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0: Volvemos de comerciales, soy Efraín Guerrero, esto es El Mundo Según el Rock and Roll, contamos cosas de la vida y del mundo a la luz de lo mejor que hemos hecho del rock and roll. Resulta que se viene el Mundial y la FIFA anunció que el 15 de mayo de 2026, Die Die Die, una canción de Shakira, será la canción oficial de la Copa Mundial y sus regalías apoyarán a un fondo cuyo objetivo será recaudar 100 millones de dólares para ampliar el acceso a educación de calidad y oportunidades vinculadas al fútbol. Creo que voy a poner dos canciones. La primera es New Order, World in Motion y Arcade Fire, Wake Up. La primera fue la canción de Inglaterra para el Mundial del año 90. Fue producida por Sim Hack, publicada por Factory Records. Y es el clásico del Grand New Order, synth-pop, dance y cultura futbolera británica. La segunda es Wake Up, Rise Up, perdón, de Arcade Fire. Fue grabada en Montreal y se convirtió en uno de los grandes himnos corales del indie rock del siglo XXI. Creo que sirven para la lectura que quiero hacerles. El fútbol es un movimiento del mundo y el estadio es un lugar de despertar colectivo. Les cuento las canciones. World in Motion fue grabada en el año 90. Esta banda nacida de la sombra post-punk de Joy Division aceptó hacer una canción para la selección inglesa. Un resultado muy extraño pero también muy luminoso. Una pieza bailable, irónica, elegante, con participación de los jugadores y el famoso rap de John Burns. Todavía era una canción nacional ligada a una selección, una memoria concreta y una locultura pop local. Ya no quería representar a la humanidad, sino acompañar a la Inglaterra de los 90. Mientras tanto, las canciones de ahora son de otro mundo. No se trata de una selección que canta de viajar un torneo, se trata de una producción transnacional. Esta canción Die Die, está Shakira, Burna Boy de Nigeria, Sony Music Latin, FIFA, Educación Infantil, plataformas de streaming, una copa organizada por Estados Unidos, México y Canadá, un espectáculo de medio tiempo diseñado para unir música, deporte y causa social. La canción es una economía simbólica más compleja, que es parte de la arquitectura global. Así que la segunda canción, que es Wake Up, Arcade Fire no escribe una canción de fútbol, pero pocas canciones de los años 2000 entendieron mejor el poder del canto colectivo. Y este coro expansivo que les quiero poner se convirtió en los momentos más reconocibles del rock reciente y muestra la fuerza unitaria del canto al unísono, que es mucha cosa de la cultura colectiva que tiene el fútbol. En un mundial como vamos a tenerlo, 48 selecciones y 104 partidos, que va a cambiar la lógica cultural del torneo. Más equipos o más audiencias, más mercados, más relatos y más posibilidades de identificación. Por eso creo que World in Motion nombra el movimiento físico y simbólico del fútbol y Wake Up nombra el despertar colectivo de la multitud. Y creo que no podemos menospreciar el espectáculo. El fútbol siempre ha sido exceso, siempre mezcló negocio y emoción, patrio mercado, infancia y televisión. Lo nuevo es la escala y la sofisticación del ensamblaje. El mundial quiere ser más fútbol porque el fútbol por sí solo ya parece suficiente para sostener la atención total de un planeta que está saturado de contenidos. Y eso habrá que ver. El riesgo es que el estadio despierte solo para consumir. La esperanza es que, aunque sea por unos minutos, todavía se recuerde que el fútbol es de las pocas cosas que nos hace cantar juntos. Les dejo estas canciones y volvemos para la última canción de la noche.
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0: Volveremos pronto con más música, divagaciones y un homenaje al poder de los humanos a explicar desde ahora y para siempre la vida con unas canciones. Buena noche y buena suerte.
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Muy buenas noches, amantes de la nostalgia. Me alegra saludarles, soy Iván Morales Marquínez. Esto es Inolvidables, este espacio aquí donde el tiempo del ayer vuelve a la actualidad, donde el tiempo se detiene y estas canciones bonitas hablan por lo que el corazón no se atreve a decir. Las 19:36 minutos. Así que bajen el ruido de la ciudad, suban el volumen de la radio, de Radio Pichincha, y déjense llevar. Hoy vamos a recorrer esas melodías que hacen suspirar. No digo hicieron suspirar, hacen suspirar, hacen amar y a veces recordar un amor que nunca fue. Quédense con nosotros, esto recién empieza y vamos a iniciar desde el año 1967. Este tema del cantante español Rafael, Mi Gran Noche.

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0: Escuchamos a Paolo Salvatore, cantante ítalo-chileno, tema de 1980, Yo Necesito.
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0: Vamos a conocer un poquito de Paolo Salvatore. Paolo Salvatore Nelly Pastorella. Nació en Sicilia, Italia, el 27 de enero de 1941.
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0: Ganó éxito por No Puedo Estar Sin Ti, Mil Besos Te Amo, y ese tema que estamos escuchando, Yo Necesito. Otra canción también, Te Quiero en Mi Vida, Te Quiero. Cuando tuve, te mantuve, mi vida es mía. Uno de los tantos éxitos que tuvo Paolo Salvatore. Como lo decíamos, él nació en Italia en 1941, pero a los 8 años se mudó a Chile junto a su familia, entre ellos su primo y parientes más cercanos. Inició su carrera en 1970. Bueno, y todas las canciones de Paolo Salvatore fueron interpretadas en el género pop romántico. Fue conocido por ser un artista que se presentaba fijamente en el programa Sábados Gigantes de Don Francisco, que entonces, en aquel entonces, era el programa familiar más exitoso de la televisión chilena, junto con el espacio televisivo de Enrique Maluenda, Sábados en el 9. Debido a su gran talento, concursó en el 16º Festival Internacional de la Canción de Viña del Mar, donde ganó la Gaviota de Plata. Tras interpretar la canción Es de Noche Ya, que era original de Reinaldo Tomás Martínez y Luis Miguel Silva. Para continuar con su carrera artística, en la década de 1980 se trasladó a España, donde tuvo una brillante carrera artística, logrando ser reconocido como cantante de la línea del francés Georgie Tang. Después regresó a Chile, donde se dedicó a los negocios con una línea de cremas capilares, champús y perfumes. En el año 2000 retomó su carrera musical y se convirtió en ícono del movimiento Kitsch. 6 años más tarde, es decir, en el 2006, tuvo una fuerte recaída de salud, pues se le detectó, tras una semana de fuertes dolores de cabeza, un tumor cerebral maligno que le obligó a ser hospitalizado en una clínica el 17 de abril del mismo año. Bueno, en su vida personal, Paolo Salvatore tuvo 2 esposas. Su primer matrimonio fue en Chile con la periodista María Inés Sáez, quien es la madre de sus 2 hijas. Su segundo matrimonio fue en España con la ex Miss Euskadi Pilar Oribe, con quien tuvo un hijo, Laszlo, de nombre Laszlo. Paolo Salvatore fue este afamado cantante, el cual consolidó su carrera en el panorama internacional con sus canciones, del cual fue merecedor de gran éxito internacional. Durante su carrera fue, pues, considerado uno de los mejores intérpretes italianos. Italo-chileno sería, ¿no? Bueno, a él lo perdimos. Él falleció en Santiago de Chile el 3 de julio de 2007. Este próximo 3 de julio estaría cumpliendo 19 años de su fallecimiento. Se estarían cumpliendo 19 años de su fallecimiento. 3 de julio de 2007. Muy bien, estamos en las 19 horas con 47 minutos.

www.radiopichincha.com. Justamente a través de este medio nos escucha Cari en Barcelona, España, para quien le enviamos un fuerte, caluroso abrazo. Un saludo enorme para usted, mi estimada Cari. Gracias por estar en nuestra sintonía. A pesar que ya en España es horas de la madrugada, ¿no? Pero se hace tiempito porque quiere escuchar lo mejor de la música romántica, que lógicamente aquí en Inolvidable somos especialistas. 19:48. Invitado en ese momento, Miguel Bosé, por un amor relámpago. Vaya, cuántos amores, cuántos corazones habrán sufrido por esos amores relámpagos. 1983.

Por un amor relámpago, este tema que se incluyó en el sexto álbum de estudio del artista, titulado Made in Spain, el cual es célebre por tener una portada diseñada por el icónico artista pop Andy Warhol. Vamos ahora con la artista paraguaya Perla, canción de 1982, Comienza a amanecer.

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de Pecaro, canción, uno de los grandes éxitos de la balada del año 1977. O sea, de hecho, en ese año se lanzó esta canción, escrita por Gabriel Raymond e interpretada por la agrupación venezolana Punto Sur. Juguete Caro. Las 20:13, 20 horas con 13 minutos, vamos a hablar temas de salud. En esta ocasión, los hábitos, 10 hábitos que restan años a su vida. Esto según experto neurocientífico que reveló ciertos secretos. Para decir de él, no necesita fumar una cajetilla diaria ni vivir al límite para destruir lentamente su salud. A veces basta con algo mucho más cotidiano. Sobrepensar conversaciones, vivir pegado al celular o preocuparse por problemas que todavía no existen. Eso es justamente lo que lleva años investigando Robert Sapolsky. Él es un neurocientífico de Stanford que convirtió el estrés crónico en una de las discusiones más importantes de la medicina moderna. Y su advertencia es tan incómoda como brutal, llamémosla así. Muchas personas están agotando su cuerpo sin darse cuenta. Sapolsky no habla desde teorías vacías. Durante décadas, él estudió cómo el estrés afecta al cerebro, al corazón y hasta a la esperanza de vida. Su conclusión es clara. El cuerpo humano no fue diseñado para vivir en estado permanente de alerta. La frase más famosa del científico resume perfectamente el problema moderno. Una cebra reacciona a un león durante 30 segundos y luego vuelve a pastar. Un humano puede preocuparse por un león imaginario durante 30 años. Es la famosa frase célebre de Sapolsky. Y bueno, uno de los principales enemigos, según el neurocientífico, es repasar conversaciones en la cabeza como si fueran partidos repetidos eternamente. El cerebro revive emociones negativas aunque el momento ya terminó. A eso se suma otro hábito peligrosamente normalizado: consumir noticias trágicas durante horas. Y bueno, aquí, por lo menos aquí en el país, casi todas las noticias son trágicas, ¿no? El neurocientífico explicó que leer constantemente sobre guerras, violencia o catástrofes activa la misma respuesta biológica de estrés que tenían nuestros ancestros frente a depredadores reales. El doom scrolling, ese escroleo infinito entre malas noticias, se convirtió en gasolina para la ansiedad colectiva. Sapolsky también advierte sobre un comportamiento que parece inofensivo: intentar controlar lo incontrolable. Así es, intentar controlar lo incontrolable. Cuando una persona vive obsesionada con resultados, aprobación o escenarios futuros, el cortisol permanece elevado durante demasiado tiempo. Y ahí es donde aparecen problemas de sueño, fatiga mental, irritabilidad y desgaste físico. El científico incluso encontró algo revelador estudiando babuinos. En este estudio manifiesta él que los individuos sometidos a entornos sociales tóxicos envejecían más rápido y tenían menor esperanza de vida. Ese estudio lo hizo con babuinos. Otro punto clave es la búsqueda constante de recompensas rápidas. Redes sociales, likes, videos cortos y estímulos inmediatos mantienen al cerebro atrapado en ciclos de anticipación permanente. Sapolsky sostiene que la dopamina no representa felicidad, sino expectativa. Por eso nunca parece suficiente. Quizás la enseñanza más poderosa de sus investigaciones no tenga que ver con dejar el celular o meditar. Tal vez sea entender algo mucho más simple. El cuerpo humano no distingue entre un peligro real y uno que inventamos cada noche dentro de nuestra cabeza. Mire, ¿dónde está? Y los problemas de salud también. Así que tratemos de buscar solución a los problemas, porque todos tenemos problemas, ¿no? Pero no le hagamos vueltas y vueltas y vueltas. Ese scrolling, como lo llama el científico, doom scrolling, ese scrolleo infinito de pensar y leer malas noticias, ver malas noticias, bueno, tanta cosa, ¿no? Así que démosle descanso también a nuestra mente, a nuestro cerebro, nuestro cuerpo. Las
20:18, 20:18. Gracias a todas las comunicaciones. 0996-1177-95. A ver, vamos con otro artista chileno. Sube al escenario Alberto Plaza con este tema que fue creado en 1988. Titula Yo te seguiré.

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La Quiero a Morir, este tema interpretado por Francis Cabrel. Del año 1979, esa es la versión en español que todos conocemos, La Quiero a Morir. Fue adaptada por Luis Gómez Escolar e interpretada por el propio Cabrel. Él también la interpreta en francés, que es la versión original. Las 20:36 minutos, aquí seguimos con Inolvidables. 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Saludamos a la doctora Margarita Espín, que nos escucha en Pacto a través de www.radiopichincha.com. Y por supuesto también saludamos a Cari en Barcelona, España. Hostia, tío. Y también a Ale, que nos escucha en el sur de Quito. Sector La Magdalena, ¿no? Gracias muchachas, muy gracias chicas. Gracias doctora Margarita Espín por estar en nuestra sintonía. Esto es Inolvidables. 20:38. Rabito, cantante argentino. 1973 nació esta canción. Estrechándome.

ya vamos a Piero con este tema, Si Vos Te Vas. Las 20:44, vamos a revisar los titulares de el portal web de Radio Pichincha. Ecuador presentó recursos de reconsideración y nulidad ante la CAN. En el caso Progen, exgerente de Termo Pichincha pidió a Julio José Neira un veedor para contratación, pero no hubo respuesta. Seguirán los apagones en Ecuador tras la crisis por sedimentos en Coca-Cola Sinclair. Eso es lo que se sabe. Apagones en varios sectores del país tras reducción de generación de Coca-Cola Sinclair. Bolivia vive jornada de protestas y tensión social tras fuerte ajuste económico. Ecuador baraja sus opciones frente a la decisión de la CAN. ¿Quiénes son los tres técnicos de Seleg que cuestionaron los equipos de Progen y terminaron procesados? Revolución Ciudadana exige al Tribunal Contencioso Electoral revocar su suspensión. Rivadeneira denuncia estado de indefensión. Novoa escribe una bitácora personal para detener la caída de su imagen pública. Esta información y más usted la encuentra en www.radiopichincha.com. www.radiopichincha.com. Invitada ya al escenario. Si saben de quién se trata, ¿verdad? Ya con ese sonido nada más. De Marisela. Mi problema. 20:46. Inolvidables.

tema del año 2004 de la cantante chilena Miriam Hernández. He vuelto por ti. Buenas noches, saludos desde Pacto, felicitando siempre a Radio Pichincha por su excelente programa Inolvidables. Por favor, la canción de Roberto Carlos, Cama y Mesa. Este saludo hacemos llegar a la doctora Margarita Espín en Pacto. Aquí vamos. Cama y Mesa, Roberto Carlos, canción de 1981, cantautor brasileño.

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Sabía que algún día te irías, aunque nunca quise aceptarlo. Tal vez el corazón presiente lo que al alma se niega a entender. Pero me acostumbré más y más a ti. A tu voz acompañando mis noches, a tus manos calmando mis miedos, a esa manera tuya de hacerme sentir, amado. Y sin darme cuenta te volviste mi costumbre favorita, mi refugio, mi necesidad. Pero te vi partir, sin decirme adiós. Y desde entonces el silencio tiene otro peso, uno que lastima, uno que no me deja respirar tranquilo. No hay nada más triste y amargo que saber que te perdí, que entender demasiado tarde que eras todo para mí. Me quedé mirando la distancia como quien espera un milagro, como quien todavía cree que la puerta volverá a abrirse y tú regresarás sonriendo. Pero no pasó. Solo quedaron tus recuerdos haciendo eco en mi pecho. Solo quedó esa ausencia que me abraza cada madrugada. Quiero apagar en tus labios la sed de mi alma. Volver a encontrarme en tus besos, sentir que todavía existo cuando me miras. Hoy tengo ganas de ti. De tus abrazos, de tu piel, de tu respiración cerca de la mía. Tengo ganas de volver atrás, de detener el tiempo antes de tu partida. Porque desde que te fuiste todo perdió color. 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

0: Ese tema de Ana Gabriel, tú lo decidiste, de 1994, esta icónica balada escrita e interpretada por la misma cantautora mexicana Ana Gabriel. 21:56 minutos. Atención, Pichincha. Se viene la Ruta del Chocó 2026, segunda edición, naturaleza, aventura y paisajes únicos en un recorrido que lo tiene todo. Muy pronto conocerás todos los detalles, pero te adelantamos algo. Será un evento que no te puedes perder. Atento a Radio Pichincha, porque la Ruta del Chocó está cada vez más cerca. Pasamos ahora al año 1976. Vamos a balada de Joe Dassin. Esa es la versión en español. Se popularizó ampliamente en aquel año, 1976. Seguimos con Inolvidables.
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así, con el corazón lleno de recuerdos y melodías que nunca pasan de moda, hemos llegado al final de otra emisión de Inolvidables. Gracias por acompañarnos.

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infierno. 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

0: Son las 23 horas. 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

Son las 2. 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

0: Son las 4. 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

0: son las 5. 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

estamos iniciando una nueva jornada. Estamos arrancando. Este es su programa con todo el alba, 5:06. Con ánimo, con buena vibra. Vamos ahí a

0: bonita la vida es. Buenos días, mi gente linda que ya está conectada con nosotros.
1: Voy sanando poco a poco mis dolores. Esa mala vibra, échala para afuera.
0: Muy buenos días, Pichincha, todo Ecuador, toda Latinoamérica. Gracias, gracias de corazón siempre por estar con nosotros, por su fiel sintonía a esta, su radio, Radio Pichincha. 15 años, 15 años junto a usted. 15 años y también ya más de 6 años en este espacio de Con Todo el Alba, levantándonos juntos. 5 de la mañana con 7 minutos, 5 con 7. Nuestro gallito también está emocionado. Al fin viernes, dice el gallito. Se viene un feriado también, ¿no?
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0: Y quiero mandarle ese abrazo enorme a toda esa gente, a todas esas familias que se despiertan con nosotros. Cada uno de estos trabajadores que ya están en camino hacia sus lugares de labores. Cada joven que se está preparando para ir a la escuela, ¿ya está listo? Vamos, abriendo los ojitos, por favor, dejando la pereza a un lado. Señora pereza, quédese usted de la cama, que nosotros nos vamos a comernos el mundo.
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0: También mando ese abrazo a cada padre, a cada madre que no se cansa de luchar por los suyos. Qué privilegio es poder amanecer juntos, amanecer con ustedes.
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0: 5 de la mañana con 8 minutos, 5 con 8 minutos.
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0: Eso, con musiquita en vivo.

0: Madrugar, vea, madrugar no es solo abrir los ojitos, ¿no?
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0: Madrugar es darle ventaja al día.

0: Así que vamos. Vamos a darle esa ventaja este día para no dejarnos ganar por el atraso, ¿ya? Así que vamos y salgamos a tomar esta vida con decisión. Porque cada mañana es eso, es una nueva oportunidad.
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0: Y acompañados aquí con todo el alba, queremos regalarles esa chispa de energía para que usted arranque con fuerza su día. Son las 5 de la mañana con 10 minutos, 5 con 10. Nos sintonizan por la 95.3 de Mejía, Rumiñahui, Cayambe, Pedro Moncayo y en el Cantón Quito. De igual manera, por la 94.5 en San Miguel de los Bancos, Pedro Vicente Maldonado, Puerto Quito. Así también le mandamos un saludo inmenso a la gente que está conectada a través de www.radiopichincha.com.
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0: Le mandamos ese abrazo también a la gente que ya está a través de RTV Tu Radio, la 95.9 en las provincias de Imbabura y en el Carchi. Gracias a RTV Tu Radio. Ya nos vamos a ir estos días allá a RTV. A visitar Ibarra, esa hermosa tierra. En Ibarra hay unos ricos heladitos. 5 de la mañana con 10 minutos. Son las 5 con 10.

0: Sabroso. Así es como nos despertamos todas las mañanas. Con buena música.
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0: Así es, nos levantamos con todo el alba. 5:18, 5:18. Ya sabe qué va a ir a hacer, que va a darse una vueltita para en estos días de feriado, de descanso. Vaya a darse una vueltita por los distintos puntos de Pichincha, ¿le parece? No se olvide, mañana tenemos una invitación también para irnos a dar una visita a la Casa de la Cultura, donde estará la Feria de Pichincha Productiva y Solidaria. Entonces serán parte de las actividades que se tendrá por la sesión solemne que habrá el día de mañana. La sesión solemne por la provincia, ¿no? Por este 24 de mayo. 24 de mayo, un año más en el que se recuerda la batalla de Pichincha, y también un 24 de mayo, un año más de vida institucional de esta su radio, Radio Pichincha. 15 años junto a usted. 5:19, hola, 5:19.
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0: Quiero mandar saluditos. El día de ayer nos vino a visitar nuestra querida amiga Doris, estuvo con su mami. Oiga, y nos trajo unos productos, qué lindo.

Muy, muy bonitos los productos que nos trajo ayer nuestra querida Doris. La comida fría, lo mismo que nada. Y usted puede ingresar a las redes de Radio Pichincha, ahí en la transmisión que hubo ayer del Quique. Y está para que usted vea. 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Ayer nos estuvo visitando, grato poderles recibir.

nos trajeron estos hermosos, unas funditas bien bonitas. 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Este fin de semana voy a estrenarlos. 5 de la mañana con 21 minutos, son las 5 de la mañana 21 minutos. ¿Ayer sufrieron cortes de luz ustedes? Varios lugares de la capital, varios sitios de la provincia, varios rincones del país. Ayer nos quedamos sin luz.

y esto se debió a este corte de energía en varios sitios del país. Según lo que han indicado autoridades, esto se dio por problemas en la operación de Coca-Cola Sinclair debido a los sedimentos. Ojalá que sea así, no sabemos, hay que estar pendientes. No sé qué día nos corten la luz otra vez. Pero si nos van a cortar la luz, manden un comunicado, den la hora, no sea más. Para estar prevenidos. Para comprar la vela. Para tener bien cargado el celular, aunque no funcione cuando no hay luz. 5:23 Sí, ayer nos sorprendió a todo mundo el corte de energía. Hay que estar atentos, hay que estar pendiente a ver qué dicen las autoridades de las autoridades que manejan todo lo que es la parte eléctrica. Y tal vez hoy continuará. ¿Qué sucederá? Estaba viendo algunas noticias, algunas informaciones, por ejemplo, que nos decía que Coca-Cola Sinclair retomó las operaciones el día de ayer, ¿no? Pero tenía problemas en, porque no estaba al 100%, podremos decir así. De igual manera, en horas de la noche, el fuerte temporal en la provincia de Sucumbíos destruyó parte de la recién inaugurado dique que trabaja para proteger Coca-Cola Sinclair de la erosión. Uy, uy, uy, vea. Está fuerte la lluvia por allá. Vamos a estar pendientes y vamos a estar atentos. 5:24 Son las 5:24. So, baile. Le quiero ver moverse. A ver, moviéndose. Eso, así me gusta. ¿Ya está listo el cafecito? Buen provecho a los que están desayunando. A los que recién están abriendo el ojito, vea, levántese porque si no se me vaya a atrasar, ¿sí? A los que ya van a salir de la casa, llevará todo, por favor, no se olvidará nada. Antes de sacar su vehículo, igual ya los que empiezan a trabajar y que trabajan con su vehículo, siempre revisémosle antes de cualquier cosa, ¿sí? Agáchese, vea si no está por ahí goteando algún líquido, pues si no está por ahí medio raro. Siempre un mantenimiento preventivo. 5:24 5:25 en este instante. 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Yo le llevé a mi chiquillo, a Pedrito. Feliz está. Creo que al inicio me dijo, ¿cómo hacemos? Entonces dije, ya vamos a ver las instrucciones. Lindo. 5:26 5:26. Me voy para el norte del continente. No solo del país, para el norte del continente. Buenos días, como siempre. Gracias por esa fiel sintonía, nuestro querido amigo Paul Moncayo. Ya en tierras norteñas, ¿no? Igual para usted un lindo fin de semana. Siempre en sintonía de Radio Pichincha, Paul. Nuestros amigos, nuestros compatriotas están por todo lado, a nivel mundial, por www.radiopichincha.com. 5:26 Son las 5:26.

5:31. ¿Usted ha visto la película Nosotros, mi papá y el perro, tal vez? Miren que es espectacular. Yo me quiero ir a ver. Y sabe que ahora tenemos una oportunidad de irnos a ver porque llegó el cine ecuatoriano, llega a La Ronda. Este 24 de mayo a las 14 horas en la Cinemateca Barrial, en el proyecto de la Prefectura de Pichincha, estará proyectándose Nosotros, mi papá y el perro. Una historia sobre familia, humor y lo complicado que es crecer a cualquier edad. Una película de Pablo Arturo Suárez, hecha en Ecuador. Así que se proyectará este día domingo 24 de mayo en la Casa Taller Nina Chungú, en la García Moreno. Y La Ronda, entrada libre. Vamos a ver. Nosotros, mi papá y el perro. 5:32. 5:32.

Les sigo contando novedades de nuestra provincia. Qué buena música para bailar, para despertarnos, pero vea, bien animados en esta mañana. Le quiero contar novedades. Niños y niñas de Solanda fortalecieron sus habilidades cognitivas, motrices y emocionales. Esto gracias a los talleres de estimulación temprana impulsados por Warmi Pichincha y también la OIM Ecuador. A través de juegos, circuitos y actividades de memoria, los pequeños aprendieron juntos con sus cuidadores en un espacio seguro, afectivo y también lleno de oportunidades para crecer. Gracias a OIM Ecuador por el aporte, el desarrollo y el bienestar que aporta a la niñez de nuestra provincia. Así, niños, niñas de Solanda fortalecieron sus habilidades cognitivas, motrices y emocionales gracias a estos talleres de estimulación temprana. 5 de la mañana con 38 minutos. 5 de la mañana, 38 minutos.

5:49. ¿Cómo pasa el tiempo? 42 minutos. Ese, ¿por qué pide 49? 42 nomás. Ya se asustó, ¿no? Ya se asustó, ya dijo, nos atrasamos. Y se va a atrasar si no sale rápido. 5:42. 5:42. Atención, mi gente bella de pinta. Hoy la Feria de Salud, Pichincha Salud, estas ferias gratuitas de la Prefectura de Pichincha, estará visitando Pinta, el barrio central San Juan, La Tola, con atención médica completamente gratis y de alta calidad. Medicina general, salud sexual y reproductiva, odontología, optometría, ginecobstetricia y también toma de glucosa. Esto a partir de las 9 de la mañana, desde la Prefectura de Pichincha, se trabaja para que cada día pueda los habitantes de nuestra provincia acceder a una atención médica gratuita y de excelente calidad. Esto es realmente muy, muy importante, un trabajo espectacular que ha venido realizando la Prefectura de Pichincha. Así que ya sabe, este día viernes 22 de mayo estaremos en el barrio central San Juan, La Tola. 5:43. 5:43.

5:44. Hubo hace algunos minutos un accidente, un siniestro de tránsito, por acá cerquita, en la 10 de agosto y Colón. Estuvo cerrado momentáneamente el carril sentido norte-sur, pero lo que ya nos informa la AMT es de que se encuentra habilitado, así que puede ir con total tranquilidad. Manejemos con precaución, manejemos con cuidado, por favor. No seamos parte de las estadísticas de los siniestros de tránsito. Así que, ya sabe, siempre con los cinco sentidos. Se encuentra habilitada ya la vía, la 10 de agosto y Colón, después de que se produjo ahí un siniestro de tránsito, pero ya las autoridades nos dicen que está todo completamente normal por esta zona. 5:45, 5:45.

A ver, a despertarse también los travoltosos y los revoltosos. 5:47 Veía, estábamos revisando la información de la AMT. ¿Se acuerda que hace algunos días atrás fue después de lo de la paralización que, bueno, lo del la disminución de unidades en que empezaron a trabajar menos tiempo? ¿Se acuerda desde el martes al segundo día del toque de queda? Martes 5, si más no me equivoco. Pero bueno, circuló un video donde se podía observar a un conductor de una unidad de transporte intraprovincial que circulaba, que había estado manejando en estado etílico. Había estado manejando, como decimos por ahí, chumayito. Bueno, la cosa es que le cuento de que la AMT aprendió al conductor de la unidad de transporte intraprovincial que circulaba con 1.6 grados de alcohol por litro de sangre. Esto supera ampliamente el límite permitido, ¿no? Y por tal motivo, ¿sabe qué? Lo detuvo y tiene que cumplir 90 días de prisión. Ah, ahí está. Y según lo que estábamos viendo, la cooperativa a la cual pertenecía la unidad en la que este conductor estaba manejando, también lo iba a separar. Miren nomás, vean cómo se complican las cosas. Preso, sin trabajo y por haberse pegado unos traguitos y haber estado manejando. Preferible, vea, si se ponía por ahí a beber, mejor ni ya no conduzca, ya, aunque sea falte. Pero 90 días de prisión y sin trabajo. Imagínense, y cómo queda también ya la hoja de vida del conductor, ¿no? Bien complicado. 5:49, así que vea, eso no hay que hacer, ¿sí? Hoy, a lo menos que es viernes, mucha gente aprovecha el viernes para salir con amigos, para irse a bailar, a darse una vueltita, ¿no? Entonces, si usted va a beber, siempre la práctica del conductor elegido. Eso tiene que ser, la práctica del conductor elegido. Sí, o preferible vea un sitio seguro donde ya se quede, ya no tenga que estarse moviendo. No maneje, eso muy, muy importante. No maneje si usted ha consumido alcohol. 5:49, 5:49.

En esas noches frías griteñas, también como estas madrugadas. Madrugadas que están despejadas, pero que está haciendo un frío. Madrugadas de esas medias veraniegas, ¿no? Pero como le decíamos, aquí está el clima sí, pero en otros lugares está cayendo fuerte la lluvia, como pasa en el noroccidente de la provincia. Y hablando del noroccidente, no se olvide que va a venir la segunda edición de la Ruta del Chocó. Espectacular, esté muy atento, esté muy pendiente, que ya mismo se abren las inscripciones para que usted sea parte de la Ruta del Chocó en su segunda edición. Una ruta espectacular. Ya le contaba, ya me la hice la ruta, ¿ya? Ya pude sentir lo que es subir esas cuestas en la ruta. Estaba en carro. Estoy preparándome, hay que prepararse bien. Hay que hacer ejercicio, hay que entrenar para estar papelito para la Ruta del Chocó. Porque la Ruta del Chocó también, aparte de una ruta que es espectacular, que es hermosa por sus paisajes, trae también muchas sorpresas, premios y mucha diversión para usted y toda su familia. 5:51, así que esté muy pendiente, que se viene la Ruta del Chocó en su segunda edición. 5 de la mañana con 52 minutos, hablando del noroccidente, le contábamos que la mañana de ayer se mantuvo una reunión de planificación con la Coordinación del Desarrollo Organizacional de la institución, de que abordaron temas relacionados con el clima laboral de los servidores que trabajan en la Dirección Zonal de la Prefectura de Pichincha, ya en el noroccidente de la provincia. Espacios que permiten fortalecer estrategias orientadas al bienestar del personal con el fin de promover un ambiente de trabajo más eficiente, participativo y comprometido con el servicio y a la comunidad. 5:52. Un éxito total fue la Feria de Salud Gratuita que visitó la comuna San Vicente de Andoa, en el cantón Pedro Vicente Maldonado. Decenas de familias participaron de esta importante jornada de salud que se desarrolló junto al Parque Central de la Comunidad en San Vicente de Andoa, donde accedieron de manera gratuita a servicios médicos especializados y atención preventiva para el cuidado de la salud de usted y de toda su familia. Un éxito total, la Feria de Salud Gratuita en la comuna San Vicente de Andoas, en el cantón Pedro Vicente Maldonado.

con obras que fortalecen la conectividad y el desarrollo de nuestras comunidades. En la vía Ventanas, Culebritas, Luz y Libertad del Cantón Puerto Quito, se está trabajando junto con la comunidad en la colocación de una de las alcantarillas para mejorar el drenaje de las aguas lluvias, así proteger la vía y brindar mayor seguridad a quienes transitan diariamente por este importante sector productivo. 5 de la mañana con 54 minutos. 5:54 minutos.

quedando siempre bien informados. Avanza la construcción de un subdren en el kilómetro 24 de San Vicente, en la vía San Miguel de los Bancos, San Bernabé. Una obra fundamental para proteger la capa de rodadura y garantizar una circulación segura en este importante eje vial. Se sigue comprometido con el trabajo, con obras que fortalecen la conectividad, que impulsan el desarrollo y que mejoran la calidad de vida de toda nuestra gente. Así, la prefectura de Pichincha trabaja por todos los rincones de la provincia. 5 de la mañana con 55 minutos, 5:55.

5:55, ya casi vamos llegando al final del programa el día de hoy. Hemos bailado, hemos disfrutado, nos hemos reído juntos, de todo un poco. Así nos son las mañanas en la provincia y en el país en Conto del Alba. Le contamos que estamos a 10 grados centígrados, hoy día tendremos una máxima de 20 grados y una mínima de 10. La sensación térmica es más baja, estamos en 9. El viento está a unos 3 kilómetros, pero también hay ráfagas que llegan hasta 8 kilómetros. 5:56, 5:56 minutos. No se olvide el día de mañana. A partir de las 11 de la mañana usted podrá escuchar la sesión solemne de la prefectura de Pichincha a través de esta su señal, la señal de Radio Pichincha. Le invitamos a que vaya a este 23 de mayo. Le invita a la prefectura de Pichincha a celebrar la Feria Pichincha Productiva y Solidaria en la Casa de la Cultura. Este espacio lleno de emprendimientos locales, gastronomía y mucho talento en vivo. Artistas invitados. Este es un evento que se desarrollará como parte de la sesión solemne en conmemoración de un año más de nuestra provincia. De un año más de la batalla de Pichincha. Celebración en nuestra provincia. A partir de las 9 de la mañana, así que ya sabe, de 9 a 17 horas, la Feria Pichincha Productiva y Solidaria. 5:57. Con esto nos vamos, con esto nos despedimos. Con esto le dejamos de inmediato con el profe Wilson Robalino. Quédese con nosotros este día y también quédese con nosotros este feriado. Estaremos compartiendo buena información, buena música, entretenimiento. Seremos su compañía mientras usted descansa, mientras usted disfruta en familia. Hasta el martes, Pichincha. Hasta el martes, Ecuador. Hasta el día martes a toda Latinoamérica.

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0: Son las 6. Señoras y señores, muy buenos días y buena suerte. Les saluda Wilson Robalino en este día viernes 22 de mayo del 2026.
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0: Último día laboral de esta semana y gracias por estar en sintonía de Punto Noticias, primera emisión, por la señal de Radio Pichincha 95.3 FM en Quito, 94.5 FM para el noroccidente de Pichincha, Manabí, Esmeraldas y Santo Domingo, Los Áchilas. 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Esta mañana les acompañamos Patricio Pinos en el Control Master, Estefanía Martínez en el servicio a las redes sociales, Melinka Huiracoche en la producción, Wilson Robalino en la lectura de las noticias. Los 6:03 minutos. Y recuerde que este viernes, como todos los viernes, estaremos al aire con el segmento En tu propia voz de En Contexto. Esta mañana, Elena Rodríguez pondrá al aire sus mensajes de voz y de texto recibidos en nuestro número de WhatsApp 099-611-7795. Después de leer la carta publicada ayer por el presidente Daniel Noboa, si usted lo tuviera enfrente, ¿qué le preguntaría o cuestionaría? ¿Y qué respuesta esperaría recibir? Envíenos sus mensajes de voz a nuestro número de WhatsApp 099-611-7795. Sus opiniones estarán siendo escuchadas en vivo en el segmento En tu propia voz de En Contexto. Envíenos su mensaje de voz a nuestro número de WhatsApp 099-611-7795. Sus opiniones estarán siendo escuchadas en vivo en el segmento En tu propia voz de En Contexto. La reflexión para hoy. El buen luchador retrocede, pero nunca abandona. El buen luchador retrocede, pero nunca abandona. Bienvenidas y bienvenidos.
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0: Las 6:06, 6:06, y estas son las noticias más destacadas en los diferentes medios de comunicación. Seguirán los apagones en el Ecuador tras la crisis por sedimentos en Coca-Cola Sinclair. Esto es lo que se sabe. En el caso Porrojén, exgerente de Termo Pichincha pidió al señor Julio José Neira un veedor para la contratación, pero no hubo respuesta. En medio de los apagones, Noboa asegura que no existe un problema de generación. Ecuador presentó recursos de reconsideración y nulidad ante la Comunidad Andina de Naciones CAN. La Revolución Ciudadana exige al TCE revocar su suspensión. Gabriela Rivadeneira denuncia estado de indefensión. El CNE aprueba reglas para candidatos al Consejo de Participación Ciudadana. No podrán usar ropa con colores asociados a partidos políticos. Jean Topi cuestiona allanamiento y acusa al gobierno de buscar silenciar a la oposición. La policía impidió paso de buses con familiares de reclusos que fueron a protestar en la cárcel de El Encuentro. Restringe ferias y exhibiciones de conejos tras confirmación de enfermedad hemorrágica. En los deportes, Barcelona cae ante Universidad Católica de Chile y se queda sin torneos internacionales el resto del año. Macará hace historia, aseguró su clasificación a la siguiente ronda y sigue soñando en la Copa Sudamericana. Joey Armas será el nuevo director técnico del Nacional para la Serie B. En el mundo, Rodrigo Paz anuncia cambios en el gabinete en medio de la ola de protestas en Bolivia. Giró en el caso Cuadernos. El portero del edificio de Cristina Kirchner confesó que mintió bajo presión. A 6:08. Es momento de revisar las portadas de los medios de comunicación internacionales. Telesur informa esta mañana que la ONU denuncia bloqueo israelí de ayuda humanitaria y ataques a hospitales en Gaza. La presidenta encargada Delcy Rodríguez dialoga con sectores de la economía productiva de Venezuela. En la causa Cuadernos, testigo brindó falso testimonio y declaró bajo amenazas contra Cristina Kirchner. La presidenta mexicana Claudia Sheinbaum recibe al secretario de Seguridad Interior de Estados Unidos. Por su parte, la agencia de noticias Xinhua destaca las siguientes informaciones. Líderes republicanos de la Cámara de Representantes de Estados Unidos cancelan votación sobre limitación de poderes bélicos de Donald Trump respecto a Irán. Jornada violenta en Honduras deja al menos 24 muertos en dos ataques armados. El Fondo Monetario Internacional aprueba segunda revisión del programa financiero con Argentina. Cuba rechaza acusación de Estados Unidos contra Raúl Castro. Y la cadena internacional Rusia Today titula en el portal de hoy que el cierre de Hormuz amenaza al mundo con una catástrofe similar a la gran recesión del 2008. Frustran ataque preparado por Ucrania contra instalación energética en el sur de Rusia. Activista de la flotilla pro-palestina denuncia agresiones sexuales y otras ofensas en la detención israelí. Brote desconocido de enfermedad bacteriana preocupa a Estados Unidos. Las 6:09. 6:09.
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0: Las 6:10. Los cortes de luz por sedimentos en Coca-Cola Sinclair, un síntoma de que no solo se necesitan embalses llenos. El sistema eléctrico ecuatoriano camina sobre la cuerda floja. Mientras el presidente Daniel Noboa asegura en una carta pública que hoy no existe un problema de generación, al menos el 20% del territorio ecuatoriano experimentaba hasta la tarde de este 21 de mayo cortes de luz. El incremento extraordinario de sedimentos por las lluvias en la central hidroeléctrica Coca-Cola Sinclair, la más grande del país, con una potencia instalada de 1.500 megavatios, paralizó este jueves la mayor infraestructura energética del país, dejando al descubierto que tener los embalses llenos, tal como sabe destacar el gobierno con Masar en el complejo Pauta Integral, no es garantía de soberanía eléctrica si no existen reservas ni proyectos de respaldo concretados. Desde las primeras horas de este 21 de mayo, el Operador Nacional de Electricidad, SENACE, detectó la creciente de los ríos que alimentan a Coca-Cola Sinclair, lo que arrastró un volumen de arena y piedras que hacía imposible el turbinado de agua. A las 6 de la mañana, el país generaba 3.519 megavatios mediante fuentes hídricas. Pocas horas después, esa cifra se desplomó a 3.283 megavatios. Esta caída obligó al SENACE a implementar desconexiones temporales de carga en sectores estratégicos del país para evitar un colapso total del sistema nacional interconectado. En Quito, la empresa eléctrica reportó cortes en Pomasqui, Conocoto, Cumbayá e Iniquito. También hubo cortes en el sur y otros sectores claves. En el norte del país, en el norte suspendió el servicio en decenas de barrios de Ibarra y Tulcán. Mientras tanto, en Guayaquil, los habitantes de Prosperina y Durán denunciaron la falta de suministro desde la media mañana. El incremento extraordinario de sedimento provocado por la creciente de los ríos ha afectado temporalmente su operación normal, admitió el Ministerio de Ambiente y Energía en un comunicado. Sin embargo, fuentes internas del sector eléctrico son más contundentes. La salida de Coca-Cola Sinclair, que cubre hasta el 30% de la demanda nacional, deja al país al margen o sin margen de maniobra. 6:12 minutos. En medio de los reportes de apagones de este jueves, el presidente Daniel Noboa difundió una carta a la nación defendiendo su gestión. Los embalses y las cotas están estables. Lo que estamos haciendo es lo que nunca hicieron antes. Prepararnos y repotenciar infraestructura obsoleta, sostuvo el mandatario. Pese a que el embalse de Masar, clave para la operación del complejo hidroeléctrico Pauta Integral de una potencia instalada de 1.757 megavatios, está prácticamente lleno, esto no evitó que haya cortes de luz este jueves tras la salida de operaciones de Coca-Cola Sinclair. De hecho, el embalse de Masar se encuentra a menos de 3 metros de su cota máxima, 2.153 metros sobre el nivel del mar, con corte a las 4 de la tarde este jueves. Pero los expertos advierten que Masar por sí solo no puede sostener al país ante un evento como el de Coca-Cola Sinclair. No es suficiente tener los embalses llenos porque no tenemos reservas de energía ante eventos fortuitos, señalan fuentes del sector consultado por Radio Pichincha. Y puntualizan, si tenemos problemas de generación, que no es suficiente tener los embalses llenos porque no tenemos reservas de energía ante eventos como la salida de Coca-Cola Sinclair, porque no se ha concretado proyectos de generación y encima estamos sin la energía importada desde Colombia, que nos vendía promedio 450 megavatios al día, entonces un evento como la salida de Coca-Cola Sinclair deja en descubierto lo mal que está la generación eléctrica en el país. Ante la crisis de este 21 de mayo, el país tuvo que quemar combustible más de la cuenta. A las 6 de la mañana de ayer, la generación termoeléctrica era de apenas 486 megavatios. Para las 16:30, 4:30 de la tarde, el SENACE tuvo que forzarla hasta los 1.300 megavatios para intentar suplir el hueco dejado por la hidroelectricidad. Este esfuerzo desnuda otro fracaso del gobierno de Daniel Noboa, su incapacidad para concretar nuevos proyectos. Entre el 2024 y abril 2026, 9 contratos eléctricos fallidos han impedido que el Ecuador sume 871 megavatios de energía firme al sistema. Proyectos prioritarios como Esmeraldas 4, Durán y la emblemática central El Descanso 3 han sido declarados desiertos o enfrentan trabas administrativas. El caso más polémico sigue siendo el de la empresa estadounidense ProGen para la inyección de 150 megavatios a finales del 2024 e inicios del 2025. El llamado caso Apagón investiga un presunto peculado de 104 millones de dólares en contratos para las termoeléctricas Quevedo y Salitral. Durante las audiencias judiciales de esta semana, defensores técnicos revelaron que 3 ingenieros de la Corporación Eléctrica de Ecuador-Seleg grabaron vídeos en Houston advirtiendo que los generadores de ProGen no eran nuevos y no servían. Estos técnicos, que se negaron a firmar informes favorables, terminaron procesados por la fiscalía. Y el resultado, Las plantas de Quevedo, 50 megavatios, y Salitral, 100 megavatios, que debían estar listas para estas contingencias, hoy no generan ni un solo megavatio. La desesperación del sistema se refleja en las órdenes administrativas del SENACE. El pasado 17 de marzo, mediante un oficio, el operador nacional pidió a las empresas privadas de la costa encender sus propios generadores eléctricos hasta 14 horas diarias. Previamente, también pasó lo mismo con las empresas de la sierra. El objetivo es que las industrias dejen de consumir de la red pública y se autoabastezcan con motores diésel para liberar carga para los hogares. El gobierno incluso oficializó un acuerdo ministerial para habilitar el pago a privados por esta energía con tarifas de hasta 28 centavos de dólar por kilovatio hora. Se trata de una solución costosa y contaminante, pero es el único respaldo real ante un sistema que registra hoy picos históricos de demanda de 5.274 megavatios, una cifra que la infraestructura estatal no posee.
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0: Las 6:17 minutos. En medio de los apagones, Noboa asegura que no existe un problema de generación. La mañana de ese jueves 21 de mayo, mientras ciudadanos reportaban cortes de energía eléctrica en distintos puntos del país, el presidente Daniel Noboa difundió una carta pública en la que sostuvo que el Ecuador no enfrenta actualmente un problema de generación eléctrica y defendió las acciones del gobierno en materia energética. En el documento, el mandatario afirmó que los embalses y las cotas se mantienen estables y aseguró que la estrategia oficial está enfocada en anticiparse a posibles escenarios adversos. Sobre el sistema eléctrico, quiero ser claro, hoy no existe un problema de generación. Los embalses y las cotas están estables. Lo que estamos haciendo es lo que nunca hicieron antes. Prepararnos y repotenciar infraestructura obsoleta de manera preventiva, especialmente ante la llegada del fenómeno del Niño, señaló Noboa. Sin embargo, el mensaje presidencial coincidió con una jornada marcada por interrupciones del suministro eléctrico en distintas zonas del país. Pasadas las 10:40, usuarios comenzaron a reportar apagones en sectores del norte de Quito, entre ellos los alrededores de la Plaza de Toros, la avenida El Inca, Quito Tenis, el entorno del Parque Bicentenario y Calderón. Las afectaciones también fueron reportadas en otras provincias. En Santa Elena se registraron interrupciones de servicio y ciudadanos de Durán y sectores de Prosperina, en Guayaquil, informaron falta de energía durante la mañana. Horas después, el Ministerio de Ambiente y Energía explicó que el Operador Nacional de Electricidad, SENACE, detectó un incremento extraordinario de sedimentos provocado por el aumento del caudal de los ríos que abastecen a la central hidroeléctrica Coca-Cola Sinclair, situación que afectó temporalmente su operación. Ante la disminución de capacidad disponible, se aplicó una reducción de carga en distintos sectores del país para evitar una mayor afectación al Sistema Nacional Interconectado.

6:19. En el caso Progen, exgerente de Termo Pichincha pidió a José Julio Neira un veedor para la contratación, pero no hubo ninguna respuesta. En medio de la crisis energética que atravesaba el Ecuador y mientras miles de ciudadanos reportaban apagones de hasta 14 horas diarias, el proceso de contratación emergente que terminó en mano de Progen dejó registros de advertencias internas que hoy vuelven a cobrar relevancia dentro de la investigación fiscal. Uno de esos documentos y que fue difundido por Ecuavisa es un oficio fechado el 27 de junio de 2024 y firmado por Byron Orozco, entonces gerente de Termo Pichincha, y dirigido a Julio José Neira, secretario general de Integridad Pública de la Presidencia. En el texto, Byron Orozco solicitó formalmente la designación de un veedor para acompañar la fase de apertura y calificación de ofertas dentro del proceso de contratación emergente. Según la información expuesta, el pedido buscaba incorporar un mecanismo adicional de supervisión durante una etapa considerada clave para definir al proveedor que entregaría generación eléctrica al país en un contexto de emergencia. Sin embargo, de acuerdo con Byron Orozco, esa solicitud no habría recibido ninguna respuesta. El proceso continuó y Progen avanzó como oferente, presentándose ante las autoridades energéticas como una empresa especializada en repuestos, componentes, combustibles y mantenimiento para motores utilizados en unidades de generación. En la documentación remitida durante el proceso, la firma aseguraba contar con personal altamente calificado, mantener estándares de excelencia y tener alrededor de 40 años de experiencia. Además, mediante documentación notarizada, la compañía Progen certificó que los equipos electrógenos ofertados correspondían a fabricación 2023 y que registraban 0 horas de uso. No obstante, esas afirmaciones comenzaron a ser cuestionadas posteriormente dentro de las verificaciones técnicas realizadas durante la ejecución contractual. De acuerdo con documentos que forman parte del expediente investigativo, técnicos encargados de verificar los equipos habrían encontrado inconsistencias respecto al estado y origen de los generadores. Entre los hallazgos señalados constan observaciones sobre presuntos cambios de placas y registros fotográficos obtenidos durante una visita técnica realizada en Estados Unidos. La existencia del oficio enviado a Integridad Pública abre nuevas preguntas sobre el nivel de seguimiento institucional que tuvo una contratación realizada bajo emergencia.

0: En una reciente carta pública difundida este 21 de mayo, el presidente Noboa intentó marcar una postura frente a los escándalos que sacuden su administración, con especial énfasis en el caso Prógen. Sin embargo, su llamado a que se vayan presos los culpables contrasta con una serie de revelaciones periodísticas, contradicciones de los ministros y un evidente bloqueo en la Asamblea Nacional que siembran dudas sobre la transparencia del proceso. En su misiva, Noboa aseguró que su gobierno peleará hasta el último dólar y que los responsables deben ser juzgados bajo informes de Contraloría y Fiscalía. Esta declaración surge tras la difusión de un vídeo grabado en un hotel de Houston en septiembre de 2024, donde una comisión técnica de SELEC dejó constancia de que los generadores adquiridos a la empresa Progen por 149 millones de dólares eran en realidad chatarra, reacondicionada y que no servía. A pesar de estas alertas tempranas, el Estado desembolsó cerca de 104 millones de dólares por equipos para las centrales de Salitral y Quevedo, que nunca operaron adecuadamente. Una de las mayores polémicas recae sobre la figura de Roberto Luque y también de Inés Manzano. Aunque ambos se han deslindado públicamente de la firma de los contratos, la evidencia muestra una participación activa. Roberto Luque, el actual ministro de Transporte, quien estuvo temporalmente encargado del Ministerio de Energía y Minas en el 2024, viajó personalmente a las instalaciones de Progen en Estados Unidos junto a funcionarios de SELEC para verificar la oferta. Su nombre no consta en la lista de investigados para el 14 de mayo de 2026. Inés Manzano, aunque la exministra de Energía asegura no estar involucrada en contratos previos, bajo su gestión se gestionaron pagos millonarios a Progen entre octubre de 2024 y marzo de 2025, cuando los retrasos y las fallas ya eran evidentes. El caso, ahora denominado por la Fiscalía como caso Apagón, se ha visto enturbiado por la filtración de audios. En las grabaciones se escucha a altos directivos de SELEC presionar a los técnicos con la consigna de que el proceso no puede caerse. En estos intercambios, los técnicos expresaban su temor a represalias y a las consecuencias legales de emitir informes favorables sobre equipos deficientes. Paradójicamente, los tres técnicos que alertaron sobre las fallas en Houston, Nelson Castro, Celso Sánchez y Paul Flores, terminaron procesados por la Fiscalía, mientras que las defensas de otros involucrados denuncian que se ha secuestrado el proceso para proteger a figuras de alto nivel. Mientras la tensión judicial aumenta en la Asamblea Nacional, el tema parece ser tabú. El bloque oficialista ADN y sus aliados bloquearon este 20 de mayo el tratamiento sobre las irregularidades de Progen. A través de cambios en el orden del día, la mayoría legislativa priorizó resoluciones de respaldo a la gestión de Noboa en temas de seguridad y empleo, dejando fuera la comparecencia de Luque y otros exfuncionarios. Esta omisión ha sido calificada por sectores de la oposición como un bloqueo legislativo destinado a garantizar la impunidad en lo que consideran el mayor acto de corrupción del gobierno actual, el cual habría causado un perjuicio económico al país superior a los 104 millones de dólares.
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6:26. Un juez definirá si los procesados del caso Apagón van a la cárcel. Luego de escuchar los alegatos de las defensas de los 21 procesados frente a la acusación de la Fiscalía General del Estado, que formuló cargos y solicitó prisión preventiva, el juez Vinicio Rodríguez convocó a la reinstalación de la audiencia para este viernes 22 de mayo a las 9 de la mañana, con el fin de dar a conocer su decisión sobre la situación jurídica de los investigados en el caso Apagón. La investigación de la Fiscalía General del Estado se centra en un presunto delito de peculado relacionado con contratos para generación eléctrica suscritos durante la crisis energética del 2024. Según la entidad, el posible perjuicio al Estado superaría los $104 millones. De acuerdo con la acusación expuesta por el fiscal general encargado, Carlos Alarcón, el monto investigado estaría vinculado principalmente al anticipo del 70% entregado a la empresa Progem para los proyectos termoeléctricos Quevedo y Salitral. La Fiscalía sostiene que durante la contratación y ejecución se habrían omitido procedimientos legales y detectado inconsistencias.

0: Técnicas. Durante la diligencia, las defensas cuestionaron tanto la teoría fiscal como el pedido de prisión preventiva planteado contra lo procesado. Los abogados argumentaron que varios de los clientes cumplían funciones operativas o técnicas y no tenían capacidad de decisión dentro de los procesos contractuales investigados. El proceso se dio en medio de cuestionamientos a la fiscal María Luzmila Lluvia Gavilanes por no incluir en la investigación al entonces ministro de Energía y actual ministro de Transporte y Obras Públicas, Roberto Luque. La fiscalía procesó a 19 personas como autores directos y a 2 como coautores del presunto peculado. Entre los señalados constan el exministro de Energía Octaviano Antonio Goncalves, el exgerente de SELEC Fabián Mauricio Calero, funcionarios de la empresa pública y representantes vinculados a PROGEM. En las intervenciones, varias defensas sostuvieron que sus clientes no participaron en la firma ni en la adjudicación de los contratos investigados, mientras otros rechazaron el pedido de prisión preventiva al considerar que no existe riesgo de fuga. Algunos abogados también denunciaron amenazas contra sus defendidos, cuestionaron la formulación de cargos y solicitaron medidas cautelares alternativas mientras avanza la investigación fiscal.
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0: 6:29. Ecuador presentó recursos de reconsideración y nulidad ante la CAM. Cuando este 21 de mayo se cumplió el plazo que otorgó la Comunidad Andina de Naciones CAM para el Ecuador, para que Ecuador y Colombia desmontaran las medidas impuestas durante la escalada comercial entre ambos países, el gobierno ecuatoriano optó por una vía jurídica para intentar sostener sus decisiones. El Ejecutivo presentó este 20 de mayo dos recursos de reconsideración ante la Secretaría General de la CAM y paralelamente dos acciones de nulidad ante el Tribunal de Justicia del organismo andino. Las acciones buscan revertir o dejar sin efecto dos resoluciones emitidas el pasado 7 de mayo que cuestionan medida adoptada por el Ecuador en el marco de la disputa comercial con Colombia. Uno de los recursos apunta contra la resolución 2582, mediante la cual la Secretaría General concluyó que la denominada tasa de servicio de control aduanero, que actualmente grava con arancel del 100% a productos importados desde Colombia, constituye un gravamen incompatible con el programa de liberación comercial previsto en el Acuerdo de Cartagena. La Comunidad Andina de Naciones CAN sostuvo que esa medida vulnera las normas comunitarias que garantizan la libre circulación de mercancías entre los países miembros del bloque. El segundo frente legal abierto por el Ecuador corresponde a la resolución 2581, mediante la cual la CAN ordenó retirar la restricción que establecía al puente internacional de Rumichaca como único punto autorizado para el ingreso terrestre de mercancías procedentes de Colombia. Para ambas resoluciones, el organismo regional había concedido un plazo de 10 días hábiles contados desde el día siguiente de su publicación. Ese periodo concluyó este jueves 21 de mayo. La tensión comercial entre Ecuador y Colombia comenzó el 21 de enero, cuando el gobierno de Daniel Noboa anunció la creación de una tasa de seguridad para productos colombianos, argumentando falta de cooperación del país vecino en el combate al narcotráfico y la minería ilegal en la frontera. Inicialmente, Ecuador aplicó un arancel del 30% que entró en vigencia el 1 de febrero. Colombia respondió con una medida equivalente que empezó a cobrarse desde el 24 de febrero. La confrontación comercial se intensificó durante los meses siguientes. Desde el 1 de mayo, Ecuador elevó el gravamen al 100% para las importaciones colombianas, aunque el Ejecutivo ya había anticipado que la tarifa bajaría al 75% desde el 1 de junio. Del otro lado, Colombia mantiene aranceles de entre el 35 y 75% para 191 productos provenientes del Ecuador, medidas que comenzaron a regir desde finales de abril.
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0: Las 6:33 minutos, 6:33 minutos. El oficialismo aprobó una ley que permitiría la minería submarina y concentraría el control marino costero en el Ejecutivo. El proyecto de ley orgánica de gobernanza del espacio minero costero, aprobado este 21 de mayo con 79 votos por parte de la bancada oficialista de la Asamblea Nacional, presenta advertencias y puntos que alertan. Lo que nació como una iniciativa para proteger las olas rompientes para el surf, mutó en una ley que, según expertos y gremios, esconde articulados polémicos que ponen en riesgo la biodiversidad y la soberanía de los recursos nacionales. A continuación se detallan las tres alertas principales identificadas en los análisis de la sociedad civil, la bancada de la Revolución Ciudadana y la Federación Nacional de Cooperativas Pesqueras del Ecuador. 1. Extractivismo submarino. La alerta más grave se concentra en el artículo 6, numeral 8, que define los usos del mar permitidos. El texto menciona explícitamente la exploración, aprovechamiento y extracción sostenible de recursos naturales vivos y no vivos. Esta terminología es señalada por la bancada de la Revolución Ciudadana como una puerta abierta para actividades de alto impacto ambiental. Según el legislador Franklin Samaniego, bajo el paraguas de la extracción sostenible, se aprobó camufladamente la minería submarina. Y la preocupación se extiende a la interpretación de recursos no vivos. Cristina Selly, directora de OneHealth Ecuador, relacionado a la biodiversidad marina, advierte que este concepto es extremadamente peligroso y queda sujeto a la interpretación de quien tenga interés en explotar el lecho marino. Cristina Selly cuestiona si el término incluye la extracción de material pétreo o incluso la arena de las playas, lo que dejaría desprotegidos a los ecosistemas costeros frente a intereses comerciales. De hecho, según documentos a los que accedió Radio Pichincha, la viceministra de Ambiente y Marino Costero, Alicia Jaramillo, envió una propuesta formal para incluir la prohibición expresa de la minería submarina en los espacios marítimos jurisdiccionales del Ecuador. Sin embargo, esta recomendación técnica no fue acogida por la mayoría oficialista en el texto final aprobado este 21 de mayo. Para los opositores, este hecho confirma que la ley no busca realmente la conservación, sino facilitar la explotación petrolera y minera en el fondo marino. Asimismo, sectores de la sociedad civil y legisladores de oposición vinculan esta normativa con el próximo Tratado de Libre Comercio TLC con Canadá, sugiriendo que la ley allana el camino para empresas extranjeras interesadas en la minería de profundidad. A pesar de que expertos a favor de la ley, como Humberto Gómez, niegan que el texto mencione directamente la minería, la falta de prohibiciones claras genera una incertidumbre jurídica que preocupa a los ambientalistas. Advierten que al otorgar amplias facultades al nuevo Consejo Interinstitucional del Mar para planificar el uso del espacio marino, se podría priorizar proyectos extractivos bajo criterios de desarrollo estratégico e incluso en zonas ecológicamente sensibles. 2. El Superconsejo del Mar, un mando concentrado en la presidencia. Según los artículos 7 y 12 de la normativa, este ente se rige como la autoridad máxima de planificación y regulación del océano ecuatoriano. Sin embargo, lo que el oficialismo defiende como una coordinación estratégica, gremios pesqueros y gobiernos locales lo denuncian como un modelo de centralismo. El núcleo de este punto radica en la conformación y liderazgo del Consejo. El artículo 8 establece que el organismo estará presidido por un delegado directo del presidente de la República, quien actuará como la máxima autoridad de coordinación política e interinstitucional. Esta estructura es calificada por la bancada de la Revolución Ciudadana como un diseño centralista que permitirá manejar desde Quito los usos y proyectos permitidos en el margen marino costero. 6:37 minutos. Aunque el Consejo incluye a ministros de Estado como miembros permanentes, la voz de quienes viven del mar queda en un segundo plano. Los representantes de los gobiernos autónomos descentralizados GADS, provinciales, municipales y parroquiales, son catalogados únicamente como miembros complementarios, participando con voz pero sin voto y solo cuando sean convocados. De hecho, Verónica Íñiguez, asambleísta de la Revolución Ciudadana, criticó duramente la creación de este comité interinstitucional, el cual tendría competencias centralizadas para aprobar proyectos de gran escala desde un escritorio, ignorando la realidad y los problemas que ahí enfrenta el sector pesquero, como la piratería y la introducción de barcos bolicheros. Para la Federación Nacional de Cooperativas Pesqueras del Ecuador, el artículo 12 representa el riesgo operativo más grave. Este artículo otorga al Consejo facultades para planificar la política de intereses marítimos, emitir directrices vinculantes para la planificación espacial marina. La Federación advierte que esto crea una doble rectoría, donde el pescador artesanal ya no solo deberá responder a la autoridad pesquera tradicional, sino a una nueva capa institucional que podría imponer restricciones espaciales, nuevos pisos y barreras económicas, sin conocer la realidad técnica del sector. El gremio denuncia que esta duplicidad de normativas se superpone a lo establecido en la Ley de Pesca y el Código Orgánico del Ambiente, generando una inseguridad jurídica que podría derivar en la criminalización administrativa de prácticas históricas. Las 6:39 minutos. 6:39 minutos. 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Las 6:39 minutos. 6:39 minutos.
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0: Faltan 19 minutos para las 7. Faltan 19 minutos para las 7. Recuerde que este viernes estaremos abriendo los micrófonos de Radio Pichincha para que usted pueda expresar lo que siente o piensa sobre la situación actual del país. Después de leer la carta publicada ayer por el presidente Daniel Noboa, si usted lo tuviera enfrente, ¿qué le preguntaría o cuestionaría? ¿Y qué respuesta esperaría recibir? Envíenos su mensaje de voz a nuestro número de WhatsApp, 099-611-7795. Envíenos su mensaje de voz a nuestro número de WhatsApp, 099-611-7795. Sus opiniones estarán siendo escuchadas en vivo en el segmento En tu propia voz de En Contexto con Elena Rodríguez. Faltan 18 minutos para las 7. Faltan 18 minutos para las 7. El CNE aprueba reglas para candidatos al Consejo de Participación Ciudadana. No podrán usar ropa con colores asociados a partidos políticos. El Consejo Nacional Electoral CNE aprobó el reglamento que regulará la promoción de las candidaturas del Consejo de Participación Ciudadana y Control Social para las elecciones 2027. Entre las disposiciones incluidas consta una restricción sobre la imagen de los postulantes. No podrán utilizar vestimenta con colores afines a organizaciones políticas y ni portar elementos que puedan asociarse con partidos o movimientos. El Consejo Nacional Electoral aprobó el reglamento que regulará la promoción de las candidaturas al Consejo de Participación Ciudadana y Control Social para las elecciones de este noviembre de 2026. Según informó el organismo electoral, las candidaturas que sean calificadas deberán participar obligatoriamente en jornadas de grabación organizadas dentro del proceso electoral y ajustarse a un manual técnico comunicacional elaborado por el CNE. La normativa dispone el uso exclusivo de la vestimenta autorizada por la autoridad electoral durante estas piezas de promoción. Además, prohíbe portar distintivos, símbolos o accesorios de carácter político partidista con el objetivo de mantener la neutralidad de las candidaturas al Consejo de Participación Ciudadana, cuyos postulantes por ley no representan a organizaciones políticas. El reglamento también establece que los candidatos deberán mantener el rostro y la cabeza descubiertos durante las grabaciones oficiales. No obstante, se contemplan excepciones para integrantes de pueblos y nacionalidades conforme a las disposiciones reconocidas en el marco normativo vigente.
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0: Faltan 16 minutos para las 7. Faltan 16 minutos para las 7. La Revolución Ciudadana exige al TCE revocar su suspensión. Gabriela Rioneira denuncia estado de indefensión. La presidenta del Movimiento Revolución Ciudadana Lista 5, Gabriela Rioneira, presentó un reclamo formal ante el juez del Tribunal Contencioso Electoral TCE, Joaquín Viterellanga, solicitando la revocatoria inmediata de la suspensión provisional de 9 meses que pesa sobre la organización política. En el documento, Rioneira califica el proceso como una larga historia de ilegalidades que se inició el 6 de marzo 2026. La defensa del movimiento sostiene que la sanción basada en un pedido a la Fiscalía General por un supuesto delito de lavado de activos es potestativa y no obligatoria y que el juez la aplicó sin respetar la proporcionalidad ni el debido proceso. El texto de la misiva señala que el juez Viteri habría dictado la medida sin conocer las supuestas irregularidades, ya que la Fiscalía no ha logrado obtener indicios básicos de la existencia de un delito ni de la participación de personas vinculadas al movimiento. Rivadeneira afirma que el Movimiento Revolución Ciudadana no está siendo investigado y que el expediente actual está conformado únicamente por información de descargo. La presidenta del movimiento desestimó las narrativas sobre financiamiento proveniente de Venezuela, calificándolas de falaces y basadas en versiones contradictorias de un procesado judicial que no guardan relación con ninguna campaña electoral. Otro de los puntos que trata la denuncia es el estado de indefensión en el que se encuentra el Partido Revolución Ciudadana. Rivadeneira explica que al mantenerse la investigación bajo reserva, la organización está imposibilitada de presentar pruebas de descargo mientras la orden de suspensión sigue vigente. ¿Cómo, señor juez, puedo solicitar la revocatoria de una suspensión ilegal y sin ningún mérito si todo es reservado? Cuestiona el documento. Ante esta situación, la solicitud formal a la autoridad electoral incluye oficiar a la Asamblea Nacional para que levante la reserva de la información de la investigación previa contra Rafael Correa y otros con el fin de motivar el levantamiento de la medida cautelar y revocar inmediatamente la suspensión fundamentándose en un impulso de la propia Fiscalía General del 7 de abril 2026, donde se ratificaría que el movimiento político no está bajo investigación.

0: Faltan 13 minutos para las 7. Faltan 13 minutos para las 7. Ya Topi cuestiona allanamiento y acusa al gobierno de buscar silenciar a la oposición. El ex candidato presidencial Jean Topic reaccionó públicamente al reciente allanamiento a una empresa vinculada a su familia y aseguró que la medida respondería a un intento del gobierno de intimidar y reducir las críticas hacia su gestión más que a resolver los problemas del país. En un pronunciamiento difundido este 21 de mayo, Jean Topic comparó la situación con el comportamiento de un niño que saca malas notas y en lugar de esforzarse busca eliminar a quienes le recuerdan esos resultados. Bajo esa analogía, sostuvo que el gobierno estaría concentrando los esfuerzos en enfrentar a la oposición en vez de mejorar su desempeño. Durante la intervención, Jean Topic afirmó que dejó de tener empresas en el Ecuador desde que ingresó a la política. Según explicó, tomó esa decisión al considerar que podían existir intentos de afectarlo por la vía societaria ante la imposibilidad, según dijo, de cuestionarlo en el ámbito penal o judicial. Vendí absolutamente todo y me enfoqué en la operación internacional, sostuvo Jean Topic. Añadió que por esas transacciones pagó un par de millones de dólares en impuestos y aprovechó para cuestionar a actores políticos que, según expresó, buscan impulsar normas para reducir sus obligaciones tributarias. Jean Topic también interpretó el allanamiento como parte de un patrón orientado a generar temor entre quienes cuestionan al Ejecutivo. En ese contexto mencionó el caso del alcalde de Guayaquil, Aquiles Álvarez, actualmente procesado por el presunto caso relacionado con tráfico de combustibles. Aunque aclaró que no se pronunciaba sobre la responsabilidad o inocencia de Aquiles Álvarez, criticó las condiciones de reclusión denunciadas por su defensa y aseguró que de confirmarse restricciones alimentarias como las señaladas serían medidas inhumanas. Además, Jean Topic sostuvo que este tipo de acciones no cambiarán su postura política ni limitarán sus críticas al gobierno. Como parte de su discurso, comparó la situación ecuatoriana con la estrategia de seguridad aplicada en El Salvador por el presidente Nayib Bukele. ¿Ustedes creen que existe un ex candidato criticando el plan de seguridad de Nayib Bukele? No. Porque funciona, señaló, para luego concluir que el gobierno debería concentrarse en mejorar sus resultados y permitir que sea su gestión la que responda a las críticas. Hasta el momento, desde el Ejecutivo no se ha emitido una respuesta específica a estas declaraciones.
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0: Faltan 10 minutos para las 7. Faltan 10 minutos para las 7. La policía impidió el paso de buses con familiares de reclusos que fueron a protestar a la cárcel El Encuentro. Fernando Bastías, integrante del Comité Permanente por la Defensa de los Derechos Humanos en Guayaquil, denunció que agentes de la Policía Nacional impidieron el avance de dos buses que transportaban familiares de personas privadas de la libertad hacia el Centro de Privación de Libertad El Encuentro. Según lo expuesto por Bastías en las redes sociales, el hecho ocurrió a la altura del peaje de Guayaquil, cuando los familiares se movilizaban para realizar una protesta relacionada con las condiciones de detención que califican como inhumanas dentro del centro penitenciario. De acuerdo con la denuncia, desde la CDH se considera que la acción constituye un acto de criminalización del ejercicio del derecho a la protesta social. El pronunciamiento sostiene que las familias buscaban visibilizar la situación que aseguran enfrentan las personas privadas de la libertad dentro del recinto. Pese al impedimento denunciado, Bastias indicó que los familiares decidieron continuar el trayecto a pie en una denominada caravana humanitaria con dirección al Centro de Privación de la Libertad El Encuentro, ubicado en Santa Elena.
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0: Faltan 8 minutos para las 7. Faltan 8 minutos para las 7. Dos hombres fueron asesinados en Manta cuando circulaban a bordo de una camioneta. Dos hombres fueron asesinados la mañana de este jueves 21 mientras se movilizaban en una camioneta blanca por la vía Circunvalación en el cantón Manta. El ataque ocurrió cerca de las 7:30 de la mañana a la altura del ingreso al barrio Ubirríos, cuando el vehículo permanecía detenido por la luz roja de un semáforo. De acuerdo con información preliminar, las víctimas fueron interceptadas por dos hombres armados que se movilizaban en motocicleta y vestían prendas negras. Los atacantes dispararon en repetidas ocasiones contra la camioneta y luego escaparon del lugar. Tras la alerta de varios testigos, personal del Cuerpo de Bomberos de Manta atendió la emergencia e intentó auxiliar a los ocupantes del vehículo. Sin embargo, los paramédicos confirmaron que ambos hombres ya no presentaban signos vitales debido a la gravedad de las heridas. Posteriormente, agentes de la Policía Nacional y de Criminalística acordonaron la escena para recopilar indicios balísticos e iniciar las investigaciones. Las víctimas fueron identificadas como Cristian Fabián de Mera Flores y Robert Charles Segovia Gil. Con estas muertes, la cifra de hechos violentos asciende a 192 en lo que va desde 2026 en el distrito conformado por Manta, Montecristi y Jaramijó.
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0: Faltan 6 minutos para las 7. Faltan 6 minutos para las 7. Ecuador se une por la conservación. Las prefecturas firman el Convenio Nacional Bosques Vivos en la Amazonía. Un esfuerzo conjunto por la preservación del patrimonio natural del país, el Consorcio de Gobiernos Autónomos Provinciales del Ecuador, CONGOPE, y la Universidad Regional Amazónica, IQIAM, inauguraron este 21 de mayo la Cumbre Bosques Vivos. El encuentro, que se desarrolló en las instalaciones de IQIAM en la provincia de Napo, reunió a distintos prefectos del país con el objetivo de articular políticas ambientales de gran escala. El punto central de esta primera jornada fue la suscripción del Convenio Nacional Bosques Vivos. Esta iniciativa, liderada por el CONGOPE, busca coordinar acciones entre los gobiernos provinciales para la restauración de ecosistemas, el fortalecimiento de la gestión ambiental y la protección de las fuentes hídricas en todo el territorio nacional. A diferencia de planes de reforestación convencionales, Bosques Vivos se presenta como una estrategia integral con alcance en la sierra, la costa y la Amazonía. El plan de acción contempla la reforestación con especies nativas, la recuperación de microcuencas, la restauración de páramos y el impulso de sistemas productivos sostenibles que beneficien directamente a las comunidades rurales. Como parte de las actividades de la cumbre, las autoridades provinciales realizaron un recorrido por el Biobanco de IQIAM, un centro neurálgico para la investigación científica y la conservación de la biodiversidad amazónica, inaugurado este jueves. La agenda para el segundo día, 22 de mayo, se centrará en espacios de diálogo académico y coordinación interinstitucional para asegurar que la iniciativa se implemente de manera efectiva en cada territorio.
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0: Faltan 4 minutos para las 7. Faltan 4 minutos para las 7. ¿Por qué los jóvenes dicen 6-7 y qué significa? La expresión 6-7, difundida y muy usada por los jóvenes de la generación alfa, nacidos desde el 2010, no tiene una definición única ni definida como en un diccionario. Puede significar más o menos o simplemente nada, motivo por el cual tiene muy confundidos a los adultos. Los detalles con Carlito Minango.
2: ¿Por qué los jóvenes dicen 6-7? ¿Y qué significa? 6-7 es un término que empezó a circular entre jóvenes de generación alfa, especialmente en las redes sociales. Aunque no tiene un significado fijo o universal, suele usarse como una expresión muy vaga, que tiene varias interpretaciones, entre ellas más o menos, o como una respuesta sin mucho compromiso. ¿Pero qué significa 6-7? La expresión viral de los jóvenes. En los últimos meses, esta frase ha desconcertado a padres, maestros y adultos en general. Este término popular entre los jóvenes de la generación alfa se ha difundido principalmente a través de TikTok y otras plataformas digitales, convirtiéndose en un fenómeno viral. Aunque muchos intentan buscar un significado literal, la realidad es que 6-7 podría no significar nada concreto, funcionando más como un juego lingüístico en las culturas dentro de esta generación. Según expertos, para los jóvenes 6-7 es una expresión divertida, acompañada de gestos con las manos y utilizada para marcar un momento o sensación sin necesidad de tener un significado específico. De hecho, Gabe Denverbrink, profesor de ciencias, asegura que la frase se ha convertido en un virus dentro de la mente de los niños, pues basta que alguien diga 6 o 7, 6-7, para que varios adolescentes respondan automáticamente 6-7. La lingüista Taylor Jones indicó que esto refleja un fenómeno de blanqueamiento semántico, donde una frase se separa de su contexto original y adquiere un uso completamente distinto o incluso ninguno. El origen de 6-7 se remonta a la canción Dude Dude del rapero Skrillex, lanzada en diciembre del 2024. La canción repite los números 6 o 7 con un ritmo pegajoso y hace referencia, según la lingüista Jones, a un posible código policial 1067. utilizado en algunos lugares para reportar una muerte. La letra incluye frases como "hermano le dio directo en la espalda por cómo sonó el arma", "se está muriendo", 6-7, 6-7. Posteriormente, la tendencia se reforzó con otros videos virales. Por ejemplo, en diciembre del 2024, el jugador de baloncesto Tylen Kinnaird utilizó la frase para calificar una bebida de Starbucks del 1 al 10 como un 6 o un 7, acompañado de un gesto indeciso. La canción de Skrillex y los videos deportivos incluyen contenidos relacionados con la Melo Ball, que consolidaron la viralización de la expresión. Con el tiempo, el uso del 6-7 se extendió más allá del contexto musical o deportivo, y algunos jóvenes comenzaron a emplearlo como sinónimo de regular o más o menos, aunque según el creador del contenido de TikTok, Mr. Linkside, la expresión realmente no tiene un significado concreto y se contiene como un número divertido de decir 6-7. Y en muchos casos, su sentido depende del contenido y del tono en el que se diga, lo que refleja cómo esta generación crea y adapta su propio lenguaje digital.
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0: Con la participación de 5.725 personas en nuestras redes sociales, los resultados de la pregunta planteada ayer son los siguientes. ¿Por qué cree que ADN se niega a fiscalizar el caso Progen en la Asamblea? ¿Proteger al gobierno? 30%. ¿Que no se conozca la verdad? 4%. ¿Y evitar nuevas revelaciones? 4%. ¿O todas las anteriores? 63%. Mientras que en la encuesta de hoy de Radio Pichincha, esta mañana les consultamos lo siguiente. ¿La carta publicada ayer por el presidente Daniel Noboa le genera confianza, rechazo o no me interesa? En la encuesta de hoy de Radio Pichincha, esta mañana les consultamos lo siguiente. ¿La carta publicada ayer por el presidente Daniel Noboa le genera confianza, rechazo o no me interesa? Participe. Su opinión es muy importante.
1: ¿Qué pasa en el mundo?
0: Bolivia está sumida desde hace más de 2 semanas en una ola de protestas populares y bloqueos de caminos que comenzaron con reclamos al Ejecutivo por los salarios, el acceso a los combustibles y el rechazo a otras decisiones como la derogación de la ley de tierras, pero que con el paso de los días se han intensificado en exigencias, intensidad y extensión. Los manifestantes también han demandado la renuncia del mandatario y de parte de su gabinete en medio de choques y acciones represivas de las fuerzas del orden. Los detalles con los colegas de Rusia Today.
3: La Central Obrera Boliviana se movilizó en un día más.
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4: Carta al presidente Noboa. Mientras el Ecuador sufre apagones, filas interminables en los hospitales, inseguridad desbordada y una economía que no despega, el presidente Daniel Noboa prefiere dedicar tiempo y esfuerzo a publicar extensas cartas personales y victimistas, en lugar de dar soluciones concretas. Aquí dejamos clara la postura editorial de Radio Pichincha. Caso Progen. Se trata de investigar hasta las últimas consecuencias, sin importar apellidos, sean amigos del presidente o ministros de su confianza, y sin que la mayoría legislativa oficialista bloquee la fiscalización ni la identificación de los responsables políticos de este atraco. Recuperar hasta el último dólar es fácil de escribir, pero difícil de ver cuando los contratos y adjudicaciones siguen rodeados de opacidad y los plazos se eternizan. La ciudadanía no quiere promesas de pelear hasta el final. Quiere resultados visibles y cuentas claras. En salud. Prometer buenas noticias en las próximas 3 semanas suena a las mismas frases que hemos escuchado en innumerables ocasiones. Los hospitales siguen sin insumos, con equipos averiados y personal desbordado. Las mafias incrustadas existen. Pero también existe un gobierno que lleva más de 2 años y medio en funciones y que no ha hecho nada al respecto. La crisis es tan urgente que las promesas ya no alcanzan. Título de Lavinia. El título es legal, dicen. Puede ser. Pero cuando se obtiene en tiempo récord, mientras miles de jóvenes ecuatorianos luchan años para obtener uno, genera legítimas dudas. Usar argumentos emocionales, madre excepcional, ayuda a mujeres, lodo hasta el hombro, no responde las preguntas sobre el proceso académico. El título no hace la persona, es cierto, pero tampoco debería usarse como escudo para evitar el escrutinio público. Además, si esta modalidad de titulación valida la trayectoria profesional, entonces esperaríamos que la señora Balbonesi tenga experiencia en comunicación y periodismo, lo cual dista mucho de hacer vídeos para TikTok. Vehículos. La historia familiar sobre el padre y los autos comprados por amor es emotiva. Nadie duda del cariño filial. Sin embargo, exhibir una flota de vehículos de alta gama mientras una gran parte del país apenas llega a fin de mes genera desconexión y molestia legítima. No se trata de odiar, se trata de proporción y contexto. En medio de una crisis económica y social, la ostentación duele y se presta para cuestionamientos válidos sobre prioridades y el mensaje al pueblo. Electricidad y combustibles. Decir que no existe un problema de generación mientras la gente vive racionamientos y apagones diarios es negar la realidad que sufren millones de ecuatorianos. De hecho, luego de que el presidente publicó su carta, se reportaron apagones en todo el país. Los embalses pueden estar estables, pero la falta de planificación a largo plazo es responsabilidad de este y de los gobiernos anteriores. Culpar solo a mafias y al fenómeno del Niño no resuelve los cortes que paralizan industrias, colegios y hogares. La ciudadanía quiere un plan serio, no explicaciones que minimicen el problema. SRI. Pagar más de 30 millones de dólares en impuestos es lo mínimo que se espera de un grupo económico del tamaño de la familia Noboa. La remisión de intereses se realizó con una ley que luego fue declarada inconstitucional y que le permitió ahorrar unos 95 millones de dólares. Decir que no se cometió ninguna ilegalidad no borra la percepción de que las reglas se aplican distinto según el apellido. Cerramos este editorial dirigiéndome especialmente a los jóvenes, a quienes más les afecta el futuro que se está definiendo hoy. No se dejen deslumbrar por relatos personales ni por la narrativa de «nos atacan porque avanzamos». Exijan resultados, transparencia y rendición de cuentas. El país no necesita más cartas distractoras. Necesita un gobierno que resuelva los problemas reales en vez de justificarlos. 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

0: Viernes 22 de mayo del año 2026, mañana bastante soleada, como la de ayer, aunque hubo una ligera garúa en la tarde. En fin, no pasó a mayores. Las 7:11 minutos y es momento de saludar a nuestra compañera Elena Rodríguez. Elena, ¿qué tal? ¿Cómo le va? Bienvenida, buenos días.
1: Don Wilson Robelino, qué gusto, qué placer saludarle en esta mañana soleada de este viernes 22 de mayo. Por fin es viernes. Qué semanita, ¿no? Qué semana. ¿Cómo la han vivido ustedes? Muy buenos días a toda nuestra gente querida, nuestra gente linda. Gracias por permitirnos entrar una vez en sus casas, una vez más en sus casas, en sus trabajos, en sus vehículos. Cuéntenos desde dónde nos está escuchando. Cuéntenos desde dónde nos permiten acompañarlos en esta jornada. Tómese un cafecito, respire profundo, acompáñenos porque aquí arrancamos con la información, con el análisis y sobre todo con la compañía de siempre, porque ustedes son el corazón mismo de este espacio. Les recuerdo que hoy en Contexto tenemos el segmento En Tu Propia Voz y les animamos, les invitamos a que nos escriban sus mensajes a través de WhatsApp, que nos envíen también sus audios, sus notas de voz para saber cómo reciben ustedes de esta carta enviada por el presidente Daniel Noboa. Les recuerdo el número para quienes nos siguen por YouTube, lo tienen también en sus pantallas, 099-611-7795. Y antes de comenzar, una mirada rapidísima al clima. Hoy Quito tendrá una jornada de cielo entre parcialmente nublado y nuboso, con temperaturas que oscilan entre los 9 y 19 grados centígrados aproximadamente. Durante la tarde y noche existe probabilidad de lluvias ligeras en realidad, y el ambiente se mantendrá más bien fresco, así que no está de más salir con una chompita, como siempre, con paraguas, lleve además protector solar, porque ya sabe cómo es el clima de Quito. Quiero recordarles el número telefónico 099-611-7795. Recuerde que hoy tenemos el segmento En Tu Propia Voz, de tal manera que usted puede enviar estos mensajes de voz, puede enviar estos audios a través de WhatsApp para que el mundo, para que Pichincha, para que la audiencia de este medio de comunicación pueda enterarse también cómo está pensando el ciudadano ecuatoriano. Usted, ¿cómo está pensando? Usted que nos escucha del otro lado de la radio, ¿qué está pensando alrededor de esta carta enviada por el presidente Daniel Noboa, publicada el día de ayer por el presidente Daniel Noboa? Y a propósito de eso, le recuerdo cuál es nuestra pregunta del día. La carta publicada ayer por el presidente Daniel Noboa le genera. Tenemos allí tres opciones. Esta es la pregunta que nos plantea el equipo de producción. ¿Confianza, rechazo o no me interesa? Ven ustedes allí en sus pantallas, para quienes nos siguen por YouTube, que a esta hora ya son 3,218 usuarios. ¿Y qué nos dice? Ya tenemos casi 1,000 votos. ¡Qué barbaridad! ¡Qué apoyo tan impresionante que tiene este medio de comunicación, este segmento y esta edición de Punto Noticias! Hace 18 minutos fue lanzada la encuesta. Ya tenemos 1,000 respuestas. Que dice que le genera confianza el 1%, rechazo el 95%, no me interesa el 4%. Participe, interactúe, mándenos sus mensajes de voz, sus audios, para también poder colocarlos al final del segmento En Contexto. Tenemos 3,260 usuarios mirándonos, viéndonos a esta hora, pero apenas 1,200 me gusta. Ponga, deje su me gusta a manera de marcar un presente también. Decir, aquí estamos escuchando el segmento, aquí estamos en Contexto, aquí estamos en Radio Pichincha. Vamos a ver si terminamos, por ser viernes, denme el gusto. Terminemos con 3,000 likes. Vamos a ver si lo logramos. Siempre tenemos a Normita, tenemos a muchos usuarios conectados, siempre pidiendo también la interacción y ayudándonos a compartir este espacio. Muchísimas gracias por eso. Vamos a revisar rápidamente desde dónde nos saludan y qué nos dicen. Yele2972 dice, insisto, la carta de Noboa es un insulto a la inteligencia. Yolanda Quesada, Noboa no da la cara, escribe una carta. Pascual Cabrera desde Guayaquil, felicitaciones, sigan adelante, muchísimas gracias. Ana Jaramillo, el peor gobierno, revocatoria, dice. Luis Benavides, hola Elena, te saludamos desde Miami, un abrazo fuerte hasta allá. Silvia Argüello, gracias por su trabajo, verás, comprometido y oportuno, muchísimas gracias a usted, Silvia, por estar siempre en sintonía. J. A. Vanguera desde Esmeraldas, un abrazo fuerte para Esmeraldas. Dicho sea de paso, estaba leyendo hoy en la mañana, Nahuel replicaba algo que me pareció súper interesante que quiero mostrarles, porque es una tragedia lo que vive Esmeralda. Si no es una cosa, es otra. Ismael Serrano, me parece que es, perdón, Ismael Bernal, contaba, daba cuenta de lo que está pasando ahora mismo en Esmeraldas. Déjenme ubicar esa publicación para decirles. Dice, emergencia en Esmeraldas. La parroquia Chinca lleva 3 días bajo un grave derrame de diésel. Los recintos El Pepe Pan, Palma Real y Taquihue están sin río y sin agua. Ya son 4 derrames este año. El 18 de marzo en Biche, 28 de abril Río Cupa, 2 de mayo La Maru en Quinindé, el 19 de mayo en Chinca, Esmeraldas. Y adjunta, coloca, muestra unos videos, unas fotografías que dan cuenta precisamente de esta emergencia en Esmeraldas. Qué barbaridad, si no es una cosa, es otra. Vamos a seguir revisando algunos de los comentarios. Dice Marta Sánchez, la carta del gobierno de Noboa va dirigido a sus florindos que le creen todo, porque los ecuatorianos que escuchamos a Noboa, es pura mentira. Tito Gómez, la carta demuestra cobardía, mentiras y mediocridad, total vergüenza. Silvio Toscano, saludos a la valiente, inteligente Elena, muchísimas gracias por eso, Silvio. Narciso nos dice, esa carta es una acumulación de palabras vacías. Paola Chafla, me hubiera gustado la carta de renuncia, nos dice. Javito Gordillo, saludos desde Guayaquil. La carta se le debería mandar a Lavinia, sinvergüenza, fuera Noboa, nos dice. Carlos Sánchez, claro, Radio Pichincha con infinito amor. Jaime Bustamante, el presi cree que los ecuatorianos somos una manada de... me voy a reservar esa palabrita. Raúl Ricaurte, buenos días a Radio Pichincha y Elena desde el norte de Quito y no al gobierno de la permanente mentira. Evelina Centeno, en su mundo de harina, en su cerebro, se cree que la mayoría de los ecuatorianos somos cerebros vacíos como él. Una burla más. A propósito de aquello, nos decía una de nuestras usuarias que en la pregunta del día debería estar la opción risa. A muchos ecuatorianos, a muchos ciudadanos, a muchos compatriotas les ha causado risa esa carta. Muchos también la interpretan como una burla. Ahí está Ángel Saltos diciéndonos aquello. José nos dice, buenos días, saludos desde Pintag. Solicitamos la revocatoria urgente. Felicitaciones por la Radio Pichincha. Winter nos saluda desde Manta. Un abrazo fuerte a Manabí. Alexandra nos dice, Noboa mentiroso. Antonio Lozano también nos manda saludos. Bueno, son muchísimos los mensajes que tenemos a esta hora. Gracias por esa acogida. Son 3.500 usuarios mirándonos a esta hora también. Muchísimas gracias por eso. Y por supuesto, a través de 95.3 en la frecuencia modulada, también estamos conectados con ustedes. Recuerden que hoy tenemos el segmento En tu propia voz. No sé si la Meli me va contando, si ya van llegando también los mensajes de voz, y ya tenemos mensajes de voz para saber cómo vamos a planificar este comentario, para saber cuál es el tiempo con el que contamos. Y es que hoy definitivamente vamos a hablar de la carta de Daniel Noboa, 2 páginas con las que el presidente intentó responder a los cuestionamientos que hoy atraviesan a su gobierno. El caso Progen, la crisis de salud, el polémico título de Lavinia Balbonesi, los carros de lujo, los temas tributarios y el desgaste de su gestión. Pero más allá de lo que dice el documento, hay algo muy interesante, lo que revela. Hay que leer entre líneas, porque vamos a analizar si estamos frente a una explicación o frente a un presidente a la defensiva. Si estamos frente a un ejercicio de transparencia o frente a un intento por reorganizar la narrativa, también por construir enemigos. Ustedes se acuerdan, esta semana teníamos una entrevista con Natalie Becerra y ella nos decía la importancia de tener enemigos en la comunicación política. Y claro, quiero escucharlos, quiero que la audiencia participe, porque la pregunta es simple, pero dice mucho. ¿Ustedes creen que esta carta transmite fortaleza o transmite desgaste? ¿Vieron a un presidente dando respuestas o a un presidente justificando conoce. ¿Cuál creen que es la verdadera encuesta que refleja hoy el estado de este gobierno? ¿La de los números o la de la necesidad de salir a defenderse? Los voy a escuchar, pero aquí arrancamos.

Hoy vamos a hablar de esa dichosa carta, de esta carta de dos páginas publicada ayer por el presidente Daniel Noboa, y quizás la extensión misma de la carta ya sea el primer dato político importante de toda esta historia, porque un presidente no escribe dos páginas para hablar de carros, de títulos, de trolls, de recuerdos familiares y de supuestos ataques personales cuando siente que controla, que maneja, que domina el escenario político. No escribes una carta de dos páginas cuando sientes que dominas el escenario político. Menos un presidente al que le cuesta hablar, al que le cuesta comunicarse, el que constantemente evade, el que hace videos de TikTok o reels en los que apenas habla. A veces no dice nada, a veces ni gesticula. ¿Se han dado cuenta? Hay que hacer realmente un análisis comunicacional, un análisis semiótico de los videos que publica el presidente, porque a veces ni siquiera habla. Su equipo de comunicación hace que ni siquiera hable, gesticula, hace caras, hace muecas y le colocan allí subtítulos. A veces ni siquiera habla. Entonces, digamos que lo suyo no son precisamente las palabras. Cuando Lomeli, la productora de este noticiero, de este espacio, además me pasaba el tuit del presidente, mi primera reacción fue esa. De hecho, le dije, para

algo que apele menos a la victimización. Algo más formal, qué sé yo, una rendición de cuentas. Uno esperaría datos, cifras responsables, documentos, resultados, gestión. Pero aparece esta carta, profundamente emocional y profundamente defensiva también. ¿No le notan al presidente cómo está? ¿Ustedes cómo leyeron esta carta? ¿Cómo leyeron la carta? Vamos a desmenuzarla poco a poco más adelante, así como lo hizo el profe Wilson Robalino en su editorial. Vamos a desmenuzarla porque es importante fijarnos en cada uno de los aspectos que ha mencionado el presidente. A mí particularmente, una de las cosas que más me llamó la atención de la carta fue esto que bien podríamos denominar el mecanismo. Porque después de leerla completa, uno empieza a notar una especie de libreto, una especie de guión que se repite una y otra vez, una y otra vez. Si alguien pide transparencia, la discusión deja de ser transparencia y para el presidente pasa a ser odio. Si aparecen preguntas sobre privilegios, la conversación para el presidente se mueve hacia historias personales, hacia recuerdos familiares, a mencionar a su padre, a sus enfermedades, etc. Si se cuestiona el título obtenido de manera poco transparente, por decirlo menos, en tiempo récord y sin mayores explicaciones. Entonces, ya no estamos hablando de procesos, ya no estamos hablando de criterios para el presidente. Pasamos a hablar de ataques contra una mujer y no cualquier mujer. La primera dama, dice el presidente Noboa, la esposa del presidente en realidad. Porque además, Noboa dice este concepto, utiliza este concepto, ¿no?, de primera dama, utilizando este concepto tan arcaico. Y claro, si alguien señala inconsistencias o irregularidades, deja automáticamente de ser un ciudadano haciendo preguntas y se convierte en un troll, en un odiador o en parte de una maquinaria que quiere hacer daño. Y ahí hay algo que me parece absolutamente peligroso, porque una cosa es tener oposición, todos los gobiernos la tienen, una cosa es recibir críticas, todos los presidentes la reciben, pero otra muy distinta es empezar a mirar cualquier cuestionamiento, cualquiera, como una agresión personal. Y Noboa parece tomárselas así, tanto así que dejó de hablar de hechos y empezó a hablar de emociones. Y cuidado con eso, cuidado, porque esa es una jugada bastante vieja en política. Cuando el terreno se vuelve incómodo, cambias de terreno. Si las preguntas son difíciles, ya no hablas de las preguntas, hablas de quienes la hacen. Y comienzas a cuestionar a quienes la hacen. Y de repente el problema deja de ser aquello que ocurrió y pasa a ser que la gente se atreve a señalarlo, a cuestionarlo, a criticarlo. Y lo curioso es que la carta parece construir un Ecuador imaginario, un Ecuador donde el principal problema no es que haya corrupción, no es Progen, no es que no haya medicamentos en los hospitales, no es la crisis sanitaria, no es la crisis económica, no es el precio de las gasolinas, no es el desabastecimiento, no son los apagones. El principal problema que identifica el presidente es la oposición, son los cuestionadores y ni siquiera legitima a quienes cuestionan a su gobierno. Para él son trolls. Un Ecuador donde el principal problema parece ser quienes cuestionan al gobierno. Pero el Ecuador real es otro. El Ecuador real es la madre que sale a las 5 de la mañana y no sabe si su hijo volverá a casa o si la inseguridad, la violencia, el crimen organizado le van a arrebatar la vida a sus familiares, a sus seres más queridos. El Ecuador real es quien espera una cita médica y no llega. El Ecuador real es quien no encuentra empleo. El Ecuador real es quien vive endeudado. El Ecuador real es quien tiene miedo. Y quizás esa es la palabra que mejor resume al país del día de hoy. Tenemos miedo. Miedo a salir, miedo a enfermarnos, miedo a perder el empleo, miedo a no encontrar trabajo, miedo a la violencia, miedo al futuro. Y en serio, después de leer la carta, yo les pregunto, ¿en qué país vive el presidente? Porque uno lee esas dos páginas y pareciera que el principal problema nacional es que Daniel Noboa lo critican demasiado. El presidente nos está hablando de autos de lujo, de los problemas de salud de su padre, de sus negocios, de su familia, de su esposa, de su entorno, de su metro cuadrado. No, presidente, el problema nacional no son sus autos de lujo ni sus anécdotas emocionales. El problema nacional es que a millones de ecuatorianos les está costando sobrevivir. Porque si no es la violencia, es la economía. Si no es la economía, bueno, son las múltiples crisis que atraviesa este país. Y aquí hay una contradicción enorme. Usted llegó prometiendo seguridad. Prometió recuperar las calles, prometió devolver tranquilidad, prometió una guerra frontal contra el crimen.

0: ¿Y cómo medimos el éxito de esa guerra en la que usted dice que estamos? Por la cantidad de estados de excepción, por las provincias cerradas, por las ciudades militarizadas, por los constantes y múltiples toques de queda. Porque la verdadera seguridad no se mide por decreto, se mide por la tranquilidad de la gente. Y usted, amigo, usted, amiga, que me escucha del otro lado del receptor, ¿siente esa tranquilidad? ¿Siente que hemos recuperado la seguridad? ¿O vive en un país en el que salir a la esquina puede constituir un peligro? ¿O vive en constante zozobra? ¿Cómo se siente? ¿Cómo se siente cuando el presidente además habla de todo esto que a él le preocupa? ¿Pero qué tan conectado está con las preocupaciones de usted, de los ciudadanos comunes y corrientes? Pero bueno, hablemos de la carta. Vamos punto por punto. Les propongo que coloquemos en pantalla la carta del presidente Daniel Noboa. Vamos leyendo lo que nos dice punto por punto para ir analizando. Lo tienen ahí en sus pantallas. Gracias, chicas. Tengo que traer los lentes, definitivamente. A esta hora tenemos 3,930 usuarios. Muchísimas gracias por la acogida que tiene siempre este segmento. ¿Qué dice? Al país. Mientras luchamos todos los días por sacar adelante el Ecuador, recuperar la seguridad y poner orden donde otros dejaron abandono, otra vez los otros, ¿no? Los mismos de siempre, dice, otra vez. Ya los conocen, atacan porque no soportan ver a un país avanzando. ¿Avanzando hacia dónde, presidente? No dejan avanzar, calumnian, insultan y amenazan, pero aquí les dejo clara mi postura. Dice, progen. Vamos punto por punto. Que se vayan presos los culpables, basado en las acusaciones de fiscalía e informes de Contraloría. No los que la oposición desesperada quiere culpar. Pelearemos hasta el final por recuperar hasta el último dólar. Eso es lo que dice el presidente con respecto a Progen. Arranquemos por ahí entonces. El presidente habla de culpables y sanciones. Perfecto. Nadie discutiría que si existieron irregularidades deben investigarse y sancionarse. Claro que sí, eso es lo que queremos precisamente los ecuatorianos. Pero las preguntas siguen ahí. ¿Cómo un gobierno que prometió eficiencia terminó enfrentando uno de los mayores escándalos, uno de los mayores casos de corrupción de la historia republicana de este país? ¿Quién supervisó? ¿Quién autorizó? ¿Quién responde políticamente, presidente? Porque el debate ya no es solamente quién firmó. El debate es quién permitió las condiciones para que esto ocurriera. Y yo me pregunto, ¿en serio el presidente está buscando llegar al fondo del caso o está únicamente queriendo administrar el daño político? Porque yo aquí quiero traer a colación una frase que dijo el presidente. Si quieren, sacan la carta y luego vamos analizándola punto por punto, chicas, para poder ir analizando y poder ir interactuando con nuestros usuarios, con nuestra audiencia. ¿Cómo era que dijo el presidente Daniel Noboa? ¿Ustedes se acuerdan de esa frase que la mencionó hace apenas unas semanas, unos meses? Yo te saco de la cárcel, dijo. ¿Se acuerdan? Si es que te meten, tranquilo. Yo te voy a visitar, te saco. Algo así. Vamos a escucharlo.
1: El ministro me dice, pero es que legalmente no puedo entrar, no puedo meter máquinas, no puedo hacer esto, no puedo hacer lo otro. Digo, yo te saco de la cárcel si es que te meten. Tranquilo, te voy a visitar y de ahí te saco.
0: Esta frase fue dicha por el presidente Daniel Noboa refiriéndose a una conversación que tuvo con el exministro de Energía, Roberto Luque. Noboa hizo este comentario que ustedes acaban de escuchar, sí, en tono de broma, al relatar cómo le pidió a Luque que tomara decisiones urgentes para enfrentar emergencias del país. Luque, según lo que cuenta el propio Noboa, le explicaba las limitaciones legales para ejecutar ciertas acciones. Y Noboa respondía a lo que acaban de escuchar. Yo te saco de la cárcel si es que te meten. Tranquilo, te voy a visitar y ahí te saco. Vaya promesa la del presidente. Blindar de cualquier responsabilidad jurídica a sus funcionarios. Además, creerse todopoderoso, ¿no? Él mete, él saca de la cárcel a quien quiere por encima del sistema de justicia. Y vaya, ¿a qué persona le dijo eso el presidente? Vean ustedes a qué persona, a qué funcionario le hizo semejante promesa. Porque Roberto Luque es el mismo funcionario que hoy ocupa los titulares, que hoy está en el centro de la controversia, porque cuando fue ministro de Energía viajó a Estados Unidos para revisar los generadores que luego resultaron ser equipos viejos, equipos oxidados, equipos obsoletos, chatarra. Como ustedes saben, esa compra hoy es parte del caso denominado apagón, caso Progen en realidad, donde se investiga un perjuicio que podría ascender a más de 100 millones de dólares. 100 millones de dólares que le robaron al Estado. Y claro, misteriosamente hoy Luque no está procesado en el caso. Entonces, presidente, no es que la oposición desesperada, como dice en su carta, como usted dice en esa carta, quiere culpar a alguien. Es que parece que esa promesa que usted hizo está dispuesto a cumplir, pase lo que pase. Así que, presidente, más bien le animo a que no se dé las vueltas, a que responda sobre Progen, responda cómo un gobierno que prometió eficiencia terminó desembolsando 104 millones de dólares mientras el país atravesaba una de sus peores crisis energéticas de la historia. 14 horas continuas de apagones. Respondan quién autorizó, quién supervisó y quién hizo que ese contrato fuera posible. Y quién hoy se hace responsable políticamente. Va a reconocer las responsabilidades que tiene además Julio José Neira, a quien como secretario de Integridad desde Termo Pichincha le mandaron una carta pidiendo que establezca, que determine, que mande, que envíe un veedor. Porque usted, presidente, usted tiene que entender que el problema ya no es solamente judicial. En este preciso momento, el problema es político. Es político. Vamos al siguiente punto. Nos dice salud. En las próximas 3 semanas daremos buenas noticias a la ciudadanía sobre abastecimiento, organización y atención de hospitales. No permitiremos que las mafias que llevan años incrustadas ganen esta batalla. Bueno, presidente, hablemos de salud. Y quizás aquí aparece una de las frases más delicadas de toda la carta. El presidente promete buenas noticias próximamente, en unas semanas, en 3 semanas. Y aquí hay algo que me parece absolutamente desconectado de la realidad. La enfermedad, presidente, no espera. Un paciente renal no espera. Una cirugía suspendida no espera. La vida no se administra con cronogramas de comunicación política. Porque mientras el gobierno habla de anuncios, afuera de Carondelet, ayer había familias enteras reclamando medicamentos que deberían existir en hospitales públicos. Ayer, mientras el presidente redactaba esta carta, había niños. Había mujeres, había hombres, había pacientes con enfermedades raras, catastróficas. Había pacientes renales también, exigiendo lo básico, exigiendo lo justo. Ayer estuve precisamente en esa cobertura, desarrollé esa cobertura y preparé un reportaje para Telesur. Les invito a que lo vean y se conmuevan conmigo, porque se escucharon voces de desesperación. Vamos a escucharlo.
2: De rodillas por salud frente al Palacio de Gobierno en Quito. Dice que los ecuatorianos han sido empujados a mendigar por un derecho que la propia Constitución reconoce.
3: ¡Mendigando los hospitales!
2: Su voz busca respuestas, pero se diluye entre los muros del poder y la mirada inmóvil de militares armados que custodian la sede del Ejecutivo.
3: ¡No va! Tengo derecho a la salud, mi madre tiene derecho a la salud, tienen derecho al trabajo, tenemos derecho a la seguridad, tenemos derecho a la vida.
2: Derecho a la vida que, según representantes de pacientes renales, personas con enfermedades raras y catastróficas, así como dirigentes gremiales, ha quedado relegado entre recortes, retrasos y abandono.
4: Es por los que se fueron. Por los que estamos padeciendo.
2: Este jueves llegaron hasta el Palacio de Carondelet para solicitar una audiencia con el presidente Daniel Noboa.
5: Los presupuestos para la salud han sido recortados. Ahora estamos en el 2% del Producto Interno Bruto. No alcanza ese dinero en el país. La mala gestión y la corrupción realmente han acabado con la salud del pueblo ecuatoriano.
2: Y detrás de las cifras aparecen historias como la de Edwin. Su hija padece atrofia muscular espinal, una enfermedad degenerativa que requiere una medicación cada 4 meses, cuyo costo alcanza los $85,000 por dosis. Denuncia que el tratamiento no ha llegado a tiempo y que la espera también enferma.
6: Nosotros tenemos una lucha y nuestros hijos están contra el reloj, no tienen medicación. Y si ellos no reciben su tratamiento, no sin Ercena ahora, ellos pueden fallecer. Han descontinuado, han desmejorado, su salud está deteriorándose y nadie nos responde.
2: Respuestas que tampoco llegan para los pacientes renales.
7: ¡Queremos vivir!
2: Ellos denuncian que más de 4.000 personas han fallecido en los últimos 2 años por falta de diálisis y atención oportuna. Este jueves no encontraron respuestas, pero sí un fuerte resguardo policial y militar. Aún así, insisten en que sus pedidos son claros y urgentes.
0: Es un reportaje un poquito largo, pero valía la pena para que ustedes puedan también evidenciar lo que estaba pasando, porque mientras el gobierno, mientras Noboa emitía esta carta vacía en la que promete en 3 semanas dar buenas noticias, siempre promesas, siempre para después, afuera de Carondelet, había esta gente desesperada porque su país les abandonó. Y ahí hay que mencionar algo. El gobierno sigue hablando de mafias enquistadas, pero después de tanto tiempo uno tiene derecho a preguntar si ya tienen el diagnóstico, dónde están los resultados concretos, porque si las mafias explican absolutamente todo, si se han convertido en el comodín del gobierno, pero nunca tienen nombres, nunca tienen consecuencias, nunca tienen responsables identificables, terminan convirtiéndose en una explicación universal para cualquier fracaso. Así se explican los fracasos de este gobierno, culpando siempre a otros. Vamos a ver el siguiente punto de la carta. ¿Qué nos dice el siguiente punto? Habla de Lavinia, título de Lavinia. El título es legalmente obtenido, nos dice el presidente. A algunos les gustará, a otros no. Lo que no es ni justo ni correcto es que se quiera linchar a una primera dama joven que lleva años ayudando a mujeres que no encontraban salida a sus problemas. El título no hace a la persona. Tengo 4 títulos en las mejores universidades del mundo. Pero lo que me llevó hasta donde estoy es la determinación, empatía, disciplina y amor por mi país. En el caso de Lavinia, la he visto representar a mujeres y a su país desde zonas donde no llegaba nadie con ayuda, con el lodo hasta el hombro, hasta reuniones con líderes mundiales, siempre orgullosa de su país. Es una madre excepcional, una luchadora y un ejemplo para muchas mujeres. Hablemos pues de Lavinia Bolognesi, porque aquí es importante decir que Noboa vuelve a cambiar el eje de la discusión, porque nadie empezó preguntando si ayuda o no a mujeres, nadie empezó preguntando si tiene buenas intenciones, nadie empezó preguntando si es una buena madre o si es una buena persona. Lo que la gente preguntó fue otra cosa: ¿cómo se validó una trayectoria profesional? ¿Qué criterios se utilizaron? ¿Qué antecedentes fueron considerados? Porque ayudar a mujeres puede ser valioso, pero la pregunta pública fue académica, no personal, fue académica, fue institucional. ¿Podría cualquier ecuatoriano, cualquier estudiante ecuatoriano acceder exactamente al mismo proceso? ¿Podría cualquier ecuatoriano graduarse en 8 meses? Porque ahí está el punto. Las preguntas institucionales no desaparecen por convertirlas en ataques personales. Y aquí aparece otra contradicción enorme. Mientras el país debate un proceso acelerado que genera dudas públicas, que ha generado miles de dudas, miles de interrogantes, y claro que el presidente las considere dentro de esta carta, habla también del impacto que ha tenido estos cuestionamientos. Mientras esos cuestionamientos han existido, hay también cientos de miles de jóvenes que viven otra realidad completamente distinta. Jóvenes que han abandonado las aulas porque trabajar se volvió más urgente que estudiar. Muchachos que no pudieron continuar porque el sistema simplemente los dejó atrás. Presidente, no responda sobre los ataques a Lavinia en clave personal. Responda sobre educación. Responda sobre los cientos de miles de jóvenes que hoy están fuera del sistema educativo. Responda sobre ética. Responda sobre privilegios. Aquí no solo tiene que responder el presidente, sino también la universidad. A propósito de aquello, escuchemos lo que decía la académica Isabel Ramos al respecto en este espacio. Apenas segundos, pero muy importante lo que dice.
8: El hecho de que se haya completado una carrera, que se haya validado una tesis, que se haya emitido un título en los tiempos que se ha hecho, no es verosímil. Uh-huh. Y la universidad también debe demostrar, tiene la obligación social de demostrar que sus procesos son legítimos.
0: Tiene la obligación de demostrar que sus procesos son legítimos. No es que les guste o no. No es que les guste o no, el proceso fue legal, eso es lo que dice el presidente. Los tiempos no son verosímiles, ni tampoco los procesos, presidente. Y aquí se trata de privilegios, se trata de ética, responda sobre eso. No es que les guste o no, a algunos les gustará, a otros no, pero fue legal. Legal, que la universidad explique. Usted también salga a explicar, y salga a explicar y dar la cara por los miles de jóvenes que no tienen acceso a la universidad pública, que tienen que abandonar sus estudios para trabajar porque la crisis económica los lleva, los obliga a aquello. Volvamos a la carta, vamos con los autos, esta colección de autos que dice el presidente y alega, ¿no? Alega que su papá esté enfermo. Dice, hemos visto críticas de troll centers de opositores, así como cuestionamientos por carros que he manejado. Primero, la mayoría fueron comprados antes de ser presidente. Con un propósito particular que hasta hoy he mantenido privado. Hace aproximadamente 5 años diagnosticaron a mi padre con 2 enfermedades, Alzheimer y Parkinson, muy agresivos. Él ya no podía manejar por su estado y decidí comprar autos que sé que le gustaban. Porque el tiempo pasó y nunca se los compró, a pesar de que los autos eran su mayor pasión. Pasemos a la siguiente página donde continúa esta carta. A ver si podemos... Ajá, ahí está. Se mareaba en barcos y en aviones. Trabajar lo motivaba y pasear en auto le encantaba. Era también el momento más íntimo que teníamos entre él y yo, su hijo mayor. Algo que replico con mi hijo, que también se llama Álvaro Noboa. Conmovedor. Manejar, especialmente siendo padre e hijo, será algo que me hará recordar y crear recuerdos con el tiempo. Si esto hace que unos pocos odiadores o trolls molesten, me tiene sin cuidado. Bueno, ¿qué tan sin cuidado? Porque le dedicó buen tiempo, buen espacio de la carta, ¿no? Ya que no voy a acabar con esa creación de memorias por factores externos. Al fin y al cabo, todo se hizo con dinero lícito, trabajado y sudado. Este, a mi juicio, no sé cómo lo leen ustedes, pero este, a mi juicio, es el fragmento más desconectado de toda la carta. Los carros. Porque aquí ocurre algo muy interesante. El presidente intenta desplazar una discusión patrimonial hacia un relato meramente emocional. Habla, sí, de recuerdos familiares, habla de su padre, habla de momentos personales, y cualquiera podría empatizar con eso, cualquiera. Pero la empatía no reemplaza la transparencia, queridos amigos y amigas, porque la discusión pública nunca fue si una persona tiene derecho a tener patrimonio, qué hace con sus carros, cuántos carros tiene o con quién crea recuerdos o no. La discusión nunca fue si alguien puede comprarse 20 carros si quiere. La discusión es otra. Existe claridad, existe transparencia, existe coherencia entre patrimonio y sus declaraciones patrimoniales. Porque aquí hay preguntas. ¿Los carros fueron adquiridos antes de llegar a la presidencia, por ejemplo? ¿Cómo se reflejan esos carros patrimonialmente? ¿Existe consistencia entre lo declarado en la Contraloría General del Estado y lo que tiene, lo que ostenta el mandatario? ¿Está toda esa información disponible? Porque aquí nadie está cuestionando recuerdos familiares. Aquí se están haciendo preguntas sobre transparencia. No responda con recuerdos familiares, presidente. Responda con transparencia patrimonial. Responda por las dudas que siguen abiertas. Porque nadie cuestiona el derecho a tener patrimonio. Lo que se cuestiona es la obligación de transparentarlo. Además, se cuestionan también los excesos. ¿Se acuerdan que hubo denuncias de cierres de avenidas para que el presidente pueda circular en sus carros deportivos? No sé, en estos videos que circularon en redes sociales donde se precisamente denunciaba esto, que ciertas avenidas eran cerradas para que el presidente pueda circular a grandes velocidades. ¿Se lo vio con su papá? Solo como duda les planteo. ¿O con quién se lo vio? Yo recuerdo dos. Uno en el que se lo veía con su esposa, Lavinia Balbonesi, y su pequeño hijito, dicho sea de paso, que ni siquiera estaba en una silla para bebés. Quienes somos papás sabemos la importancia de aquello. Bueno, cualquier ser humano sabe la importancia de aquello. Y en el otro aparecía con la secretaria de comunicación, Irene Vélez. ¿Se acuerdan? Bueno, vamos. No se trata de los recuerdos ni de cuestionar con quién genera o no recuerdos. Se trata de transparencia patrimonial, presidente. Vamos al siguiente punto, nos estamos quedando cortísimos. Electricidad. Dice electricidad y combustibles. Vivimos un momento duro a nivel mundial con el barril de petróleo alto. Lo más duro dentro del gobierno es pelear contra las mafias y malos funcionarios que no quieren nada, que nada cambie. Esta gente lleva robando miles de millones de dólares por muchos años y buscará boicotear al gobierno y molestar a la gente. Sobre el sistema eléctrico, quiero ser claro, hoy no existe un problema de generación. Los embalses y las cotas están estables. Lo que estamos haciendo es lo que nunca hicieron antes, prepararnos y repotenciar infraestructura obsoleta de manera preventiva, especialmente antes de la llegada del fenómeno del Niño. otra vez el pasado, otra vez los problemas heredados, otra vez explicaciones externas. Pero llega un momento, les digo yo, llega un momento donde la herencia deja de ser explicación y empieza a convertirse en refugio. Además, es absolutamente paradójico que el presidente diga no va a haber apagones, está todo controlado, porque ayer hubo apagones, porque Codo Sinclair dejó de operar. Hace tiempo, presidente, se prometieron soluciones estructurales. Hace tiempo se habló de planificación energética y hoy seguimos viviendo con incertidumbre. Seguimos mirando embalses, seguimos mirando a ver si las lluvias y los pronósticos nos ayudan, pues. No responda con promesas, responda sobre electricidad, responda por qué el país sigue sintiendo que vive bajo amenaza permanente frente a una crisis energética que no termina de resolverse. Ayer, mientras esta carta se hacía pública, los ecuatorianos estaban con apagones. No importan los motivos, no importa si no es un problema de generación. No se ha resuelto la crisis eléctrica, la crisis energética de este país. Vamos al siguiente punto. Habla de la carta, perdón, del SRI. Las empresas del grupo de mi familia pagaron más de 30 millones de dólares en impuestos. Existió remisión de intereses, como ocurrió dos veces en el gobierno de Correa y una vez en el gobierno de Lazo. No se cometió ninguna ilegalidad, es más, esto sirvió para saldar cualquier deuda o duda que quedaba. Los Noboa llevamos más de 75 años generando empleo y no vamos a permitir, y me incluyo como uno más, que se manche nuestro nombre. Cierro esta carta dirigiéndome a los jóvenes, a quienes sueñan con un mejor futuro. Estamos tomando decisiones duras y arriesgando nuestra vida para que cada ecuatoriano tenga la oportunidad de salir adelante. Manténganse curiosos y críticos. Críticos, pero no con él, ¿no? Pero no caigan en el juego del pasado, que los necesita para volver a controlar el país. Ajá, llegamos al SRI, amigos y amigas. Y aquí aparece una discusión mucho más grande que la legalidad, la discusión ética, porque las democracias no funcionan únicamente evitando delitos, funcionan evitando dudas razonables sobre posibles conflictos entre poder e intereses privados. Entonces, no respondan simplemente diciendo que todo fue legal. Respondan si existió o no un conflicto de intereses, por decirlo menos, porque la pregunta no es solamente si algo se ajusta a la norma. La pregunta es quién hizo la norma, bajo qué condiciones y a quién benefició. Todos sabemos aquí que Noboa hizo una ley, que su asamblea la aprobó, y aunque luego fue declarada inconstitucional, lagarto que traga no vomita, ¿no? Ayer, a propósito de un mensaje que recibo a esta hora de Belén Viteri, un abrazo fuerte para Belén, les escuchaba en Bajo el Ocaso decir a mis compañeros esto, cuestionar aquello. ¿Qué tan ético es que el presidente mande una ley que su Asamblea Nacional, porque es su Asamblea Nacional, él apruebe y que luego le condonen los intereses de una deuda tributaria, la mayor deuda tributaria registrada en la historia de este país, probablemente? El grupo Noboa desapareció de un plumazo su deuda tributaria. Y eso es una verdadera vergüenza en un país en el que falta todo, en el que los pacientes tienen que ir a implorar, tienen que ir a llorar afuera de Carondelet para que sus necesidades sean atendidas. Y claro, aquí hay un detalle que no podemos pasar por alto. La necesidad desesperada del presidente de justificarse. Porque un presidente fuerte habla de resultados. Un presidente seguro habla de soluciones. Un presidente con control político habla de futuro. Pero un presidente desgastado dedica dos páginas a explicar carros, títulos, trolls, ataques personales. La carta, no sé cómo la toman ustedes, quiero escucharles. La carta para mí no transmite fortaleza. Transmite desgaste. No transmite liderazgo. Transmite ansiedad. No transmite control. Transmite más bien preocupación política. Porque cuando un gobierno empieza a reaccionar tarde y necesita reorganizar a sus enemigos, necesita además reconstruir empatía, generalmente ocurre una sola cosa. Empezó a sentir el peso de la realidad. Con ese peso llega Daniel Noboa al 24 de mayo. Y estaremos pendientes de cómo realizará esa rendición de cuentas. Porque aquí está el verdadero problema, presidente. Porque para usted los culpables parecen ser siempre otros. Las mafias, los trolls, los odiadores, la oposición, el pasado. Todos menos quienes gobiernan. Todos menos quien toma las decisiones. Todos menos quien tiene el poder. Y gobernar, presidente, nunca consistió en buscar enemigos. Gobernar consiste en asumir responsabilidades. y entregar soluciones. ¿Dónde están las soluciones, presidente? 7:54, vamos a destinar estos minutos para escucharles a ustedes, también para leerles. Tenemos ya mensajes, vamos a comenzar a arrancar con el mensaje de texto de Germania, a ver si lo colocamos en pantalla. Nos dice: muy buenos días de Radio Pichincha, soy Germania, gracias por esta oportunidad que brinda a sus oyentes. Ante la pregunta que plantean, le diría al presidente que deje de mentir a la gente y a usted mismo, que la ciudadanía le retiró su apoyo ante tanto engaño. Usted habla del amor al Ecuador, pero ante los hechos nos damos cuenta que ama a nuestro país mientras pueda sacar todos los recursos que le sirvan a usted y a sus familiares y los grupos de poder. Tengo un poco de dignidad, y nos coloca en mayúsculas. Renuncie. Eso es lo que nos dice Germania. Vamos a revisar el siguiente mensaje. Me permiten unos segunditos para ubicarme, por favor. Es un mensaje de texto también. Dice: buen día, Elena, te saludo de lo que hoy se considera la capital mundial del crimen. Mi comentario de la carta, sin sentido del presidente, argumento crítico sobre el informe presidencial, señor presidente. Tras la lectura de su informe, me permito señalar que varios puntos expuestos no reflejan la realidad que vive el país. Crecimiento del PIB, se afirma que el PIB ha subido, sin embargo, los indicadores oficiales muestran un crecimiento limitado y con fuerte dependencia de sectores extractivos. Presentaron un aumento generalizado. ¿Dónde está? Me perdí. ¿Dónde está? Control de la delincuencia. Se sostiene que la delincuencia ha sido controlada cuando en la práctica los índices de inseguridad continúan en aumento y la percepción ciudadana refleja temor y desconfianza. Obtención de títulos académicos en 8 meses. Se plantea como normal obtener un título universitario en tan corto plazo, lo cual contradice los estándares académicos nacionales e internacionales. Este punto debilita la credibilidad del sistema educativo y transmite un mensaje equivocado a la juventud. Amenazas a la oposición. Se presenta como coherente mantener un discurso de confrontación y amenaza hacia a la oposición. En realidad esto vulnera principios democráticos y derechos fundamentales, generando un clima de división y tensión política. El informe presidencial, lejos de reflejar avances reales, contiene afirmaciones que distorsionan la situación económica, social y política del país. Es necesario exigir transparencia, datos verificables y respeto a la institucionalidad democrática para que la ciudadanía reciba información veraz y responsable. Nos escribe este mensaje largo pero contundente Antonio Navarrete. Muchísimas gracias por ese mensaje, Antonio. Vamos a ver el siguiente mensaje, o es un audio. Es un audio. Vamos a escuchar a Abraham.
9: Muy buenos días, Radio Pichincha. Muy buenos días, señorita Elena Rodríguez. La única pregunta para este individuo sería que por qué no cumple todos los ofrecimientos de campaña. Simplemente eso. Todos los ofrecimientos de campaña, ¿por qué no los cumple? Muchas gracias. Buen día.
0: Y es necesario pedirle cuentas porque él es un funcionario público. Nunca nos olvidemos de aquello. Vamos a leer el mensaje de Lourdes Morejón. Dice: buenos días, Radio Pichincha. Saludos desde Riobamba. Soy Lourdes. La respuesta a la pregunta planteada hoy es B, rechazo. Yo diría hasta indignación por tantas barbaridades de este gobierno nefasto. Muchísimas gracias, Lourdes, por su participación. Vamos a escuchar a esta hora a Iván Darío Chalén desde Machala.
10: Hola, buenos días. ¿Cómo están mis estimados comunicadores de Radio Pichincha? Créame que yo todas las mañanas, ya hace algunos años vengo escuchándolos. Comparto bastante, no su ideología, sino la frontalidad y la verdad con la que exponen las cosas. No se puede tapar el sol con un dedo, la verdad. Estamos en una situación completamente caótica y lastimosamente en el país estamos segmentados, polarizados, divididos. Yo creo que ya es hora de pensar que no se trata de eso, sino que se trata de exponer las realidades como son. Y este gobierno no está haciendo para nada bien las cosas. Quizás tenga uno o dos puntos rescatables, pero solo espera a que hagan entrevistas o a que denuncien casos que ya son demasiado evidentes para tomar acciones muy tibias, y así no van a poder, más que todo contra el tema de la seguridad, combatir a los grupos del narcotráfico y tantas cosas, tantas políticas que deben implementar, pero no las están cumpliendo. Reina simplemente lo que es la frivolidad, la improvisación, Así no se puede gobernar un país. Auguremos y esperemos días mejores. No queda más que entre nosotros mismos apoyarnos, no dividirnos, dejar ese odio mediático y juntos salir adelante para formar un nuevo país. Definitivamente los ecuatorianos somos gente de empuje y debemos de ver la forma como poder seguir sin desmayar, mis estimados. Muchas gracias y saludos desde Machala. Un saludo para mi hijo Marcelo.
0: Muchísimas gracias a usted, Iván Darío, desde Machala. Vamos a escuchar inmediatamente a Víctor Hugo.
11: Buenos días. ¿Por qué Daniel Noboa? No le diga, señor presidente, porque no se merece ni lo uno ni lo otro. No es capaz de enfrentarse a una rueda de prensa con periodistas independientes, no pautados, como Carlos Vera y nuestros de Benedetti, alfombradito, etcétera, etcétera. Sería bueno que él explique en una rueda de prensa y no mande una carta mentirosa, llena de farsa, y no escrita por él, porque no tiene esa capacidad para escribir ni un renglón para una carta tan larga y mentirosa. Buenos días.
0: Muchísimas gracias, Víctor Hugo, por esa reflexión. Vamos a escuchar ahora a Fidel Vallejo.
12: Buenos días, queridos amigos de Radio Pichincha. En realidad, la carta del presidente que se socializó el día de ayer es una muestra más de algo que ya lleva algunos años normalizado, que es el gobierno del eslogan. Y esto lastimosamente no es solo a nivel nacional, sino que lo observamos también a nivel regional cuando vemos a un presidente dando clases de macroeconomía y sin embargo su país se cae en pedazos en una crisis sin precedentes. Lo vemos en otro país de la misma tendencia política que ha pasado 10 años diciéndole a los presidentes de turno cómo hacer las cosas y cuando le llega su turno no tiene la gente preparada, no tiene la gente adecuada, le toca hacer cambios ministeriales en tiempo récord. Y lo vemos lastimosamente y lo sufrimos lastimosamente todos los días en nuestro propio país. Cuando decimos, por ejemplo, o nos dicen, por ejemplo, que van a recuperar hasta el último dólar, que se va a eliminar la delincuencia, y sin embargo, nada de eso va a ser posible. Pero los grandes medios lo amplifican, la gente lo cree, y si alguien dice lo contrario es porque es un apátrida, un antipatriota de primer nivel, y esto no puede ser. Como bien decía en el editorial don Wilson Robalino, nosotros debemos ser capaces de exigir resultados a un gobierno que ya va más de 2 años y que no ha hecho absolutamente nada para mejorar la situación. Es terrible la situación. Y bueno, volviendo al contexto regional, bastante esperanzadora también lo que se ve en Bolivia. Y ojalá podamos hacer pronto nosotros algo similar acá, porque en realidad que no hay otra solución para la debacle que estamos sufriendo en estos momentos. Muchas gracias.
0: Muchísimas gracias a usted, Fidel. Vamos a leer el mensaje de texto que nos manda Javier Yacchirema. Nos dice: saludos cordiales desde el Valle de los Chillos, una carta diseñada para mantenernos hablando de las estupideces que escribe como distractor de la situación real del día a día. Es justamente lo que les decía, ¿no? ¿Qué tan conectado está con la realidad del país el presidente? ¿Qué tan desconectado estará para que nos hable de sus autos de lujo? Romina Agudo nos dice: buenos días, Elena querida, es usted muy valiente y muy profesional. Muchísimas gracias por eso, querida Romina. Desde el Bronx, Noboa se sigue burlando de nuestro país como siempre. Mientras el Ecuador entero se apaga y los negocios quiebran, la carta de Noboa parece más un berrinche familiar. ¿Hasta cuándo permitimos que gobierne para su burbuja empresarial? Eso es lo que nos dice Romina Agudo. Tenemos muchísimos mensajes, pero vamos a dejarlos para la última parte de esta edición de noticias. Recuerden que hoy tenemos dos invitados. Ya vamos a preguntarle a nuestra compañera Liceni Espinel cuáles son. Y al final de Punto Noticias, también estaremos poniendo sus audios, sus mensajes de texto para que usted también pueda escuchar escuchar lo que otros ecuatorianos, otros ciudadanos están pensando. Ahí les dejamos nuestro número telefónico 099-611-7795. Regístrelo y escríbanos por WhatsApp. Tenemos también muchísimos comentarios en YouTube, más de 4.500 usuarios conectados a esta hora. 8 de la mañana con 4 minutos. Vamos a hacer una brevísima pausa y regresamos. 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
1: 8:05, 8:05. A esta hora damos la bienvenida a nuestra compañera Licenia Espinel. Buenos días, Licenia. ¿Cuál es nuestra agenda de entrevistas para el día de hoy?
2: ¿Cómo estás, Elena? Amigos, ¿cómo están? Buenos días. Bienvenidos a nuestro segmento de entrevistas. Les cuento quiénes nos acompañan durante esta jornada. En instantes estará con nosotros el doctor Mauro Andino Espinosa, abogado, analista jurídico, analista político. Con él conversaremos de la coyuntura política que atraviesa el país y de algunas decisiones electorales, cómo estas influirán en las elecciones anticipadas de noviembre próximo. Y más adelante estará con nosotros Christopher Velasco, presidente de la Asociación de Profesionales de Gestión de Riesgos del Ecuador. ¿Estamos o no como país preparados para enfrentar este fenómeno del Niño, que de acuerdo a informes internacionales y técnicos se avecina como un fenómeno bastante fuerte? Le preguntaremos al experto. 8:06, saludamos directamente con nuestro primer invitado, ya lo tenemos conectado vía telemática, lo vemos ya ahí, al doctor Mauro Andino Espinosa. ¿Qué tal, Mauro? Qué gusto saludarle. Buenos días, bienvenido, gracias por atender a Punto Noticias en su primera emisión.
3: Muy buenos días, estimada Licenia, gracias por la invitación. Un saludo cordial para usted y para toda la audiencia.
2: Muchísimas gracias. Yo quisiera comenzar no con los temas electorales, sino con los temas políticos, y le pido su opinión. Usted siempre está muy activo en el tema político también, respecto al contenido de esta carta presentada ayer por el presidente de la República, en el que se refiere a varios temas, al caso de Progem, por ejemplo. Se refiere al caso del título meteóricamente obtenido por su esposa, la señora Lavinia Balbones, y se refiere al tema eléctrico. Sí, que estamos experimentando ahora mismo racionamientos de energía debido a la situación de Coca-Cola Sinclair por los sedimentos. Se refiere de forma bastante, no sé qué adjetivo utilizar para esto, pero se refiere de forma bastante puntual al su pago de impuestos, a la ley que él creó para beneficiarse y luego fue declarada como inconstitucional, a los autos de lujo, y justificando esto con su relación con su padre, y al tema sanitario, que en el que ha ofrecido sorpresas para los próximos días. ¿Qué decir de esta carta? ¿Cree que usted que cumplió con su objetivo de eliminar las críticas que se han generado en los últimos días en torno a todos estos temas? ¿O por el contrario, no fue bien recibido por la ciudadanía? Hemos visto en redes sociales varias reacciones respecto al contenido de esta misiva.
3: Creo que esta carta es el reflejo de la decadencia política del gobierno y del presidente Daniel Noboa. Las encuestas, principalmente aquellas que se han realizado durante las últimas semanas, evidencian un desgaste permanente, pérdida de capital político, de músculo social del presidente Noboa. Y aquí hay que analizar varias razones. Primero, un gobierno que no hace obra, que no ejecuta política pública, que no mejora las condiciones materiales de vida de la gente, no tiene legitimidad que pueda sostenerse con el paso del tiempo. Y evidentemente no tiene que comunicar. Le puede durar la superficialidad, la política líquida, el vaciamiento de esa política durante unos meses, uno podría decir incluso durante un año y medio. Pero si no hay resultados, si la gente no tiene movilidad social ascendente y no siente que materialmente se está superando, que está mejorando, sino que al contrario, no solo que se está estancando, sino que está retrocediendo, es indiscutible que ese régimen pierde apoyo popular y no tiene que informar, no tiene que comunicar. Por eso es que esta carta es prácticamente una confesión donde intenta justificarse sobre varios de los grandes cuestionamientos que el pueblo ecuatoriano le ha planteado al gobierno. La primera, el escandaloso caso de corrupción en Progem o en la contratación con esta empresa. Claro que habla algo muy escueto, pero es indiscutible que si ya se pronuncia sobre esto, el golpe, el espuelazo político al gobierno ha generado efectos. Sobre el título de la licenciada Balbonesi, hay que decir que evidentemente pues deja muchas dudas, porque en el fondo no logra justificar, primero, cómo es que logró hacer una tesis en tan poco tiempo, cómo es que se graduó, logró registrar el título y ya que este aparezca en la página de la CENESID. No hay justificativos que demuestren, por ejemplo, testimonialmente con compañeros o compañeras que hayan sido de la señora Balbonés sin clases, cuando ella asistió ¿Qué tipo de asignaturas o materias aprobó? Sería interesantísimo que se publique el currículum y la malla que ella aprobó durante los menos de 9 meses que le tomó para graduarse como licenciada en comunicación. Sería valioso saber cuáles fueron las calificaciones que obtuvo. Y sería muy importante conocer cuáles fueron los estándares, los parámetros académicos, qué grado de rigurosidad existió para poderle validar una experiencia laboral previa que a todas luces el pueblo ecuatoriano sabe que no tiene, porque ella jamás fue periodista. Ustedes han ejercido el campo del periodismo. Yo les pregunto, con todo aprecio, ¿ustedes han conocido que alguna vez la licenciada Aura Balbonesi haya trabajado en una radio, en la televisión, que haya sabido escribir crónicas, tal vez artículos de opinión, en un medio de comunicación escrito, que haya sabido hacer trabajos de investigación periodística y que por estas razones entonces a ella le hayan convalidado luego de varios años de ejercicio laboral relacionado con la carrera de comunicación para que a ella le hayan aprobado, digamos, varias materias y pueda graduarse en tan poco tiempo? Hasta donde se conoce, ella difundía contenidos, lo cual no es peyorativo, pero es una realidad, contenidos relacionados con temas de fitness, de actividad física, de cuidados personales, de estética, de nutrición, pero ella ejercer la actividad periodística o de comunicación social en ningún momento.
1: Hola Mauro, qué gusto saludarte, Elena Rodríguez. Yo quisiera profundizar en el tema Progen. El presidente dice en su carta que se vayan presos los culpables, basado en las acusaciones de fiscalía e informes de Contraloría, no los que la oposición desesperada quiere culpar. Pelearemos hasta el final para recuperar hasta el último dólar. Y en el segmento En Contexto traíamos a colación esta frase que mencionaba el presidente en una entrevista reciente, en el que decía: yo te saco de la cárcel si es que te meten, tranquilo, te voy a visitar de ahí y te saco. ¿Qué revela a tu juicio esta frase, que lo explicaba de manera jocosa, pero que hablaba también de esta justificación que daba a las limitaciones legales que el propio ministro Luque, ojo con ese dato, le decía, y la justificación o el argumento, la promesa, si se quiere, que le hacía el propio presidente de la República?
3: Querida Elena, qué gusto saludarte. Mira, yo creo que en la práctica el caso Progen devela el mayor caso de corrupción de este gobierno, pero además no solo hay que mirarlo desde una perspectiva económica en cuanto a lo que se perdió materialmente. Se habla de 150 millones de dólares. Creo que también hay que verlo desde una perspectiva profundamente ética, moral. ¿Por qué? Porque no estábamos atravesando pues cualquier periodo o etapa energética del país. Estábamos atravesando la peor crisis eléctrica de nuestra historia. Tuvimos hasta 14 horas diarias de apagones. Es decir, este caso de corrupción devela que no existían escrúpulos, que no existían límites éticos ni morales, que no les importaba el país, la economía de la gente, la propia vida, la seguridad de la gente, porque que no haya luz durante tanto tiempo también generaba problemas de inseguridad. Y que en medio de esa tragedia hayan ejecutado un acto doloso, arbitrario, abusivo, para beneficiarse del erario nacional, realmente devela de cuerpo entero qué clase de gobernantes son los que están al frente. Y el día de ayer un reportaje de Ecuavisa mostraba a nivel nacional que incluso Termo Pichincha le había hecho llegar una carta, un documento, al secretario de Integridad Pública, Julio José Neira, que él no había respondido, que no se había pronunciado. Pero significa entonces que las más altas cúpulas, que el hombre de confianza de Daniel Noboa, quien ocupa una docena de cargos en la función ejecutiva, también conoció sobre este hecho. Y aunque no lo avaló, su silencio, el no haberse pronunciado, también es complicidad.
2: Pero ahí está marcando la cancha, Mauro, ahí está marcando la cancha el presidente, porque dice que se sancione y se juzgue a los que indica la Contraloría y la Fiscalía. Pero resulta que todos los que estuvieron involucrados no están siendo ni investigados ni procesados. Es apenas un pequeño grupo y siempre se rompe por la cuerda por la parte más débil. Resulta que quienes denunciaron que estos motores no servían, que quienes denunciaron que tenían presiones para firmar estos documentos que avalaba esta contratación, ahora están siendo procesados y muy posiblemente en el transcurso de los días podrían estar siendo detenidos o les pondrían posiblemente en prisión preventiva. Pero él ya está diciendo, sancionen y juzguen solo a ellos, no a mis amigos y no a mis ministros.
3: ¿Cómo no va a decir eso si la Contraloría y la Fiscalía son órganos cooptados por el presidente de la República? No vivimos solo en una autocracia, vivimos en lo que yo he denominado una suerte de dictadura de baja intensidad. ¿Y por qué le doy esta categoría de baja intensidad? Porque claro, no es una dictadura la vieja usanza donde militares o miembros de la fuerza pública están lanzando desde los aviones a los manifestantes o a la gente de izquierda, arrojándolos al mar para que desaparezcan los cuerpos, ni están baleando a manifestantes en un estadio como sucedía en Chile en la época de Pinochet. Pero claro, todo lo que sucede aquí en cambio refleja el poder concentrado en una sola mano, en la del presidente Daniel Noboa, y con una serie de hechos y de circunstancias más que han socavado la democracia por completo. Contraloría y Fiscalía responden a lo que el presidente Noboa decide. Y a uno le resulta inevitable no preguntarse lo siguiente. Si Julio José Neira, que es el hombre de confianza de Daniel Noboa, que ocupa una docena de cargos, sabía sobre esta contratación y no hizo nada, alzó los brazos, se hizo el desentendido, la dejó pasar, siendo secretario de Integridad Pública, a uno le resulta inevitable no preguntarse, ¿Noboa sabía, estaba al tanto de todo lo que sucedía? Porque parecería ser que todos tenían conocimiento de cómo se estaba llevando adelante esta contratación. Y aquí, como usted bien mencionaba, Licenia, resulta inaudito e indignante que funcionarios de la escala burocrática más modesta, más baja, sean los que estén pagando los platos rotos de una contratación trucha, corrupta. En buena hora, esos funcionarios se cuidaron y se curaron en sano. Grabaron audios, hicieron videos y, lo más importante, hicieron informes en el momento oportuno, documentos por escrito en los que advertían que esos equipos que se iba a comprar a Progen no servían, que era chatarra, que eran equipos viejos. En buena hora existe esa documentación, porque no tengo la menor duda de que si no existieran todos estos elementos de convicción, solo ellos pagarían con una condena. Claro, Fiscalía también ya sacó un comunicado cuando se develaron todos estos elementos, casi casi que invisibilizando o menospreciando estas piezas que deberían ser parte procesal, deberían estar incorporados en el expediente fiscal. Ojalá la presión de los medios de comunicación, la presión en el ecosistema digital de la propia ciudadanía, haga que Fiscalía actúe con absoluta justicia y, por supuesto, se procese a todos los involucrados y que no se corten las cabezas de los más débiles o de aquellos que no tienen ningún tipo de responsabilidad en este atraco.
1: Mauro, la revocatoria de mandato se escucha con cada vez más fuerza y debemos recordar es un mecanismo constitucional de participación ciudadana y control democrático. Está contemplado en la Carta Magna Ecuatoriana. Sin embargo, en este contexto, en un contexto donde distintos sectores cuestionan las decisiones, los procedimientos del Consejo Nacional Electoral, yo te pregunto, si este proceso de revocatoria contra Daniel Noboa avanzara, ¿qué tan determinante sería la confianza ciudadana en el árbitro electoral? ¿Puede prosperar un mecanismo de participación si una parte importante de la población duda de la institución encargada de administrarlo?
3: Lo primero que hay que decir es que la revocatoria del mandato es un proceso legítimo, absolutamente democrático, y es un mecanismo que está previsto en la Constitución de la República. Quien diga lo contrario y hable de desestabilización o establezca cualquier otro improperio o adjetivo que descalifique esta herramienta, o está hablando desde la ignorancia o está hablando desde el absoluto desconocimiento. La revocatoria del mandato, de hecho, es una herramienta que intenta resolver los conflictos políticos de manera pacífica, porque si es que un gobernante, una autoridad de elección popular, no responde ante las demandas de la ciudadanía, ¿qué mejor salida que un proceso de consulta popular llamado revocatoria del mandato permita procesar y gestionar ese conflicto para evitar que la gente se manifieste de otras formas, para evitar que la gente ocupe la calle, el espacio público y pretenda sacarle a patadas, como se diría popularmente, a un mal gobernante? Para evitar esos enfrentamientos es que existe precisamente una revocatoria, y que sea el pueblo el que decida en las urnas si es que quiere o no que un alcalde, que un prefecto, que un presidente, que un asambleísta continúe ejerciendo el cargo. Luego, sobre el fondo ya de tu pregunta, yo creo que no existe garantía alguna de que el Consejo Nacional Electoral entregue los formularios. Ya pasó esto en su momento con Lasso, con el mismo CNE, con la misma señora Tamaín, que se inventaron cualquier justificativo para bloquear este asunto y no entregar los formularios. Por supuesto, esa resolución puede ser impugnada ante el Tribunal Contencioso Electoral, pero ahí tampoco es que existan demasiadas garantías, porque sabemos cómo actúa ese organismo, que es el mismo que suspendió durante 9 meses a la principal fuerza política de este país, que es la Revolución Ciudadana, a través de un oficio que envió el fiscal general, sin que exista una sentencia penal en firme, sin que exista una sentencia en materia electoral ejecutorial. Consecuentemente, la transparencia, la imparcialidad de los árbitros electorales no está garantizada para la revocatoria de mandato, y mucho menos para las elecciones seccionales. Se han encargado de cancelar partidos. Unidad Popular construye el mismo caso que mencionaba yo de la Revolución Ciudadana. Intentan tomarse por asalto el movimiento Reto del alcalde de Guayaquil, injustamente encarcelado Aquiles Álvarez, y que lo preside el asambleísta Raúl Chávez. Es decir, toda la maquinaria estatal, a través de las instituciones o a través de operadores políticos que responden al régimen, actuando de manera coordinada, coludidos para sacar del juego a los adversarios o para evitar que la gente se pronuncie en las urnas.
2: Con ese contexto que usted acaba de plantear, doctor Andino, ¿qué se puede esperar de lo que se va a vivir en noviembre próximo con las elecciones anticipadas? Y le pregunto esto porque ayer en este mismo espacio una de las consejeras electorales, la abogada Cristina Kronfle, decía que estamos frente a un Consejo Nacional Electoral tramposo.
3: Coincido totalmente, y no de ahora. Este Consejo Nacional Electoral es el mismo que, por ejemplo, no controló el uso de recursos públicos durante la campaña presidencial de Daniel Noboa. Hay que tener memoria, no podemos seguir siendo el país de la memoria de los 5 minutos. Eso nos hace mucho daño. Como hay demasiado ruido en el ecosistema digital o mediático, entonces la gente se olvida rápido. Durante la campaña, Noboa se gastó más de 500 millones de dólares en bonos. Hizo la Feria de la Alegría con la plata de los ecuatorianos. Y eso fue determinante para influir también en el resultado electoral. Este mismo Consejo Nacional Electoral se lavó las manos cuando

0: que era la consejera alterna Cristina Kronfle, que se han parado firmes ante los abusos y las arbitrariedades. Pero uno de los consejeros alternos, de apellido Merino, mencionó muy suelto de huesos que no importa que el Código de la Democracia incorpore una norma que señale que solo se pueden cancelar organizaciones políticas hasta 120 días antes de la convocatoria de elecciones, sino que el CNE, si encuentra alguna irregularidad, puede nomás cancelar en cualquier momento, porque es obligación del CNE actuar ante alguna ilegalidad. Con eso, este consejero Merino dejó abierta la posibilidad de que si al CNE se le pega la regalada gana, pueden cancelar partidos faltando 15 días para las elecciones, faltando 8 días. O sea, son capaces de hacer esa barbaridad. Si ven que los candidatos oficialistas o los candidatos tapados del gobierno van a perder, son capaces de bajarse de un plumazo una organización política, faltando días o semanas para la elección de alcaldes, prefectos y juntas parroquiales rurales. Han hecho tabla rasa del Código de la Democracia y de la Constitución, pero algún momento tendrán que responder, porque como tantas veces muchas personas hemos dicho, una tiranía no dura para siempre, y por supuesto ojalá el pueblo ecuatoriano también actúe de manera decidida en las elecciones seccionales y a través del voto, que es otro mecanismo democrático constitucional para fiscalizar al poder público y para rechazar a las autoridades de elección popular que no hacen bien su trabajo. Usen el voto para, por supuesto, repudiar estas prácticas que tienen una sola finalidad: beneficiar a los candidatos oficialistas patrocinados por ADN o beneficiar a los candidatos tapados del gobierno que van por otros partidos pero que responden al Ejecutivo.
1: Mauro, otro de los cuestionamientos que han surgido es la presencia de consejeros suplentes en estas decisiones tomadas en estas sesiones tan polémicas. Yo te pregunto, ¿qué tan vulnerable está hoy el sistema electoral ecuatoriano a decisiones cuestionadas jurídicamente? Eso por un lado. Y si mañana ocurre algo similar con otra fuerza política, sea de derecha, de centro, de izquierda, no importa cuál es la línea ni la tendencia ideológica, ¿qué mecanismos tendría la ciudadanía para confiar en que las reglas son iguales para todos?
0: Me parece muy importante cuando mencionas distintas categorías ideológicas, porque la gente debe tener claridad que estos abusos de la función electoral de ambos organismos, el CNE y el TCE, no están únicamente enfocados en organizaciones o partidos políticos de izquierda. Al cancelar a Construye, que es un partido bien de derecha, que hay que hacer memoria nuevamente, fue el partido que le auspició al difunto Villavicencio, lo que devela es que todo partido, independientemente de su ideología, que sea opositor a Noboa, está en peligro de ser borrado del mapa. Y claro, aquí hay muchas ventanas que pueden ser usadas por el CNE o por el Tribunal Contencioso Electoral, no solo para bajarse partidos o movimientos, sino para bajarse candidaturas. Porque, por ejemplo, el CNE, a través de las direcciones provinciales del organismo, o el propio organismo, cuando ya llega a conocer impugnaciones en sede administrativa, porque estamos hablando de elecciones locales, puede ocurrírsele resolver que no se ha cumplido con los requisitos para inscribir candidaturas. Y llegas a esa etapa y se bajan a los candidatos. Y luego, si es que impugnas en sede jurisdiccional ante el Tribunal Contencioso Electoral, puede suceder lo mismo que en su momento le hicieron a Topi, que el Tribunal Contencioso Electoral no le permitió participar, ratificaron la descalificación en contra de su candidatura, y esto podría representar un precedente y una herramienta ilegal, inconstitucional, que podría ser usada en contra de cualquier candidato. Fíjense lo que hacen en contra del alcalde de Puerto Viejo, Javier Pincari, que pertenece a un partido político que me parece que ni siquiera es de los más relevantes. Él, porque ganó con Avanza, ¿sí? Con todo respeto para esa organización política. Creo que ganó por Avanza. Pido disculpas si es que mi memoria me falla. Pero le destituyen, o mejor dicho, le suspenden los derechos políticos a pesar de

0: porque el alcalde de Puerto Viejo fue baleado en su momento y por eso no pudo asistir al debate de alcaldes, y con esto le impiden participar como candidato a la reelección en la alcaldía de Puerto Viejo. Entonces, hay una serie de mecanismos, lamentablemente, que pueden ser usados, y no digo esto para generar desesperanza ni para que bajemos los brazos, sino más bien para estar muy atentos, para hacer las cosas desde todos los ámbitos sociales, políticos, mediáticos, de manera muy cautelosa y prudente para evitar estos abusos. Y creo que hay que hacer un llamado a la comunidad internacional también. Creo que hay que hacer un llamado a la Organización de Estados Americanos, creo que hay que hacer un llamado a la Comisión Interamericana de Derechos Humanos, a los veedores internacionales, a los observadores en materia electoral que estarán presentes acá para precisamente dejar constancia de todos estos excesos y arbitrariedades.
1: Mauro, ya en otro tema, y yo le pregunto esto desde su ámbito de abogado, ¿mira algún cambio, observa algún cambio, alguna transformación con la llegada a la presidencia del Consejo de la Judicatura de la doctora Mercedes Caicedo? Y le pregunto esto porque en sus primeras decisiones han generado también un sinnúmero de comentarios, como por ejemplo el hecho de haber destituido a la jueza Nubia Vera, quien denunció al expresidente de la Judicatura, Mario Godoy, y a paso seguido también sancionar y destituir a la jueza que estaba a cargo del caso de Fernando Villavicencio, por no haber dictado prisión preventiva en contra de José Serrano y del señor Javier Jordán. No sé hasta qué punto se nota una diferencia. Ya ha dicho ahora, en esta mañana, en una entrevista con Ecoavisa, que no responde al presidente de la República. ¿Con sus acciones muestra lo contrario?
0: Le digo de plano, una persona que aceptó de manera ilegal e ilegítima un cargo no puede tener las credenciales para ejercerlo de manera adecuada. Por tercera ocasión, no perdamos la memoria. La señora Caicedo llega al cargo como vocal y presidente del Consejo de la Judicatura una vez que le bloquearon, que le inventaron un impedimento para no ejercer cargo público a la vocal alterna que tenía que posesionarse del cargo, que era Alexandra Villacís. En el Ministerio del Trabajo le inventaron una deuda con el Servicio de Rentas Internas de SRI, una deuda que no existía. La doctora Alexandra Villacís, con certificado en mano del propio SRI, demostró que no debía un centavo. Luego, como no le hacían caso, presentó una acción constitucional, un habeas data. Hubo una sentencia que ordenó al Ministerio del Trabajo que corrija esto, y fueron tan cínicos que solo una vez que la doctora Villacís renunció a la posibilidad de posesionarse como vocal y como presidente del Consejo de la Judicatura, recién unos días después de eso, 45 días después de todos estos procesos, decidieron levantar del impedimento en el Ministerio del Trabajo. ¿Para qué? Para permitir que el proceso ilegal que ya habían iniciado antes, el Consejo de Participación Ciudadana, de la mano de la Corte Nacional de Justicia, con la anuencia del presidente de la Corte Nacional, que envió la terna sabiendo de que existía una sentencia que ordenaba que otra persona pueda ser posesionada como presidenta de la Judicatura, sin embargo, siguieron adelante. Y de esa terna que envió el presidente de la Corte Nacional de Justicia nace la designación de la doctora Mercedes Caicedo, que además estaba cantada. Y estos antecedentes hay que mencionarlos. Luego, en el ejercicio del cargo, imagínense, le destituye a la doctora Nubia Vera. ¿Quién era ella? La que le otorgó en su momento la acción de protección al ex vicepresidenta de la República, Verónica Abad, y la que luego fue presionada, denunciada penalmente por Mario Godoy, que luego fue presionada por el hecho de haberse pronunciado en contra de los intereses del presidente de la República, de la ministra de Trabajo, Ivonne Núñez, de aquella época cuando le destituyeron terriblemente, bárbaramente, a través de un sumario administrativo a la vicepresidenta Verónica Abad. Y el otro caso, Licenia, que usted bien sacaba a colación. Consecuentemente, yo no tengo ninguna esperanza de que las cosas vayan a cambiar. Y otro elemento, empieza a existir una suerte de puerta giratoria. Le designaron a la doctora Caicedo en el Consejo de Participación Ciudadana y ya salió a la luz pública que algunos funcionarios de alto rango, gente de confianza del presidente del Consejo de Participación Ciudadana, Fantoni, ya estaban ingresando al Consejo de la Judicatura. Una puerta giratoria, es decir, funcionarios del Consejo que designó a la señora Mercedes Caicedo, luego yendo a mejores puestos, con mejores salarios seguramente, a trabajar en el Consejo de la Judicatura con la persona que fue designada por ellos mismos, por ese mismo organismo.
1: Mauro, yo quisiera cambiarte de tema para preguntarte sobre lo que ocurrirá este 24 de mayo. Como sabemos, el presidente Daniel Noboa rendirá su informe a la Nación en este contexto tan difícil, marcado por cuestionamientos en materia de seguridad, en salud, en economía, con tantas tensiones políticas de por medio. Más allá del balance de cifras y anuncios, ¿qué debe esperar la ciudadanía? ¿Una rendición de cuentas sobre los resultados concretos o la construcción de una nueva narrativa política para sostener el rumbo del gobierno? ¿Cuáles son tus expectativas en ese sentido también?
0: Elena, yo creo que hay un primer elemento que yo quisiera reivindicar. Yo creo que si es que vamos a ser testigos de una rendición de cuentas, de un informe a la Nación, es fundamental recuperar el valor y el significado de la palabra verdad. En política no todo vale. Ganar una elección mintiendo o luego ejercer el poder incumpliendo lo que se ofreció en campaña es inmoral, es antiético, y no podemos seguir justificando ese tipo de prácticas. Hoy, en pleno siglo XXI, donde lamentablemente las plataformas digitales, las redes sociales han destruido el significado, la importancia de la verdad, donde la verdad ha sido relativizada por las fake news, por las noticias falsas, por las granjas de bots, de trolls que amplifican hechos que no son verdaderos. Bueno, en este momento es fundamental tomarle la lección al presidente Noboa y verificar si es que efectivamente él cumplió o no lo que ofreció en campaña. Y tiene una deuda enorme. Recordemos, él dijo que no iba a tocar el valor de los combustibles. Tocó el valor de los combustibles, eliminó los subsidios. Él dijo que iba a reducir la tarifa eléctrica. No ha cumplido aquello. Él dijo que iba a equiparar la mensualidad, la pensión de los jubilados al valor del salario básico de los trabajadores en general. No lo ha cumplido. Él dijo que iba a invertir más en el sistema de educación superior, en las universidades públicas ecuatorianas. Recortó el presupuesto de las universidades ecuatorianas y de paso hasta eliminó la SENESID y generó un monstruo, un Frankenstein con el Ministerio de Educación. El presidente Noboa ha hecho una serie de ofrecimientos que al final del día no ha cumplido, y creo que la gente debe exigirle de forma verdadera cuentas y no creerse cualquier narrativa o cualquier relato que vaya a plantear el día que informe a la Nación, sin perjuicio de que las entidades o los organismos que se dedican a fact-checking, como Lupa Media, como Ecuador Chequea, dejan clarísimo cada que habla el presidente Noboa que la mayoría de sus afirmaciones o son falsas, o son mayormente falsas, o son imprecisas, o no existe cómo verificar porque dice cualquier cosa.
1: Muchísimas gracias, Mauro. Muy gentil por atendernos, como siempre, muy, muy amable, gracias por participar de este espacio.
0: Muchas gracias a ustedes y siempre a las órdenes. Abrazo enorme.
1: Lo propio. Mauro Andino Espinosa, abogado y analista político. Una brevísima pausa y regresamos con nuestra próxima entrevista.
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1: 8:40, 8:40. A esta hora damos la bienvenida a Christopher Velasco, presidente de la Asociación de Profesionales de Gestión de Riesgos del Ecuador. Liceni Espinelli, quien le habla, Elena Rodríguez, le saludamos. Quisiera arrancar inmediatamente preguntándole, ¿Ecuador está preparado para un posible fenómeno del Niño, dadas las circunstancias en estas condiciones que hoy enfrentamos? Buenos días.
2: Los que nos miran, nos escuchan, un verdadero placer. Primero, permítame solidarizarme con las familiares de las personas fallecidas en esta etapa invernal, 17 para ser exactos, y 135.000 personas afectadas, en algo que no es extraordinario y que nos pasa todos los años en el Ecuador, digamos. A su pregunta puntualmente, si estamos preparados o no estamos preparados, creo que el Ecuador siempre ha tenido una disyuntiva de poder saber si es que seguimos teniendo una acción reactiva o podemos pasar a una reacción más correctiva, más prospectiva y quizás mucho más preventiva. Y creo que en esos visos siempre desde la asociación buscaremos trabajar articuladamente con diferentes actores para poder dar argumentos que se tomen decisiones mucho más importantes para que esa acción preventiva sea la que evite pérdidas de vidas humanas y materiales en el Ecuador, ¿no?
3: Christopher, buenos días, le saluda Licenia. De acuerdo a especialistas, el fenómeno del Niño tiene un 95% de probabilidad de consolidarse en agosto de 2026, es decir, y que se vendría con fuerza. Por eso le preguntábamos si el país, en sus diferentes sectores, autoridades, diferentes niveles, está uno preparado para enfrentar un eventual fenómeno del Niño que viene aparentemente con fuerza. Yo le pregunto esto porque, mire, usted mismo ha citado el número de víctimas mortales y damnificados con las fuertes lluvias que hemos experimentado en estos meses. ¿Qué va a pasar si el fenómeno del Niño llega ahora con fuerza? No hemos, no conocemos si se está preparando, por ejemplo, el Ministerio de Salud, que por cierto tiene un sistema de salud bastante debilitado, para enfrentar las enfermedades o las epidemias que deja un fenómeno del Niño. No sabemos qué va a pasar en el ámbito educativo, qué va a pasar en el ámbito vial. No se ha ejecutado el presupuesto de la Secretaría de Riesgos adecuadamente como para ver si hay inversión que permita de alguna manera prevenir los efectos del fenómeno del Niño. Usted ha hecho un seguimiento a lo que está pasando en el Ecuador. ¿Cuál es la conclusión? ¿Estamos o no estamos preparados? ¿O se han tomado algunos pasos para ello?
2: Sí, hemos hecho varias entrevistas con usted y hemos visto, digamos, la importancia de tener una ley de gestión de riesgos después de 16 años de un mandato constitucional. Creo que un acierto que ha tenido la Asamblea y el Gobierno es tener una ley y un reglamento. Esa ley y el reglamento deben cumplirse sobre las disposiciones transitorias y disposiciones generales. Creo que ese es el gran desafío. Sobre eso hemos hecho un exhorto público en estos días para poder decir, bueno, necesitamos saber claridades sobre cuál va a ser el plan de acción 2026-2027 para enfrentar el fenómeno del Niño, saber cuáles son los recursos con los que tenemos, saber cuál es desde el Consejo Nacional de Competencias del modelo de gestión para trabajar la competencia concurrente de gestión de riesgos a nivel provincial, a nivel cantonal, a nivel parroquial, entender cómo se está funcionando la lógica de estimación de daños y pérdidas que podríamos tener sobre la ocurrencia del fenómeno. Más allá del Niño ocurra o no ocurra, el Ecuador necesita prepararse frente a muchos y múltiples amenazas, por ejemplo, la volcánica, la sísmica, entre otras, digamos. Entonces, lo que ocurre aquí es que tengamos siempre la posibilidad de decir, hay que articularnos desde los diferentes sectores para que las cosas funcionen y comiencen a transitar hacia una lógica de garantía de derechos, tanto en normalidad cuanto en emergencia. Por el otro lado, hay iniciativas que también responden a las lógicas de gobiernos locales, que también responden hacia unas cuestiones de el mismo Ejecutivo, como la declaratoria de alerta, por ejemplo, que lo que hace es establecer lo que van a ser los preparativos hacia la respuesta y que nos dan algunos meses para poder ver si el plan de contingencia, el plan de emergencia, si es que los recursos están disponibles. Entramos a junio para poder ver, por ejemplo, en el reajuste del presupuesto, si es que existen actividades POA, si es que está considerado, digamos, en cada nivel de gobierno. Y luego eso puede ser medido y puede ser revisado siempre y cuando tengamos un modelo de gestión claro que nos permita saber cuáles son las atribuciones, cuáles son las responsabilidades y los recursos que podemos tener. Luego, sobre la medida ya de la gestión de cada una de las autoridades, creo que es importantísimo entender que aquí hay un aspecto técnico y que quizás en la coyuntura que ha tenido el país ahora sobre las elecciones anticipadas, uno de los grandes elementos, o el central quizás, ha sido el hecho de que el fenómeno del Niño pueda ocurrir y genere algunas afectaciones, y por eso se han adelantado unas elecciones. Si es que esa es la mirada y ese es el camino que el gobierno ha decidido, el Estado en su conjunto ha decidido, entonces al final también tendríamos que tener respuestas efectivas sobre lo que podría ser esa ocurrencia, que en términos reales estamos en un momento en el que va observándose el fenómeno, y ese fenómeno sabremos con determinación clara si ocurre primero o no ocurre hasta inicios de agosto, y lo que sabremos también es cuál es su intensidad. Pero insisto en decir, no hay que estudiar solo el fenómeno, sino las cuestiones estructurales que usted también ha mencionado, como ejemplo el caso de salud, qué pasa en el tema productivo, qué pasa en el tema vial, qué es lo que pasaría en el tema educativo, qué es lo que tenemos que enfrentar, digamos, a partir de la lógica de inundaciones en la parte litoral, lo que será deslizamientos o también anegamientos en la costa, en la sierra, qué pasaría sobre la cuestión de un déficit hídrico probablemente que ocurra en el tema de Amazonía, qué sucede sobre eso en el riesgo sistémico que podría generar el sector eléctrico nacional. Entonces son algunas de las incertidumbres que debemos ir despejando, y que claramente lo que hacemos es un llamado a las autoridades a poder tener esa claridad de por dónde vamos a actuar, cuál es la estrategia que se van a tener, y sobre esto comenzar a hacer, casi siempre hacemos una lógica más reactiva, pero en estos 3 meses que nos queda todavía de observación del fenómeno, poder tener muchas más previsiones, entendiendo que el país tiene múltiples amenazas, no solamente esta, ¿no?
1: ¿Son correctas, Christopher, las apreciaciones, los informes técnicos considerados por el Consejo Nacional Electoral a la hora de adelantar las elecciones? Es decir, este fenómeno, el fenómeno del Niño, va a ocurrir entre agosto y septiembre, de lo que tenemos entendido, de lo que dicen distintos informes técnicos, pero el Consejo Nacional Electoral decide suspender las elecciones previstas para el 14 de febrero, adelantarlas para noviembre. Es decir, ¿se justifica bajo ese argumento? ¿Son correctas las apreciaciones técnicas, los informes técnicos tomados en consideración por el Consejo Nacional Electoral?
2: Yo me voy a remitir a la parte técnica, la coyuntural. He escuchado también a Mauro, a quien le mando un saludo, además, sobre los términos políticos, digamos. Yo en los términos técnicos lo que le puedo asegurar es que tener una evidencia para tomar decisiones y hacerlo de manera anticipada es lo que todos hemos buscado en determinado tiempo. Ahora, si esos informes tienen más incertidumbre, menos incertidumbre, creo que habría que preguntar básicamente a los consejeros del Consejo Nacional Electoral si los argumentos técnicos que han revisado sobre el informe de la Secretaría son los sustantivos. Digamos, en términos generales, lo que nosotros podemos decir es que el fenómeno va a ocurrir y ha ocurrido en el país desde el 87, 88, 97, 98. Hemos tenido fenómenos como el del 2007, 2012, 2023. Que recordará usted también en la época del presidente Lasso, se hizo un anuncio sobre tener la cuestión de prepararnos para el fenómeno del Niño, 817 millones creo que costaba ese plan de preparación, luego no sabemos si es que ese se implementó o no, pero para la gente que trabaja sobre los temas de gestión de riesgos, tomar decisiones anticipadas siempre será importante, digamos. Ahora, que esas decisiones tengan un fundamento, un rigor técnico adecuado, es algo que deberíamos cuestionar a quien toman esas decisiones, pero por parte de nosotros, lo que vemos es que hoy mismo me encuentro en México, he pasado en Centroamérica haciendo algunos encuentros, algunos foros con algunos especialistas sobre lo que va a ser la cuestión aquí, la época de huracanes, y además también esta lógica del cambio climático y sus efectos también en la cuestión de lo que podría ser exacerbar el Niño, y lo que tenemos es un panorama bastante complejo en el cual lo que queremos hacer es reducir la incertidumbre, y para eso creo que los modelos matemáticos, para eso la cuestión de lo que hace el INOCAR, de lo que hace el CIFEN, de lo que viene haciendo, digamos, el INAMI, de lo que podrían hacer nuestros institutos técnicos especializados en la materia, tanto oceanográfica como atmosférica, esperemos que sean las mejores para poder tomar las decisiones que sean correspondientes por parte de las autoridades. La coyuntura electoral, y lo hemos dicho también claramente, va a marcar y matizar quizás esas decisiones. Nuestra responsabilidad es pedir siempre de una manera firme que se cumplan con las diferentes acciones que están establecidas en Constitución, en ley y también en otros marcos normativos como la asistencia humanitaria, por ejemplo. Yo no puede ser parte del proselitismo político de una autoridad que quiera ser reelegida o de una autoridad que quiera ser beneficiada con el voto popular. Creo que esas son las cosas que nos competen a nosotros desde la línea en la que venimos trabajando corresponsablemente con los diferentes niveles de gobierno, ¿no?
3: Christopher, ¿qué acciones ya concretas deberían estarse implementando, tomando en cuenta la cercanía de este fenómeno del Niño, que a decir de varias organizaciones internacionales va a llegar? Lo que no sabemos es la intensidad en la que va a venir, pero de que llega, llega. Entonces, ¿qué acciones concretas, efectivas, de prevención deberíamos estar tomando a nivel de gobierno central, a nivel de gobiernos seccionales, para que el daño sea lo mínimo posible?
2: Lo primero, el reajuste del presupuesto ahora en junio, digamos. Si es que seguimos teniendo una lógica de un POA y un PAC en los gobiernos nacional, en el gobierno nacional y en el gobierno, los gobiernos subnacionales, que no tienen actividades concretas, claras, sobre la cuestión de qué recursos podemos emplear, creo que eso es una responsabilidad que tenemos ahora en junio en la reforma del presupuesto. La otra es la estrategia comunicacional. Yo creo que lo hemos hablado con usted, le enseña la mochila de emergencia, la cuestión del plan de familiar y estas cosas son necesarias de hacerlas, pero no ha dado una cuestión de interiorizar o de poder asimilarse de mejor manera por parte de la población, porque el comportamiento social sigue siendo complejo. Creo que hay que poner elementos claros. ¿Qué significa, por ejemplo, para el caso de Pichincha, la ocurrencia del fenómeno del Niño? Significa que tenemos cadenas productivas como, por ejemplo, la florícola, tenemos cadenas productivas como, por ejemplo, la cuestión de producción de hortalizas, tenemos algunas cadenas que pueden tener algunas afectaciones concretas. ¿Cuáles son? ¿Qué es lo que estamos haciendo en el marco de las competencias sobre, por ejemplo, el tema del riego? ¿Qué es lo que estamos haciendo sobre la cuestión de la economía popular solidaria, que entiendo se está trabajando también una ordenanza provincial importante? Es decir, podemos dar alimentos calientes, digamos, en las primeras 72 horas. Es posible que eso lo estén normando para que gran parte de la cuestión de organizaciones que trabajan en alimentos, por ejemplo, en catering, puedan ser las que nos den el auxilio o el abastecimiento de alimentos en las horas del albergue, en las primeras 72, quizás. Estamos trabajando en la lógica de poder ver intersectorialmente qué hacemos de los mantenimientos viales, qué trabajamos sobre la lógica de algunas de las competencias que implica a nivel provincial el poder tener el mantenimiento vial, digamos, y entre otras cosas, principalmente el entender qué estimación de daños y pérdidas vamos a tener desde la lógica de lo que te corresponde. También hay que comprender que hay un proceso, digamos, importante que en el Ecuador casi siempre pasa, y es de estudiar el fenómeno más que las vulnerabilidades. Y hay una condición material, hay una tasa de desempleo, hay una cuestión de pobreza extrema, hay una cuestión de ineficiencia en los servicios públicos. Entonces hay que comenzar a pensar qué es lo que vamos a poder suplir desde los espacios que tenemos en un sistema nacional que es descentralizado y subsidiario. Y por eso la importancia de tener desde el Consejo Nacional de Competencias una claridad de qué nos atribuye. Pero por el otro lado, también a la academia, a buscar tener alguna información mucho más relevante para tomar decisiones, al sector privado, que también toma los datos importantes. Por ejemplo, la cuestión florícola va a tomar datos de cambio climático e históricos para saber qué es lo que va a pasar, cómo se pueden ver afectada su cadena productiva. Y por el otro lado, también pensar que la sociedad civil y otros actores podamos sumarnos a las iniciativas que en muchos de los casos acaban siendo bastante loables. Por ejemplo, en el caso de Pichincha tenemos una mancomunidad que articula Cotopaxi, Pichincha, Imbabura y, si no me equivoco, Tungurahua, sobre la cuestión de conservación de páramos. Entonces podría ser un mecanismo interesante trabajar mucho más en esa lógica de región, en esa lógica de accidentes geográficos y de ecosistemas específicos, que poder estar trabajando en paliativos. Hoy mismo, entiendo, hemos tenido lluvias intensas en la ciudad, hemos tenido afectaciones en algunos cantones de la provincia. Entonces sobre esto hay que organizarse y claramente definir cuál va a ser el plan de acción. Creo que el liderazgo de nuestras autoridades, tanto locales cuanto nacionales, es determinante para poder ver cómo podemos enfrentar algo que tiene unas incertidumbres sobre la posibilidad de ocurrencia y su intensidad, pero que, insisto, más allá de un fenómeno del Niño, el Ecuador necesita prepararse porque estamos expuestos a múltiples amenazas.
1: Christopher, muchísimas gracias por esta entrevista.
2: Elena, a usted, Liseña, qué gusto saludarles, un placer.
3: Muy gentil, muchísimas gracias siempre por ayudarnos a entender los temas de gestión de riesgos. Muy amable, Christopher. Vamos a seguir ya ahora con nuestros mensajes, los mensajes de nuestros oyentes en este segmento, para que ustedes puedan expresar su sentir, su opinión, su malestar, su inconformidad, y por qué no, también si están o no de acuerdo con las decisiones que se adoptan, Elena.
1: Así es, vamos con este segundo bloque, entonces vamos a escuchar a Alejandro Jiménez.
0: Buenos días, Pichincha Universal. Gracias por darnos luz. Este mensaje es a los compatriotas, en especial a los jóvenes aquí en el Ecuador. Estimados muchachos, muchachas, ecuatorianas, ecuatorianos, por favor, fíjense en la dignidad del pueblo boliviano. Un pueblo con más del 75% de indígenas. un pueblo que nosotros los ecuatorianos a veces subestimamos porque pensamos que por ser indígenas viven en ignorancia, pero resulta que ellos están despiertos, están conscientes, tienen conciencia social, conciencia de clase, y hoy están luchando para que un gobierno cipayo neoliberal, igualito al que tenemos aquí, igualito al que tenemos aquí, pero el pueblo boliviano no va a permitir privatizaciones, ni que le exploten, ni que le roben sus recursos y les quiten la salud, les quiten la educación gratuita y de calidad, que es obligación del Estado. Jóvenes ecuatorianos, dejen a un lado las redes sociales, los teléfonos y despiértense.
1: El llamado de Alejandro Jiménez. Vamos inmediatamente con un mensaje de texto.
3: Así es, tenemos un mensaje de texto que nos hace llegar uno de nuestros amigos oyentes que nos está siempre pendiente de este espacio informativo. Se trata del mensaje de Rodrigo Sánchez, que dice lo siguiente: saludos a Radio Pichincha. La carta de Noboa solo refleja el vacío de su gestión. Sus palabras escritas o verbales siempre tendrán algo en común: su vacío conceptual, su carencia de ideas propias, sus vacuos lugares comunes y muletillas que tratan de ocultar su desacertada gestión. El pueblo ecuatoriano no necesita excusas ni eslóganes vacíos, necesita trabajo, gestión que le devuelva la dignidad y la esperanza de mejores días a los ecuatorianos. Es el mensaje que nos hace llegar uno de nuestros amigos oyentes, Rodrigo Sánchez.
1: Ahora nos trasladamos hasta la frontera norte para escuchar a Emilio Rosero desde Tulcán.
4: Muy buenos días. Emilio Rosero le saluda a Elena desde Tulcán, indignado, avergonzados a la vez de tener un representante de que hable por intermedio de una carta. Debe de dar la cara al pueblo. No creo que tenga una pizca ya de vergüenza este para dirigirse al pueblo a darle un mensaje de esperanza, de obras realizadas. No de mentiras, una vez más, nos causa indignación a los que vemos esta burla. Gracias por darnos la oportunidad a nosotros de poder también enviar este sentir de indignación, de vergüenza que sentimos todos los ecuatorianos.
3: Agradecemos a nuestro amigo oyente y seguidor desde Tulcán. Vamos ahora a escuchar el audio de Cristian, que también se expresa en esta mañana.
5: Buen día, Radio Pichincha. Solo les puedo decir que mientras que en la época de Rafael Correa estábamos acostumbrados a que todos los sábados nos dé un resumen de las obras con pruebas, con datos, con números reales, porque no era propaganda. Los números reales eran pruebas fehacientes. Podías ir a tocar la obra de Rafael Correa. Ahora, a lo que nos tiene acostumbrado este señor es a justificar los brutales actos de corrupción, los descarados actos de corrupción, los robos descarados y la violencia brutal que vive nuestro país. Lastimosamente despedazaron nuestro país y lastimosamente el responsable está ahí todavía sentado. Saludos.
1: Muchísimas gracias, Cristian. Vamos a escuchar un audio, no se identifica nuestro oyente, pero vamos a ponerle atención.
6: Hola Elena, ¿cómo estás? Buenos días, un gusto saludarte a ti y a toda tu audiencia y tus compañeros de trabajo. Sinceramente da risa, ¿no?, cuando este hombre habla de carros de lujo de alta gama y la mayoría de ecuatorianos no tenemos ni para comprar una bicicleta. Cuando este hombre habla de tantas cosas, de lo que tiene, de lo que... lo que todo tiene, ¿no? Cuando la mayoría de personas no tenemos ni para comprarlo una pastilla. Sinceramente da pena, da risa de tipo, está fuera de lugar, sinceramente, Elena. Este hombre, estoy seguro que esa carta ni la escribió él. Se la escribieron, pero con su propia imaginación, ¿no?
1: Muchísimas gracias a nuestro oyente. Tenemos más interacciones, Licenia.
3: Así es, esta vez desde Estados Unidos, desde donde nos envía el siguiente mensaje Gabriel.
7: Unas felicitaciones a Radio Pichincha. Soy un ecuatoriano que vive en los Estados Unidos desde hace 35 años. Un dolor grande desde las lejanías escuchar lo que está pasando con mi país, con un presidente mitógeno. Les pido muy sinceramente que pregunten al presidente de la República de dónde, cómo dice él que se ha graduado de las 4 mejores universidades del mundo. Qué raro, si en el colegio sus compañeros le conocían como hombre que tiene una discapacidad mental. Pregúntele cuáles son las 4 universidades del mundo que él habla en su preciosa y mentirosa carta. Gracias.
1: Muchísimas gracias a Gabriel, quien nos envía este audio desde Estados Unidos. Vamos a leer el mensaje de texto de María del Rosario Macías. Buenos días, Elena. La carta publicada por el presidente, ni siquiera pongo presidente con P mayúscula debido a que no se lo merece. No podíamos esperar, ni más ni menos. Es una carta hecha con IA, donde solo expresa su incapacidad incluso de pensar. Mentiras, victimización y en el fondo absolutamente nada. Esta carta transmite cobardía, justificación, porque creo y espero que la gente ya esté harta y él ya lo siente. Un excelente día y fin de semana. Lo propio para usted, María del Rosario.
3: Ahora vamos a escuchar un mensaje que nos envía Miguel.
8: Buenos días, señora Elena. Rápidamente, felicitándole a usted y a Radio Pichincha. Sigan adelante. Ese es el periodismo que necesitamos hoy en día. En cuanto al gobierno, pues este es el gobierno de las mentiras, señores y señoras ecuatorianos. Por favor, despertemos. Nos roban de manera grosera en la cara. Se perdonan 98 millones. Caso Progen, deberían estar ya sancionados políticamente ministros, incluido el mismo presidente, porque no es una cantidad menor. Son millones de dólares con los cuales se podía haber resuelto muchas cosas en temas de salud, de educación, viabilidad y muchas otras cosas más.
1: Muchísimas gracias. Ahora vamos a escuchar a Edgar Flores desde Guayabamba.
9: Ya les saluda Edgar Flores desde la parroquia rural más linda del mundo, desde Guayabamba. Respecto a la carta, decirles que definitivamente es un insulto a la dignidad de los ecuatorianos. Es una muestra asquerosa, si cabe el término, del cinismo del presidente. Es definitivamente un insulto. Yo ayer la leía y me parece un insulto. Después de todo lo que está pasando, viene a restregarnos de esa carta que la verdad da repugnancia.
1: Muchísimas gracias por ese audio. Vamos inmediatamente con un mensaje de texto. Dice: saludos cordiales, Radio Pichincha y señora Elena. Muy potente su voz y acertados sus comentarios. Muchísimas gracias por eso. Podemos decir que la única oferta del entonces candidato Noboa fue que no iba a cobrar la deuda en firme y que tenía el grupo Noboa con el SRI y lo cumplió descaradamente. No hay una sola acción en favor del pueblo. Piensa y actúa únicamente en el beneficio económico de él, su familia, su grupo empresarial y el de sus amigos. ¡Qué desfachatez! ¡Qué grosería contra el pueblo! Basta contra el ciudadano de a pie. Ya basta, señor Noboa.
3: Y para despedirnos tenemos otro mensaje. Bueno, también no se ha identificado, pero vamos de todas maneras a tomarlo en cuenta. Les pedimos que la próxima vez se identifiquen. Por favor, vamos a escuchar.
10: Mi nombre es Gustavo Vallejo y llamo desde la ciudad de Quito. Mi respuesta es que estoy sumamente indignado que se nos trate como un atado de idiotas a los ecuatorianos. A Daniel Ruy Gilgrich Noboa Asín le digo, como ciudadano, una exigencia: deje de desmantelar el Estado ecuatoriano en favor de los intereses particulares de las grandes oligarquías del Ecuador. Como padre de familia, le ordeno que atienda la salud y la educación de la juventud y de los adultos del Ecuador. Como abuelo de familia, le invoco que atienda la niñez en su salud, en su educación también. Como jubilado, le requiero de que se atienda a la tercera edad y a la seguridad en el país.
1: Muchísimas gracias por ese mensaje, por ese audio, Gustavo Vallejo.
3: Gustavo Vallejo, sí. Gustavo Vallejo. El anterior era el anónimo, pero bueno.
1: Y muchísimas gracias a todas las personas que nos han enviado mensajes, David Rojas, Patricio Samaniego, también le estaba leyendo aquí en la caja de comentarios a María Fernanda Donoso, que nos decía, yo mandé el audio, sí, nos hemos quedado con muchísimos audios represados, lamentablemente el tiempo siempre nos queda corto, les invitamos, les animamos, les convocamos a participar siempre en el segmento En Tu Propia Voz, destinado los días viernes para que usted exprese esto, esta inconformidad que siente con lo que está pasando en el país, en esta especie de terapia colectiva, en esta catarsis que hacemos los días viernes. 9:05, nos hemos pasado 5 minutos, muchísimas gracias a las Guarmis, era importante también poner en contexto y poner también estos audios de nuestros oyentes.
3: Les dejamos muy bien acompañados, ya vienen las Guarmis.
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0: Amigos, ¿cómo están? Muy buenos días. Siempre es un gusto saludarles en este espacio de las Guarmis. Son las 9:09. Gracias al equipo de Punto Noticias también, que bueno, ha permitido establecer esa conexión tan linda y tan necesaria también con quienes nos escuchan día a día a través de la 95.3 FM y 94.5 en el noroccidente de la provincia. La pregunta planteada el día de hoy, la carta publicada ayer por el presidente Daniel Noboa, ¿le genera confianza, rechazo? No me interesa qué es lo que dice usted, querido amigo, amiga. Ya le contamos los resultados de nuestra pequeña encuesta. Bueno, nosotros queremos empezar nuestro programa uniéndonos a los vecinos del barrio de La Floresta, que desde el día de ayer están realmente muy preocupados porque un pequeño ha desaparecido. Un pequeño de apenas 8 años se encuentra desaparecido. Él es Derek Fernández y se ha activado ya la alerta Emilia. A esta hora de la mañana, los vecinos continúan en la búsqueda del menor porque han podido localizar a través de algunas cámaras, algunas pistas que permiten darle seguimiento por distintos sectores de la ciudad, y entendemos que ahora mismo pues lo están buscando en la zona de Cumbayá. Vamos a conectarnos con una vecina de nuestro barrio, muy proactiva además, que junto a muchos otros vecinos desde el día de ayer están ayudando en la búsqueda. Ella es María Belén Delgado. Gracias por atender esta llamada, y pues nosotros tenemos las imágenes también de Derek Fernández Bajaña, Derek Samir Fernández Bajaña, que tiene apenas 8 años de edad. Desapareció el día de ayer, 21 de mayo, en el sector de Mariscal Sucre, dice, ¿no? Pero él es de este barrio de La Floresta. María Belén, muchas gracias por acompañarnos. Bueno, cuéntanos un poquito qué ha sucedido desde el día de ayer. Ustedes están en contacto con los padres también de este niño.
1: Sí, buenos días con todas y todos. Gracias a los radioescuchas de Radio Pichincha, justamente hemos acudido a ustedes, al programa también Guarmi, porque necesitamos un poco o mayor difusión de la desaparición de nuestro pequeño, y lo decimos nuestro pequeño porque es hijo de nuestros vecinos del sector de la Merced de La Floresta, vecinos que hemos sido tradicionales en el sector, y que ayer fue una incertidumbre total. En ese sentido, pues tanto vecinas, vecinos, dirigentes barriales y todos nos hemos unido para poder apoyar desde la ciudadanía un poco esta búsqueda. Tenemos contacto con los papitos, que son nuestros vecinos también y quienes nos están proporcionando la mayor información. El día de ayer hicimos equipos ciudadanos para poder buscarlo. Se nos había dicho que se puede, tentativamente puede estar en el parque, por el parque de Guápulo. Lo hicimos por la calle Conquistadores, también lo realizamos, y se podría decir solidaridad de los vecinos, uh-huh, que han proporcionado también los videos de las cámaras, se pudo evidenciar que el pequeño Derek baja por la Avenida Conquistadores. El día de ayer igual la Policía Nacional estuvo dando el seguimiento como tal, pero el día de hoy también nos han comunicado ya directamente los papitos que la información que le proporcionan es que el pequeño estaría por el lado del Umbisí. Entonces, este llamado es para que los vecinos que puedan escuchar podamos hacer nuevamente estas brigadas ciudadanas y podernos unir en grupo, que se necesita una persona que tenga transporte y 4 personas más para que se baje a dar pues un acompañamiento a los familiares, que ellos ya se están dirigiendo al punto. Es lamentable lo que ha ocurrido en este momento.
0: El niño tiene 8 años, según la alerta Emilia, porque entendemos que ya se ha activado. Esto significa que hay una difusión masiva de esta información. Ojalá y le llegue a las personas, a sus celulares, porque para eso se supone que es la alerta Emilia, para que te llegue la imagen a través de Facebook, a través de mensajes. Él salió de su domicilio aproximadamente a las 13:10, según la alerta Emilia, luego de haber llegado de la jornada escolar, y sus familiares se percataron que pues de su ausencia cuando su padre subió al segundo piso del domicilio y constató que el niño ya no se encontraba en el lugar, y desde ese momento pues bueno, dan seguimiento, como usted bien dice, y podemos evidenciar en los videos por la Avenida Conquistadores, y pues hay algunos videos que lo muestran pues recorriendo algunas calles de la capital, ¿no? ¿Dónde le pierden la pista? Según los videos, no sé si tal vez nos puede decir María Belén.
1: Bueno, el día de ayer teníamos la certeza que él bajó por la calle Los Conquistadores, pero teníamos que esperar las cámaras del EQ911, que eso se daba el día de hoy en la madrugada, en la mañana. Con esa información, pues ya han llegado a los padres y sobre eso mencionan que la búsqueda sería por Lumbici.
0: Ustedes están acompañando a los padres, la policía está acompañando esta búsqueda, autoridades están acompañando también la búsqueda.
1: Y lo que hemos evidenciado es que el equipo de la policía que está destinado para estos casos ha venido acompañando desde el día de ayer que se ha dado sostenibilidad a la familia y claro, y nosotros también como vecinos hemos hecho presión porque es muy complicado la situación que vive el país. Sin embargo, como vecinas y vecinos queremos que aparezca, que vuelva a Derga a su domicilio, y por eso hemos hecho un llamado a los medios de comunicación, hemos hecho llamado a todas las personas que nosotros podamos tener contacto para poder difundir esto. No ha sido fácil, pero con medios como bueno, por ejemplo, como usted y con otros medios también que en este caso han dado la flexibilidad, se lo ha hecho.
0: La vestimenta que según la alerta Emilia se da a conocer, bueno, se lo ven las imágenes, una chompa de color gris, un pantalón color verde, zapatillas color blanco, ¿algún dato adicional que permita reconocer a este niño? Porque debe haber tomado contacto con alguien.
1: De lo que mencionan nuevamente, él baja con esta vestimenta, que es un calentador, una capucha, pero no lleva más nada. Solo baja corriendo por las calles, según se ven los videos, pero no toma contacto con nadie. Incluso hay versiones, ¿no?, que de vecinos que también mencionan que pudieron haberle visto porque vieron a un pequeño que estaba por la Simón Bolívar, pero jamás se percataron que estaba perdido. Entonces, todas estas hipótesis es lo que se está uniendo y tratando de localizar.
0: ¿A qué número deberían llamar las personas si tuvieran alguna información? Cualquier persona que haya visto a un niño solo o incluso acompañado y que pueda identificarlo, ¿no?, con estas características. Cualquier información es valiosa, ¿no?, para poder determinar la ruta que haya tomado Derek.
1: Sí, justamente el día de ayer, en la desesperación, pues como vecinas y vecinos difundimos un mensaje que los papitos pues nos entregaron y ahí existía un número telefónico, pero lastimosamente personas inescrupulosas han estado llamando, mencionando que lo tienen y que quieren un rescate. Entonces queremos evitar estas extorsiones. Ajá, claro, y por eso sí. El llamado es llamar a los números oficiales que se encuentran ahí, como el 1-800-335-486, 911, o si tal vez pueden internamente la radio facilitarnos alguna información de la persona que deje el contacto para directamente realizar pues la llamada con la persona que tenga alguna información, y si no también en las redes, nosotros contamos con la red de Facebook, que también se publicó al pequeño del barrio La Floresta, que también están dejando los vecinos mensajes, y de ahí también poder optar por información.
0: Muchísimas gracias, María Belén. Bueno, pueden sumarse ustedes también a esta búsqueda. ¿En qué calle están exactamente ahora? O en ¿cómo también pueden ubicarles a ustedes para sumarse como a esta cuadrilla de búsqueda?
1: Y en este momento pues está organizando con una furgoneta que un vecino está ofreciendo para armar un grupo, y sería en la calle Rafael León Larrea, tipo 10 y cuarto de la mañana, para salir con las personas que quieran sumarse rumbo a Lumbici.
0: Muchas gracias, María Belén, y bueno, gracias porque están tomando el tiempo necesario y el apoyo para buscar a un niño que, como usted bien dice, es nuestro niño, es un niño del barrio, así es que pues definitivamente hay que buscar protegerlo, hay que buscar resguardarlo, y por favor, si alguna persona en estas zonas donde se presume que podría encontrarse en este momento, lo ven, dar aviso inmediatamente a las autoridades, llamar al 911, 911 o al número que bien decía María Belén, es el número 1-800-33-5486, que es el 1-800 delito, me parece, ¿no? Que es el número de teléfono que se habilita para que se pueda reportar información sobre casos de personas desaparecidas en nuestro país. Es apenas un niño, entendemos, estará asustado de pronto, con incertidumbres, y esperemos que pronto sus padres puedan volver a tenerlo en casa a Derek Fernández, quien se encuentra desaparecido. Está activa la alerta Emilia. Derek tiene 8 años, una estatura de 1.45, color de ojos cafés, color de piel trigueño, color de cabello negro, y pues, como ustedes pueden ver en la imagen, tenía una chompa color gris, pantalón color verde y zapatillas color blanco, ¿no? Desapareció el día de ayer aproximadamente a las 2:30 de la tarde. Muchas gracias nuevamente a los vecinos del barrio La Floresta por sumarse y por estar juntos en esta búsqueda de un niño de nuestro barrio, un niño que definitivamente hay que hablar de las infancias, su cuidado, la responsabilidad por las infancias nos pertenecen a todos y todas. 9:20 de la mañana.

0: Bueno, pasamos a otro tema. Personas que viven con VIH y están afiliadas al IES alertan sobre el desabastecimiento de medicamentos antirretrovirales en la unidad de atención integral del Hospital Carlos Andrade Marín. La denuncia señala que la falta de tratamientos pone en riesgo la adherencia médica, la salud y la vida de los pacientes que requieren medicación diaria e ininterrumpida. Además, varios usuarios aseguran que han tenido que comprar los fármacos por cuenta propia o buscar alternativas fuera del sistema público. Para profundizar sobre esta problemática, ya está con nosotros Ricardo Buri, él es fundador y director del Grupo de Apoyo Positivo para Personas y Familiares de Personas VIH Positivas en el Ecuador. Ricardo, gracias por acompañarnos esta mañana acá, pues para abordar este tema que sin duda para ustedes es preocupante. ¿Qué está ocurriendo actualmente con la entrega de medicamentos? Porque bueno, esto lo alertamos, yo veía la nota previa que habíamos hecho sobre este tema en enero y vuelven los problemas.
1: Sí, muchas gracias por esta invitación y a ver, en realidad el problema de la falta de medicamentos antirretrovirales en el IES, específicamente en el HCAN, no es nueva. Surge, como ya lo comentabas, explota como tal ya en enero de este año. Se hicieron las denuncias respectivamente, muchas personas nos ayudaron con la información respectiva, las publicamos en nuestras redes sociales y se generó un efecto bola de nieve. Que incluso las propias autoridades, gerencia del HCAN del IES, tuvieron que salir a responder. Sí, fue una falta de planificación, una muy mala planificación por parte de ellos, por parte de gerencia y las autoridades respectivas. Pero el punto aquí es que todos los usuarios del IES pagamos por una afiliación. No estamos pidiendo o exigiendo una salud, una atención en salud gratuita. Estamos pagando de nuestro dinero y como tal exigimos una atención de calidad para todos. En este caso, desde la semana anterior, hoy justamente una semana, existe desabastecimiento de medicamentos antirretrovirales. Aquí tengo uno de los principales, se llama TLD. El 80% de todas las personas que vivimos con VIH aquí en el país tomamos este medicamento respectivamente, pero ¿qué pasa en el HCAN? Principalmente en el HCAN del IES. No le están entregando. Tengo compañeros, tengo amigos que se han comunicado conmigo y nos han indicado que el médico o ya directamente en farmacia se han enterado que no hay, que vengan en 3 semanas, en 45 días para ver si llegó. ¿Qué pasa?
0: Y las personas que van ya no tienen el medicamento, no es que tiene guardado el medicamento.
1: Por regla general, el paciente, el usuario, el afiliado que va el día de la cita médica respectiva solamente tiene hasta ese día, porque se planifican para que el usuario tenga el stock respectivo, pero ya en la fecha indicada de la cita médica respectiva continua, se le otorgue el nuevo stock de medicamentos y no romper la toma diaria, la adherencia. Yo tengo cita médica la próxima semana, tengo 5 pastillas específicamente que me alcanzan específicamente hasta el día de la cita médica. ¿Qué pasará en mi caso o en los otros casos en que los usuarios vayan y le digan no hay? Para las autoridades, para el médico, el equipo médico, puede ser muy fácil. Pero el usuario que vive con esta circunstancia médica, con esta patología, necesitamos

0: medicación logran este estatus de indetectabilidad, pero al dejar de tomar la pastilla, la medicación, al romper la adherencia, se rompe el tratamiento.
1: ¿Cuántos casos han recibido ustedes ya como alerta? Porque, bueno, son un grupo de apoyo a personas que viven con VIH y a familiares, ¿no? Por este desabastecimiento ahora, en este momento precisamente.
0: Justamente hasta ayer habíamos recibido por mensaje de WhatsApp, de llamadas, hasta ayer 12 usuarios, 12 personas que se habían contactado conmigo, con nosotros, reportando estas situaciones. Incluso el día lunes me llamó la hermana de un usuario que me comentó, y yo le pregunto, ¿y qué edad tiene tu hermano? Tiene 81 años. Estamos hablando de una persona de tercera edad, jubilado. Me dijo que ayer era jubilado, sí, pero también se están vulnerando derechos a personas de tercera edad.
1: Claro.
0: ¿Cuál es el gran problema de todo esto? Lamentablemente, muchas personas afiliadas al IES que se tienen en el HCAN o en cualquier otro hospital del IES, cuando experimentan estas situaciones, por miedo, por desconocimiento, por temor a represalias, por posibles represalias, no denuncian. Pero aquí hay que poner un alto a esta mala gestión de gerencia del hospital HCAN del IES.
1: Es importante en este momento que las personas que no están recibiendo el tratamiento se unan, logren hacer pues esta incidencia. ¿Se puede hacer la denuncia formalmente dentro del mismo hospital o solamente existe pues este mecanismo a través de grupos de apoyo como ustedes?
0: Yo siempre les he indicado a los usuarios que se empoderen, venzan su miedo, porque todos hemos tenido miedo en algún momento, respectivamente todos, y primero denuncien internamente esta situación a gerencia del propio hospital. Y también, más importante que esto, también puedan denunciar a los entes públicos encargados de la justicia, en este caso la Defensoría del Pueblo. Existe una sentencia por parte de la Corte Constitucional que dispone que el IES, el HCAN, los hospitales del IES, entreguen la medicación antirretroviral de forma oportuna y garanticen el tratamiento. Uh-huh. Esta es una sentencia ya desde hace algunos años y justamente la Defensoría del Pueblo es el encargado de velar que se cumpla esto. Pero ¿qué pasa aquí? El HCAN del IES le vale completamente esta sentencia de la Corte Constitucional y vulnera los derechos de las personas que vivimos con VIH. Y aparte somos afiliadas, que estamos pagando, no nos están regalando la atención médica, estamos pagando por ella, y que nos digan, no hay, vénganse en 2 semanas o vénganse en 45 días para saber si es que ya llegó. ¿Y qué pasa esas 2 semanas, esos 45 días que el usuario, la persona que vive con VIH, que depende de tomar una pastilla todos los días, no la toma?
1: Pero además yo hablé en enero con pacientes a los que se les había sugerido viajar a Colombia y comprar el medicamento, con lo inseguro además que puede ser comprar un medicamento, no sé, tendrás que llevar la receta, tal vez buscar un lugar seguro, pero también hay mucho medicamento falsificado y demás.
0: Sí, justamente conocí a este compañero, a este amigo que tuvo la posibilidad de viajar a Ipiales en Colombia y no pudo acceder al medicamento. Se hizo todo el viaje, tenía la posibilidad económica de viajar, pero no lo pudo acceder allá, no lo pudo comprar de forma privada particular.
1: ¿Por qué?
0: Porque la casa farmacéutica, la farmacia, ya no lo vendía. Ya no lo vendía. O sea, ya no es una cuestión de recursos, de tener dinero, de viajar, sino de que la casa farmacéutica, la farmacia que lo vendía, ya no lo tenía a disposición.
1: Además es que no debería pasar esto, porque además le habían sugerido incluso de los testimonios que puede recoger, que se desafilien del IES para que con esa plata compren los medicamentos. O sea, cosas que, no sé, hacen que te explote la cabeza.
0: Es ilógico, ya que si cualquier persona está en el IES, es porque así lo ha decidido o está en una empresa que lo ha afiliado respectivamente y accede a los beneficios, entre comillas, que brinda el IES. Pero ¿qué beneficios podemos hablar si niegan la medicación? Uh-huh. Eso no es ningún beneficio, esto es una vulneración de derechos humanos. Y aquí solicitamos a la Defensoría del Pueblo que tome cartas en el asunto. Nosotros hemos hecho publicaciones en nuestras redes sociales y hemos etiquetado, entre otros, a la Defensoría del Pueblo para que tenga conocimiento de esto, pero hace falta mucha más incidencia respectivamente.
1: Usted me está mostrando 2 medicamentos, es decir, estamos hablando de un esquema. El uno funciona sin el otro, son los dos indispensables.
0: En este caso,

0: los dos frascos que tengo aquí son exactamente iguales.
1: Ah, okay.
0: Es el mismo medicamento. Este es el que yo estoy tomando y este es el mío. Me quedan 5 pastillas hasta la próxima semana. Es el medicamento TLD, tenofovir, lamivudina, dolutegravir. Y este es exactamente el mismo medicamento. Lo que cambia es la presentación comercial de diferentes casas comerciales.
1: Pero sí hay personas que toman los medicamentos por esquemas.
0: Sí, por ejemplo, esto es el mismo, pero cambia la presentación comercial. Pero hay otros usuarios, otros pacientes que dependiendo de su condición médica pueden tomar otro esquema o combinación de varios, pero ya es una cuestión clínica propia de cada paciente.
1: Pero significa que igual deberían tener abastecimiento de todos los medicamentos.
0: Sí.
1: En términos económicos, ¿cuánto implica a las personas sacar de su bolsillo si es que, porque no puedes dejar de tomar, o sea, es arriesgar tu salud, pero obviamente habrá quienes tengan y al final del día estamos viendo esa necropolítica que el Estado decide quién vive y quién muere.
0: Dependiendo del esquema de medicamento antirretroviral, hay esquemas que pueden bordear los 500, incluso los $800 mensuales, el tipo de esquema respectivamente. Pero aquí, cuando hablamos de VIH, al menos el 80% de las personas que vivimos aquí en el país y nos atendemos, tomamos este principal medicamento, TLD, tenofovir, lamivudina, dolutegravir, TLD. Pero aquí el problema, el H-CAN del IES, que está vulnerando los derechos de los pacientes, de las personas que vivimos con VIH y nos niega la medicación. Yo acuso principalmente a la mala gestión de la gerencia, de la gerente del hospital Carlos Andrade Marín del IES.
1: ¿No han recibido ninguna respuesta de ellos?
0: No, el H-CAN se lava las manos. No ha emitido ningún comunicado en sus redes sociales. Sí, tenemos un atraso, un stock, una mala gestión. Somos incompetentes y no hemos podido comprar. Se nos cayó el proceso 1, 3, 4 veces y nos cansamos de hacerla y estamos esperando que el medicamento nos caiga del cielo. Pude hablar con una autoridad del IES que el medicamento está en aduanas actualmente en el país, pero debido a los trámites de gestión respectivamente, pueden pasar de 2 semanas a 45 días. A mí como usuario, y pago mi afiliación al IES y otros usuarios, todos los usuarios, no nos interesa dónde está el medicamento. Está aquí, está allá. Nos interesa que nos entreguen en farmacia de manera oportuna, respectivamente, y así nosotros poder tomar nuestra medicación. Que esté aquí o esté allá, esté en aduanas, esté viajando, esté en la China, esté en la India, no me interesa. Me interesa que me entreguen la medicación, que nos entreguen la medicación y tomarla. Por eso yo acuso literalmente de toda esta falta de medicamentos a la mala gestión de gerencia del Hospital Carlos Andrade Marín del IES.
1: Se detectan nuevos casos de personas diagnosticadas con VIH. ¿Qué pasa con estas nuevas personas que entran también a este sistema de salud público que no garantiza los tratamientos sostenidos?
0: Cuando hay nuevos casos, nuevos reportes de nuevas personas con el diagnóstico, tiene que empezar el tratamiento antirretroviral lo más rápido posible. Y aquí sí, el Ministerio de Salud Pública del país, el MSP, hace un gran trabajo. Porque igualmente, amigos y compañeros que se atienden en la red pública, Ministerio de Salud Pública, en diversos hospitales, tanto Quito, Guayaquil, Cuenca, Loja, entre otras ciudades del país, se han comunicado conmigo, con nosotros, y dicen que no han tenido problemas. Tengo amigos que esta semana, el martes, el miércoles, incluso ayer jueves, fueron a hospitales de Guayaquil. Ningún problema. Aquí en Quito, ningún problema. Hospitales del Ministerio de Salud Pública. Pero el problema, el gran problema, históricamente hablando, el IES, que está lleno de corrupción en las autoridades, en los puestos gobernados por las mafias. Y esto no podemos permitir.
1: Muchísimas gracias, Ricardo, por acompañarnos el día de hoy. Por acá nos escriben también que incluso con otras dolencias, me dice Adriana, quiero compartir mi experiencia con medicamentos genéricos, tampoco están llegando y los medicamentos comerciales cuestan el doble o el triple. Y pues bueno, esta es la realidad, la crisis enorme del sistema de salud de nuestro país y estamos hablando de que este medicamento es esencial, o sea, deben tomarlo. No existe el mañana, sino es todos los días hay que tomar este medicamento. Por lo tanto, lo que están haciendo es poniendo en riesgo la vida de los pacientes, de las personas que están pagando, como bien dice Ricardo, por todos los servicios que ofrece el IES. Muchas gracias.
0: Gracias a ti, gracias a Radio Pichincha por podernos darnos la oportunidad oportunidad de visibilizar esta situación. Y un paciente, una persona empoderada, es lo que más teme un sistema de salud, y en este caso el IES.
1: Vamos a hacer una brevísima pausa y regresamos enseguida con más de las Guarnis.
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0: Bueno, a esta hora también nos acompaña ya Gaby Cruz. Buen día, mi Gaby, ¿cómo estás?
1: Buen día, mi Sofi. Buen día, amigos y amigas de las Warmies de Radio Pichincha. Los estamos ya acompañando en este viernes, ¿no? Ya se nos viene también el fin de semana y, bueno, nosotros también tendremos cobertura de lo que será el 24 de mayo, mi Sofi.
0: Así es, por supuesto. Estén atentos, queridos amigos, amigas. El 23 también, mañana, pues, hay una sesión solemne desde la prefectura de Pichincha. Y, pues, bueno, la verdad es que más adelante hablaremos también un poquito sobre la fecha, ¿no? Porque se viene el feriado, pero más allá del feriado hay una conmemoración que es importante, un hecho histórico. Nosotros queremos, pues, además hablarles de que Radio Pichincha está próxima a celebrar ya su aniversario y son 15 años desde que este sueño nació.
1: Así es, hace 15 años nació un sueño de hacer una radio cercana, humana, comprometida con su gente, y hoy desde la 95.3 de FM, desde la 94.5 FM al noroccidente de Pichincha, solo queremos decirles gracias, muchísimas gracias a ustedes por acompañarnos en cada noticia, canción, historia y cada madrugada también compartida. Han sido 15 años de aventuras radiales, de grandes coberturas, cultura, música, proyectos que ya son parte de nuestra historia, porque Radio Pichincha se construye junto a ustedes en los barrios, en las comunidades y con la voz de la gente. Así que feliz aniversario a Radio Pichincha, felices 15 años y también para todos quienes formamos parte de este gran equipo.
0: Así es una celebración importante, ¿no? El tiempo pasa y deja huella y esperamos que nosotros también hayamos podido dejar huella en sus hogares, en los corazones de quienes nos escuchan, hayamos podido también aportar en ese cambio de chip, ¿no? En ese cambio de mentalidad y sobre todo en la empatía hacia el otro, sobre todo en ese sentido de humanidad que fomentamos siempre, porque sí, nosotros pues levantamos la bandera de la defensa de los derechos humanos. Y bueno, también hablando de defensa de los derechos humanos, hablamos de zonas como el Chocó Andino, por ejemplo, donde recordemos que se hizo una consulta popular que le dijo no a la minería. Sin embargo, hay vecinos de Gualea, por ejemplo, que están alertando que esta situación ha venido presentándose y está generando muchos problemas y mucho miedo también en la comunidad. Así es que el día de mañana pues van a hacer una caminata y una caravana ciclística, perdón, en la que van a participar pues gente de la zona del Chocó Andino, y ojalá puedan sumarse también desde acá, desde Quito, para ir a apoyar a esta iniciativa. Escuchemos ahora mismo pues esta invitación.
2: Ajo es uno de los barrios que pertenece a la parroquia Gualea, misma que se encuentra dentro de la reserva de biosfera del Chocó Andino. Desde hace un año y medio más o menos atrás se empezaron a dar algunas actividades que parecían sospechosas y que al final, en este mes de marzo del 2026, se corroboró que son actividades netamente mineras. Ante eso, pues hemos querido sumar distintos esfuerzos y este fin de semana, específicamente el día sábado, nos visitan por parte de algunas compañeras de la Ecuarunari, las cuales van a hacer una ruta ciclística en protesta de la minería. Van a estar llegando el día sábado más o menos como a las 4 de la tarde a San Luis, y la idea es tener un conversatorio, contar también con el apoyo de estas personas, en vista de que según la resolución que emitimos con fecha 28 de marzo de 2026, pues dentro de nuestro territorio rechazamos categóricamente cualquier tipo de extracción minera.
1: Nos unimos también a estas voces de protesta desde el Chocó Andino, y bueno, nosotros también tuvimos la oportunidad de estar en ese territorio hermoso, esta biosfera que también nosotros todos debemos proteger.
0: Así es, nada más para dar un par de detalles sobre esta cicleada, esta caravana ciclística antiminera por el agua, la vida y nuestros territorios. 23 y 24 de mayo, la ruta 1, la salida será en el Parque Bicentenario con destino a INTAC. 153 kilómetros de ruta por territorios afectados por minería a gran escala y contaminación del agua, pues lo que se pide es que traigan un mensaje antiminero y sobre todo las ganas de participar. Es una actividad voluntaria sin costo de inscripción, cada participante cubre sus propios gastos y se pide llevar equipo de camping, bicicleta en buen estado porque la ruta es exigente, y pues bueno, una preparación física recomendada, ¿no? Esto es lo que dan a conocer. Recuerden, desde el Parque Bicentenario, 23 y 24 de mayo.
1: Y como lo mencionábamos también, nosotros siempre somos defensores de estos territorios maravillosos de nuestra provincia, de nuestro país, y tuvimos la oportunidad de estar el año anterior allá, y este año también vamos a estar allá en la Ruta del Chocó 2026 en esta segunda edición, en un nuevo escenario de nuestra provincia de Pichincha. Se viene naturaleza, aventura, paisajes únicos en este recorrido que lo tendrá todo. Ya tenemos la fecha, lo vamos a anunciar también próximamente, de dónde será también el punto exacto de la Ruta del Chocó, y muchas sorpresas más, así que ustedes no se lo pueden perder. Sigan también toda la programación de Radio Pichincha, que estaremos informando más de la Ruta del Chocó 2026 en su segunda edición.
0: Así es, pues bueno, ya salió el anuncio también en nuestras redes sociales, en las redes sociales de la Ruta del Chocó, para que lo busquen, para que puedan también compartirlo. De pronto hay personas que se pueden ir sumando para esta iniciativa tan interesante, tan bonita, que realmente esperamos que nos una como familia de Radio Pichincha, que además conmemoramos estos 15 años junto a ustedes. Son las 9:43. Bueno, vamos a repasar otros temas que también nos parecen importantísimos. Un diputado boliviano asegura que Ecuador envió bombas lacrimógenas para reprimir las manifestaciones en ese país.
1: Rolando Pacheco, diputado boliviano, aseguró que un avión Hércules aterrizó en Santa Cruz de la Sierra con un cargamento de bombas lacrimógenas procedentes de nuestro país. Tenemos más información en el siguiente reporte.
3: Según el diputado boliviano Rolando Pacheco, dos aviones Hércules llegados desde Argentina y un tercero desde Ecuador habrían trasladado gases lacrimógenos destinados a la represión de las movilizaciones en ese país. La denuncia la presentó la noche del 18 de mayo en Radio Libertad 91.3, una popular estación de ese país. En cuanto al vuelo ecuatoriano, este habría arribado la noche en que se levantó la denuncia, es decir, el mismo 18 de mayo, al aeropuerto de Birubiru en Santa Cruz de la Sierra. En cambio, los vuelos provenientes de Argentina habrían arribado el fin de semana. Una vez más, otra mentira del gobierno de Rodrigo Paz. Dicen que traen ayuda humanitaria, pero han traído gases lacrimógenos para reprimir, afirmó el legislador. El diputado cuestionó que el gobierno, en lugar de buscar soluciones y diálogo con la población, responde con represión, por lo que anunció que solicitará una petición de informe a las autoridades para esclarecer el contenido de los vuelos. La denuncia surge en medio de la creciente tensión y de los conflictos sociales que atraviesa el país. Igualmente, el diputado ha buscado contactarse con representantes tanto de Ecuador como de Argentina para que presenten solicitudes de información. Bolivia atraviesa su tercera semana de intensas protestas nacionales y paros liderados por la Central Obrera Boliviana, COF, mineros, campesinos y maestros. Las manifestaciones exigen aumentos salariales adicionales para combatir la inflación, soluciones a la crisis de combustibles y la renuncia del presidente Rodrigo Paz, lo que ha derivado recientemente en enfrentamientos y saqueos en distintas ciudades. Tomado de la web de Radio Pichincha, reportó para las Guarmis Gabriela Espinosa.
0: Tenemos más noticias. Profesionales en gestión de riesgos piden al Estado activar un plan urgente ante el posible fenómeno del Niño en Ecuador.
1: Exhortan a instituciones nacionales, a la Asamblea, al Ministerio de Finanzas, a tomar medidas inmediatas frente a la eventual llegada del fenómeno del Niño, advirtiendo sobre posibles impactos superiores a los registrados en las últimas dos décadas. Tenemos más información en el siguiente reporte.
4: Ante la creciente preocupación por una posible llegada del fenómeno del Niño, con magnitudes superiores a las registradas en las últimas dos décadas, la Asociación de Profesionales de Gestión de Riesgos del Ecuador pidió al Estado activar medidas urgentes de prevención y respuesta. El gremio solicitó convocar al Comité Nacional de Reducción de Riesgos para aprobar el Plan de Acción El Niño 2026-2027 y coordinar acciones entre instituciones. Además, pidió actualizar la capacidad operativa del Sistema Nacional de Gestión de Riesgos, acelerar reformas legales y destinar recursos económicos desde el gobierno central y los municipios para fortalecer la prevención. La organización advirtió que actuar con anticipación será clave para reducir posibles impactos sociales, económicos y ambientales en el país. Reportó para las Guarmis, Daniela Fonseca.

0: Y bueno, era contarles que el caso de Gisèle Pelicot estremeció al mundo luego de que se conociera que durante casi una década fue drogada por su entonces esposo, Dominique Pelicot, quien permitió y organizó agresiones sexuales contra ella mientras permanecía inconsciente. Y esta decisión de renunciar al anonimato, enfrentar públicamente el juicio, convirtió su testimonio en un símbolo global contra la violencia machista y la cultura de la violación.
1: A partir de esta historia, Gisela Silva, psicóloga ecuatoriana, impulsó en Quito círculos de lectura, análisis crítico alrededor del libro autobiográfico Un himno a la vida, escrito por la propia Gisèle Pelicot. Estos espacios reunieron a mujeres para reflexionar sobre cómo opera la violencia sexual, los silencios sociales y las heridas psicológicas que dejan este tipo de agresiones. Incluso, obviamente, están ocurriendo dentro de estos entornos que deberían ser seguros y bajo relaciones aparentemente normales. El caso de Gisèle Pelicot conmocionó al mundo por la brutalidad de los hechos. Gisela, muchísimas gracias por acompañarnos ahora mismo. ¿Qué crees que hizo que tantas mujeres se sintieran identificadas o atravesadas por esta historia?
2: Hola, muchas gracias por invitarme a este espacio y qué bueno que hayan escogido hablar de este tema justamente. Qué bueno que este taller haya tenido el alcance y que se ha visibilizado. Justamente esta idea surge de una colega mía con la quien hicimos este círculo de lectura, que es Paulina Jiménez, y ella es especialista en violencia de género. Uh-huh. Entonces, la idea era que este libro no se puede leer sola, tiene que leerse acompañada, tiene que compartirse. O sea, es un libro donde Gisèle Pelicot cuenta su vida, cuenta cómo todo se desata, cuenta cómo ella descubre la violencia, ¿no? De este tipo con el que ella estaba casada casi toda su vida, desde que era chiquita, o sea, desde que era muy joven, y de repente el tipo resulta ser un depredador sexual. Y entonces ella se hace un montón de cuestionamientos de, es que cómo no lo vi antes, cómo no me di cuenta. Claro, todas estas etapas que una víctima de agresión sexual pasa, ¿no? Uh-huh. Entonces, después de haber leído este libro, claro, la idea era, no podemos quedarnos con esta información solas. Tenemos que hacer que esta información llegue a más mujeres, porque muchas de nosotras hemos sufrido violencia sexual de gente más cercana, de hombres cercanos a nosotras, y que no hemos podido apalabrar ese dolor, que no hemos tenido nadie que nos acompañe y nos diga, hey, esto no es tu culpa. Entonces, desde ahí surge esta idea y, bueno, un montón de mujeres se unieron. Llegó este círculo de lectura siquiera a unas 40 o 45 mujeres. Tuvo una acogida brutal, ni bien como lo promocionamos. Un montón de mujeres nos empezaron a escribir, se querían inscribir. Nos escribieron de una fundación para decir que querían que trabajemos con las chicas de esta fundación para hacerle llegar esta lectura.
0: Uh-huh. Y Gisela, bueno, sin duda, como tú lo mencionaste, uno de los impactos emocionales más fuertes, ¿no?, de esta historia fue descubrir que una persona de confianza, en este caso su ex marido, es quien perpetró, ¿no?, todas estas atrocidades. Y aquí seguramente también en el debate que ustedes tendrán durante este taller será el tema del consentimiento, ¿no? Y aquí consultarte por qué sigue siendo tan difícil para muchas sociedades de entender que una persona inconsciente, en este caso como la historia de Gisèle, no puede consentir este tipo de abusos.
2: Pienso que es muy difícil porque aún, desgraciadamente, aún seguimos con esta idea patriarcal, que si es que el hombre, el marido, el esposo, la pareja, el papá, el hermano lo acepta, lo consiente, entonces la voz de la mujer queda completamente anulada. Así ella esté inconsciente, así uh-huh. estemos inconscientes, así estemos pasadas de tragos. Nuestra voz, nuestra palabra no tiene validez porque el hombre ya la validó. Uh-huh. Y entonces es una cosa muy fuerte que cuando uno ve este tipo de casos se da cuenta que nos falta evolucionar como sociedad. Incluso ahora en la legislación francesa están impulsando no, para que ya se quite esto de no es no. Y si es que no dijo, y si es que no dijo que no, entonces es no. Si es, o sea, todas estas cosas quieren cambiarla para que solamente el sí es sí.
1: Y además, tan difícil de entender que, como tú dices, tiene que quedar escrito que un contrato matrimonial no implica una obligatoriedad de disponer tu cuerpo a demanda de la pareja, ¿no? Parecería tan absurdo tener que explicarlo, pero esto ha tenido que escribirse tal cual para que se pueda luego demandar en casos como esto, ¿no? El juicio de Giselle Pellicot además ha sido un juicio que ha generado mucha atención porque ella decide poner su rostro, ¿no? Y decide nombrar esto tan importante y dejar esa frase inscrita que la vergüenza debe cambiar de bando, ¿no? Y ahí también cómo explican y cómo han podido desarrollar también en estos encuentros de mujeres esta idea de nombrar a los agresores y de cambiar la vergüenza hacia ellos.
2: Creo que es una frase súper potente, que es una de las frases ícono de este caso, ¿no? Que la vergüenza cambie de lado, porque a la final yo creo que cuando una sufre una violencia sexual, una agresión sexual, lo primero es que la víctima se siente desamparada. Incluso Giselle Pellicot lo dice en su libro, que ella sentía que las profesionales que le hacían los peritajes decían como que, bueno, pobrecita, ahora ella se va a enfrentar a la soledad que solamente las víctimas de violación se enfrentan, porque hay mucho estigma alrededor. Entonces ella dice, pero yo no tengo por qué sentir vergüenza, porque yo no fui la que orquestó todo esto. O sea, son estos tipos que acceden a nuestros cuerpos de una manera agresiva, manipulándonos con mentiras, con amenazas. Son ellos los que deben tener vergüenza, porque ellos son los que están cometiendo un delito. Es como que ellos estuvieran robando. Uh-huh. Y entonces es como que la señora de la tienda tuviera vergüenza de denunciar al que le fue a robar su tienda. Uh-huh. Y no es así. Entonces hay que cambiar esta lógica de culpar a la víctima. De, ¿cómo estabas tú vestida? Aquí era, claro, ¿y cuál es la excusa? Uh-huh. Entonces, muchos de estos hombres llevados a juicios decían, bueno, es que como yo pensaba que su marido estaba consintiendo hacer esto en su casa, que era como parte de un poco el juego sexual que ellos tenían, del acuerdo de la relación. Pero, señor, si usted le ve a una ahora señora que está completamente inconsciente, ¿cómo usted puede pensar que está consintiendo eso? Incluso es todo lo que se mueve alrededor para llegar a ese encuentro, que le veían antes de los encuentros, programaban encuentros accidentales en la tienda del barrio, en el supermercado, en la calle, para que los hombres antes de violarla vean a lo que estaban accediendo. Entonces no es inocente, no es algo que no es premeditado, es algo premeditado, es algo que lo hacen con conocimiento que va a doler, que es un delito.
0: Así es.
2: Y entonces la vergüenza tiene que cambiar de bando, porque nosotras no somos las culpables. La víctima nunca elige a su victimario. Son los agresores los que van viendo cómo es esta mujer, cómo es su estructura familiar, por dónde le puedo manipular, con qué cosas le puedo manipular después, me voy a hacer el amigo. Son ellos los que tienen todo este aparataje. Entonces que ellos sientan la vergüenza, no nosotras.
0: Y bueno, también consultarte que este caso evidencia muchas formas de violencia que incluso en este caso en particular pasan desapercibidas, ¿no? Y en relaciones largas o aparentemente normales o estables, por así decirlo, ¿no? Y no sé si es que también en el taller tuvieron la oportunidad de dialogar, de conversar sobre qué señales deberían alertarnos para no llegar a este tipo de violencia.
2: Bueno, hay varias señales, ¿no es cierto? Cuando uno trabaja con las víctimas, dicen, es que había muchas señales que yo no vi. Y justamente una de estas cosas, yo diría la más importante que salió también en el taller, es cuando esta pareja o el agresor empieza a aislarte de tu círculo social. No me cae tu amiga, no me cae tu prima, no me cae tu mamá, ya no vamos a los eventos familiares, vamos solo los dos, todo tienes que hacer conmigo. O sea, como que empieza a girar una burbuja en torno a la relación donde esta persona no te deja socializar con nadie más, justamente por el miedo que esta persona tiene a ser descubierta, porque sabe que una amiga puede cuestionar y decir, oye, este tipo no te puede decir cómo vestirte. Entonces cuando tú ves y dices, ya no le he visto a mi amiga 3-4 meses y antes nos frecuentábamos, o ya casi no, ya cerré mis redes sociales, o ya no publico porque me dice que se enoja cuando uso cierta vestimenta. O sea, son estas microviolencias, estas microformas de control que a nosotros ya nos tienen que dar una alerta. El amor es sano cuando hay una aceptación de quién soy yo, no una voluntad de controlarme y cambiarme usando mis debilidades o mis fortalezas como si fueran debilidades para, digamos, envolverme en ese discurso de que yo estoy haciendo las cosas mal. Obviamente en una pareja uno busca siempre el progreso, el cambio, apoyarnos, pero es muy distinto acompañar al cambio y controlar.
1: Gisela,
2: entonces, ya también en tu intuición uno puede sentir a veces como esto está mal, o sea, esto ya no va tan sano,
1: tan de amor. El libro habla de memoria, de trauma, de reconstrucción personal, y pues bueno, cómo vive una persona este proceso de descubrir años de violencia que no recuerda conscientemente, por un lado, porque ya literalmente estaba inconsciente, pero también hay muchos casos de mujeres que pasaron 40 años con alguien sin reconocer completamente lo violento que había sido durante esos 40 años, y en algún momento pues pasa algo que les hace darse cuenta de todo y salir de ahí y pasar por todo este trauma y luego intentar una reconstrucción personal.
2: Sí, y justamente eso es lo duro, que también una de las frases poderosas que decían estas mujeres en este círculo de lectura era darse cuenta, o sea, mi identidad muere cuando nace el agresor.
1: Qué duro.
2: Porque todo, sí, es durísimo, porque todo lo que yo pensé, todo lo que yo creí, todo lo que yo viví, pongo en cuestión, lo cuestiono y digo, o sea, todo esto fue una maquinaria, parte de esta manipulación para llegar a cumplir estos fetiches, para llegar a consumar estos delitos, digamos. Entonces todo se pone en cuestionamiento, y es lo que vemos en Gisèle Pelicot y que les pasa a muchas víctimas. Esta ambivalencia de cómo todos estos años que yo viví con una persona, un amor tan romántico, tan lindo, tan correspondido, fue mentira. Y cómo ahora ya no me refiero a esta persona como mi ex esposo, mi papá, mi ex novio, sino como mi agresor. Es durísimo para la identidad de una mujer que ha sido durante tanto tiempo víctima de una violencia.
0: Gisela, también destaco algo que ya habías mencionado, y es como mostrar quiénes son los victimarios, no callar frente a estas atrocidades, pero aquí también consultarte qué necesitamos como sociedad para responsabilizar a quienes realmente tienen la culpa, ¿no? Y no a las víctimas, como tú mencionabas, quienes son, que por lo general, las que se ocultan, quienes son las que callan. Y aquí más bien con el ejemplo de Gisèle Pelicot, su valentía también, y por permitir que se conozca sobre su vida y todo lo que ella tuvo que pasar, y cuestionar también a su agresor. Entonces aquí preguntarte qué necesitamos, qué nos hace falta también como sociedad, y también ya un poco aterrizándolo en la realidad de nuestro país, ¿no? Y en los casos de violencia que estamos viendo en nuestro país.
2: O sea, uno de los principios muy básicos y que puede sonar hasta cliché, ¿no? Es esto de creerle a la víctima. Tan básico como eso, y tan básico desde la familia. O sea, en el caso de Gisèle Pelicot, una de las cosas que en lo personal a mí más me impactó es que su familia entra en una crisis terrible. O sea, imagínense saber que mi papá es el agresor. Es durísimo. Saber que mi vecino es el agresor, saber que mi hijo es el agresor. O sea, es durísimo, pero no le cuestiono a la víctima.
1: Son más de 50 agresores. Son 50 familias que también deben haber pasado ese mismo trauma de enterarse que la persona con la que viven es un agresor.
2: Exacto. Y creerle a la víctima y decir, ok, sí, es un agresor. Y creo que desde ahí empieza, ¿no es cierto? De no querer tapar el sol con un dedo, porque pasa mucho que, por ejemplo, dicen, ay, sí, bueno, y sobre todo en los hombres, ¿no? Que dicen como, sí, es que mi amigo alguna vez sí se sobrepasó con esta chica y que, ay, sí, es que el man es un descontrolado, es un alocado, pero siguen saliendo con este amigo. Uh-huh. Y entonces, uh-huh, más bien, quien empieza a retraerse es la víctima. Incluso en los colegios, que por miedo a que el papá, la mamá tienen ciertos puestos de poder, entonces no vamos a denunciar nada. Le ponemos en modalidad virtual al chico que está haciendo un montón de cosas con otras mujeres, no importa. Entonces esa codescendencia con la víctima, uh-huh, con el victimario, perdón, de pensar que el victimario no estuvo en sus cinco sentidos para hacer lo que estaba haciendo, que no conocía que era un delito, que no conocía que era manipulación, es eso lo que tiene que parar. Desde las estructuras más pequeñas de la sociedad, de la familia, los círculos de amigos, incluso el colegio. Y aquí es también súper importante entender que hay mucha gente que dice, ay, es que esta persona estaba loca, esta persona es un...
1: Te escuchamos, Giselle.
2: Sí, perdón, esta persona tiene alguna enfermedad mental, etcétera. O sea, yo he trabajado con personas con enfermedades mentales y no todos son violadores. Uh-huh, entonces también, claro, hay que quitar este estigma, uh-huh, que, claro que sí, es gente en sus cinco sentidos que son violadores, que son agresores.
1: Uh-huh. Y bueno, nada más para cerrar, agradecerte muchísimo, Gisela. No sé si es que tienen planeado algún, uh-huh, otro evento de esta naturaleza, pero quisiéramos saberlo cuando lo tengan planificado para poder comentarlo también con nuestra audiencia. Y lo que tú decías me recordó, hace unos días estuvo acá Elizabeth Otavalo, la madre de María Belén Bernal, víctima de femicidio, y ella decía que allá mucha gente le escribe y le dice, pobrecito Germán Cáceres, el asesino de su hija, el femicida de su hija, le dice, y le llaman a que lo perdone y a tener empatía con el femicida de su hija, que dejó huérfano a Isaac, que ahora mismo pues ella tiene que sostenerlo, ¿no? Y ella decía, no le perdono, mi nieto no quiso ir a la escuela al programa del Día de la Madre porque ya no tiene mamá, y esas cosas parece que no nos calan tanto, ¿no? Porque mucha gente salió, no, pero es que se le pasaron los tragos, no, pero es que el Germán Cáceres, no, pero no sé qué, fue un mal momento, se le fue cualquier cosa, ¿no? Un cortocircuito y pues actuó como un monstruo y terminó con la vida de una mujer. Y no es así. Estas cosas pues tienen un inicio y un final, lastimosamente, que es muchas veces la vida de una mujer. Gisela Silva estaba con nosotros, ella es psicóloga, y pues abordábamos este tema y la posibilidad de que ustedes también pues analicen este libro, Un himno a la vida de Giselle Pellicón.
0: Así es. Bueno, muchas gracias, Gisela Silva, psicóloga. Y bueno, nosotros hacemos una corta pausa, pero volvemos con más aquí en Las Guarmis.
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0: Y bueno, estamos próximos a celebrar el Día del Niño, de la Niña, y bueno, las familias buscan experiencias diversas, ¿no? Menos pantallas, más interacción, juegos, creatividad, momentos compartidos en familia. Y bueno, aquí también hay cabida para los shows de magia, las burbujas gigantes, actividades participativas que se han convertido en estas alternativas para sorprender a grandes y pequeños, pero también para despertar la imaginación y fortalecer estos espacios de encuentro familiar.
1: Así es, vamos a hablar con la maga Melina precisamente. ¿Qué es lo que realmente les sorprende a los niños de hoy en día en una época tan digital donde ven muchas cosas que los tienen así como cautivos en las pantallas?
2: Días, Gaby, Sofía, mucho gusto, muchas gracias. Sí, pues, o sea, lamentablemente vivimos en un mundo totalmente acelerado, en donde todas las cosas suceden antes de lo que uno puede asimilarlas, y los niños, lamentablemente, pues están creciendo en este entorno en donde sus emociones, donde todas las ganas que pueden llegar a tener de experimentar o de explorar la creatividad, pues se ven, digamos que sobreexpuestas y por eso mismo coartadas. Por eso siempre, siempre nosotros vamos a hacer énfasis en lo importante que es estos procesos de juego con lo consciente, con lo palpable, con lo elemental, ¿no? Porque si bien la tecnología nos ayuda muchísimo en el diario vivir, como seres humanos necesitamos conectar, necesitamos un vínculo. Y eso precisamente se logra a través del juego y a través de las experiencias personales.
0: Así es. Y bueno, también coméntanos qué diferencias hay entre, por ejemplo, las celebraciones infantiles de antes, las de ahora, justamente buscando estas nuevas experiencias, alejar a los pequeños de las pantallas. ¿Y qué elementos también utilizas tú para llamar la atención de niños y niñas?
2: Bueno, a ver, chuta. Sí, digamos que hace unos, ¿qué? Hace unos 40 años, hablemos así largo, nuestros abuelos no se acostumbraba tanto el hecho de llevar un espectáculo a una fiesta infantil, ¿no? Casi siempre, digamos que eran las reuniones familiares, el pastelito, los gorritos y nada más. Centrado un poco en lo adulto, porque las actividades no iban más allá de romper la piñata o romper las ollas encantadas, al menos aquí en nuestro país. Después, pienso yo que con el tiempo y con la llegada de algunos héroes de televisión, ¿no? Algunos íconos de televisión, como fueron la época de Xuxa y de Yuli, como que la gente empezó a ver que podía haber un estilo de juego o un estilo diferente de interacción con los niños, y se empezó a viralizar dentro de los espacios infantiles fuera de las escuelas que vienen a hacer las fiestas infantiles. Y de ahí, pues, siempre ha existido el hecho de los payasos, de los entretenedores, pero ya enfocados para fiestas infantiles, como que fue por ahí por los años, me atrevería a decir por los 90s, ¿no? Donde hay un cierto apogeo y un cierto repunte. Nosotros en el país tenemos registros de magia y de magos para eventos y para entretenimiento desde el siglo pasado, desde épocas de los 1940, por ahí existen registros de magos aquí. Pero ya para fiestas infantiles, como que digamos que es reciente, serán unos 20 años tal vez que se acostumbre más. Y tiene que ver un poco con el hecho de querer brindar espacios donde se puedan experimentar cosas nuevas, ¿no? O sea, el papá quiere lucirse frente a los invitados, quiere llevar algo especial para su pequeño, quiere hacer que ese día sea memorable, quiere que las fotos sean chéveres y que obviamente los videos pues puedan recordar por mucho tiempo ese momento especial. Ahora, lamentablemente, digo lamentablemente porque sí ha pasado, todo va evolucionando y no siempre evoluciona de forma grata. Entonces, claro, el tema de las pantallas, el tema de la automatización de toda la información que va en relación a lo que podemos ver visualmente, hace que pues mucha gente pierda un poco la capacidad de asombro, y eso suele suceder, eso ha estado sucediendo mucho. Y yo al menos trato de que para mí una gran misión sea esa, precisamente recuperar la capacidad de asombro tanto en grandes como en pequeños. Porque si no tenemos la capacidad de sorprendernos, nos volvemos insensibles. Es algo que está ligado a los sentimientos. Nosotros tenemos que tener un poco de curiosidad todavía, ¿no? Deben haber cosas que todavía nos conmuevan y nos permitan asombrarnos, nos permitan experimentar un poco de sensaciones gratas, ¿no? Que nos ayuden inclusive a contrarrestar cosas tan comunes en estos días como es el estrés. Actualmente hay muchos compañeros que se enfocan en juegos, en dinámicas. Yo básicamente me enfoco en la conexión. Trato de que la gente cuando está presenciando mi espectáculo, pues tengan la posibilidad de conectar con su familia, de conectar con sus hijos, de reencontrarse con emociones que a lo mejor estaban perdidas o que puede ser que los niños nunca hayan experimentado, ¿no? Uh-huh. Porque a pesar de vivir en una familia, en una misma casa, hay días, pueden pasar horas, días, semanas, en los que no hay una comunicación real, no hay una interacción real por la cotidianidad, todo es acelerado. Pero sentarnos un momento a disfrutar, a compartir un momento, una experiencia, eso es lo que se queda en la memoria y eso es lo que yo pretendo rescatar.
1: Qué lindo, qué lindo. Bueno, son como alternativas también, de pronto para fechas como el Día del Niño, Día de la Niña. La Maga Melina, ¿dónde la encontramos?
2: Uh-huh. Pues ustedes pónganme en redes @magamelina y me van a encontrar, tanto en TikTok, como en Facebook, como en Instagram. Acuérdense que Maga Melina con Y, la Y de Yoyo. Ahí estoy siempre, siempre dispuesta y siempre lista para que las personas pues podamos vivir momentos especiales que valga la pena recordar.
0: Muchísimas gracias a la Maga Melina. Bueno, ya saben, si quieren vivir experiencias diferentes en familia, tanto para grandes y chicos, pues ya saben cómo contactarla. Muchísimas gracias. Y bueno, nosotros vamos a hacer una cortísima pausa porque tenemos más aquí en Las Guarmis.
3: Polarizada el reciente acuerdo entre el gobierno y los gremios de transportistas para incrementar las tarifas del transporte público, se perfila como un factor determinante en el encarecimiento del costo de vida. Según un análisis del Observatorio de la Dolarización, esta medida no solo precariza la situación financiera de las familias, sino que amenaza con expulsar a una mayor parte de la población hacia la pobreza y la pobreza extrema. El esquema de compensaciones diseñado para frenar el alza de pasajes fue modificado. Según el Decreto Ejecutivo 378, las compensaciones para el transporte urbano e intracantonal se extendieron inicialmente por 8 meses, con una posible prórroga de hasta 4 meses adicionales supeditada a evaluación. Este mecanismo, calificado por el observatorio como una estrategia electoral, traslada el costo político a los gobiernos autónomos descentralizados, GAD. Los alcaldes ahora enfrentan la presión de negociar tarifas en un entorno de menor margen de maniobra presupuestaria, tras las reformas al COTAD aprobadas por el oficialismo en la Asamblea Nacional, que limitan la capacidad de los municipios para otorgar subsidios locales. En última instancia, serán los usuarios quienes asuman el incremento. Esto impactaría directamente a quienes perciben el salario básico o se encuentran en condiciones de subempleo. La realidad económica de los hogares ecuatorianos es crítica. Más del 60% de las familias no logran cubrir el costo de la canasta básica familiar, que se situó en $829.38, según el análisis del observatorio basado en estadísticas del INEC. En este contexto, el transporte representa un gasto inflexible que consume en promedio el 15% del gasto corriente mensual de un hogar. Para un hogar tipo de 4 miembros, se estima un gasto mensual de aproximadamente $39.27 en transporte. El índice de precios al consumidor IPC mostró una variación anual del 2,60% a abril de 2026, reflejando un encarecimiento generalizado de bienes y servicios. Al ser el transporte un gasto necesario para la movilidad laboral y educativa, el aumento de sus tarifas obligará a las familias a recortar recursos de rubros vitales como la alimentación, la salud y la educación. Asimismo, el observatorio advierte que esta presión económica podría escalar los niveles de pobreza por ingresos hasta alcanzar a la tercera parte de la población nacional. Tomado de radiopichincha.com, reportó para Las Guarmis Gabriela Cruz.
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0: Y bueno, les comentamos que a 204 años de la Batalla de Pichincha, colectivos ciudadanos impulsan diversas actividades para conmemorar esta fecha. Y una de ellas va a ser también la que se realizará en La Tola. Esta será una concentración en Don Bosco y León a las 5 de la tarde este sábado 23 de mayo. Pero justamente para hablar de esta iniciativa, también cómo se han organizado, ya nos acompaña Gladys Montaluisa, vecina del Parque Ichimbía. Gladys, muy buenos días, bienvenida a este espacio de las Guarmis. Y bueno, coméntenos cómo ha sido también la organización para llevar a cabo esta actividad, conmemorando esta fecha tan importante, ¿no? Para sobre todo pichinchanos, pichinchanas, quiteños, quiteñas, y coméntenos cómo ha sido esta organización desde su barrio. Muy buenos días, Gladys.
1: Buenos días con ustedes, muchas gracias por acogerme y por verles por primera vez así.
2: Qué bueno romper la virtualidad,
1: ¿no? Sí. Bueno, esta es una iniciativa de vecinos que están preparando, soñando la fiesta, no la libertad de Pichincha en sí, sino se selló la libertad del país, la independencia del país, la primera independencia, nos falta la segunda.
2: Bueno, eso decíamos, ¿no? Que han quedado muchos sueños de libertad,
1: como decían,
2: como pendientes. Han quedado muy pendientes muchos sueños de libertad.
1: Ah, como decían, último día de despotismo y primero de lo mismo.
2: Lastimosamente, ¿no?
1: Sí. Entonces, pero en todo caso, los vecinos desde La Tola y otros colectivos se han sumado, el colectivo de los jubilados. Sí, el colectivo de ¿cómo es? De Unitierra. Las señoras de Casa Somos de La Tola, las bastoneras de una escuelita del barrio, para hacer esta fiesta lo más importante, que pasa de la mano de la complicidad de dos grandes mujeres en la historia, la marquesa de Solanda y Manuela Sáenz.
0: ¿Y justo por qué decidieron ustedes centrar esta conmemoración en estas dos figuras?
1: Porque previo a una fiesta que fue la libertad, o a cualquier fiesta, ¿qué es lo más interesante cuando va a haber una fiesta? Que lo más interesante son las previas, las vísperas.
2: Qué
1: por
2: interesante.
1: Eso, cuando va a haber una fiesta en un pueblo, se va desde las vísperas.
2: 15 días antes y 15 días después.
1: Así es.
2: ¿No?
1: Entonces, en este caso no fue la excepción. Aunque el costo sea tan grande en mártires de esta guerra, estas dos mujeres prestaron su consejo, su iluminación, su sabiduría y su territorio, en el caso de la marquesa de Solanda, porque la noche del 23 de mayo en sus territorios se fueron juntando los complotados. Entonces, el gesto magno de la revolución, de esta gesta libertaria, estaba cocinándose la víspera del 23. Y la subida de la ladera desde el 23 hasta posicionarse estratégicamente, geográficamente, conspirativamente, nació desde abajo.
2: Y todavía están muchas de estas figuras, muchos de estos nombres invisibilizados, ¿no? Pero bueno, también la independencia prometía libertad y un país más justo, ¿no? Viendo el Ecuador de hoy con desigualdad, con pobreza, con violencia, ¿qué tan lejos estamos de esos ideales?
1: Como dice la canción, yo que soy americano, no importa de qué país, quiero que mi continente viva algún día feliz. Y en ese empeño nos hallamos, en ese empeño está Bolivia, y ojalá nosotros pronto, y este quiere ser una clarinada, lo que estamos haciendo en un barrio sencillo, colonial, histórico, como La Tola, desde el cual se ven todas las broncas del centro. Yo desde el Ichimbía puedo mirar las broncas, la represión, el pliegue y el repliegue, desde este barrio. La iniciativa de conmemorar la fiesta, las vísperas del 24, con esta marcha, con banda, con bastoneras, con danza, y concentrarnos luego en la plaza de San Blas y ahí tener un evento con Cantamérica y otros grupos musicales. Les invitamos a que sean parte de él, porque además vamos a tener un canelazo que se llama Canelazo Libertario.
0: Así es, bueno, entonces, sin duda es esta fecha conmemorativa histórica, ¿no? Que también se enlaza a lo que usted menciona, también a estas actividades culturales, artísticas, musicales. Sin duda esto también rescata la memoria, como bien lo mencionaba, de su barrio, ¿no? Mi señora Gladys. Y bueno, aquí también, ¿por qué han decidido tomar esta iniciativa? Y si se han juntado tal vez jóvenes, niños, niñas también a esto de todas las edades, ¿cómo ha sido esta organización?
1: El colectivo Tola Colonial Centro Histórico, este colectivo tiene dos grandes segmentos, los viejos moradores, luchadores de toda la vida por su barrio, y los hijos de los viejos, los jóvenes, la nueva hornada de jóvenes que va a estar ahí.
2: Qué bueno que se junten, ¿no? Porque muchas personas sienten como que ya las fechas cívicas no conectan con su vida diaria, y es como que el 24 de mayo, bueno, es un feriado.
1: Es uno más. Con un día anterior, la autoridad ha dispuesto que la gente evacúe, que la gente se vaya para contribuir a la ceguera y a la desmemoria. Pero el barrio ha querido recuperar la memoria.
2: Y que vuelva a tener un sentido colectivo.
1: Así es. Igual que el 24 de mayo, el 1 de mayo, el 15 de noviembre. Ojalá todas estas gestas tuvieran una víspera y un día, independientemente de las artimañas del poder.
0: Así es, y bueno, ahora sí, mi señora Gladys, quienes nos escuchan, a nuestra audiencia, por favor, ese mensaje de invitación para que participen de estas actividades conmemorativas por el 24 de mayo.
1: Bueno,

0: al guerrero Jumandi.
1: Datos importantes, ¿no? Que muchas veces se nos quedan como...
0: Sí, las plazas pierden la historia si no hay memoria.
1: Totalmente. Sí. Sábado 23 de mayo, 16 horas, en la Tola, Don Bosco y Así León. A las inicia 17 la horas. Ajá, a las 17 horas ya en la Plaza San Blas.
0: Sí, pero inicia en la León, va hasta la... baja hasta la calle del la Antepara, y de ahí sube por la Pedro Fermín Ceballos y desemboca en San Blas, donde ya estará la música.
1: Qué bueno.
0: Donde llegaremos con los danzantes, las bastoneras y todos a disfrutar de un canelazo y a soñar que la segunda independencia, si hay organización y si hay unión, es posible.
1: Muchas gracias, mi señora Gladys Montaluisa, vecina del barrio Ichimbía, que siempre está en contacto además con nosotros.
0: Ah, sí.
1: nos mantenemos siempre en contacto con nuestros vecinos de la capital. Y acá Nargis Narváez me dice: buenos días, Sofía, por favor, el 24 de mayo hay una guianza teatralizada a las 10 de la mañana, el colectivo La Quebrada de los Gallinazos, 24 de mayo, 10 de la mañana, también para que tengan esa información por si les sirve y quieren participar, quieren unirse a estos encuentros de la colectividad, estos encuentros ciudadanos. Ya con esto nosotros cerramos.
2: Nos despedimos, ustedes sigan conectados a la señal de Radio Pichincha, se vienen las noticias, el Quique Show, y con nosotras, mi Sofi, hasta el lunes, pero sigan toda la programación de este fin de semana de Radio Pichincha.
1: Así es, abrazos grandes.
0: Gracias.
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0: buenos días, bienvenidos a la información de la hora en Punto Opi. Les acompaña Licenia Espinel. El juez Vinicio Rodríguez acogió el pedido de prisión preventiva planteado por la Fiscalía en contra del exministro de Energía Antonio Goncalves dentro de la audiencia de formulación de cargos del denominado caso Apagón o Progen, en el que son procesadas 21 personas por el presunto delito de peculado relacionado con contratos eléctricos suscritos durante la crisis energética de 2024 en el gobierno del presidente Daniel Noboa. La diligencia se reinstaló luego de que el magistrado se tomó un día para deliberar en torno a los argumentos de las defensas de los procesados frente a la acusación fiscal y a la solicitud de medidas cautelares. Entre los procesados constan el exministro de Energía Antonio Goncalves, exfuncionarios de CLGP y representantes vinculados a la empresa Progen. La tesis de la Fiscalía sostiene que en la contratación y ejecución de proyectos termoeléctricos para Quevedo y El Salitral se habrían incumplido procedimientos legales, presentando inconsistencias técnicas que ocasionaron un posible perjuicio al Estado superior a los 104.3 millones de dólares. Según el fiscal encargado Carlos Alarcón, gran parte del monto investigado sería o estaría relacionado con el anticipo del 70% entregado a Progen. Durante la audiencia, las defensas rechazaron tanto la teoría del caso presentada por la Fiscalía como el pedido de prisión preventiva. Los abogados argumentaron que varios de sus clientes cumplían funciones operativas o técnicas y que no tenían capacidad de decisión en los procesos de contratación observados por el Ministerio Público. 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
0: Desde la mañana con 30 minutos, varias zonas de la Amazonía siguen afectadas por las intensas lluvias. El ECU 911 informa que las entidades de primera respuesta continúan con labores de limpieza. Según la entidad, se presentó un nuevo deslizamiento en el sector de Cocodrilos. Debido a este suceso, se procedió al cierre total de la vía Y de Narupa, Virgen de Guacamayos. La Secretaría de Riesgos de su lado reporta que existen viviendas inundadas en diferentes zonas de la parroquia de Chontapunta. Por su parte, el GAD de Tena realiza una evaluación de los eventos que se han suscitado hasta el momento.

0: Nacional de Primera Respuesta manifestó que en la emergencia no existen personas heridas.
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0: En la información internacional destacamos a esta hora que cientos de groenlandeses protestaron anoche ante las instalaciones recién inauguradas del consulado estadounidense en Nuuk contra la intención del presidente Donald Trump de apoderarse de Groenlandia. La agencia AFP con los detalles.
2: Protestas en Groenlandia tras la apertura del nuevo consulado estadounidense en la capital de la isla ártica. Unas 500 personas se manifestaron el jueves por la noche contra las intenciones del presidente Donald Trump de apoderarse del territorio autónomo danés.
3: Es importante demostrar que Groenlandia no está en venta. Somos un pueblo fuerte, siempre hemos vivido en Groenlandia, siempre ha sido nuestra tierra, así que nadie puede comprarnos, no estamos en venta. Para mí es importante dejar claro que Groenlandia nos pertenece, es nuestro país, no pertenece a Dinamarca ni a Estados Unidos, sino que nosotros somos un pueblo y vivimos aquí en Groenlandia y es nuestro país.
2: Trump ha sostenido en repetidas ocasiones que Estados Unidos debe controlar Groenlandia por razones de seguridad nacional, afirmando que de lo contrario, este territorio podría caer en manos de Rusia o China.
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0: 10:33 recibimos ahora a Juan Carlos Cabezas con información cultural. ¿Qué nos traes hoy, Juanca?
4: ¿Cómo estás, Ligue? ¿Cómo estás, Javi? Mira, que estamos conversando sobre la inteligencia artificial y ahorita hay un gran debate en el mundo de la cultura porque la premio Nobel Olga Tokarczuk confesó que está escribiendo su nueva novela con inteligencia artificial. Y como es lógico, pues el tema está generando muchísima polémica porque une dos hechos poco habituales. La incorporación explícita de herramientas digitales. Y dice, yo estoy utilizando inteligencia artificial, y la posibilidad que después de esa novela ella abandone definitivamente el arte y la novela como forma de expresión. Vamos a hablarle sobre Olga Tokarczuk y todo lo que está generando la inteligencia artificial en la literatura en los siguientes puntos PIC.
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0: 10:34 Ahora recibimos a Javier Ojeda con información deportiva. Javi.
5: Lee, muy buenos días, Juanca, amigos y amigas oyentes. Steffi, que está en el servicio de cabina master. Esta es la agenda para este fin de semana. En la Liga Pro, esta noche a las 19, Independiente del Valle recibe a Libertad de Loja. Mañana tendremos tres encuentros más. A las 14, el Mushukruna jugará contra el Guayaquil City. A las 16:30, Orense se medirá a la Universidad Católica. A las 19, uno de los partidos de la jornada, Deportivo Cuenca tendrá que enfrentarse a la Liga Deportiva Universitaria. Y el domingo, tres duelos más, a las 13, Técnico jugará contra Leones. 15:30, Emelec versus Macará. A las 18:10, se cierra el domingo con Delfín frente a Barcelona. Y el lunes, a las 19:00, juega papá. Sociedad Deportiva Aucas recibe al Manta en el Estadio de la Caldera del Sur. 10:34, reportó para Punto Pi, Javier Ojeda. No, aquí yo soy bien.
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0: Muy buenos días. Como tengo que entregar el informe a la Nación el 24 de mayo, le pedí a ChatGPT que me escriba un informe a la Nación, pero me escribió una carta. Así que esto es lo que hemos denominado desde ahora y en adelante la carta al país. Estaremos topando temas de actualidad, temas que preocupan a todos los ecuatorianos. Arranquemos. Progen. Vamos a perseguir a los responsables. Hasta que huyan a Argentina o hasta que se les olvide a ustedes lo que pase primero. Y claro, me empezó alguien a llamar, entonces ya tenemos boicot. Espérate un momento, por favor. Está medio chueco, ¿no? Ya. Sigamos, continuemos, por favor. Sé que se trata definitivamente de una reacción tardía y cuestionable, ya que esto se conocía desde hace mucho tiempo. Pero es que ando hecho pedazos en las encuestas, por eso me estoy sincerando con ustedes después de recién 2 años y medio. Muy tarde. Salud. Felicidades a todos, salud. Cuando la gente se está muriendo por falta de atención, anuncio noticias para las próximas semanas. Serán noticias para los sobrevivientes. Solo les quiero pedir que me esperen sin morirse unas pocas semanas más. No serán malitos. Seguimos con el título de la viña. Ustedes se preguntarán que si el título es tan legal como yo digo, ¿por qué tantas irregularidades en el proceso? Bueno, yo me pregunto exactamente lo mismo. Lo que pasa es que es una universidad privada y tendrían que hablar directamente con el rector. Yo la verdad sí hubiera preferido que seamos un poco más prolijos al momento de sacar provecho de nuestros privilegios de blancos, rubios y millonarios. Ya me reuní con ellos para jalarles las orejas y que no nos hagan pasar vergüenzas en los próximos títulos de cuarto nivel de la viña. Carros. Mientras la gasolina subió a precios históricos, aunque dije que bajarían, yo mejor me puse a comprar autos de alta gama, disque para coleccionar memorias con mi papá. Hasta ahora no le convenzo que se suba a uno. Por eso ni placas tienen. Yo les voy a poner las placas, no se preocupen, porque al parecer eso también les ha sabido molestar. Bien sensibles han sabido ser ustedes. Ah, y también ya les voy a poner en mi declaración juramentada, porque eso también parece que les ha sabido molestar. Ustedes se molestan con todo, ¿no? Electricidad y combustibles. Como buen inútil que soy, sigo culpando al pasado. 30 meses y hablo de mafias enquistadas y ni que 8 cuartos más. Ni sé que 8 cuartos más. Pero el problema son ustedes que se tragan mis ridículas excusas. Bueno, cada vez son menos los que se tragan. En 2015 éramos pioneros mundiales en seguridad energética, me enteré el otro día. Si nuestro futuro no estaría supeditado exclusivamente a los designios del Fondo Monetario Internacional, tal vez no tendrías que mentir, no, yo no tendría que mentirle siempre, porque ahí sí podríamos invertir en su futuro, pero como tengo que ser absolutamente obediente a los Estados Unidos porque nací allá y no vaya a ser que me acusen de traición a la patria, entonces no se va a poder. Se viene la subida del tanque de gas, la gasolina seguirá subiendo y continuarán problemas de desabastecimiento de combustibles y apagones en un futuro muy cercano. Bueno, apagones hay hoy de mañana hubo. Sí. Pero bueno, no los anunciamos para que no vayan a pensar que se está yendo la luz. Guiño, guiño. SRI. La deuda de las empresas familiares con el Servicio de Rentas Internas no se pagó. Lo que se hizo fue trampa. Porque la Corte Constitucional declaró inconstitucional la ley con la que obtuvimos la remisión de dichos pagos. No se dejen engañar por la prensa corrupta. Otra vez, se trata de lo mismo. Los beneficios de ser millonario. Yo no tengo la culpa de que ustedes sean pobres. Eso es culpa de todos los gobiernos anteriores. Menos de este. Así me dijo que dijera la Gaby Sommerfeld. Quiero que sepan que si me destituyen en la asamblea, o si firmo la muerte cruzada, o si me revocan el mandato con la recolección de firmas, los voy a meter presos a todos en la cárcel del encuentro, donde los vamos a torturar, los envenenaremos con la comida y los dejaremos morir de tuberculosis.
1: Ok.
0: ¡Viva la patria!

0: Saludos a la sintonía que está ya oyente y vidente de esta programación, de esta parrilla en Radio Pichincha 95.3 FM 94.5 en el noroccidente de la provincia, redes sociales oficiales de Facebook, YouTube y X en Radio Pichincha, Radio Pichincha Multimedia, RadioPichincha.com y por supuesto el grupo de Telegram, donde dice la gente que está muy contenta de la carta. Sí. Muchas gracias. Les deseo yo también lo mejor a todos ustedes. Hay un video, Esteban, que es el último, el del cierre. El número 5 de justamente el resumen del año, bueno, de los 30 meses. Este año se ha hecho larguísimo, parecen 30 meses de Novita en el poder, que yo he denominado a esta serie de piezas audiovisuales de museo. Le he denominado Felices 30 primeros meses de Novita en el poder para todos, parte 5. Veamos qué dice el video. Pónganme retorno, por favor, para poderlo escuchar. Muchas gracias, porque yo no lo he visto. Yo no sé quién es ese señor que sale en el video.
1: Justicia en este primer año de Novoa. Pasó todo lo contrario a lo que nos prometieron.
2: El juez anticorrupción Carlos Serrano tiene varios audios de las presiones que recibió para fallar a favor del narcotraficante serbio Yezdimir Serdán, a quien defendió la abogada Dolores Vintimilla, esposa del presidente del Consejo de la Judicatura, Mario Godoy.
1: Denuncias de presiones a jueces.
3: Le han cogido por narcotráfico.
1: ¿Y qué pasó después?
2: Es una conversación con Henry Gaibor, director del Consejo de la Judicatura en Pichincha, amigo personal y mano derecha de Mario Godoy.
1: A ellos nadie los allanó. Muchos siguen en el Consejo, donde ahora llegó una señora que tiene muchas denuncias públicas. La persecución política tomó un rumbo mucho más peligroso.
4: El juez anticorrupción Jairo García dictó prisión preventiva en contra del alcalde de Guayaquil, Aquiles Álvarez, esto en el caso Goliat.
1: Aquiles Álvarez, alcalde de Guayaquil, preso en cárcel de máxima seguridad. Mientras que otros, esos sí, en casos extremadamente graves, gozan de beneficios ilimitados.
5: Santiago Díaz, acusado de violación sexual contra una menor de 12 años, se beneficia desde hace 3 meses de traslados constantes a un centro de salud en Conocoto, donde su concuñado Andrés Vinuesa es el director.
1: Suspendieron al movimiento político más grande del país. Sancionaron alcaldes. Adelantaron elecciones. Hicieron del Ministerio de Trabajo la Inquisición para los opositores. Inventaron impedimentos para los que no son amigos y los borraron para los amigos.
6: Y mientras el Ministerio del Trabajo mantiene el impedimento a Villacís, el Consejo de la Judicatura, el Consejo de Participación Ciudadana y el presidente de la Corte de Justicia, Marco Rodríguez, han allanado el camino para designar su reemplazo.
1: Entonces, ¿qué onda? Aquí, este man y la justicia también pierden el año.
0: Bueno, sí, no, qué feo es cuando te dicen, perdió el año. A mí sí me pasó, yo sí perdí primer curso. Qué horrible, fue una pesadilla. Qué pesadilla más fea. Pero yo no era presidente de la República. Yo, a mí fue por ocioso, por... Bueno, parecido, ¿no? Les voy a mandar al grupo de Telegram el link de TikTok, de mi cuenta de TikTok, donde están los 5 videos, que son justo los últimos 5 videos publicados, para que, si quieren, los descarguen de ahí, los vayan a ver, les den cariño. Ahí está. Esa es mi cuenta de TikTok. Ahí les mando. Buen día con todos los patriotas. Se les comunica que el día domingo tendremos de transporte, alimentador e invasión de seguidores de un cartón morado en los alrededores del Coliseo Rumiñahui. Sí. Yo tengo amigos en el servicio público infiltrados. Y uno de ellos que tiene un cargo más o menos. Sí, es más o menos el cargo de mi amigo. Es ese tipo de más o menos, no era peyorativo. Es, sí es más o menos. Él me contó que les van a obligar a ir. Que les van a obligar a ir a apoyar a Novita. Me jodió el feriado, me dijo. En palabras textuales de esta amistad que sí tiene un cargo más o menos nomás. ¿Eh? Sí, más o menos. que les han obligado a los jerárquicos, no sé si son intermedios, superiores, no sé, creo que a todos. O sea, desde un cargo medio para arriba, creo que a todos. Y le digo, ¿y qué pasa si no vas? Y me dice, me quedo sin trabajo. O sea, no me han de votar tan directamente, pero después han de salir con alguna excusa, que sí, que el cargo a disposición o alguna cosa, un recorte, austericidio, fondo monetarismo, gracias Pepe, como decíamos de nosotros de jóvenes, gracias Pepe. No sé por qué decíamos así. Voy a leer este de Daniela. Ando indignada porque el cartón estuvo en la inauguración del centro comercial. Sí lo vi. Sí lo vi, qué suerte. Oye, ese centro comercial, yo estuve en Cuenca en enero. Y la verdad, ese centro comercial que han inaugurado parece Abu Dhabi. Estaba, oye, sí, está pegado a otro centro comercial y a un hotel. Pero esta parte del centro comercial que tiene su nombre específico, que se llama Mall del Alto, tiene como 300 locales, es una locura. Tiene una iluminación que parece eso. Dubái, no sé, yo no conozco Dubái, pero los centros comerciales en Dubái se me hace que han de ser como el Mall del Alto. Estaba another level, como decía un amigo mío, que en realidad es another level, ¿no? Yo soy quien soy, dice, el coronel Martínez lo mencionó esta mañana en Radio La Poderosa, pues el operativo está considerado desde hoy 12 p.m. lunes al lunes 6 a.m. ¿Qué operativo? Buenos días, Quique, ¿el de qué? Ah, del informe de la Nación. Buen día, Kike. He visto también en los reels de Facebook tus spots muy buenos. Yo no he subido los spots a ningún reel de Facebook. Lo que quiere decir que han tomado vida propia y que su viralidad ya no es ni responsabilidad ni autoría de quienes habla. Los videos son para el pueblo y el pueblo que haga con ellos lo que le dé la gana. No, en serio, si quieren los videos originales sin marca de agua de TikTok para subirlos en donde ustedes quieran, pídalos al siguiente número, $1 por video. No, no es cierto. Pídalos a mi teléfono. Ahí en el Telegram, grupo de Telegram Kike Show, les estaré esperando con sus mensajes. Nos acompaña Lenin Tinajero de la obra de títeres Quien con lobos se junta. Complete usted mismo el refrán, creo que dice, a maullar aprende. Así es, ¿no?
7: Muy buenos días, Quique. Es la obra Quien con lobos se junta y comúnmente se termina diciendo aullar aprende.
0: Eso, aullar, no a maullar.
7: No, maullar, no.
0: Qué abrupto.
7: No, tampoco. Pero sí, es una obra que está dedicada para todo público. La vamos a presentar el día de hoy en la sala El Triciclo de la Casa de la Cultura.
0: El edificio de los espejos.
7: Sí, en el edificio de los espejos. Preguntas por la Demetrio y es en el segundo piso.
0: Ya, tengo que subir un poquito más de la Demetrio.
7: Sí, no, en la Demetrio mismo, pero es a un ladito.
0: Ya.
7: No entras a la principal, sino que te vas para mano derecha y ahí llegas.
0: En ese pasillo ahí al fondo.
7: Ajá, ya. Así es. Ahí está la sala del triciclo y es a las 7 de la noche.
0: ¿Y cuánto cuesta la entrada? Y puedes, por favor, explicar, ¿cuál es la dinámica? Cuando viene gente a hablarme de películas, de obras de teatro, de títeres, de todo este tipo de artes escénicas, a mí me encanta que me expliquen cómo va a ser la experiencia y normalmente queda ese vacío completo cuando yo me imagino la experiencia. ¿Puedes hacerme imaginar la experiencia?
7: Claro, a ver, bueno, la obra es de la compañía de títeres del Censonte. Yo me dedico a ser payaso. Y esta experiencia de aprendizaje para hacer esta obra fue porque me quería hacer un número pequeño de títeres y se expandió y fue creciendo. Al final terminé haciendo una obra de títeres con 10 personajes diferentes. Entonces creció.
0: ¿Sabes que cuando nosotros en algún punto montamos un evento igual nos pasó, que empezó como algo chiquito, terminamos con pantallas LEDs y en una cancha de fútbol cerrada para unas 400 personas. Entonces le bautizamos a ese evento, se hizo obra.
7: Sí, literalmente, exactamente. Sí,
0: a ti se te hizo obra.
7: Sí, era la trama de la que está basada la obra es de un cuento que escribí en el que habla sobre el lobo de páramo. En una finca, digamos, una hacienda, tenían un problema porque había una invasión de ratones. Entonces deciden, no podían poner veneno, porque era avena para los caballitos y no sé, podían envenenar a los otros animales. Entonces deciden traer, no sé, un gato para que espante a los ratones y buscar soluciones. Cuando la solución que era muy cerca al páramo eran los mismos lobos. En una cierta investigación que alguna vez vi, el lobo de páramo no se alimenta de animales grandes. El lobo de páramo es pequeñito, ¿no? Es así como el perrito que está por aquí afuera. Entonces, él se alimenta mucho de animales pequeños igual, ratones sobre todo. Entonces, en base a esta investigación, se basa una parte de la obra. La otra parte es, en cambio, sobre una protección al páramo, porque esta obra trata precisamente sobre estos factores, que es la explotación del páramo en cuanto a como fuente hídrica principal. O sea, los grandes ríos nacen del páramo y empiezan a haber una explotación de la fuente hídrica principal del páramo, del agua, y a embotellarle, ¿no? En esta, se basa un poco en una historia que pasó en el páramo del Caja, cerca de Cayambe.
0: O sea, está inspirada en hechos reales.
7: Sí, sí, sí, es una obra inspirada en hechos. Han sido los protagonistas cambiados de nombre y algunos involucrados para no afectar a terceros. Sí.
0: Yo vi un documental una vez del agua y de cómo se apropiaban de las fuentes precisamente de que un lago, que un lo que sea, ¿no? Uh-huh. En la caída de agua. Y ahí las empresas de agua embotellada solo llegaban con sus plásticos contaminantes etiquetados ya con la y solo ponían así y así llenaban y llenaban y llenaban las...
7: claro, de eso más o menos trata, ¿no? O sea, como decía, están cambiado un poco de autores y de cosas, porque por ejemplo en este páramo yo viví la experiencia de ver llegar las grandes florícolas a todo el sector del Valle de Cayambe y cómo ellos empezaron a captar el agua de riego para sus florícolas.
0: Claro.
7: Y empezaron a quitar eso a la comunidad. Algunas comunidades, algunas comunas y comuneros se unieron para que precisamente el agua es un recurso de todos. Y evitaron que haya esta... No sé si es que seguirá, ¿no? O sea,
0: en ese momento... No sé si seguirá siendo de todos.
7: Exacto. Como son las cosas ahora, aparecen nuevos dueños y todo, entonces...
0: Tienen que privatizar el agua, porque si no la gente también va ahí y se aprovecha del agua, pero lo otro es para una industria grande, como la de los floricultores, ¿no? Yo creo que sí tienen ellos beneficios, ellos también pueden graduarse de la universidad rapidísimo, ellos pueden manejar carros sin placas. Estoy politizando un poco la conversación, te pido mil disculpas.
7: No, al contrario. Precisamente en los títeres se habla de esto, ¿no? De la desunión social que tenemos. Porque por una parte se habla del lobo que es desplazado y se busca a alguien que le suplante en su espacio y en su nicho natural. Pero también nos pasa en la sociedad. Entonces hay personas o vemos personas que pertenecemos a una cultura, que somos parte de una entidad cultural, y llegan las nuevas modas y nos dicen, no, sabes que esto que estás haciendo no va a comer mote con chicharrón, no, lo vamos a cambiar y te vamos a poner una cosa nueva, innovada, te vamos a dar, no sé...
0: Sopas coreanas.
7: Exacto, como por ejemplo.
0: Que ahora están de moda. Ajá. ¿Has visto?
7: Sí.
0: ¿Viste? Claro. El otro día me fui al Quicentro Norte, ahí hay un almacén de cosas coreanas en la esquina. Es la esquina, más o menos de la mitad del centro comercial. Irán si quieren, está rico. Pero qué picante esa hueva. Y había modelos de sopas coreanas para elegir 200 fundas. Y ahí tú elegías la tuya y les llevabas a un señor que te la preparaba en 5 minutos. Bueno, en 3 minutos. Y estaba buena, pero nada como un mote con chicharrón. No, no se compara, no existe comparación. ¿Y por qué nos quieres dejar, o sea, que dejemos de comer mote con chicharrón?
7: No, yo no quiero que... Ay, lo que me refiero es a la obra.
0: Qué susto.
7: No, para nada. Sino precisamente esto que nos enseña socialmente a separarnos de nuestra cultura o a no querer aceptar que está bien lo que se hace culturalmente.
0: Claro, ¿sabes lo que se me vino a la mente ahorita? Es como cuando renegamos de nuestras raíces indígenas, pero eso sí, hablamos con quichuismos, eso sí, tomamos té de vieja, que le dicen agüita de vieja, a todas las plantitas les hacemos caso para que nos curen, todo. Y claro, entonces... ¿Qué mismo? Ponte de acuerdo con vos. Uh-huh. ¿Sí o no?
7: Claro. Entonces, dentro de esta propuesta de los títeres, el personaje principal, que es el que hereda, digamos, de esta tierra, está en el campo, les espanta a los lobos y luego para, como tiene una invasión de ratones, busca sustitutos. Entonces viene trayendo un gato, viene trayendo unas serpientes, viene trayendo cosas que ataquen a los ratones, pero que no son de la región. Entonces las serpientes se van porque tienen frío, el gato en realidad no caza ratones, es vago, como todos los gatos. Entonces, en estas circunstancias aparece lo otro también, ¿no? Aparece sobre este problema que ya tienen, aparece el problema de que se quieren llevar el agua del páramo. Entonces te invita a que nuestra sociedad, aunque está dividida, que la gente, digamos, representada con las serpientes, que es de la costa, o la gente de los lobos, que son los propios del páramo, se unen todos para cuidar un bien común mayor, ¿no? Que es el agua.
0: Entonces, o sea que a la final siento, ya me estoy imaginando la experiencia, pero a la final siento que puede ser una moraleja, el mensaje final, algo así como, vean, chuta, busquemos algún punto en común para justamente unirnos. Y no sé si te pasa que también acabo de pensar en el Quinto Río de Cuenca, por ejemplo. En sí, esa sí, masa de gente que empezó a marchar contra la, o sea, contra que quieran contaminarles el agua, justamente.
7: Exactamente, exactamente. O sea, de eso se trata, ¿no? De que al final de cuentas, como sociedad, como cultura, nosotros tenemos que mirarnos que somos un pueblo multidiverso y eso es lindo. Y eso es muy bonito. Nos hace fuertes. Si lo miramos desde ese plano de que el indígena del páramo del Chimborazo tiene más similitudes con el esmeraldeño, porque los dos viven de la naturaleza, los dos tienen sus conocimientos en la naturaleza. Y los dos se pueden unir para pelear por ella, que es nuestra tierra, ¿no? Entonces, más o menos por ahí va el mensaje de Quien con Lobos se Junta.
0: Quien con Lobos se Junta es una obra, un espectáculo de títeres para niños, pero también está pensado para los papás que acompañan a los niños, a los títeres. Así que van a pasar un buen rato en familia, todos juntos, hoy y mañana en el triciclo, ahí en el Edificio de los Espejos, Casa de las Culturas Ecuatoriana, en La Patria, y 6 de diciembre. Sí. Vayan a verle a Lenin, que tú obviamente participas, 10 personas, me imagino que son 9 más.
7: No, son la compañía de títeres del Sinsonte, soy solo yo.
0: Pero entonces
7: y una persona que me ayude en lo que es la técnica de luces y sonido.
0: ¿Y son refuerzos extranjeros los demás?
7: No, son los títeres.
0: Ah, son 10 títeres.
7: Ajá, son 10 títeres.
0: Ah, yo pensé que... Pero tú te encargas de todo.
7: Claro, son los 10 títeres, son 10 personajes diferentes. Entonces, por eso también se llama la compañía Sinsonte, que se basa en el nombre de este pájaro que tiene muchas voces.
0: ¿Puedes invitar como uno de los personajes a que vayan a verte este día viernes, hoy y mañana, en la Casa de la Cultura o Casa de las Culturas? No me acostumbro a decirle todavía en plural. Sí. Con tu obra Quien con Lobos se Junta.
7: Sí es un poco difícil a veces, ¿no? Como hay un personaje que es muy gracioso que se llama Richard, que es precisamente el, pues, creo que nos representa a muchos, ¿no? Que es el que vende, es el vendedor, siempre está vendiendo cosas. Entonces, por ejemplo, él diría algo así como: muy buenos días, damitas y caballeros, vengan a disfrutar de la obra de títeres Quien con Lobos se Junta. Si tenemos platea, si tenemos palco, venga, a $8 la entrada y 5 niños, si vienen 2 se le rebaja porque vienen 3, no se olvide, Quien con Lobos se Junta.
0: Perfecto, Lenin. Te agradezco mucho por haber venido. Espero que sea un éxito total. Muchas con veces. Quien Lobos se Junta este viernes, hoy y mañana sábado también. Uh-huh. Y de ahí domingo y lunes descanso. Uh-huh. Obligatorio, por si acaso, el lunes es feriado, por si no se han acordado. Sí. Por el 24 de mayo, batalla de Pichincha. Uh-huh. Sí. Vuelve pronto, ¿no?
7: Muchas gracias. Igualmente, casa. Gracias. Igualmente. Gracias. ¿Qué?

0: Actualizamos la información en Punto Pi. Les acompaña Licenia Espinel. El juez Vinicio Rodríguez también dictó prisión preventiva para Fabián Mauricio Calero Freire, exgerente de Celeg en el caso Apagón por los contratos con Progen. El magistrado dispuso la prisión preventiva para Octavio Antonio Goncalves, exministro de Energía y Minas, procesado en calidad de autor dentro del caso Apagón. En ambos casos, los investigados no están en el país, por lo que esta orden de prisión preventiva se vuelve inaplicable, no pasa del tema mediático. La Fiscalía formuló cargos contra 21 personas, la mayoría trabajadores de Celec, como autores y coautores del delito de peculado en dos contratos firmados con la empresa Progen. La medida fue emitida durante la audiencia relacionada con el presunto delito de peculado en los contratos de generación eléctrica suscritos durante la crisis energética que vivió el país en el 2024. Además del fiscal general encargado y defensores de los procesados a la diligencia que se reinstaló esta mañana a partir de las 9:30, acuden delegados de la Procuraduría, el Ministerio de Energía y Celec.
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0: 11:07, información de la provincia de Pichincha con Marco Criollo.
2: El viernes 15 de mayo comenzó la venta de entradas para el concierto de Romeo Santos y Prince Royce en Quito. Para el 22 de mayo quedan pocos boletos disponibles para el show. Romeo Santos y Prince Royce llegarán a Ecuador con su gira conjunta Mejor Tarde que Nunca. Hasta el momento, la única fecha anunciada es el 26 de septiembre de 2026 en el Estadio Olímpico Atahualpa. Estas son las localidades que aún están disponibles. Palco, $119 masive servicios. Eres Mía Fansón, $99. Propuesta indecente, $199 masiva y servicios. ¿Se abrirá una segunda fecha? Pregunta la ciudadanía. La empresa Feel the Club, a cargo del concierto, aún no responde al pedido de los fans, pues aún queda entradas disponibles para el primer concierto. Informó para Punto Pi, Marco Criollo.
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0: El calor extremo y la contaminación dejan cientos de peces muertos en un lago cientos de la agencia EFE con los detalles.
3: Muertos cubrieron este viernes el lago Sanjay, el humedal artificial.

0: El desastre ecológico se desató tras la rotura de la tubería que suministra el agua al lago desde una planta de tratado de aguas residuales hace días, lo que vació el caudal del agua a mínimos y secó el suelo. El coordinador asociado de la Red del Sur de Asia sobre represas, ríos y personas señaló que la razón principal parece ser el vertido de aguas residuales sin tratar, una situación que se agrava durante el verano, cuando debido a las altas temperaturas hay más evaporación y disminuye el caudal de agua fresca.
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2: 11 horas con 9 minutos, Juan Carlos Cabezas con información cultural.
3: La referencia a la inteligencia artificial por parte de la autora Nobel, Olga Tokarczuk, fue breve y pasó casi inadvertida. Durante una conversación de más de media hora sobre literatura y su libro en preparación, la controversia por la utilización de inteligencia artificial vino después, cuando se escuchó esa admisión, lo que confirmó los rumores, y Olga Tokarczuk quedó asociada a una despedida pública de la novela por parte de una de las narradoras más reconocidas de Europa en estos momentos. Para Punto Pi, Juan Carlos Cabezas.
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2: Once horas con 10 minutos, ya recibimos información deportiva con Javier Ojeda.
4: Lee, amigos y amigas oyentes, terminó la etapa número 13 del Giro de Italia. 189 kilómetros entre las localidades de Alessandria hasta Verbania. El vencedor fue el local Alberto Betiol de la Astana con un registro de 3 horas, 51 minutos y 33 segundos. La segunda posición de esta jornada la tiene el noruego Andreas Legnesund del 1X Mobility a 26 segundos de Betiol. El tercer lugar lo ocupó Jasper Stuyven, el belga del Soudal Quick Step, a 44 segundos. Pero usted, amigo oyente, se preguntará, ¿cómo está la acumulada? Bueno, en la tabla acumulada, el portugués Afonso Eulalio del Bahrain Victorious es el líder, el que porta la maglia rosa. En el segundo lugar está Jonas Vingegaard del Team Visma, Lisa Bike, a 33 segundos. Y el podio lo completa Timen Arensman, el neerlandés del Net Company Ineos, a 2 minutos con 3 segundos. Nos preguntan por el Lagarto Narváez. El día de hoy en la tabla acumulada lo encontramos en el puesto número 39 a 43 minutos de líder. El mejor ecuatoriano en la general es Harold Martín López de la Astana, Martín Saurio, a 9 minutos con 49 segundos. Reportó para Punto Pi, Javier Ojeda.
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Ya estamos de regreso. Gracias por seguir en este programa, en esta mañana, en este viernes, en este país. Voy a revisar los comentarios en este caso de la transmisión de YouTube. Como dicen todos los limosneros de YouTube, incluyéndome, está poca gente, ¿no? Pero bueno, compartan el video, pónganle like, dejen un comentario, insúltennos, lo que ustedes quieran. Atrasado, bueno, nos vemos del informe de la Nación del Presimiente. Querido Quique, buenos días. Aquí a recibir una dosis de alegría y optimismo, dice Soledad. Un abrazo. Estaba escuchando a Mauro Andino, pero tú, Quique, te pasas, eres genial. Al Mauro, sí, sí. Yo también lo escucho y yo también lo aprecio y admiro. ¿Cómo no? El cabezón andino es de la creme. Tendríamos que darle un puesto en el gobierno. No en este, en un gobierno que sí sea gobierno. Hola, Quique, ¿en serio es día la carta de la lástima? ¿Cómo? A ver, no te entiendo. La que escribió él, no sé. No le han pasado, ya le pasaron. Si es que alguien ya la pasó por un detector de inteligencia artificial, me avisa. No creo, es demasiado personal, no sé, sentida. Tal vez le corrigieron la ortografía los de la IA, pero parece que no. La mía no. La mía no, de mi puño y letra hasta la última palabra. Y me, por supuesto que me prestaría para un control de inteligencia artificial en cualquier momento. Apoyémosle con los likes, señores contertulios, dice la Toti. Sí, por favor. Muy buen comienzo, Kikín eres súper, dice Mauricio. Bien ese informe, buenos días. Tony dice, Radio Correísta. Claro, la radio de Correa. Un tiempo nos llamábamos así. ¿Se acuerdan? De chiste le puse, creo que a un capítulo, la radio de Correa, creo que era. Radio Correa éramos. Esos eran los inicios del arte con inteligencia artificial, para mí al menos, y mandé a hacer una radio ahí en la 24 de mayo. Era un aparato de radio y estaba atravesado un cinturón de cuero. Y abajo decía la radio Correa o Correa Radio, no sé. Radio Correísta, dice. Entonces, ¿por qué escuchas? Andrea Mora, excelente. El sueño de Novoa era desaparecer los 98 millones de impuestos y el crimen organizado ADN lo cumplió. Ah, eso me recuerda a que ayer organicé un chat muy intenso con mi buen amigo Claude. Les recomiendo Claude. Yo no sé ChatGPT ni Géminis. Géminis también creo que está bien poderoso y ha sacado ahora una actualización, dicen que es la hostia, pero yo converso con Claude últimamente y ayer tuvimos una conversación rarísima que les voy a contar. Todo empezó con, ¿dónde está? Ah, aquí, esto creo que es, sí, aquí está. Les voy a más o menos a resumir ya la conversación mía con Claude. Lo ideal sería hacerla en audio y tenerla, sí, como hizo una vez. Bernie Sanders hizo eso no hace mucho. Bueno, yo le pregunté, ¿qué significa demos? ¿Y por qué empecé con esa pregunta? Porque democracia es una palabra tan inútil, pero que al mismo tiempo tanto hemos prostituido, que dice mucho y nada a la vez. Es para mí, sinceramente, es un término que ya deberíamos dejar de usar y deberíamos ser más específicos. La conversación con Claude empieza con la pregunta, ¿qué significa demos? Porque quería saber si el Ecuador vive en democracia. Así. Pregunta seria. Y me dice, demos puede tener varios significados. Pero bueno, el que nos interesa es, en griego, pueblo o gente. Es la raíz de palabras como democracia, gobierno del pueblo. Hasta ahí todo bien, porque eso más o menos casi todos sabemos o hemos escuchado alguna vez. Democracia, gobierno del pueblo. Entonces, seguí preguntando y le dije, desarrolla ese concepto de gobierno del pueblo. Porque quiero saber qué quiere decir gobierno del pueblo.
Porque suena raro, por un lado puede ser que el pueblo gobierna al pueblo, o por otro lado puede ser que es simplemente el gobierno de ese pueblo. ¿No es cierto? Pueden ser las dos cosas. Entonces quiero saber cuál de las dos más o menos termina siendo. Dice que la palabra viene del griego demos y del griego poder, ¿no es cierto? El problema central, dice Claude, es ¿quién es el pueblo? Es la pregunta más difícil. ¿Por qué? Porque durante la historia se ha excluido de el pueblo a los esclavos en la Grecia antigua, a las mujeres hasta el siglo XX en la mayoría de países, a las personas sin propiedades, sin terrenos, sin casas, o a las minorías raciales o étnicas. Entonces, señala Claude, la democracia siempre ha sido un concepto en expansión. Antes la democracia eran pocos, ahora creo que somos un poco más. Entonces me dice los tipos de democracia. Y dice que hay una paradoja fundamental en la democracia. La mayoría puede oprimir a la minoría. Por eso las democracias modernas combinan el gobierno del pueblo con límites constitucionales que protegen derechos individuales, etc. De ahí se hace unas preguntas y me dice, ¿te interesa profundizar en alguna de estas dimensiones? Y le pregunté, quiero saber si es que en un país gobierna la familia más poderosa económicamente hablando, se sigue llamando democracia. Y ¿sabes qué? No me entendió del todo. Porque empezó con la fachada, con la plutocracia, con la oligarquía. Sí, estoy totalmente de acuerdo que esos nombres aplicarían para un gobierno, por ejemplo, encabezado por el hijo de no le iba a insultar por si acaso, sino que estaba pensando cómo frasear esto. Es el hijo de la fortuna más importante del país. Es el hijo mayor. Nos enteramos ahora en su carta romántica. Y Claude mismo se pregunta, ¿existe esto en la realidad? Y me dice, sí, no es raro. Casos en Rusia, en Estados Unidos, con familias empresariales dominantes. Y me dice, la conclusión incómoda es que si una familia decide quién gana elecciones, qué leyes se aprueban, qué jueces se nombran, el sistema no se llama democracia, exactamente, funciona como plutocracia. Entonces me dice, ¿Lo preguntas pensando en algún país en particular? Y yo continué siendo ambiguo por un momento más. Ojo que se viene lo más fuerte. Quiero saber cómo llamar y cómo diagnosticar a una democracia donde el presidente de la República constitucionalmente electo es el hombre más rico de dicho país. Excelente caso para analizar, me dice. Siempre la inteligencia artificial coqueteándole a uno. ¿Cómo se llama? Dice. No existe un término único, pero se combina con varios conceptos. Plutocracia electiva, democracia delegativa, conflicto de interés estructural. Ese me gusta. Cuando el gobernante y el principal beneficiario de las políticas públicas son la misma persona. Dice que para el diagnóstico necesitas responder estas preguntas claves sobre transparencia. ¿Puso sus empresas en un fideicomiso ciego al asumir? Les adelanto, no. No hay evidencia documental de que Daniel Noboa, antes de ser presidente, haya puesto todas sus pertenencias, empresas, etcétera, en un fideicomiso ciego. ¿Sus declaraciones de patrimonio son públicas y verificables? Son. Por supuesto, en el Ecuador es obligatorio, la Contraloría te pone una pistola aquí en la frente y te dice que tienes que declarar para ocupar un cargo público. Verificables, eso es raro porque su declaración son $600,000. $600,000 son dos carros de todos los que ha sacado a pasear sin su papá en los últimos 30 meses. Es el Porsche y el Bentley, les juro. Ese es todo su patrimonio declarado. No esos carros, pero el equivalente. Entonces, sí, puede ser público. ¿Verificable? Muy sospechoso. Sobre las políticas, dice, ¿las leyes aprobadas durante su gobierno benefician sus sectores empresariales? Recontra sí. ¿Sus competidores comerciales reciben un trato diferente del Estado? Sí.
sobre las instituciones. ¿Los organismos que deberían fiscalizarlo funcionan con independencia? No. ¿La justicia actual igual contra él que contra cualquier otro ciudadano? No. ¿Sobre los medios? ¿Controla o influye en medios de comunicación? No. Digo, sí. ¿Controla o influye en medios de comunicación? ¡Claro! En todos los que puede comprar. Es más complejo que una dictadura, dice. Porque tiene de origen la legitimidad de haber sido electo en las urnas. Y me da tres casos: Berlusconi en Italia, Piñera en Chile, Trump en Estados Unidos. Y concluye con el diagnóstico y me dice que es rarísimo el caso, en realidad, y que se trata de una democracia capturada por su propio gobernante, que es una forma sofisticada y difícil de combatir la plutocracia, precisamente porque tiene legitimidad electoral, guiño, guiño, ¿no? Y aquí viene la parte donde ya nos liberamos de las cadenas y me dice, ¿estás analizando un caso concreto? Le digo, Daniel Noboa, Ecuador. Me dice, muy buen caso. Ecuador, bajo Noboa, tiene características muy particulares que lo hacen interesante y complejo. Me dice quién es Noboa, qué heredó, qué ha hecho su familia. Diagnóstico. Transparencia. No existe evidencia pública de que haya establecido un fideicomiso ciego. Ahí lo que les dije. El grupo Noboa opera en sectores directamente regulados por el Estado. Full conflicto de intereses. Sector bananero, núcleo del imperio, depende de políticas de exportación, aranceles y relaciones comerciales que el Ejecutivo maneja directamente. O sea, conflicto de intereses de libro. En el diccionario está la foto de él en conflicto de intereses. Contexto que lo complica. Llegó al poder en medio de una crisis de seguridad gravísima. Su imagen se construyó sobre el combate al crimen organizado. Reelecto en 2025. Y esta parte es terrible porque aquí le dije... Tiene captadas instituciones públicas, abusa del poder documentadamente contra adversarios políticos, tuerce las leyes a favor de sus intereses. Incluso instancias internacionales lo han catalogado como un caso muy peligroso de autocracia. Todo lo que digo es factos, no estoy inventando ni exagerando nada. Claude responde. Entonces el diagnóstico cambia significativamente. El nombre correcto ya no es ambiguo. Lo que describes es una autocracia electiva. El patrón que define a las autocracias electivas, que es todos los seis puntos, llegar al poder legítimamente, usar una crisis real como justificación de poderes extraordinarios, neutralizar a rivales internos primero, capturar instituciones de control, presionar al poder judicial cuando falla y mantener popularidad mientras se erosionan las instituciones. Que es tal cual lo que está pasando. Y aquí viene la parte dura. Por favor, no me persigan. Y encima, negocios familiares de Daniel Noboa están relacionados directa y públicamente, así como documentadamente, a casos de narcotráfico. Me dice lo que está documentado. Esto es todo Claude. Yo no hablo. Según documentos de la policía ecuatoriana, entre 2020 y 2022, incautados 700 kilos de cocaína en Guayaquil, en el puerto Naportec, ocultos en cajas de banano pertenecientes a la empresa Noboa Trading. Nadie ha sido llevado a la justicia. Caso más reciente, 2024, 76 kilos, techo falso de un contenedor, atribuidos a un intermediario que sigue en libertad. Y además en el puerto de Mersin, en Turquía, hallado 600 kilos de cocaína en cajas con el logo de Banana Bonita, empresa del grupo Noboa. Y con esto cierro porque ya está aquí mi invitado, le he hecho esperar 5 minutos. La familia Noboa controla todo el circuito del negocio de exportación de banano. Desde la siembra y cosecha hasta el transporte y los puertos privados. Son dueños de los terrenos, los contenedores, la empresa de cartones para exportación y las embarcaciones. Esto hace muy difícil sostener que se trata de infiltraciones externas aisladas. Y ya después me fui de huevadas y le hablé de Honduras y me dijo, puta, hay un montón de parecidos. El caso es que Juan Orlando Hernández fue condenado a 45 años y es un caso de un narcoestado comprobado y judicializado, etc. En el Ecuador, en cambio, dice, es un... caso de narcoestado en proceso de captura. Ahí ya

0: Yo tengo esto muy marcado de que la fórmula perfecta de la comedia es tiempo más tragedia. O sea, tiempo más tragedia igual a comedia. Ya no nos queda más que empezar a reírnos de lo que está pasando. Tal vez es muy pronto para reírse algunas cosas. No, si hay unos récords. O sea, ¿qué es más pronto? ¿Pero reírse de esto o sacar un título en 8 meses? O sea,
1: hagamos chistes de las muertes violentas.
0: Chistes de las muertes violentas, directo.
1: Ajá, así. Hoy le sacaban a Noboa que en sus 2 años y medio... está ya llegando a las 25 mil muertes violentas. Está acercándose peligrosamente a 25 mil crímenes violentos. Oye, eso hay que festejar. Eso tiene que haber una chupifiesta en Olón.
0: Una otra carta.
1: Está con unos DJs internacionales, una huevada mal plan con unos chefs traídos de, no sé, de algún MasterChef internacional, alguna huevada, pero bien, bien, bien excéntrica, ¿no? Con, no sé.
0: Como le gusta al Prezi, al gusto, a la altura del Prezi.
1: Posiciones sexuales raras, rebuscadas, no sé, huevadas ya medias enfermas, ¿no? Yo sí, es que hay que festejar, cha.
0: Así como estaba escuchando yo, de verdad, de lo que decías tú de esto de plutocracia, me parece un término para describir cómo se maneja, cómo se ha venido manejando el país mismo. O sea, Pluto, creo que estamos de acuerdo en que Pluto el que gobierna siempre. O sea,
1: ¿Pluto sería un mejor presidente? ¿Estás hablando del personaje de Disney?
0: No, yo digo de estar, de que parece que todos cuando gobiernan están Plutos.
1: Oye, no, hay momentos en nuestra historia reciente que se los podría tranquilamente adjudicar al abuso del alcohol.
0: Claro.
1: Exacto, o sea, presidente, ¿qué hacemos con Colombia? Nos mandan a decir a Estados Unidos que si vamos a ayudar en algo, que si no mejor ni siquiera vengamos a visitarles. Ay, puta, diles que ya les voy a subir los aranceles al 30%.
0: Dicen México que quieren hacer algo con ustedes. ¿Qué tal si empezamos por lo de la embajada?
1: O sea, ajá, invadamos la embajada y ahí empezamos una relación tórrida.
0: Claro, primero invades la casa de tu ex y ya luego le pides perdón.
1: Creo que es una mezcla de licor adulterado y demasiadas órdenes del Fondo Monetario Internacional.
0: Sí.
1: Es decir, ya, hermano, pero es que ni siquiera depende de ellos. El otro día hablaba con un ex candidato a la presidencia y me decía, está escrito. Perdón que lo diga, pero él no. Lo vengo diciendo desde 2020, 19. Los tratados con el fondo están escritos. Lenin Moreno los quiso ocultar, como tantas otras cosas que nos quiso ocultar.
0: Que se para.
1: A lo mejor camina.
0: A lo mejor camina. Dicen que ese hubiera sido el dejar el micrófono de Lenin Moreno. Él, ¿saben qué? Me paro y me voy de aquí. Sí. Ahí sí ya, hagan ustedes lo que quieran.
1: Solo faltaría que nos haya engañado con eso. Pero nos engañó con los tratados del Fondo Monetario Internacional tratando de ocultarlos. Y después cuando nos dimos cuenta que existían y empezamos a leerlos, hubo gente que se quedó leyéndolos todos estos años y que da fe de que se está cumpliendo al pie de la letra. Bueno, el Fondo Monetario no está tan de acuerdo con eso porque dice que estamos muy atrasados. Uh-huh. Así que ya mismo se viene la ametralladora Noboa a sacarnos la entrepta de lo poco que queda en pie en este país. Y nos van a poner el gas a $20 o a 15, el gas doméstico, weón.
0: Que a mí hay una parte que yo siempre digo, trato de dividir yo mi cerebro de comediante. O sea, yo creo que Ecuador per se ya da un montón de contenido. O sea,
1: ¿qué?
0: Yo me levanto y como comediante digo, abro noticias, abro un periódico y digo, ya, aquí está. O sea, el chiste y se remata solito.
1: Hay veces que ni siquiera tienes que escribir nada.
0: No, hay veces que la noticia, leer la noticia ya es suficiente.
1: Y tienen un montón de funcionarios que son esto que se denomina comediantes involuntarios.
0: Claro, yo lo digo, el primer comediante aquí siempre es el... Hay altos mandos que son más chistosos que uno mismo.
1: Hay altos mandos que hacen comedia involuntaria y no lo saben. Por ejemplo, yo si me encuentro en la calle, yo si le digo a John Reinberg que hace un gran trabajo en sus apariciones, en sus declaraciones, cómico. O sea, es un excelente...
0: Total.
1: Producto para una noche de micrófono abierto en un bar en la Floresta.
0: Que justo lo único que le falta, yo decía, a mí Lenin, con todo respeto a que se para o no, la única diferencia entre él, su buena comedia, sus buenos chistes y la mía, es que para hacer stand-up, que es básicamente pararse en inglés, Lenin no puede...
1: O sea, como, bueno, pero podría ser sit down comedy.
0: Claro, un sit down comedy de Lenin. Y lo que yo digo es, a mí me toca dividir este

0: este cerebro como comediante, porque tengo la, no sé si suerte de, yo me gradué de abogado, entonces cuando yo escucho estas cosas es, se divide el lado de, o sea, por acá, por leyes, claro que estamos hablando de genocidios, claro que estamos hablando de cosas un poco elevadas de tono,
1: pero es un gran material para un estándar.
0: Pero en cambio, si le vemos por acá, esto es chistosísimo, o sea, esto es cagadísimo, está solito, se escribe solo.
1: Sí, te entiendo. Vivimos entre una parodia de nosotros mismos y, por otro lado, una consecución de crímenes, alteraciones, ignoramos la ley, la Constitución nos interesa poco. Que para un abogado comediante como vos, debe ser una nota bien compleja de separar, ¿no?
0: Claro, es de entrada es como un el abogado, yo creo que es chismoso por nacimiento. O sea, chismoso por nacimiento, y ahora que le añades el factor comediante, es chismoso, observador y sarcástico por nacimiento. Entonces está ese chismecito rico que ya da el país, ese, ve, aquí tienes este chistecito, se le analiza obviamente por dónde se le puede blindar un poco el chiste, por así decirlo, o sea, estar un poco más blindado que quienes hacen el chiste, y de ahí sí se le va tirando de a poquito.
1: La carta de Noboa que publicó ayer el señor presidente de la República, yo le digo así porque el 80% de las veces que dice algo no es exacto, no es nada más, no lo quiero ni humillar ni tratar mal, solo se trata de puras estadísticas. A mí me gusta trabajar con números y data.
0: Escuché.
1: Data pura y dura. 80% de las veces que habla, miente. Son datos inverificables, poco exactos, alejados de la realidad o enteramente mentiras.
0: Y del otro 20 se divide igual, en 10% buen esposo y 10% buen hijo, de lo que vi la carta. O sea, la carta sí es un, hice esto mal, pero mi papi. Hice esto mal, pero mi señorita. O sea, sí tiene esos blindajes bien raros.
1: Hay una parte cuando habla de la esposa que dice, y que me llamó la atención un posteo de X de algún usuario que estaba divertido, y lo voy a citar. Dice, y ella que ha llegado a lugares donde nadie llega. Y la chica dice, sí, pero si no llega nadie, tú tampoco. Y tú sí deberías, porque tú eres el presidente de la maldita. O sea, Dios mío, hay comedia involuntaria de Daniel Noboa.
0: Sí, total. O sea, el problema es que no puede ocupar el puesto este de Barbie primera dama, entonces se le viene al Ken perfecto de juguete su Barbie primera dama. O sea, y le tiene ahí paseándole de su llaverito, por así decirlo, pero siendo él un llaverito.
1: Y está reconociendo Noboa en esa carta que él no llega a todos lados. O sea, es como, no voy a dar marcas porque aquí no tenemos ningún problema en ese sentido, pero Servientrega, por ejemplo. Servientrega se supone que llega a todos los rincones del país. Noboa no. Por ejemplo, DirecTV. DirecTV tiene una política, y perdón que haga propaganda de esta huevada, pero DirecTV tiene una política que te puede instalar la antena donde se te ocurra a ti. Puede ser, si es que tienes las posibilidades, en un barco, claro, en alta mar. Y ellos te ponen la señal ahí. Daniel Noboa no llega ahí.
0: Y que se prioriza mucho. Se ve bastante estas casas que tienen ahí sus dos sillas, su mesa pica, sus sillas pica, pero la antena y la tele.
1: O sea, exacto. Es, sí.
0: Me endeudo con la ganga antes que cualquier cosa.
1: Y ahora que mencionaste a la ganga, se me van quedando temas y no quiero anotarlos. Sí, una, ¿no?, libreta, porque si no después me olvido, es que yo ya soy viejo.
0: También traje mi libretita.
1: Pues no, eres guagua, pero a mí se me olvidan las cosas.
0: Pero estaba entrando y escuchando los términos de la juventud, los tirando factos aquí desde el principio.
1: ¿Estuviste en sintonía del programa? ¿Habías oído alguna vez este programa?
0: Sí. Les había mapeado. Yo vengo un poquito del sur, entonces para mí era...
1: ¿De qué parte eres?
0: De más allá del sur, yo soy de Ambato.
1: Pensé que ibas a decir de Loja.
0: No, en serio, tan del sur, no, tampoco. Yo, para mí los perros calientes sí son hot dogs, no perros.
1: Oye, ya vas con el chiste típico de que el lojano come caballo.
0: Come perro.
1: Perro. El caballo es bueno para el corazón y están comiendo caballo en Argentina.
0: ¿Ya?
1: O es perro.
0: Yo alguna vez me acuerdo.
1: No, caballo, que caballo.
0: Se había propuesto alguna vez hacer nuggets de cuy aquí en Ecuador.
1: No, delicioso. ¿Por qué no han hecho?
0: Yo, si ya se le ve como lo que es, como proteína viva, tal cual, como claro, los beneficios, pero dice que la gente todavía tiene este estigma de que no el cuisito, de...
1: Pobrecito mi chiquito, por pobrecito, lo que es mascota.
0: Sí.
1: Ah, puede ser. Por lo que es como símbolo.
0: Claro. Sí, es un símbolo, sí es símbolo.
1: Sí. Verás, quiero volver al caso Lavinia Balbonesi. ¿Por qué? Porque alguien también hizo un análisis en X. Yo leo mucho X, a veces creo que demasiado.
0: Que igual es un montón decirle X y ya no decirle Twitter.
1: Ya, sí, eso denota que tengo uso extremo de X. Y hoy alguien hablaba de Lavinia y decía que al comienzo se la veía como un símbolo del gobierno para suavizar el ambiente, el sobre todo lo que llaman en las encuestas la percepción.
0: Sí, sí, sí, algo leí yo también.
1: El estado de ánimo.
0: Sí.
1: Ya, que Lavinia era un suavizante de estados de ánimo. Si el gobierno estaba en la mierda porque hubo 14 horas de apagones, Lavinia salía haciendo una campaña de ni sé qué y TikTok.
0: Cocinando en una...
1: Cualquier sopita. Cosa. Exacto. Haciendo la sopa con una familia de pocos recursos, como la de ella, ¿no? Pobre millonaria. Y claro, en cambio lo que está pasando ahora con el caso Los Hemisferios es todo lo contrario. Porque Lavinia, por primera vez en 30 meses, es... un funcionario malo de Novita.
0: Claro.
1: Es un funcionario que le está generando heces fecales con ventilador, pero el ventilador al revés.
0: Y puertas adentro.
1: Claro, y encerrados en un despacho.
0: En un contenedor de banano ahí.
1: Ajá, y dándose vueltas en la oficina, golpeándose la cabeza contra las paredes. Entonces, claro, la pregunta... que se hace uno, que yo ando estudiando comunicación política como bestia.
0: Sí, lo veo, lo noto.
1: De algo me ha de servir algún día, no sé para qué, pero de algo me ha de servir algún día. Ando leyendo libros, tengo un mentor, y bueno, está chévere mi curso que yo mismo me inventé de comunicación política. Y nada, te iba a decir que, claro, se les acaba este suavizante de momentos agrios, que es Lavinia, porque está ahorita ella también fuera de servicio. ¿Y qué hacen? Le hacen al presidente salir a escribir una carta personal.
0: Mejor que cualquier rendición de cuentas, pero...
1: Esto no podía ser un video de TikTok.
0: Claro, no podía ser un baile.
1: No, esto no era un trending topic con una canción de Milo J. O sea, no.
0: No podía salir en su columpio, en su casa, con las canciones de fondo.
1: Esto tenía que ser un... punto de inflexión en la comunicación de Noboa, porque se le acabó su suavizante por excelencia. Se le acabó, tiene que lavar la ropa con algo, con piedras, con lo que sea.
0: Y que lava ahí desde con el jabón del mi papi tiene Parkinson hasta con el jabón de mi papi tiene Alzheimer. O sea, yo sabré si me compro los carros que quiero porque en esos me paseo. Sí, le paseo a mi papi que le gusta.
1: Ajá, pero sí me falta en esa carta entre muchísimas otras cosas. Me falta, por ejemplo, que hable de los carros en el sentido de ¿por qué no están en su declaración juramentada? ¿Por qué no tienen placas? Son detalles. O sea, uno vive de los detalles. Yo, por ejemplo, no es que me meta en la vida privada de nadie, pero ¿de quién son esos carros? Mismo.
0: Claro. Y ¿no? El diablo está en los detalles.
1: ¿Son de él o no son de él? No están en su declaración. Entonces entiendo que no son de él. Y si no son de él, ¿por qué habla de ellos como que los compró? Bueno, si no son de él, igual los compró. ¿De quién son? Y si son de su papá, como parece que son, ¿por qué no tienen placas? ¿Por qué no están allanando la mansión Noboa Azín para llevarse a Alvarito por andar con carros sin placas a su nombre por toda la ciudad?
0: Por menos le paran a uno...
1: ¡Oye! Pero si a la gente que... Ahora viste que fueron por Calero.
0: Así vi.
1: Y estaban también tratando, creo que, de involucrar a Roberto Luque, pero porque decían que iban a investigar una cuenta de ni sé qué. Pero ahora van por Calero ya oficialmente. Es que alguien tiene que pagar.
0: Y ahorita ya y yo siempre he pensado que ya cuando sale una noticia de ahí es cuestión de que salga un mito más grande. O sea, o con qué despistamos esto.
1: Sí, pero... O sea, yo te entiendo lo de las cortinas de humo, las cajas chinas, esa cosa. Pero eso está en el Ecuador en este momento pasando tan seguido que, como decía el otro día mi primo, soy primo de Luis de la Posta, por si acaso. El otro día decía mi primo, disculpen, ya no sé esta caja china para qué, para tapar qué era. Como que hay tantas
0: claro.
1: Que ya perdimos el ritmo, la noción.
0: ¿Qué es caja china y qué no es caja china?
1: Exacto.
0: Como día de hoy, ¿qué es inteligencia artificial y qué no es inteligencia artificial? Y esa carta no es inteligencia artificial.
1: No, yo tampoco creo. Parece escrita con el corazón.
0: Hay partes, es lo que yo digo, así como dabas tú la data del 80-20 más o menos entre qué es cierto y qué es mentira. Sí hay una, hay un triste o doy cositas malas que hice y con este 20, ahí sí pongo mi corazoncito.
1: Sí, puede ser que en el 20% de veces que dice la verdad por aparición esté en esa carta las partes sentimentales.
0: El corazón de cartón.
1: A ver, porque el cartoncito quiso provocar lástima. Claro. Eso sí. Provocar lástima, claro, para un niño rico, millonario de sus quilates, provocar lástima es decir, compro carros de lujo para mi papá para generar memoria.
0: Para seguir yo la tradición con mi hijo que se llama igual que mi papá, porque ese es el blindaje perfecto. Es yo que ya no, que construí esto con mi papá, este recuerdo de salir en el carro, ahora compro carros más caros porque a él le gustaban, pero para yo también llevarle a mi hijito.
1: Ajá.
0: Así y, medio que lo blindó.
1: Y le metió hasta el Junior.
0: Al Junior Junior.
1: Le metió al Junior, no, al Junior Junior, no, le metió al mayor.
0: Claro.
1: Le metió en la anécdota como para sonar familiar. Y te digo una cosa, David Alvarado con nosotros en este programa especial de viernes de Batalla de Pichincha. La verdad es que la primera sensación que me generó la carta, porque tuve que leerla toda, lamentablemente, para poder hacer mi informe a la Nación con el que abrimos el programa, la primera sensación que tuve es ternura. Te juro. La primera, sí, o sea, la primal, la que no puedes controlar. La primera fue ternura. Y dije, oh, pobrecito, ya me dio hasta pena. Te juro, por un microsegundo. Y después dije, no, si yo soy contradictor. Yo soy contradictor consagrado de esta bestia salvaje y de todos estos inútiles. Y ahí reacciono.
0: Siento ternura.
1: Ajá. Y ahí reacciono y se acabó la ternura. Pero la ternura sí duró 1,3 segundos.
0: A mí, al principio, y yo ya algo leí, como que esto era un berrinche, una carta de berrinche adolescente. Entonces lo primero que hice fue poner de fondo la canción de Tormenta, la de Adolescente Tierno, y me leí la carta con Adolescente Tierno de fondo. Suena aún más tierno. O sea, el 1.3 segundos que duró de ternura, mientras yo leía lo de los carros y cosas, sonaba de fondo, adolescente, tierno, y sí le generas un...
1: Sí.
0: Te lo compro un poquito.
1: Tal vez un videíto con esa canción de fondo y con alguien leyendo la carta podría pegar para TikTok, porque veo que no generaron material para ti. ¿Cómo te imaginas, y esto ya hagamos medio en serio? No, nada es en serio. ¿Cómo te imaginas que escribió la carta? O sea, porque veo que... A ver, yo primero ya. Yo imagino que dijo, sí, esto hay que hacer. Se reunió con un par de asesores. Hay uno español al que nunca le hace caso, pero tal vez esta vez sí le hizo. Y dijo, ya, saquemos la carta. Ayúdenme a escribir. Y puso ahí a un par de asesores que escriban. Y él les iba diciendo lo que... Mire, presidente, la mejor idea es que al momento su popularidad está... ha caído más bajo que la Universidad de los Hemisferios. Entonces, agarre y tope todos los temas negativos que se hablan de usted en las redes, ajá, uno por uno, y hable de esto, y usted deme su criterio y después editamos la carta.
0: Y después le hacemos bien. Y nosotros la arreglamos.
1: Usted hable y nosotros hacemos que la gente le entienda. Somos sus traductores. Yo estoy muy triste ya de tanta vaina. El 24 de mayo vamos a estar festejando sí, no solo el primer año, bueno, 30 meses de Novita en el poder, pero además estamos festejando que comienza la temporada de cacería de patos. Se puede hacer juicio político, se puede muerte crucetear el país, se puede revocar el mandato, todo. Se activan todas las salidas constitucionales a este, ¿cómo será? Ecuadoricidio. Sí. Pues te juro que Claude también me dijo, hay cosas que se parecen a Honduras. Uh-huh. Mencionó a Hernández y tal, pero dijo que cuando la cabeza fue extirpada, las estructuras continuaron ahí. Uh-huh. Y que de alguna manera continuó funcionando el narcoestado, pero sin Hernández.
0: Claro.
1: Y dice que dentro de ese proceso existe una descomposición institucional súper marcada. Uh-huh. que es un poco lo que está pasando aquí. O sea, aquí cada vez es más grave todo, ¿no? Uno piensa que es un momento emblemático, una cosa así para decir este país se está destruyendo. No, no. Semanalmente hay varios momentos emblemáticos.
0: Sí.
1: Yo te cuento el último, el que le tengo aquí en mi top of mind. Verás, nombran a el secretario de la... no es secretaría, sería redundar, pero digamos. Secretario de la Secretaría de Transparencia, del Consejo de la Judicatura.
0: ¿Ya?
1: Y resulta que este personaje, que no sé ni cómo se llama, ni es nada contra él, ha estado nombrado en el caso Metástasis.
0: Lo vi.
1: O sea, es como, brother, no pongas en Transparencia de la Judicatura un man que está en el caso Metástasis. Pero es lo mínimo. Por Dios, ponga a quien sea, el primero que pase por la calle. Pero no pongas a ese mismo... No, qué bestia.
0: Sí, se dejan ver en unos detallitos, ¿no? Es que ese es el problema, lo que decíamos. El tema de las placas, tal vez, son dejarse ver en esos detalles. Este tipo de cosas. El título es lo que yo tengo más marcado y que no sé si es que golpea el doble o a la gente se le queda más en la mente. Pero sí es un tema de... Ok, o sea, si lo vas a hacer, no te dejes ver en...
1: Exacto,
0: en
1: exacto.
0: Detallitos.
1: Si vas a salir a pasear en tu Bentley de $400,000, ponle las placas del Guayas que le corresponden.
0: Ponle un sticker del ídolo ahí, un sticker del Emelec, algo.
1: Eso, ponle un sticker de balazo.
0: El balazo, ya. El balazo es...
1: Ponle un balazo en el parabrisas. Ajá. para que no lo vean tan distinto a los demás carros.
0: Un algo atrás que diga, si te rebaso, dile a tu ñaña que ya llego. Algún ecuatorianízale, por lo menos, para que... esa cortina se vaya.
1: Sí, porque parecía que lo habían sacado de Londres y lo habían puesto en Santa Elena, al Bentley. Y yo creo que sí es una de las principales debilidades de este presidente, que es muy complicado decir, no, sí, es un presidente que está al nivel de su pueblo, que se relaciona con su pueblo, que... Mentira, ¿cuándo? Cuando fingía tomar jugos en el mercado y parecía que se estaba ahogando. ¿O qué? O parecía que estaba tomando la medicación.
0: Haciendo con caritas.
1: Ajá, haciendo caras de... Parecía, ¿por qué me dan tequila? La verdad es que sí es uno de sus defectos, pero como dices, no hace nada para que esa imagen mejore, ¿no?
0: Sí, que igual a estas alturas lo que decíamos, o sea, ya nos imaginamos del cómo se escribió la carta. Imaginémonos, en cambio, cómo limpiarlo. O sea, es muy...
1: ¿Cómo limpiar la carta?
0: ¿Cómo limpiar? Empecemos por la carta, porque limpiar todo lo demás es... No le alcanza en un TikTok para limpiar todo lo demás.
1: Ahorita me dijiste algo que me hizo acuerdo de otra cosa que voy a contar a continuación. Uh-huh. Rápidamente respecto de lo de un poco Lavinia, porque cuando se destapa el escándalo de los hemisferios, es parecido. Uh-huh. Es parecido al escándalo de los carros de alta gama sin placas y no declarados. Porque él postea, o ella creo que fue la primera, la foto con los guaguas y con el marido en la graduación. Y ahí sí, mátense. Es decir, ¿por qué no podías pedirle al decano, que parece que han sido muy cercanos, de la Hemisferios, uh-huh, por Dios, vea, puta, verá que la gente me va a protestar que me estoy graduando muy pronto? Póngame ahí lo de la verificación de trayectoria, de experiencia, ni siquiera.
0: Claro, que ya. El título era por algo así, por trayectoria.
1: ¿Por qué no me pone eso? Ponga eso, porque está quedando el hueco ahí. Verá que la tesis esté bien hecha, señorita que me ayudó a hacer la tesis.
0: Borrarle las partes de inserte texto aquí. Eso igual, o sea...
1: O sea, son pequeños cuidados que se podrían haber tenido y nos hubiéramos evitado muchos programas de YouTube.
0: Sí.
1: Para
0: sí,
1: hablar
0: sí,
1: de esta pendejada.
0: Y que igual tiene esto de ok, ya se subió la tesis, el repositorio es público, la gente se mete a ver y sin querer el repositorio se cae. O sea, son esas cosas que son... Están ahí A más B. O sea, son cosas súper lógicas, pero no sé si es que en eso está el... O tal vez son unos genios y dejan esas cositas a propósito, pero no creo tampoco ya.
1: O tal vez el decano, director, rector, qué sé yo, de los hemisferios, está boicoteándole al gobierno.
0: Se torció.
1: Claro. Y le está haciendo quedar mal a propósito. Oye, hay una foto que a mí me impactó en estos días, que se dio, entiendo yo que hace 8 meses, uh-huh, cuando Lavinia empezó a estudiar, risas grabadas, algo, pon. Y Lavinia sale con rectores de universidades privadas, entiendo que también públicas, no me acuerdo que estaba el de la central. Entonces, rectores, pero, loco, son siquiera unos 25 o 30. Y hay un acuerdo, no es la palabra, sino como una especie de proyecto, ¿no? Uh-huh. Entonces todos suscriben el proyecto, etcétera, y ahí empieza la carrera universitaria de Lavinia. Bueno, ya empezó antes fugaz. Porque hizo nutrición.
0: Y tuvo trayectoria.
1: Fugaz carrera.
0: La fugaz carrera.
1: Sí, ella empezó a estudiar nutrición, ¿sabías eso?
0: Sí, sí, sí. Yo le conocía por eso, la verdad, por
1: y,
0: ahí.
1: Y hay videos donde dice, sí, aquí estoy estudiando nutrición. Pero en Cenecit no registra ningún título, entonces no acabó esa carrera.
0: Yo tengo amigos a los que ella les hizo planes nutricionales. O sea, amigos que se hicieron tratar con ella nutricionalmente hablando, por así decirlo.
1: Bueno, pero se supone que ella le conoció en un gimnasio, pues, a su esposo. Y se supone que ella era quien medio vendía estos temas de nutrición, ¿no? Claro, capaz a él también, digo, le asesoró para que no ande comiendo tanta mierda. Oye, entonces esa foto me impactó porque la Universidad de los Hemisferios se equivoca del medio a la mitad con su reputación, con sus métodos, corrupción, etcétera, todo lo que quieras. Pero yo no veo a las otras universidades diciendo nada.
0: Claro, que ahí es...
1: No hay un comunicado de una universidad indignada, yo no he visto al menos.
0: Es verdad.
1: Solo de la misma universidad de estudiantes. No he visto de otro tipo de instituto educativo o institución.
0: Que tal vez no, yo no sé, o sea, a veces sí es esta paranoia, no sé si conspiranoico tal vez, pero de quién fue el que aceptó. O sea, tal vez se les ofreció lo mismo, o sea, quién le va a graduar. Fue una suerte de quién le quiere graduar.
1: Yo veo que fue una reunión que estaban discutiendo el proyecto ANAC de la fundación, uh-huh. Porque en eso se supone que estaba ella colaborando. También. Y alguien le debe haber dicho, ¿y usted no quiere de una vez que le revalidemos las materias para que usted de una vez saque un título de licenciada en comunicación? ¿No quiere?
0: Que cuando acabó de presentar dijeron a alguien, claro, o sea, que suena tan interesante esto que qué tal si te damos tu título de una vez.
1: Qué raro, ¿de dónde habrá salido? ¿Habrá salido de ella? ¿Habrá salido de la universidad? Porque ahora con esto de la validación por trayectoria, hay un montón de universidades ofreciendo eso, ¿no? O sea, ahorita está como de moda. Uh-huh. Y el proceso es simple. Tú presentas toda tu experiencia, dices 20 años en esta radio, 20 en este canal, 20 en esta, uh-huh. y el consejo decide qué hacer.
0: La trayectoria,
1: claro. Claro, y hay gente que la gradúan directamente. Uh-huh. Hay otros que le hacen hacer tesis, o un semestre, o 3 meses de titulación. O
0: 8 meses de titulación.
1: 8 meses de express de
0: una carrera de 4 años.
1: De experiencia en TikTok. Yo sí quisiera saber, y te juro, voy a empeñar hasta mi último aliento de oxígeno disponible para conocer qué fue lo que le validaron.
0: Porque el título no hace a la persona. Eso dice la carta, no digo ni siquiera yo aquí ya citando la carta. El título no hace a la persona.
1: Yo no tengo nada en contra de la B, pero sí quisiera saber qué le validaron. Nada más. ¿Qué le utilizaron como experiencia, trayectoria o lo que sea para validarle? Nada más. Es mi única pregunta. No voy a hacer más preguntas, su señoría. Feliz feriado del 24 de mayo para todos. No hay programa el lunes. No me hagan escribir mensajes de Telegram el domingo de noche explicándoles que es feriado nacional no recuperable por aniversario de Batalla Pichincha. Hay sesiones solemnes en la prefectura. Vamos a estar atendiendo muchos eventos sociales. No sé de dónde voy a sacar batería porque a mí la mía ya se me murió hace tiempo. Le agradezco muchísimo a David Alvarado. Búsquenle en redes como David Alvarado.
0: Ajá, justo, David03 Alvarado, NT al final. Más o menos buscando esto de...
1: A ver, ahorita hagamos, ¿en qué red social es donde más te desarrollas? ¿Cuál es tu red social? Como dicen...
0: No,
1: hay una que... Hay una palabra que usan para esto... como tu original, como tu red social nativa.
0: Yo creo que Instagram, puede ser Instagram, David03 Alvarado, NT al final. Más o menos buscando esta dualidad. Antes tenía un perfil de como abogado, me tocaba ser un poco más correcto. Busqué eso en cambiar un poco el nombre, en cambiar un poco toda la estética y le cambié por ahí. Estoy volviendo a hacer comedia hace poquito, me dieron un retiro espiritual de esos que dan... las familias me mandaron con el Johnny Ceballos un tiempo, entonces estuve fuera de las canchas.
1: ¿De verdad?
0: Sí, sí, sí. Parece, esto sí parece chiste, pero son de esas cosas que Diosito ya ve que eres comediante y te dice, te voy a dar esta asistencia. Entonces...
1: ¿Estuviste en rehabilitación?
0: Me quisieron rehabilitar por querer ser comediante.
1: ¡Ah!
0: Así.
1: Para que no dejes la abogacía.
0: Claro, porque...
1: Porque eso no es digno.
0: Porque no es digno, ¿no? En claro. El país no es digno, o sea, es digno graduarse en 8 meses, pero no es digno ser comediante. O sea, yo también hice mis clases de comedia para poder autoproclamarme comediante. Y duraron más de 8 meses. O sea, hasta yo me estudié un poquito más. Pero estuve saliendo un poco de esta rehabilitación forzosa a la que me indujeron. Entonces, ahorita retomando la comedia con todo. Creo que es parte de, o sea, es parte del intrínseco humano y del ecuatoriano el saber burlarse de sus propias tragedias ya.
1: Te vi burlándote de algunas el otro día en un video en un bar. ¿Tienes algún show en estos días?
0: Estoy próximo a sacar un show. Igual por aquí tal vez puedo tirar el anticipo del nombre. Lo estaba pensando. Se llama Perdóname por haberte engañado.
1: Perdóname por haberte engañado. Está bueno. ¿Pero vas a hablar de amor o de política o de los dos?
0: Me pasa mucho que yo tengo en mi vida esta ambivalencia de que me ha tocado vivir cositas... Que obviamente es imposible no reflejarlo con el tema gobierno, con el tema país. Uh-huh. O sea, parece me veo un poco más joven de lo que soy, pero también tengo ya mis años. Me ha tocado vivir aquí.
1: ¿Quién fue el Lenin Moreno de tu vida amorosa?
0: El Lenin Moreno de mi vida amorosa. Creo que sí, tengo marcadísimo. Tengo igual mi
1: nombre,
0: década.
1: Nombre. Ponle un nombre.
0: Nombre.
1: Invéntate,
0: mi
1: aunque
0: sea. Lenin Moreno. Uy, por ahí ponerle un nombre debe de haber sido... Es que sí le tengo muy marcado, pero no sé si es que estarán viendo esto. Tengo también mi década ganada y mi década robada, ahí como le quieran ver. Tuve una claro. relacioncita un poco larga que te deja esos chistes. O sea, sí me robaron, pero me hicieron obras. O sea, tengo ahí eso.
1: ¿Y la esperanza?
0: Actualmente...
1: ¿No te robaron?
0: No me robaron.
1: Es que eso es inrobable, ¿no?
0: La esperanza es lo último que se pierde.
1: Sí, tenemos que aguantar como paisito... cocainero que somos. Gracias a David Alvarado por haber venido. Cuídate gracias. Mucho, ya. Espero que se repita, ¿no?
0: Sí, no, de verdad, igual, gracias por la invitación, Radio Pichincha, un gustísimo. Y festejar aquí la batalla del Pichincha es para mí como un feriado adelantado.
1: Recomiéndame con tus amigos.
0: Les recomiendo.
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0: Las 12 horas con 5 minutos. ¿Qué tal, amigas, amigos? Viernes 22 de mayo. Estamos listos para la jornada informativa de este fin de semana. Y quiero iniciar agradeciendo a toda la audiencia de Radio Pichincha, porque sí, justamente este 24 de mayo, que será el domingo, esta emisora está cumpliendo 15 años de su primera transmisión, de su fundación. La primera transmisión de Radio Pichincha se hizo justamente en el año 2011, un 24 de mayo, en la sesión solemne que se produjo en el Templo de San Francisco, justamente en homenaje a la batalla de Pichincha. Y creemos que hemos honrado esta gesta histórica, independentista, libertaria del 24 de mayo, por eso el nombre de Radio Pichincha, durante estos 15 años, que han pasado volando, la verdad, han pasado volando. Y a uno, pues, se le llena el corazón de emociones encontradas, por cierto, cuando recuerda la primera emisión, de cómo algunos de los que estamos aquí, creo que muy pocos, fundadores de esta emisora, pues nos sentíamos orgullosísimos, como nos sentimos hasta ahora, de haber puesto el primer ladrillo, el granito de arena para que esta emisora salga al aire y sea ahora toda esta institución, una institución dentro del periodismo realmente independiente y realmente libre, alejado, el otro relato, haber construido este otro relato. ¿Y por qué saludo el día de hoy viernes? Sí, porque el domingo 24 de mayo cumplimos 15 años y no vamos a tener la posibilidad de encontrarnos ni siquiera el lunes porque es feriado. Así es que muchas gracias a todos ustedes, amigas y amigos, por habernos acompañado estos 15 años. Esperamos que nos sigan acompañando muchísimos años más. Les saludo cordialmente a Liceña Espinel. Buenas tardes, Liceña, ¿cómo estás?
1: ¿Qué tal? ¿Cómo estás, Guacho? Buenas tardes, amigos. Bienvenidos a la segunda entrega de Punto Noticias. También les acompañamos desde el control de sonido Javier Bisuete, Esteban Bustamante en la transmisión en vivo y Javier Ojeda en la producción de este espacio informativo. Todos acompañados y respaldados por los equipos técnico y periodístico de Radio Pichincha. Les invitamos enseguida a escuchar los titulares de esta jornada.

0: Caso Apagón o Progen. Juez dicta prisión preventiva contra exministro de Energía Antonio Goncalves y Fabián Calero, exgerente de SELEC.
1: En el mismo caso Progen, secretario de Integridad Pública dice que no tenía competencia para actuar como veedora.
0: Los cortes de energía eléctrica por sedimentos en Coca-Cola Sinclair, un síntoma de que no solo se necesitan embalses llenos.
1: Y el gobierno eliminó el subsidio al diésel para las centrales termoeléctricas de capital privado.
0: El país necesita menos odio y menos linchamiento disfrazado de justicia, responde la madre del alcalde de Guayaquil, Aquiles Álvarez, a la carta expuesta ayer por el presidente Daniel Noboa.
1: Conmovedora carta, por cierto. La plataforma ciudadana pide juicio político en contra de Daniel Noboa por el caso Progen. Este y otros temas, señoras y señores, ya mismo aquí en Punto Noticias.
2: 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El editorial en la voz de Wilson Robalino. Carta al presidente Noboa. Mientras el Ecuador sufre apagones, filas interminables en los hospitales, inseguridad desbordada y una economía que no despega, el presidente Daniel Noboa prefiere dedicar tiempo y esfuerzo a publicar extensas cartas personales y victimistas, en lugar de dar soluciones concretas. Aquí dejamos clara la postura editorial de Radio Pichincha. Caso Progen. Se trata de investigar hasta las últimas consecuencias, sin importar apellidos, sean amigos del presidente o ministros de su confianza, y sin que la mayoría legislativa oficialista bloquee la fiscalización ni la identificación de los responsables políticos de este atraco. Recuperar hasta el último dólar es fácil de escribir, pero difícil de ver cuando los contratos y adjudicaciones siguen rodeados de opacidad y los plazos se eternizan. La ciudadanía no quiere promesas de pelear hasta el final. Quiere resultados visibles y cuentas claras. En salud. Prometer buenas noticias en las próximas 3 semanas suena a las mismas frases que hemos escuchado en innumerables ocasiones. Los hospitales siguen sin insumos, con equipos averiados y personal desbordado. Las mafias incrustadas existen. Pero también existe un gobierno que lleva más de 2 años y medio en funciones y que no ha hecho nada al respecto. La crisis es tan urgente que las promesas ya no alcanzan. Título de la viña. El título es legal, dicen. Puede ser. Pero cuando se obtiene en tiempo récord, mientras miles de jóvenes ecuatorianos luchan años para obtener uno, genera legítimas dudas. Usar argumentos emocionales, madre excepcional, ayuda a mujeres, lodo hasta el hombro, no responde las preguntas sobre el proceso académico. El título no hace la persona, es cierto, pero tampoco debería usarse como escudo para evitar el escrutinio público. Además, si esta modalidad de titulación valida la trayectoria profesional, entonces esperaríamos que la señora Balbonesi tenga experiencia en comunicación y periodismo, lo cual dista mucho de hacer vídeos para TikTok. Vehículos. La historia familiar sobre el padre y los autos comprados por amor es emotiva. Nadie duda del cariño filial. Sin embargo, exhibir una flota de vehículos de alta gama, mientras una gran parte del país apenas llega a fin de mes, genera desconexión y molestia legítima. No se trata de odiar, se trata de proporción y contexto. En medio de una crisis económica y social, La ostentación duele y se presta para cuestionamientos válidos sobre prioridades y el mensaje al pueblo. Electricidad y combustibles. Decir que no existe un problema de generación mientras la gente vive racionamientos y apagones diarios es negar la realidad que sufren millones de ecuatorianos. De hecho, luego de que el presidente publicó su carta, se reportaron apagones en todo el país. Los embalses pueden estar estables, pero la falta de planificación a largo plazo es responsabilidad de este y de los gobiernos anteriores. Culpar solo a mafias y al fenómeno del Niño no resuelve los cortes que paralizan industrias, colegios y hogares. La ciudadanía quiere un plan serio, no explicaciones que minimicen el problema. SRI. Pagar más de 30 millones de dólares en impuestos es lo mínimo que se espera de un grupo económico del tamaño de la familia Noboa. La remisión de intereses se realizó con una ley que luego fue declarada inconstitucional y que le permitió ahorrar unos 95 millones de dólares. Decir que no se cometió ninguna ilegalidad no borra la percepción de que las reglas se aplican distinto según el apellido. Cerramos este editorial dirigiéndome especialmente a los jóvenes, a quienes más les afecta el futuro que se está definiendo hoy. No se dejen deslumbrar por relatos personales ni por la narrativa de «nos atacan porque avanzamos». Exijan resultados, transparencia y rendición de cuentas. El país no necesita más cartas distractoras. Necesita un gobierno que resuelva los problemas reales en vez de justificarlos. 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
4: Doce horas con 15 minutos, suscribo totalmente la nota editorial de Radio Pichincha, muy bien logrado. Vamos a los detalles de la información de inmediato.
0: En el caso Apagón Oprogen, juez dictó prisión preventiva contra dos altos funcionarios del gobierno del presidente Daniel Noboa. El juez Vinicio Rodríguez acogió el pedido de prisión preventiva planteado por la Fiscalía General del Estado en contra del exministro de Energía Antonio Goncalves dentro de la audiencia de formulación de cargos del denominado caso Apagón, en el que son procesadas 21 personas por un presunto delito de peculado relacionado con contratos eléctricos suscritos durante la crisis energética de 2024, la más grande que tuvo el país en los últimos años.
4: La dirigencia se reinstaló luego de que el magistrado se tomó un día para deliberar en torno a los argumentos de las defensas de los procesados frente a la acusación fiscal y a la solicitud de medidas cautelares. Entre los procesados constan el exministro de Energía Antonio Goncalves, el exfuncionario de la Corporación Eléctrica del Ecuador y representantes vinculados a la empresa Progen Industria.
0: La tesis de la Fiscalía sostiene que en la contratación y ejecución de proyectos termoeléctricos para Quevedo y El Salitral se habrían incumplido procedimientos legales y presentado inconsistencias técnicas que ocasionaron un posible perjuicio al Estado superior a los 104.3 millones de dólares.
4: Según el fiscal general encargado, Carlos Leonardo Alarcón, gran parte del monto investigado estaría relacionado con el anticipo del 70% entregado a Progen.
0: Durante la audiencia, las defensas rechazaron tanto la teoría del caso presentado por la Fiscalía como el pedido de prisión preventiva. Los abogados argumentaron que varios de sus clientes cumplían funciones operativas o técnicas y que no tenían capacidad de decisión en los procesos de contratación observados por el Ministerio Público.
4: En sus intervenciones, varios abogados insistieron en que sus defendidos no participaron en la firma ni en la adjudicación de los contratos investigados. Otros rechazaron la solicitud de prisión preventiva al sostener que no existe riesgo de fuga y pidieron medidas cautelares alternativas mientras continúa la investigación. También se denunciaron presuntas amenazas contra algunos de los procesados y se cuestionó la formulación de cargos presentada por la Fiscalía.
0: El proceso también estuvo marcado por cuestionamientos a la fiscal María Luzmila Yucla Gavinanes, debido a que la investigación no incluyó al entonces ministro de Energía y actual titular del Ministerio de Transportes y Obras Públicas, Roberto Luque. Además, el magistrado ordenó prisión preventiva para Fabián Mauricio Calero Freire, exgerente de SELEC, respecto a Carla Julieta Saúd Calero, procesada como coautora y representante de Progen. El juez dispuso la emisión de notificación roja del Interpol para su localización y captura, tras dictar prisión preventiva también en su contra.
4: Debido a que Byron Fernando Orozco Moreno, exgerente de la unidad de negocio Termo Pichincha de SELEC, presenta un tumor maligno de colon, considerado una enfermedad catastrófica, el juez dispuso arresto domiciliario y el uso de grillete electrónico.
0: Más información la pueden encontrar visitando nuestro portal www.radiopichincha.com.
4: 12:19.
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0: Más información sobre este tema, 12:20, y la Secretaría General de Integridad Pública, lo escucharon bien, de Integridad Pública, afirmó que contestó formalmente el oficio enviado desde Termopichincha y sostuvo que no tenía competencias legales para intervenir como observadora del proceso que ahora mantiene, o por el que ahora se ha dictado prisión preventiva en contra de funcionarios o exfuncionarios del gobierno. Los detalles a continuación.
5: La Secretaría General de Integridad Pública respondió a los cuestionamientos por el caso Progen y negó que haya ignorado una solicitud de veeduría relacionada con una contratación del sector eléctrico. La aclaración surge luego de que se conociera un oficio del 27 de junio de 2024 enviado por Byron Orozco, entonces gerente de Termo Pichincha, al secretario de Integridad Pública, Julio José Neira, en el que se pedía designar un veedor para acompañar la apertura y calificación de ofertas. En un comunicado, la Secretaría aseguró que sí respondió al pedido y que lo hizo el 2 de julio de 2024 mediante un oficio. Según explicó, en ese momento la Secretaría no tenía competencias legales para actuar como veedora en procesos de contratación pública y sus funciones se limitaban al apoyo y monitoreo de políticas de integridad. Además, señaló que sus atribuciones fueron fortalecida recién el 22 de julio de 2024 con la emisión del decreto ejecutivo 337. La respuesta se conoce en medio del debate por el caso Progen, contratación que actualmente está bajo investigación. Reportó para Punto Noticias Daniela Fonseca.
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1: 12 horas con 21 minutos y el foro Territorios y Desarrollo. Nuevas agendas para la articulación regional se desarrolla en Quito con la participación de autoridades locales de diferentes países. La prefecta de Pichincha, Paola Pavón, inauguró este evento y destacó la importancia de articular el trabajo en los territorios. Diana Dávila está en la cobertura. Buenas tardes, Diana. Informe al país.
2: Un saludo cordial a nuestros amigos que están en la señal de Radio Pichincha. Quito es sede del Foro de Territorios y Desarrollo, Nuevas Agendas para la Articulación Regional, en la que participan diferentes organismos internacionales, así como también autoridades locales de países como México, Chile, Colombia, Argentina, Ecuador, organismos de cooperación internacional, Banca de Desarrollo, la Academia. Esto se trata, son parte de la Red de Gobiernos Subnacionales para el desarrollo productivo. La prefecta de Pichincha, Paola Pavón, es presidenta precisamente de este organismo y ella inauguró este evento. Mencionó la importancia del rol que asumen los gobiernos locales en la coyuntura actual, donde existen políticas neoliberales a escala mundial y que se nota precisamente en el incremento de la pobreza y las desigualdades. En ese sentido, indicó cuál es la importancia de articular el trabajo de los gobiernos locales de los diferentes países y cómo deben asumir los gobiernos subnacionales estos nuevos retos.
3: Hoy, el 1% más rico del planeta posee más riqueza que el 95% de la humanidad. Y aunque esa cifra parece lejana, parece abstracta, sus consecuencias se sienten todos los días en nuestros territorios. Se siente cuando nuestros jóvenes migran porque no encuentran oportunidades en su tierra, cuyas remesas además están sosteniendo la economía, pues han aumentado sobre el 40% en estos dos últimos años. Se siente cuando los pequeños productores no acceden a crédito, mientras el capital financiero concentra ganancias históricas. Se sienten cuando las ciudades crecen de manera desigual, o cuando la riqueza generada por nuestros territorios termina acumulándose lejos de quienes la producen. Y justamente por eso, los gobiernos subnacionales ya no podemos limitarnos únicamente a administrar competencias. Estamos llamados a disputar modelos de desarrollo, a construir economías más democráticas, más arraigadas en los territorios, más sostenibles y capaces de redistribuir oportunidades. Ahí radica la importancia estratégica de redes como REDEPRO y la articulación entre gobiernos subnacionales de América Latina y el Caribe. Debemos construir capacidades comunes para enfrentar las desigualdades que ya no solamente son económicas, sino son profundamente territoriales. Somos los gobiernos locales y regionales quienes ponemos el cuerpo institucional cuando el territorio entra en crisis. Por eso resulta contradictorio que mientras las emergencias recaen cada vez más sobre los territorios, los gobiernos subnacionales continúan enfrentando limitaciones financieras, centralismo y debilitamiento institucional.
2: En este evento también participa el alcalde de Quito, Pavel Muñoz, quien habló también del deterioro de la democracia a nivel regional. En este sentido, indicó la importancia de profundizar los niveles de participación de la población.
4: Podemos convertirnos en refugios democráticos en medio de contextos autoritarios. Y esta es nuestra obligación, convertirnos en refugios democráticos en medio de contextos autoritarios. Entonces yo creo que hay que profundizar los mecanismos de participación, pero a partir de una evaluación de cómo han funcionado los mecanismos de participación.
5: Y cómo la fuerza que está haciendo
2: la realidad que está viviendo actualmente Ecuador, no solo se está dando, como lo bien lo mencionábamos, en este país, sino en diferentes naciones. Una de ellas es Chile. Pablo Silva, gobernador de la región O'Higgins de este país, indicaba que se están impulsando políticas neoliberales que están afectando a la salud pública, a la educación pública y a la inversión social, pero que sí se están impulsando reformas legales, por ejemplo, para beneficiar al 1% más.

0: Luciano Ancelini, experto internacional en pensamiento estratégico y relaciones internacionales de Argentina, manifestó cómo un país como Estados Unidos ha mostrado creerse dueño del mundo y en este sentido también cómo ha querido apropiarse de la región latinoamericana y por tanto impulsa acuerdos con mandatarios acorde a su ideología.
1: En principio, Estados Unidos, si bien mantiene algunas intervenciones como esta que estamos hablando de Medio Oriente, de orden quirúrgico, el objetivo es retirarse. Europa es un caso, no quiere sostener digamos, lo que es el financiamiento de la OTAN, y ese retirarse, yo no digo que es un aislacionismo, pero sí es una cierta desconexión, salvo, insisto, algunas cuestiones muy quirúrgicas como la de Medio Oriente, va a llevar a Estados Unidos a poner cada vez más el foco en nuestra propia región. Y esto no es una cuestión declarativa, sino que hay que leer los documentos estratégicos. La Estrategia de Seguridad Nacional del año 2025, la Estrategia de Defensa Nacional del 2026, muestran claramente una priorización absoluta del hemisferio y de la región. Esto supone un enorme desafío. ¿Por qué? Porque la proyección en términos de seguridad cada vez va a ser más importante. Yo lo estoy experimentando, recién aparecía un poco de la mención a la casta, ese es el presidente Milei, digamos. Es el presidente que ha abierto de par en par la economía argentina y, digamos, el territorio nacional a la proyección de Estados Unidos sobre la región. Tenemos en camino, digamos, una construcción de una base militar en Ushuaia, digamos, en la última parte del Atlántico Sur. ¿Por qué? Bueno, porque es un área tremendamente importante desde el punto de vista de la riqueza histícola, hidrocarburífera, digamos, porque es un espacio de conexión de los dos océanos. Ahí el Estrecho de Magallanes chileno es muy importante, ¿no? Y ese contexto además es un contexto de disputa, es lo que un académico argentino llama una periferia penetrada. Ahí
0: el abandono de lo público también impacta en la seguridad, así lo indicó también la prefecta de Pichincha, Paola Pavón, quien indicó que esto, por ejemplo, ocasiona el avance de las organizaciones criminales en los territorios. En este sentido, ejemplificó, por ejemplo, cómo Ecuador pasó de ser el país más seguro del mundo a tener ahora las cifras más altas de criminalidad. Y por ello recalcó la importancia de este tipo de eventos precisamente para trabajar en una política más de territorio, en una política más conjunta en la que todas las autoridades locales puedan unirse y compartir experiencias, intercambiar también experiencias que les permita a ellos tener salvaguardar a la población que en este momento es la más vulnerable. Continuamos con ustedes.
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3: 12:30, 12:30 en Punto Noticias de Radio Pichincha. Saludamos a esta hora con Luciano Ancelini, experto internacional en pensamiento estratégico y relaciones internacionales, que nos acompaña vía telemática. ¿Cómo está, Luciano? Qué gusto saludarle. Gracias por acompañarnos en Punto Noticias de Radio Pichincha en su segunda emisión. Le saludamos Washington Yepes y quien le habla, Licenia Espinel. ¿Qué tan importante es que exista esta coordinación entre gobiernos locales de diferentes zonas de la región ante este momento que vive Ecuador y otros países de esta área, en la que vemos cada vez menos atención por parte del Estado central y donde cobran un nivel protagónico, un rol protagónico los gobiernos seccionales, que han tenido que hacerse cargo de actividades que están por ley bajo la cobija de las administraciones centrales, pero que ante esta ausencia han tenido que salir a atender a la población? ¿Qué tan importante es esa coordinación, esa conversación, ese intercambio de experiencias para poder mejorar la atención de las diferentes poblaciones?
1: Hola, ¿qué tal? Washington, Licenia, muchas gracias por la invitación y les agradezco la consulta. En mi caso, yo estuve en el primer panel en este evento, y como especialista en temas internacionales me tocó trazar un poco un panorama de lo que es el orden global actual, cómo estas transformaciones que están ocurriendo en el plano geopolítico tienen una incidencia en América Latina, en los países de América Latina, y por supuesto también en las regiones y en los gobiernos subnacionales. En este sentido, vemos un contexto internacional muy apremiante. Vemos tensiones que se dan a nivel global, con Estados Unidos mirando muy atentamente a la región, proyectándose sobre la región, y esto desde luego que genera mucha presión sobre los gobiernos locales. Estos deben, por supuesto,

0: coordinar acciones en la medida de lo posible para atender, digamos, esa proyección estratégica de los centros de poder mundial. Los temas específicos que yo manejo, sobre todo, son los que tienen que ver con la seguridad, ¿no? Hubo algunas referencias muy interesantes, tanto de la alcalde, de la gobernadora, perdón, de la prefecta Paola Pavón, respecto de lo que ha significado, como escuchábamos recién, en materia de seguridad interna, un incremento, digamos, de los índices de violencia ciudadana. Bueno, en todas estas cuestiones aparecen tensiones muy fuertes que no se pueden adjudicar a los gobiernos locales, sino que son el resultado de las presiones internacionales, ¿no?
1: ¿Cómo llevar el tratamiento entre gobiernos subnacionales o locales y los gobiernos centrales que hoy, al parecer, exhiben una arremetida autoritaria en varios países latinoamericanos, para hablar de la región, Luciano?
0: Sí, efectivamente, lo que tú dices, Washington, es así, están en los gobiernos locales, lo reflejaban muy bien muchos de los administradores locales, gobernadores, alcaldes, conversando respecto de lo difícil que es esa articulación, esas presiones de los gobiernos locales, porque sabemos que en muchos de estos países de América Latina lo que se ha dado es un giro muy marcado hacia la derecha, digamos, ¿no? Ese giro muy marcado a la derecha también ha debilitado enormemente las capacidades de los estados. Y los que son los últimos, digamos, afectados por esta situación son los gobiernos locales que disponen cada vez de menos recursos para hacer frente a esta situación. En ese contexto, bueno, se urge encontrar mecanismos, digamos, más inteligentes. Hay que agudizar, digamos, la perspicacia para poder tratar de conseguir recursos y poder atender esto que resulta tan dificultoso, digamos, para los gobiernos locales.
2: Luciano, ¿cómo entender lo que está ocurriendo no solo en el Ecuador, en materia de seguridad, en materia de salud, en materia de energía, en economía, en fin, una serie de crisis que estamos viviendo ahora? Una situación que es bastante parecida a la que experimentan otros países como, por ejemplo, Chile, Argentina, Bolivia ahora mismo, donde los gobiernos se han dedicado a generar o aprobar leyes a favor de una minoría o a favor de sus propios intereses familiares o empresariales o grupos de poder, mientras la población está pagando la factura de decisiones políticas en diferentes áreas. ¿Cómo entender lo que está ocurriendo y esta similitud de crisis que se viven en estos países, incluido el Ecuador?
0: Licenia, ahí yo tomo muy en cuenta, incluso para trazar qué es lo que puede llegar a suceder en la Argentina, el caso de Ecuador. A mí me parece que es muy importante conectar estas dos cuestiones que vos marcás muy bien, digamos, la seguridad y también un conjunto de cuestiones de orden social. A ver, simplemente para tomar algunos datos. Parto de uno que mencioné antes, ¿cuál es la situación en materia de índice de homicidios cada 100.000 habitantes? Nosotros vemos que Ecuador, digamos, en los últimos 10 años, ¿no? Desde el 2017 para acá, ha multiplicado por 10 ese índice, ¿no? Cuando terminó el gobierno de Rafael Correa, ese índice estaba en 5 cada 5 homicidios cada 100.000 habitantes. Hoy estamos por encima de los 50. Entonces, para ver esto, hay que ir claramente también a rastrear algunos datos de orden económico-social. Yo me tomé el trabajo de ver un informe de un think tank norteamericano, del Center for Economic and Policy Research. Pongo el caso de que es un think tank norteamericano, para no decir que son cifras de los gobiernos, digamos, que la derecha regional califica como expresión, digamos, del populismo, ¿no? Estos datos de este think tank con sede en Washington marcan que entre el 2006 y el 2016, en Ecuador, el PBI creció 1,5% versus el 0,6% que había crecido durante los 26 años previos. La tasa de pobreza cayó en ese mismo periodo, entre el 2007 y el 2017, 38%. La pobreza extrema, 47%. La desigualdad disminuyó en ese periodo, de 0,55 a 0,47 del índice de Gini. Se duplicó el gasto social. La inversión pública creció del 4% del PBI al 15% del PBI. Es decir, uno no puede entender cómo, ¿no?, se bajó la tasa de homicidios durante la Revolución Ciudadana, digamos, a 5 cada 100.000, desde los 18 que había tomado en el 2017 Correa, y cómo hoy se dispara a arriba de 50, si no entiende, digamos, este contexto social y este conjunto de políticas económicas muy activas, de mucha presencia, digamos, del Estado, y que tenía una enorme repercusión sobre los gobiernos locales, que contaban con recursos de los que hoy no disponen. Lo que pasó en Ecuador está pasando lenta, creciente, pero sistemáticamente también en la Argentina. Estamos experimentando un camino del mismo tipo, con un gobierno del presidente Milei que concibe que el Estado hay que destruirlo. Lo ha dicho de esta manera, sin eufemismos. Bueno, nosotros creemos que el camino tiene que ser todo lo contrario, hay que fortalecer y redoblar, digamos, los esfuerzos para que los gobiernos locales, las unidades subnacionales dispongan de recursos.
1: Luciano, dada tu experticia en temas de seguridad, ¿qué tan aplicables son en los países latinoamericanos, para ser más específico, los permanentes y estados de emergencia, los toques de queda, que en el Ecuador al menos se los ha manejado de manera insistente, pero no se visibilizan como resultados objetivos en respuesta a lo que tú acabas de analizar en el tema seguridad?
0: Bueno, a ver, yo tengo una mirada, yo sería un poco imprudente si me expresara, digamos, con enorme detenimiento sobre la realidad de Ecuador, en donde no vivo, digamos, pero tengo una impresión de que estos datos que he mencionado son datos que revelan bastante bien digamos, esta tendencia, digamos, como decíamos recién, los índices, digamos, son elocuentes. Frente a esto, bueno, estas medidas, digamos, de último recurso, ¿no?, como los toques de queda, bueno, habrá que ver en cada caso. Yo lo que diría es que hay que mirar con mucha, mucha atención un proceso que yo veo como muy preocupante, que es el proceso de militarización de la seguridad pública. Esto es el volcar cada vez con mayor insistencia las fuerzas militares asuntos de seguridad pública. Sé que ha habido reformas en el caso de Ecuador, Argentina va por el mismo camino, es decir, convertir a los militares, digamos, en policías. Y la verdad es que lo que hay que marcar ahí es que no disponen los militares de las herramientas, la expertise, ¿no?, de una fuerza policial. Digo, la lucha contra el narcotráfico, la lucha contra el crimen organizado, es una lucha que el lavado de activos, en materia de inteligencia criminal, y esa es una tarea
1: Bueno, tenemos algún problema en la conexión con Luciano Ancelini, experto internacional en pensamiento estratégico, seguridad. Y bueno, estábamos abordando justamente este tema tan importante, ¿no?, en relación a lo que pasa en nuestro país y otros países latinoamericanos.
2: Y hay un denominador común, ¿no? La falta de presencia del Estado en la sociedad, en lo que necesita, lo necesitan los ciudadanos. Ese olvido que parece ser casual, pero que no es casual, que es deliberado, porque tienen otro tipo de prioridades que atender a la población.
1: Bueno, estamos esperando si reconectamos la señal o tenemos problemas aún. Bueno, qué pena, ¿no?
2: Hay que recordar que ahora mismo se está llevando a cabo este importante foro en el que se analiza los territorios y el desarrollo. En este contexto se han hecho algunas exposiciones bastante interesantes sobre las crisis que se viven en los diferentes territorios de nuestra región, que son comunes a lo que está experimentando ahora mismo Ecuador, y frente a ellas, ¿cuáles son las alternativas? Y una de esas alternativas, por supuesto, la unidad, este intercambio de experiencias entre los gobiernos locales para poder encontrar mecanismos que faciliten la atención a sus ciudadanos.
1: Bueno, lamentablemente no hemos podido restablecer la conexión con Luciano Ancelini y por tiempos nos vamos a la pausa.
2: ¿Lo tenemos? Hemos recuperado el contacto con nuestro invitado Luciano. Qué pena, tuvimos una desconexión con la señal del internet, pero estamos nuevamente con usted para que continúe con su exposición. Yo le quería preguntar si estas crisis que se viven en diferentes países de América Latina ocurren ajenas al contexto geopolítico internacional. Hemos visto cómo esto se da y se agrava de cierta manera por la guerra que se vive ahora mismo entre Irán, Estados Unidos e Israel, por la guerra que se vive entre Rusia y Ucrania y por entre las diferentes situaciones a nivel geopolítico. Ante esta situación, ¿qué se puede esperar que ocurra en la región, en nuestra región? ¿Será que se distrae la atención de lo que pasa en Europa, en Medio Oriente, o se regresa a mirar hacia América del Sur, no precisamente para mejorar la situación de nuestras naciones?
0: Es excelente la pregunta, Liceña, porque efectivamente yo creo que hay que prestar mucha atención a qué pasa con la mirada que Estados Unidos tiene, digamos, a nivel global. Más allá de que, por supuesto, Estados Unidos no deja de ser un actor global y no deja de tener intervenciones en diferentes lugares del mundo. El caso más cercano en el tiempo es la guerra que ha librado junto con Israel en Medio Oriente, ¿no? A partir de febrero de este año, pero que ya había tenido antecedentes en junio del año pasado con los ataques a las centrales nucleares iraníes. Y por supuesto que también mira qué pasa en el Asia del Este. Lo cierto es que, y esto lo podemos ver en los como surge de los documentos estratégicos que produce Estados Unidos, la estrategia de defensa nacional, la estrategia de seguridad nacional, que han salido hace muy poquito tiempo, hay una mirada mucho más enfocada en la región. Incluso un gran académico norteamericano, conservador él, que se llama John Mersheimer, ha dicho hace muy poquito que América Latina es la región del mundo más importante para Estados Unidos. De manera que yo lo que observo es no un aislacionismo global por parte del gobierno de Trump, porque como hemos visto, cuando tiene algún interés en juego, cuando cree que tiene que ir a algún lugar, digamos, y desplegar sus fuerzas lo hace, como en Medio Oriente, pero hay una mirada mucho más centrada en la región, ¿no? La región es un ámbito en donde, lejos de lo que se señalaba en otra época, ¿no?, como la irrelevancia de América Latina, hoy es un área del mundo tremendamente relevante por su disposición de recursos, por su riqueza, por sus recursos naturales, etcétera. En el caso de la Argentina, el país del que provengo, digamos, el Atlántico Sur tiene una enorme riqueza, y además tiene una zona, digamos, bicontinental por la proyección hacia la Antártica y bioceánica, digamos, por la conexión entre el Océano Atlántico y el Pacífico. Es decir, es un área del mundo de tremenda relevancia estratégica. Así que cada vez más va a haber una concentración, una mirada puesta en nuestras regiones. Y esa mirada viene acompañada de lineamientos, de doctrina para nuestros países. Esto que yo mencionaba antes de que se corte, no sé hasta dónde llegamos, pero la idea de militarizar la seguridad pública, de convertir, digamos, los instrumentos militares y a las Fuerzas Armadas prácticamente en fuerzas de seguridad, ¿no? Desenfocarlas de los asuntos de la defensa externa y enfocarlas en los asuntos de seguridad doméstica, hace que lo que tiene que ver con lo estratégico militar, con la seguridad externa, finalmente quede en manos de Estados Unidos, ¿no? Esto es un poco la intención, digo, volcar a los instrumentos militares, a las Fuerzas Armadas, hacia adentro, hacia el tema del narcotráfico, hacia el tema del terrorismo, ¿no? Y mientras tanto, de los asuntos clave de orden estratégico, ¿no?, los recursos naturales, etcétera, que debían ser objeto de las Fuerzas Armadas, bueno, eso Estados Unidos se lo reserva para sí. En este sentido, me parece que no podemos dejar de ver un actor que va a mirar cada vez más con mucha atención a nuestra propia región.
1: Dadas las circunstancias geopolíticas y las circunstancias estratégicas y coyunturales, se puede hablar de que los territorios, en este caso, que se encuentran, como dice el lema del evento, en una encrucijada global, puedan fortalecerse, o va a continuar en este proceso de debilitamiento que se observa en Ecuador de manera muy marcada, Luciano.
0: Sí, es realmente muy difícil, porque por supuesto que los territorios se encuentran, ¿no?, al final de todo, ¿no? Entonces la posibilidad de resistir cuando a veces esa respuesta o esas restricciones no surgen desde los gobiernos nacionales, desde las gobernaciones, etcétera, bueno, finalmente se les hace muy difícil. Aún así, como decía yo en mi presentación, en el diálogo que se generó a partir de la presentación, aún así hay posibilidades, ¿no? Es decir, hay posibilidades de que, bueno, los territorios puedan decir que no, la ciudadanía pueda, ¿no?, decir que no a ciertas búsquedas de imposición. Bueno, Ecuador ha tenido una experiencia bastante reciente, que fue el pronunciamiento en contra en el referéndum del año pasado, si no me equivoco, de 2025, sobre la reforma de la Constitución, del artículo 5, para habilitar, digamos, la instalación de bases militares, ¿no? El antecedente de Manta en este sentido es muy importante. Y bueno, la ciudadanía dijo que no, un 60% de la ciudadanía dijo que no, e incluso la ciudadanía de la propia Manta, ¿no?, fue un poquito más elevada ese rechazo, creo que en el orden del 70%. Es decir, todavía existen, ¿no?, reflejos de resistencias a búsqueda de imposición o de proyección por parte de los centros de poder mundial. No es sencillo, por supuesto, yo diría que es muy difícil, pero creo que es un objetivo que no hay que dejar de impulsar, ¿no? Poder encontrar espacios, márgenes de autonomía. Por supuesto que esto requiere de mucho trabajo articulado entre los territorios, de mucho trabajo articulado en materia de integración, y por supuesto que el continente que ustedes muy bien describían, fragmentado, digamos, orientado, digamos, hacia la destrucción de las capacidades estatales por parte de los gobiernos de derecha, etcétera, hacen que, digamos, esa tarea de resistencia, de articulación, de vinculación, sea cada vez más difícil, ¿no es cierto?
2: Correcto. Muchísimas gracias, Luciano. Muy gentil por atendernos, por ayudarnos a entender estos temas en el ámbito internacional y la integración que ahora mismo se abordan en este muy importante foro sobre territorio y desarrollo que se realiza aquí en la capital del Ecuador. Muy gentil, muy amable.
0: Gracias a ustedes, Washington Liceña. Muy amable.
2: Lo propio. 12:47, 12:47.
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2: Con 48 minutos, amigas y amigos, tenemos novedades en la comunidad andina de naciones.
3: Así es, a esta hora el parlamentario andino Virgilio Hernández informa que el embajador Gutiérrez de Reynel, secretario ejecutivo de la comunidad andina de naciones, en su presentación del informe ante el parlamento andino, dio a conocer que se admitió el pedido de reconsideración realizado por el gobierno de Ecuador, reiteró su llamado a reanudar el diálogo y resolver el impasse entre Colombia y Ecuador. El Parlamento andino tomó la resolución por mayoría de exhortar a los gobiernos de Colombia y Ecuador para aprovechar la intervención de la Secretaría de la Comunidad Andina de Naciones para que se vuelva a la mesa de diálogo. Al respecto, señala el parlamentario andino Virgilio Hernández, al solicitar el recurso de reconsideración, el gobierno del presidente Daniel Noboa demuestra que las decisiones de la Comunidad Andina de Naciones sí son vinculantes a pesar de todo lo que se dijo. Al anunciar por parte del gobierno de Ecuador que luego de intercedan ante el Tribunal Andino de Justicia, solo demuestran la debilidad de sus argumentos y por ello evidencia el temor de que la Secretaría General se ratifique en las decisiones 2581 y 2582. Queda claro, indica el parlamentario andino, que el presidente Noboa tomó la decisión de la tasa únicamente para intervenir en el escenario electoral de campaña y parecería que esta más bien fue negativo porque terminó afectando a la candidatura que busca favorecer. Pasaron los 45 días máximo que tiene la Secretaría de la Comunidad Andina de Naciones y veremos, señala el legislador o el parlamentario andino Virgilio Hernández, al informar que el secretario ejecutivo de la Comunidad Andina dio a conocer que admisión a la reconsideración del gobierno ecuatoriano sobre la disposición de la Comunidad Andina de Naciones respecto a los aranceles de Ecuador y Colombia. Se admitió el pedido de reconsideración del gobierno ecuatoriano.
2: Son las 12:50.
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2: 12:50, retomamos el caso Progen. El caso Progen es el escándalo de corrupción más grave del actual gobierno, afirmó el analista político Mauro Andino, y según el experto, el perjuicio no es solo económico, estimado en 150 millones de dólares, sino también ético, debido a que las irregularidades se habrían cometido durante la peor crisis eléctrica que ha enfrentado el país. Andino cuestionó la inacción de altos funcionarios y señaló una posible complicidad del presidente Daniel Noboa. A su criterio, las declaraciones de los investigadores evidencian que el círculo cercano del mandatario conocía las irregularidades. El analista también criticó que la fiscalía y el sistema judicial concentren las investigaciones en funcionarios de bajo rango, mientras que los presuntos responsables de mayor nivel evaden las consecuencias. Escuchemos.
4: Yo creo que en la práctica, el caso Progen devela el mayor caso de corrupción de este gobierno, pero además no solo hay que mirarlo desde una perspectiva económica en cuanto a lo que se perdió material. Se habla de 150 millones de dólares. Creo que también hay que verlo desde una perspectiva profundamente ética, moral. ¿Por qué? Porque no estábamos atravesando pues cualquier periodo o etapa energética del país. Estamos atravesando la peor crisis eléctrica de nuestra historia. Tuvimos hasta 14 horas diarias de apagones. Es decir, este caso de corrupción devela que no existían escrúpulos, que no existían límites éticos ni morales, que no les importaba el país, y que en medio de esa tragedia hayan ejecutado un acto doloso, arbitrario, abusivo, para beneficiarse del erario nacional, realmente devela de cuerpo entero qué clase de gobernantes son los que están al frente. Contraloría y Fiscalía responden a lo que el presidente Noboa decide. Y a uno le resulta inevitable no preguntarse lo siguiente: si Julio José Neira, que es el hombre de confianza de Daniel Noboa, que ocupa una docena de cargos, sabía sobre esta contratación y no hizo nada, alzó los brazos, se hizo el desentendido, la dejó pasar, siendo secretario de Integridad Pública, a uno le resulta inevitable no preguntarse: ¿Noboa sabía, estaba al tanto de todo lo que sucedía? Porque parecería ser que todos tenían conocimiento de cómo se estaba llevando adelante esta contratación. Y aquí, como usted bien mencionaba, Licenia, resulta inaudito e indignante que funcionarios de la escala burocrática más modesta, más baja, sean los que estén pagando los platos rotos de una contratación trucha, corrupta.
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3: 12 horas con 54 minutos, 12 con 54 minutos. Tenemos más información. Los cortes de energía eléctrica, procedimientos en Coca-Cola Sinclair, es un síntoma de que no solo se necesita de embalses llenos para garantizar que usted tenga energía eléctrica en su casa. Expertos señalan que la salida de operaciones de la central hidroeléctrica Coca-Cola Sinclair, la más grande del país, deja al descubierto lo mal que está la generación eléctrica del país. Escuchemos la nota en la voz de Gabriela Cruz.
5: El sistema eléctrico ecuatoriano camina sobre la cuerda floja. Mientras el presidente Daniel Noboa asegura en una carta pública que no existe un problema de generación, al menos el 20% del territorio ecuatoriano experimentaban cortes de luz. El incremento extraordinario de sedimentos debido a las lluvias en la central hidroeléctrica Coca-Cola Sinclair paralizó ayer jueves la mayor infraestructura energética del país, dejando al descubierto que tener los embalses llenos, tal como sabe destacar el gobierno con Mazar, en el complejo Pauta Integral no es garantía de soberanía eléctrica si no existen reservas ni proyectos de respaldo concretados. Desde las primeras horas del 21 de mayo de 2026, el operador nacional de electricidad SENACE detectó la creciente de los ríos que alimentan a Coca-Cola Sinclair, lo que arrastró un volumen de arena y piedras que hacía imposible el turbinado de agua. A las 6 de la mañana, el país generaba 3.519,14 megavatios mediante fuentes hídricas. Pocas horas después, esas cifra se desplomó a 3.283 megavatios. Esta caída obligó al SENACE a implementar desconexiones temporales de carga en sectores estratégicos del país para evitar un colapso total del sistema nacional interconectado. Fuentes internas del sector eléctrico son más contundentes. La salida de Coca-Cola Sinclair, que cubre hasta el 30% de la demanda nacional, deja al país sin margen de maniobra.
6: No es suficiente tener los embalses llenos porque no tenemos reservas de energía ante eventos fortuitos,
5: señalan fuentes del sector consultados por Radio Pichincha, y puntualizan:
6: sí tenemos problemas de generación, que no es suficiente tener los embalses llenos, porque no tenemos reservas de energía ante eventos como la salida de Coca-Cola Sinclair, porque no se han concretado proyectos de generación, y encima estamos sin la energía importada desde Colombia, que nos vendía en promedio 450 megavatios al día. Entonces, un evento como la salida de Coca-Cola Sinclair deja en descubierto lo mal que está la generación en el país.
5: Tomado de RadioPichincha.com, reportó para Punto Noticias Gabriela Cruz.
7: Si no lo digo, reviento. Ya no aguanto más mentiras.
8: Ya no aguanto, no.
2: Ciertamente los ecuatorianos queremos que ya nos dejen de mentir. No podemos seguir aceptando más falsedades, más falacias. Que los técnicos de las empresas generadoras de electricidad en el Ecuador nos hablen ya con la verdad, que se dejen de lado ese miedo, que se deje de lado ese miedo que tienen a decirnos técnicamente qué es lo que verdaderamente está pasando. Porque en última instancia son ustedes, señores trabajadores de las empresas eléctricas y de las principales centrales eléctricas del país, los que quedan mal. Si es que no hay una buena dirección, la incapacidad de gestión, la incapacidad administrativa es lo que le lleva al país a estas crisis que se repiten cada vez y cuando. Los cortes de luz por los sedimentos en Coca-Cola Sinclair eran prevenibles, se podían prevenir. Si lo vienen discutiendo desde hace años, no dos, no tres, no cuatro, cinco, seis, siete, ocho años. Debían haber estado atentos los técnicos para corregir esta posibilidad que se produjo el día de ayer. Es decir, ¿qué es lo que hace falta? Capacidad de gestión, liderazgo, ¿no? Desde la presidencia de la República para abajo, para poder prevenir, es decir, como dice el dicho popular, prevenir antes que lamentar. 12:58.
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3: 12:58. La plataforma ciudadana pide juicio político contra el presidente de la República por el caso Progen. La organización anunció que presentará solicitudes a todos los asambleístas para que activen el mecanismo de fiscalización previsto en la Constitución y atribuyan responsabilidades políticas al presidente por el denominado caso Apagón. Melinka Huiracocha tiene los detalles.
9: La plataforma ciudadana anunció que presentará peticiones formales dirigidas a todos los asambleístas del país para solicitar el inicio de un juicio político contra el presidente de la República, Daniel Noboa, en el contexto del denominado caso Progen o caso Apagón. El pedido se sustenta en la causal 2 del artículo 129 de la Constitución, mecanismo que contempla la posibilidad de fiscalización política por parte de la Asamblea Nacional. La plataforma sostiene que existe una presunta responsabilidad política del mandatario relacionada con este caso y considera que el legislativo debe analizar si corresponde abrir el proceso. La agrupación señaló que los legisladores tienen la obligación constitucional de ejercer control político y advirtió que una eventual falta de tratamiento o bloqueo de la solicitud sería interpretada como una señal de falta de voluntad institucional para fiscalizar al Ejecutivo. Tomado de www.radiopichincha.com, informó para Punto Noticias Melinka Huiracocha.
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0: Y para finalizar, les informamos que el gobierno eliminó el subsidio al diésel para las centrales termoeléctricas de capital privado. Escuchemos la siguiente nota. Con esto nos despedimos. Les deseamos que tengan un excelente fin de semana.
1: Buen feriado.

Ejecutivo número 390 emitido por el presidente de la República en Cuenca, Azuay, se reformó el reglamento codificado de la regulación de precios de derivados de hidrocarburos. La esencia del decreto es modificar el esquema de subsidios a los combustibles para la generación eléctrica. Se determina que el diésel y el fuel oil con precios fijados se destinarán exclusivamente a las centrales de generación térmica públicas, mixtas o de propiedad de sociedades anónimas con capital estatal. Por el contrario, los precios de los derivados de hidrocarburos para las centrales de generación o autogeneración termoeléctrica de la capital privado se sujetarán a las regulaciones generales del sector sin gozar de dicha tarifa fija. Asimismo, se establece que el operador competente del sistema eléctrico notificará mensualmente a la empresa pública Petroecuador y a la Agencia de Regulación y Control de Hidrocarburos la lista actualizada de las centrales estatales, mixtas o públicas habilitadas que formen parte de los programas oficiales de requerimiento de combustible. Tomado de www.radiopichincha.com, informó para Punto Noticias Melinka Wiracocha.

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Candidato permanente para ganar la Copa del Mundo, pero esta oportunidad, quizás con más énfasis, estamos hablando del equipo inglés. Inglaterra es una de las selecciones más poderosas del mundo. No gana necesariamente mundiales como lo han hecho en los últimos años Francia, Italia, Alemania, pero es una selección que generalmente tiene muy buenas adhesiones y muy buenos números en los pronósticos, ¿no? En las apuestas. Y más que todo por una gran cantidad de futbolistas que particularmente componen su liga, que es la liga más poderosa del planeta. Es una liga tan rica que incluso duplica en costos a la segunda que le sigue, ¿no? Que es la española. Una referencia redondeando, que casi siendo exactos, la liga inglesa se cotiza año a año a $2,000 millones. $2,000 millones. Le sigue la española, que cotiza a 1,000 millones. Poco menos de 1,000 millones. La española está más o menos en 900 millones. Y la tercera, que por ejemplo es Italia, está en 850. Es decir, entre la segunda, la tercera, la cuarta, que es la alemana, están muy, muy, muy pegaditas esas ligas. Pero la inglesa es prácticamente la alemana, perdón, la española y la italiana juntas. Por lo tanto, ahí uno puede mirar el poder que tiene la Premier League, como se la conoce comercialmente. Ha convocado hoy Thomas Tuchel. Además, en un video muy bonito, les recomiendo que lo vean. Y si no lo pueden ver, pues ya les vamos a presentar aquí mismo en este programa, en su edición comentada. Tuvieron el acierto de revivir el clásico de los Beatles, Come Together, ¿no? El Come Together, el Vamos Juntos de los Beatles, acompaña una convocatoria por demás polémica, porque, y eso explica cómo empecé esta idea, Inglaterra tiene muchos jugadores, ¿no? Cuando la selección de Ecuador convoque, sabemos que tenemos 5 jugadores inamovibles, pero el resto son absolutamente transferibles, cambiables, negociables, si se quiere. Pero la selección de Inglaterra tiene muchos y muchos jugadores, tanto que hoy, por ejemplo, se quedó afuera el jugador de nada menos que el Real Madrid, Alexander Arnold. Alexander Arnold no llega a ser convocado a la selección inglesa y no es el único. Otra de las grandes ausencias es el defensor del Manchester United, Harry Maguire. Es decir, son dos pesos pesados, dos jugadores con mucho recorrido, con mucho peso personal, peso profesional, peso histórico, a los que hoy Thomas Tuchel les ha dicho no van, y no van porque hay otros mejores que ustedes. No es que está cabreado, no es que están expulsados, no es que están cumpliendo alguna alguna sanción por conducta, no, sencillamente es un tema de rendimiento. No está ni Harry Maguire, no está Alexander Arnold del Real Madrid, y además hay otros futbolistas que la afición los veía también en la selección, ojo, y no es que convoca a unos juveniles, no es que lo convoca a Darwin Guagua sin debutar ni siquiera en primera división, no, convoca a jugadores de peso internacional, que uno puede incluso hasta comprender por qué prescinde de otros. La prensa británica hoy ha mencionado entre los principales ausentes de la lista de Thomas Tuchel a Cole Palmer, futbolista titular sin discusión en el Chelsea, a Lewis Hall, con una gran temporada en el Newcastle, a Morgan Gibbs-White, del Nottingham Forest. El Nottingham Forest ha tenido un gran año. Phil Foden también del Manchester City era casi que un fijo en la convocatoria, se ha quedado fuera hoy. Jared Bowen del West Ham United, Alex Scott del Bournemouth es otro de los futbolistas que no llega.
juega en el Milán, este se llama Tomori, ¿no? Ficayo Tomori. Ficayo Tomori no llega al Mundial, juega en el Milán y tampoco es llamado. Es decir, tiene tantos jugadores la selección de Inglaterra que genera mucha controversia el que no se llame al menos a cinco, que básicamente se los daba por hecho. Eso quiere decir que Inglaterra tiene muchos cambios. Y cuando tú tienes una selección muy buena, con muchos cambios, con futbolistas que deben demostrar por qué están ahí en lugar de otros igual de buenos o quizás hasta mejores, liderados por un delantero probablemente de los mejores que hay en el planeta actualmente, como Harry Kane, o de estas grandes figuras emergentes de las que se espera un mundial excepcional, como el recuperado atacante del Arsenal. ¿Cómo es que se llama? Aquí lo tenía, ¿no? Justo estaba mirando la nómina de la selección de Bukayo Saka. Bukayo Saka. Me refería a él, ¿no? Bukayo Saka, que es uno de los futbolistas con mejores récords, pero sin títulos, de la liga inglesa, ¿no? Bukayo Saka, un jovencito que en el Arsenal ha ido bastante bien. En fin, esa es la nómina de Inglaterra. Candidata fuerte para ganar el título, muchos futbolistas, prácticamente todos de su liga local, con excepción de algunos, muy poquitos excepciones, como las del volante Bellingham, que juega en el Real Madrid, o Kobbie Mainoo, que está, no, ese juega en el Manchester United. En Arabia, Iván Tuney, que entra por relaciones públicas, según comentó Tuchel, dice, me ha hablado tan bien el entrenador del Al Ahly de Arabia, que fue mi jugador, además, me ha hablado tan bien de Iván Tuney que lo termino convocando, ¿no? Entonces, está Harry Kane del Bayern Múnich, Tuney del Al Ahly de Arabia Saudita, del Real Madrid, como les había contado, Bellingham y Marcus Rashford del Barcelona. Todos los demás son liga inglesa. Liga inglesa. Ojo con Inglaterra, ojo con el equipo de Tuchel, que hoy ha presentado su nómina cargadísima de controversia, particularmente porque tienen una legión de futbolistas inconmensurable, y eso los convierte en una de las selecciones más poderosas y de mayor, para tomar en cuenta, ¿no? Como candidata 1A a ganar el título. La Copa Mundial que se avecina nada más en apenas 20 y pico de días. Les contamos estas y otras novedades en una gran semana de torneos internacionales, en donde ayer se confirmó ya la presencia de Macará, que jugará su segunda fase de Sudamericana. Liga también lo había hecho, es una semana interesante, lo le sucedió también al Independiente del Valle, no así a Barcelona, que cayó anoche en Chile.

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1: Javier Ojeda, el mayor experto en fútbol inglés de Latinoamérica.
2: Muchas gracias.
1: Conmovido hoy hasta las lágrimas el anuncio de Thomas Tuchel con el Come Together de los Beatles.
2: ¿Cómo estás, Andrés Anita? Muy buenas tardes. Sí, bueno, la ilusión siempre arranca. Los seguidores de Coña que sabrán que aquí su servidor Javier Ojeda, cuando es mundial de fútbol,
1: Sir Javier Ojeda
2: lincha por la selección de Inglaterra y el combinado de México. Esas son mis dos selecciones de que he apoyado ya años en las Copas Mundiales, claro, y cuando esté Ecuador. Y este año...
1: ¿Por encima de Ecuador?
2: No, por encima no.
1: Yo tuve un momento tenso en el Mundial anterior, porque, por ejemplo, mi hijo siempre había seguido a la selección de Senegal. Le gustaba Senegal, era el grande, y coincidieron en el grupo.
2: Y en el partido Ecuador-Senegal...
1: Él siempre estuvo convencido de Senegal, de hecho se le vino muy bien. ¿Cuándo termina ese partido?
2: El Ecuador-Senegal 2-1.
1: 2-1, ¿no? Sí, en 2-1, el gol sí, de Ecuador sí. Se cabrea.
3: Nosotros marcamos.
1: Se encabrona conmigo de que canto el gol de Ecuador, pero luego terminó celebrando. Entonces, incluso a veces por
2: tu niño, de Ecuador. Tu niño era el...
1: Gustaban estos jugadores como Koulibaly, sí, Sadio Mané, que estaban
2: el chico,
1: en el...
2: Era el chico que justo en ese partido contra Ecuador lo enfocan a un joven que está bailando ahí con los senegaleses en la tribuna.
1: Así como tú eres mexicano e inglés, él, por ejemplo, es con Senegal y con Alemania.
2: Ay, mira, muy bien. Anita, ¿tú cómo estás? Buenas tardes. ¿Con quién vas a linchar?
3: ¿Qué tal, compañeros?
2: Portugal, yo quiero que gane esta Copa Mundial.
3: ¿Qué tal, compañeros? Sí, yo creo que sí.
1: Cualquiera menos los que ya han ganado.
3: Exacto.
1: Cualquiera menos
3: los... Pero con lo que ayer hizo también Cristiano Ronaldo en el fútbol de Arabia Saudita, yo también creo y estoy convencida de que va a hacer muy bien las cosas Portugal, y creo que va a llegar también por ahí a ser campeón de este Mundial, que es uno de lo que le falta, ¿no? También luego de haber... o de tener varios récords, está a 27 goles nada más de cumplir los 1000 goles en su carrera deportiva, y ayer lo veíamos, ¿no? Y las redes también empezaban a analizar eso también, de que podría darse esa final también del Mundial de Estados Unidos.
1: Ojalá, Canadá. No, ojalá ganara.
3: Ojalá que sí,
1: Portugal,
3: yo también digo, ojalá que
1: para
3: sí.
1: Para volver al debate entre Cristiano y Messi.
3: Exacto.
1: Porque ahora, es un debate es que quedó zanjado en el año 2022.
3: Sí.
1: El debate de Cristiano y Messi los ponía a ambos muy arriba con el 9 sobre 10. A los dos, 9 sobre 10.
2: Es verdad.
1: Pero eso quedó zanjado en el 2022, en donde ya no podía competir Cristiano Ronaldo con un mundial de fútbol.
2: Totalmente.
1: Sí, en donde Messi marca en la final y tal. Pero bueno, si quieren volver al debate los cristianistas, este tiene que ser el mundial de...
3: Sí, yo creo que sí, yo creo que va por ahí. Y lo que ustedes decían, mi
1: y ahí
3: sobrina
1: volvemos
3: también
1: a conversar,
3: si es
1: no, no
3: muy,
1: se puede.
3: Muy amante de Cristiano Ronaldo de Portugal, y ella también dice lo mismo, que va a ser Portugal el que se quede también.
1: En un Portugal-Ecuador, ella le va a ir a Portugal.
3: Le va a ir a Portugal.
1: Sí, eso pasa. Sí, sí. Eso
3: ya
1: pasa.
3: Ya está bien.
1: Con absoluta con certeza y conocimiento
2: y
1: de causa.
2: Está bien, ahí está bien. Yo mira, pues.
1: Yo creo que en un México-Ecuador tú le vas a México.
2: No, Ecuador.
3: Yo también
2: Ecuador,
3: creo.
2: Ecuador. Pero un Inglaterra-Ecuador...
3: Ya hubo un Inglaterra-Ecuador y Inglaterra nos eliminó.
2: Nos eliminó en un tiro libre que hasta Anita todos los días
3: todos
2: tiene
3: los
2: pesadillas.
3: Veces que comentamos me
2: está bien, está bien. Mira, yo no soy de las personas cerradas que dicen que no puede ser hincha de otro equipo. Viejo, yo diría, no puede ser hincha de otro equipo si es que el deporte fuera ecuatoriano. El deporte es inglés. O sea, nos apropiamos de un deporte que ni siquiera se creó aquí en Ecuador. Puedes hacer hincha de quien quiera, sino ¿dónde está la doble moralidad? Esa es mi forma de pensar. No sé si ustedes están porque hay gente.
1: No entendí la referencia.
2: Verás, lo que pasa es que hay mucha gente que.
1: Pero hay gente que le va al que le da la gana.
2: Y
1: ¿no?
2: Está bien.
1: Y más que todo, hoy se ve mucho fútbol internacional. Cuando
3: sí,
1: yo era niño. Cuando yo era niño se veía fútbol. El campeonato ecuatoriano de fútbol. Gol, key, del zapato de los campeones. Y a lo mucho era eso, ¿no?
3: Pues,
1: y a
3: los alguna muchos, vez. RTS que transmitía la Champions, pero era un
1: partido. No,
3: nada
1: eso.
3: Más.
1: RTS no existía cuando yo era niño.
2: Ya, más allá. sí. Bueno,
3: yo me acuerdo.
1: Pero en mi adolescencia sí vi. Es un canal que aparece ya a finales de los años 90.
2: Telesistema con su nombre.
1: Telesistema primero, no cogía en Quito.
3: Pero yo sí veía cuando era niña.
1: ¿Dónde vivías, pero?
3: Sí, aquí en Quito.
1: No, el Telesistema. Sí. Telesistema no, pero yo veía, es no te un digo, canal guayaquileño. Sí, Telesistema sí, sí, sí. TV4.
3: Ya, dale, después, dale. Pero sí, yo sí veía, y me acuerdo posterior. De la Champions que lo veía muy niña. Y creo que era en el 10, pero sí se pasaba. Se pasaba en canal abierto, pero se pasaba un partido, en Gama creo que era. Pero
1: la
3: se pasaba
1: Liga de Campeones de Europa creo que iba, bueno, debe ser por Gama Visión.
3: Sí, pero pasaban un partido.
1: Telesistema no
3: después.
1: Era.
3: Pero pasaban un partido, solamente ajá. Se jugaba la semana.
1: Fútbol,
3: o sea, no es que te pasaban
1: fútbol
3: todos.
1: Argentino había en Telecentro, fútbol argentino con Rodolfo Piñeiro y Manuel Kun Ramírez.
3: Manuel Kun Ramírez.
1: Había fútbol Manuel argentino, en eso sí, sí hubo en Telecentro, ¿no? Lo que ahora le conocen como TC. Y en Gamavisión era la NBA. La NBA, ¿cómo se llama? El famoso periodista de NBA que incluso es promotor de eventos basquetbolísticos hasta ahora, su hijo. Y las luchas, la WWF. F. En ese tiempo era F. F, la WWF en Gamavisión. Entonces, claro, lo que te quedaba a la mano era el fútbol ecuatoriano por Gamavisión, ¿no? Y por eso te hacías seguidor de uno de esos equipos. Claro, pero hoy lo que menos se ve es fútbol ecuatoriano.
2: Total.
1: Porque te sale caro.
2: Hubo un momento en el que ni siquiera se podía ver.
1: Inglés, fútbol
3: no,
1: argentino.
3: Ahora sí.
2: Era mucho más fácil ver un partido del Arsenal, del Tottenham.
1: De Champions
2: claro. Que ver el fútbol ecuatoriano.
3: Claro, y te hablan. España. Y te dicen, yo tengo mi sobrino, en cambio el otro que es del fútbol español, está al tanto de todo lo que pasa en español, hincha del FC Barcelona.
1: Es que es más fácil.
3: Y le pregunto a mi hijo, español. ¿Y acá de cuál eres? No, mami. Dice, no, tía. Dice, yo no veo ninguno.
1: Claro,
3: del fútbol ecuatoriano
1: yo solo
3: hay muchos
1: lomo,
3: sí.
1: ¿Qué me voy a chupar ese hueso?
3: Sí, sí,
1: ¿no?
3: Ya es verdad.
1: Yo
3: es
1: solo voy al lomo fino, Liga Inglesa, Liga Española, Liga de Campeones de Europa. ¿Qué me voy a mamar un católica mucho runa eso? No. Eso es para muy, muy aficionados o gente que vive directamente de ese partido.
3: ¿Cuándo se termina la Liga Pro? 2 semanas más, ¿no? 2 semanas.
2: Sí, 2 jornadas más, Anita.
3: 2 jornadas más, esta y la otra.
2: Y termina la primera
1: ronda. Y no pasa nada, ¿no?
3: Y el Independiente
1: solo son
3: está
1: los rectangulares y estas cosas, o sea, no pasa nada. Simplemente armas unos rectangulares y listo.
3: No hay premio
1: de nada. No hay una definición de nada. Ayer fue la primera final, en México, estadio a reventar, el Estadio Azul, y un 0-0 que lo dejó muy bien parado al equipo del ecuatoriano
2: Pedro Vite.
1: Vites, no iba a decir sí. Mite. No, es Pedro Vite, que son los Pumas para la final del próximo domingo.
2: Todo lo tenemos aquí en Coñeque, así que nos vamos a trasladar hasta la zona mundialista con la tribuna. Ya estamos con Anita Isabel, con Andrés, para comentar hoy un equipo que lo tenemos ahí cerquita. No hemos jugado mucho con ellos últimamente, pero en nuestro campeonato juega un referente de liga hoy por hoy, referente de Aucas, campeón del 2022, es campeón con liga, campeón de Sudamericana, que es Ricardo D. Hoy en Tribuna Mundialista vamos a hablar de Haití, así que bienvenidos y bienvenidas.

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0: Estamos en Tribuna Mundialista, amigos y amigas. Hoy continuamos analizando las selecciones del Grupo C, en donde ya hemos conversado con anterioridad Marruecos. Hoy ya somos expertos en la selección marroquí. Y hoy nos vamos a centrar en Haití. Una selección, como decíamos antes de irnos a la pausa, que la tenemos cerquita. Jugamos con ellos la Copa América Centenario en el 2016, ¿se acuerdan? Con la selección ecuatoriana de fútbol.
1: El único partido que ganamos.
0: Que ganamos porque a Perú, con Perú...
1: siempre se empató.
0: Se empató y contra Brasil.
1: Y se perdió con
0: con Brasil.
1: Ajá,
0: se perdió. En un gol polémico que le quitaron a Miller Bolaños.
1: Claro, Ecuador volvía a disputar unos cuartos de final de Copa América, pero su único mérito había sido ganar la Haití.
0: Exactamente. Y últimamente hemos estado en contacto con Haití porque desde que lo traen desde Mushukruna, Ricardo Adé no paró de ganar el defensor, el zaguero central haitiano Ricardo Adé, que ha sido convocado a la Copa Mundial, es figura.
1: Futbolista que venía de Chile, ¿no?
0: Venía de Chile.
2: Creo por Tailandia.
0: Fue en diferente país, terminó en el Mushukruna, se fue a Sociedad Deportiva Auca, queda campeón. Y bueno, se fue a la liga, como siempre, ¿no? Los de liga, quitando los jugadores al Aucas. Y es multicampeón en el conjunto de Liga Deportiva Universitaria. Así que todo esto, nos vamos a convertir rápidamente en conocedores del conjunto haitiano en Tribuna Mundialista. Bienvenidos y bienvenidas. Faltan 20 días para la Copa Mundial de la FIFA.

0: Anita, Andrés, 20 días para la Copa Mundial, ya es nada. Ya es nada, ya.
1: 20 días.
0: 20 días.
1: Es ya. Que ya no es que sea nada, sino que ya estamos en el mundial.
0: Ya
1: el tema de las convocatorias,
0: yo me voy...
1: el tema de los primeros traslados, las entradas
2: ya que se terminaron en los diferentes países.
1: Ya estamos en el mundial, lo único que falta es ver fútbol.
2: Irnos.
1: El partido nada más de ahí, las convocatorias, las selecciones. Incluso los primeros entrenamientos ya los vamos sintiendo.
0: Exactamente.
2: Los últimos partidos amistosos también de cada una de las selecciones.
0: Ecuador tiene
2: también.
0: Dos y ¿tiene llega dos? Bien Ecuador ahí porque no va a jugar.
1: Juega?
0: El conjunto ecuatoriano tiene que jugar contra Guatemala y contra Arabia Saudita.
1: ¿Cuándo es esto?
2: El 27 de mayo me parece que era un partido y el otro el 1 de junio, si no me
0: tenemos aquí
2: equivoco, lo puedes revisar.
0: Sábado
2: ahí.
0: 30 de mayo, 18:30 Ecuador, Arabia Saudita.
2: Equivocada.
0: 7 de junio, otro? Ecuador, Guatemala, 15 horas.
2: Totalmente.
1: Eso es domingo.
0: Sí. Sábado y el 7 de junio. Bueno, ahí y Ecuador ahí probará seguramente las sagas centrales. Pero nos vamos a centrar hoy, mis queridos amigos, en Haití, porque en la presente edición de la Copa será su segunda participación luego de 1974, esa Copa Mundial que se celebró en Alemania. En ese entonces los caribeños lograron la clasificación luego de conquistar en su propio país el Campeonato de Naciones de la CONCACAF de 1973, que sirvió por primera vez de fase de clasificación para la Copa Mundial y se disputó en Puerto Príncipe, la capital del conjunto haitiano.
1: La perla de las Antillas es Haití. La perla de las Antillas. Para la época era un país que todavía jugaba.

0: jugaba, por ejemplo, de local en su estadio, en su territorio. Hoy por hoy ya Haití ya no juega en Haití, la situación de seguridad no
1: permite, claro,
0: que se den este tipo de espectáculos masivos. Pero para la época, sí, todavía teníamos otro Haití que compartía este rincón privilegiado del planeta junto a la República Dominicana, ¿no? De hecho, claro, es la perla de las Antillas se la pusieron los propios franceses cuando eran la colonia más rica de Francia en el siglo XVIII.
2: Además, en este mundial, en su primer mundial que participó en 1974, también estaban bajo un régimen de dictadura, Haití. Es por eso que también estaba liderado por el gobierno. El gobierno manejaba totalmente a todos los estamentos del país y obviamente a la selección también de Haití. Ahí enfrentó a Italia, enfrentó también a Polonia y enfrentó a Argentina, la selección de Haití, jugando su mundial por primera vez, que fue en 1974. Tras 52 años regresa a la cita mundialista en Estados Unidos, México y Canadá.
1: Vamos entonces con ese grupo C. Ahí estaba la subcampeona, como lo dices, la Argentina de Mario Alberto Kempes, la Polonia de Gregor Lato y también recordamos el partido contra el combinado argentino. Los haitianos perdieron todos los partidos, Anita, todos los partidos.
2: Pero 3-1
1: ante Italia, 7-0 contra Polonia y 4-1 contra Argentina.
2: Pero el de Italia se lo recuerda mucho el partido con Italia, porque ahí sucedió que el arquero Dino Sof, que era del conjunto italiano, llevaba 12 partidos sin que le marquen goles, más de 1,000 minutos también sin que, claro, que su portería caiga, y ahí aparecía precisamente Manuel Sanón, que es uno de los goleadores, del histórico goleador hasta el momento, porque tiene 3 goles en los mundiales, y le marca el gol. Y es recordado porque, como te decía, vivían bajo la dictadura. Y el momento que el ofrecimiento por parte de ellos era de que si marcaban en los goles, los jugadores les entregaban $1,000. Y por ese gol que marcó a Italia, Emmanuel Sanón se llevó esos $1,000 por haber
0: Italia
2: quitado. Además,
0: y Argentina le hizo otro.
2: Claro, exactamente. Y Argentina también hizo 2, pero sí es este recordado por eso, porque los italianos, o sea, no. Todos podían ganarle menos. O sea, menos, no, nunca creyeron que iba a ser Haití quien le iba a marcar el gol y le quitar el invicto al portero.
0: Este que tú lo mencionas, Sanón, simplemente para hacerme entender, es el Spencer de Haití. Uh-huh. Es el mejor jugador en la historia de Haití. Particularmente por haber sido el goleador y el único jugador en marcar goles
2: en un
0: mundial. Claro, entonces Sanón es el máximo ídolo de Haití, es una especie, claro, ya un jugador, si se quiere, para 2 generaciones anteriores, le decían el Mano Sanón. Sí, una forma de decir el Spencer haitiano, Spencer tomando como referencia a los ecuatorianos. Hoy los ven a los Moisés, a los Pacho y dicen, no, estos son los mejores. Pero si uno mira en contexto histórico, hay futbolistas que ganaron muchísimo más, ¿no?
2: Además fue esta transferencia, como te digo, ganar estos $1,000, también luego del Mundial fue transferido al fútbol belga, fue al Vechoor de Bélgica, en donde también fue figura. Y como te decimos, es el más recordado.
0: Esta selección ganó la Copa CONCACAF, para
2: también,
0: ganar al,
2: claro,
0: Mundial. Y con goles de Sanón.
1: Uh-huh. Vamos entonces con el dato número 3. Vamos con el dato número 3, mis amigos. Después vamos con el dato número 6, porque está nuestro invitado. Haití logró marcar 2 tantos en la Copa Mundial y recibió 14 anotaciones. El primer gol de Haití en la Copa del Mundo llegó en el duelo frente a Italia, como lo mencionábamos hace un momento, disputado en el Estadio Olímpico de Múnich. El tanto fue convertido por Emmanuel Sanón en el minuto 46. De hecho, estaba ganando el conjunto centroamericano. Sanón es el máximo goleador de Haití en la Copa Mundial con 2 anotaciones. El otro, como bien lo adelantaba Andrés, lo convirtió a la Argentina. Vamos con el sexto dato. El sexto dato del conjunto haitiano, que es su director técnico. Tras asumir el cargo de seleccionador en marzo del 2024, Sebastián Migne, de 52 años, ha dirigido a Haití durante toda la fase de clasificación para el Mundial, el del 2026. El técnico del centroamericano fue jugador durante la década de los 90, donde pasó varias temporadas en clubes ingleses de divisiones inferiores. A los 26 años decidió hacerse entrenador, lo que lo llevó a recorrer campos franceses, destacando su paso como segundo entrenador de Jean-Pierre Papin en el Estrasburgo y también en el Lens. Pasó por los banquillos de Omán, de la República Democrática del Congo, en el Congo y Togo. Tomó las riendas de Kenia, en donde en 2019 clasificó por primera vez a la Copa Africana de Naciones en 15 años.
2: Sí, eso te iba a decir, tiene varios equipos africanos. Guinea Ecuatorial también fue otro de los equipos en los que él dirigió, y además también fue asistente técnico en la selección de Camerún. Así que su recorrido es bastante amplio en el fútbol africano, y ahora con esta selección de Haití que también que busque. Lo que decía Andrés es cierto, todos los futbolistas que actualmente están en esta convocatoria para el Mundial de Estados Unidos tienen raíces o son nacidos en otros países también.
0: De hecho, yo no sé si Sebastián Migne conoce a Haití, ¿no? Porque siempre han jugado en Curazao y en República Dominicana.
2: Y mira,
0: y los otros están jugando en el exterior.
2: Y la planificación que él hizo, tuvo que hacerlo por videollamadas y por llamadas telefónicas, las eliminatorias, porque no pudo, como tú dices, no pudo estar allá, y en las eliminatorias también le fue bien, porque consiguió 11 puntos, clasificó ya el 18 de noviembre del 2025, y todas las, lo que tú dices, toda la planificación, todo el trabajo lo hizo mediante video llamada, porque no llegó a pisar suelo haitiano.
0: Trabaja como Edwin Corral, más o menos, solo por videollamada.
2: Solo por videollamada.
1: ¿Qué va? Pero vamos con la agenda rapidito, ¿qué es lo que tendrá Haití en esta cita mundialista? Bueno, arrancará el sábado 13 de junio contra Escocia a las 20 horas, un duelo durísimo para los centroamericanos. En la fecha 2, el viernes 19 de junio a las 19:30, Brasil-Haití. Qué lindos estos horarios, los voy a ver en casa tomando una gaseosa con canguil. 19
0: una
1: de junio.
0: De manzanilla y una chalina.
1: Y una chalina. 19:30 contra Brasil, y cierra su participación en la fase de grupos el miércoles 24 a las 17 contra Marruecos.
2: Ahí vamos está, a ir, entonces. Pero les voy a contar una nota negativa que tiene Haití.
1: ¿Qué ha pasado?
2: Porque Haití es el primer equipo que fue sancionado por la FIFA por un caso de dopaje. Esto fue en el Mundial de Alemania 1974, al defensor Ernest Jean Joseph, que dio positivo. Y además, como le decíamos, el país estaba bajo una dictadura. Le fueron a ver todos los guardias que fueron con el dictador al mundial. Lo golpearon en frente de toda la gente. Lo llevaron al aeropuerto, regresó al país y además fue preso. Estuvo varios años preso porque el dictador, para el dictador y para el país, eso fue una falta grave. Por eso digo que es el hecho más bochornoso que tiene también el fútbol mundial, porque fue la primera vez que se pudo sancionar o que se le sancionó a un jugador bajo el dopaje. Pero pese a eso, luego salió de cárcel y fue parte también de las eliminatorias al Mundial de 1978 y al Mundial de 1982. Tenía esa, como decir, una mala fama, ¿no? Todo el mundo se acordaba de él.
1: Un puntito ahí.
2: A los 72 casual. Años en el 2020.
1: ¿A quién no le han...?
2: Es Ernest Jean Joseph,
1: no, le han acusado conocido. De dopaje, ¿no?
2: En la el primero en, a nivel mundial en donde la FIFA sancionó. Nos vamos a ir con esa nota curiosa también de la selección de Haití en esta tribuna mundialista.
1: Sí, gracias por estar en Tribuna Mundialista. Seguimos con invitados aquí en Coñé, que nos vamos a trasladar hasta la Grande República Argentina, porque vamos a hablar sobre la final que encuentra al Belgrano y también a River Plate.
0: Vamos a la República Independiente de Córdoba.
1: En efecto. Así que no se mueva, se viene más información en Coñeque.
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0: Vamos a contactar con Facundo Priante. Nos vamos hasta Córdoba. Allá se escenificará la final del partido este próximo domingo, la final del campeonato argentino en el muy bonito estadio Mario Alberto Kempes, que nada, mira esta final histórica, inédita, y de la que nos cuenta detalles justamente en Córdoba, Facundo. Bienvenido, Facundo. Días, horas especiales, me imagino que de mucha ansiedad en Córdoba para este duelo entre Belgrano y el River Plate, un River Plate donde además juega un ecuatoriano.
1: ¿Cómo están? Muy buenas tardes para todos. Saludos desde Córdoba, Argentina. Y sí, así es. Bueno, en River está Kengry Páez, justamente ecuatoriano, una de sus figuras, que no está teniendo mucha participación y que inclusive es duda para el once titular millonario de cara a este duelo importante del domingo.
0: ¿Y Belgrano qué tiene? Es una oportunidad histórica para un título de una ciudad que no necesariamente presume los logros y las conquistas de Buenos Aires, pero que ahora llega con buenas sensaciones para el juego contra River.
1: Sí, mira, en primera instancia Belgrano tiene un muy buen equipo, lleva 4 partidos consecutivos sin derrotas, le ganó el clásico de la ciudad, o mejor dicho, la provincia de Córdoba, Talleres, por ende viene muy envionado. Recordemos que Belgrano clasificó quinto en la zona justamente con River, que se enfrentaron en la fecha 13, que ganó River 3-0 en el más monumental, y que ahora lo vuelve a depositar en este partido decisivo por el campeonato de cara a lo que es la gran final, justamente en el Mario Alberto Kempes. Lo que sí hay que aclarar que si se da el objetivo del título para Belgrano, va a ser la primera conquista en primera división para el conjunto cordobés en 121 años de historia. Es decir, estamos ante un hecho magnífico e histórico, no solamente para la institución, sino también para la provincia.
2: Facundo, y precisamente por todo esto que se va a vivir, si es que se da este título también en el fútbol argentino, ¿cómo está la ciudad? ¿Cómo está la gente también esperando este compromiso?
1: Mira, la gente está tranquila porque no quieren hablar todavía en la final. Cuando vos tocas el tema se pone nerviosa, sale esa sonrisa alegre, pero a su vez también esa duda, la ansiedad. Ya está prácticamente todo vendido. Recordemos que acá hay una particularidad porque en Argentina fin de semana largo, es decir, el día lunes, no, para muchos rubros laborales, es feriado por la Revolución de Mayo, Día Patrio en Argentina. Así que muchos hinchas también aprovecharon, no solamente Belgrano River, sino también está lleno los hoteles, las cabañas para disfrutar el fin de semana largo y poder pasarla. Mientras cuanto en el partido, Belgrano vendió sus 25.000 entradas disponibles, se agotaron en tan solo 45 minutos en el día de ayer, por lo que se espera que se vea una gran fiesta en el Mario Alberto Kempes.
0: Cuéntanos de Córdoba, Facundo. Danos una radiografía futbolera de esta ciudad que es, entiendo, la segunda en importancia de toda Argentina. Alguna vez yo estuve en Córdoba, me decían que allá manda Talleres, que el equipo de la ciudad es Talleres, que luego viene el Belgrano y finalmente está muy atrás el Instituto. No sé si me lo contaron bien.
1: No, acá manda Belgrano porque es el más popular, el más importante. El que, por ejemplo, se le dice pionero porque salió por primera vez campeón de un regional, que disputó por primera vez en Córdoba lo que es la primera división, cuando antes eran los famosos nacionales, en 1986, y también porque dio el batacazo en el 2011, ganándole a River en el viejo y clásico monumental. En cuanto a los ecuatorianos, sí, por ahí Taller en este último año ha tenido mayor ecuatorianos. Alan Franco, que fue mundialista en 2022, jugando para Talleres, Piero Hincapié, y también me estaba olvidando uno, que ahora no recuerdo bien, pero sí tuvo 2 o 3 ecuatorianos.
0: Luego es una ciudad de mucha cultura, de mucho folclore, de mucha música. ¿Cómo se presenta Córdoba al mundo?
1: Mirá, en cuanto a coro de su radiografía, que también me preguntabas, acá la música popular es el cuarteto, los más representativos son la Mona Jiménez, Rodrigo, quien ya falleció, pero sin escuchar esos temas. Actualmente por ahí trascendido Qué Locura, Eugenia Quevedo. Siempre también se hacen los festivales más populares en la provincia, en Jesús María, se realiza lo que es, más allá también del Cosquín Rock, se realiza también lo que es la Jinetea, donde junta muchísima gente, donde en enero, por ejemplo, entre enero y febrero, ha habido en las 7 noches que vinieron músicos de toda parte de Argentina, se lograron contabilizar más de 1 millón de personas en esa semana. Es decir, por cada noche han habido aproximadamente unas 500.000 personas en la ciudad, es decir, una locura, donde se puede disfrutar mucho. El festival de folclore más grande que tiene Argentina se realiza acá en la provincia de Córdoba, en Jesús María, que en la capital donde nos encontramos ahora estará 2 horas, 2 horas y media.
0: Estamos con Facundo Priante, él es periodista argentino y está en Córdoba, como su acento lo delata, y nos va a contar y nos está contando sobre el partido final, la final única que se juega en el Mario Alberto Kempes. ¿Qué va a pasar si gana Belgrano, Facundo? ¿Dónde serán las celebraciones? ¿Qué es lo que va a suceder si es que esta alegría puede imaginarse?
1: La pregunta es, ¿en dónde no va a haber celebración? Porque Belgrano representa gran parte de Córdoba, y en cuanto a la ciudad en sí, hay 2 puntos que siempre es importante resaltar, donde siempre hay, por ejemplo, en el Patio Olmos, que es el punto más céntrico que tiene la ciudad, donde los clubes cordobeses festejan cuando logran un ascenso, cuando logran un campeonato. Y también en Barrio Alberdi, que es ahí donde está el gigante de Alberdi, más conocido como Julio César Villagra, donde ahí realiza Belgrano su partido, donde hace en condición de local. Siempre festeja ahí. Y después en los diferentes puntos de la provincia, varias peñas, varias filiales ya tienen algo preparado en caso de que se dé la gran conquista.
2: Y tú en lo personal también, ¿no lo has visto campeón? Hay mucha gente que no lo ha visto campeón tampoco al Belgrano, pero tú, ¿has pensado en algún festejo o algo?
1: Sí, mira, acá hay algo que hay que aclarar. Puntualmente en Argentina, cuando ascendes como campeón, se contabiliza ascenso, claramente no es un título. Belgrano fue campeón de la Primera Nacional, es decir, la Segunda División en 2022, pero acá ya se cuenta la estrella que se pone en el escudo. Talleres, cuando ascendió el Federal a la tercera categoría, también salió campeón, pero no puso estrella ni tampoco hizo título de festejo de campeonato, sino más bien de un ascenso. Yo sí lo vi campeón, pero esto va a ser totalmente diferente porque es la primera división, donde arriba el escudo puede tener esa estrella Belgrano.
0: ¿Qué ha pasado en Córdoba, Facundo? ¿Por qué vuelven los equipos a figurar en estas finales? Porque ahora está Belgrano muy cerquita de ganar un título. Talleres también ganó una Supercopa Internacional el año pasado. Es decir, Córdoba como que va emergiendo a la élite de un fútbol que no tenía acostumbrado a sus clubes dar vueltas olímpicas, o al menos disputarlas.
1: Sí, mira, esto hace, estamos en 2026, hace 20 años, menos, un poquito más, tío, 22 años atrás, en 2004, era impensado que Córdoba mínimo tuviera 4 equipos, porque además de instituto también está Estudiantes de Río Cuarto, que es una ciudad cerca. Sí, Racing está la B, pero también si querés formar esos 5 clubes importantes, pasaron por quiebras, pasaron por momentos de situación donde casi pierden el predio, casi se les cambia el nombre, y hoy la actualidad es donde se han encontrado muy buenas comisiones directivas, donde han hecho bien lo laboral y lo deportivo, porque también para Belgrano llegar acá y traer los jugadores que tiene, tuvo que pasar por Copa Sudamérica, primero ascender, volver a primera en 2022, hacer un buen campeonato, que cuando asciende llega a los cuartos de final de los playoffs, que también pierde con River en el Kempes, y después de ahí también meter Copa Sudamericana para que sea una vidriera internacional y venga mayores jugadores. Después de años sin participación, se armó un equipo importante donde vino Lisandro López, jugador de Boca que también jugó en Europa, regresó Franco El Mudo Vázquez, multicampeón con el Sevilla, estuvo Emiliano Rigoni, que fue campeón con Independiente y a su vez también en el Zenit de Rusia. Es decir, se formó en Belgrano puntualmente el sentido de pertenencia un muy buen mercado de pases a principio de año y también darle difusión a las buenas ventas. Vos ponete a pensar que Mariano Troilo es la venta más cara y se realizó el año pasado a tan solo 10 millones de euros, que a Belgrano le quedan 6.500.000 de euros. Es decir, se ha hecho cosas importantes en el mercado de pases, también se ha hecho mucha infraestructura de club, se trabajó muy bien la materia prima, que son los juveniles. Entonces es de todo un poco, un merecimiento muy importante.
0: Quizá la infraestructura también, ¿no? El Mario Kempes es relativamente nuevo, es un estadio que si no recuerdo mal, se lo inauguró para la Copa América del 2011.
1: Claro, mejor dicho, la última remodelación. Hay dos aristas, el primero, Belgrano hace local en el Julio César Villagra, que va nuevamente a ampliar, se está formando el plan Belgrano 360, que para completar la totalidad, lo que no puede hacer Boca lo hace Belgrano. Imagínate la magnitud e importancia que se le da infraestructura en el club, que es cerrar el estadio.
0: Yo conocí ese estadio porque ahí entrenaba Perú, verás. En la Copa América ahí entrenaba Perú, en el estadio de Belgrano. Yo recuerdo estar ahí siguiendo a Perú. Ecuador estaba en Santa Fe, bueno, pero Perú avanzó, Ecuador se quedó y nos fuimos siguiendo a otros equipos, a otras ciudades.
1: Sí, bueno, imagínate ahora lo que ha crecido el estadio que te estoy comentando, que es 360, que se compraron las casas aledañas, lo puede cerrar. Y Boca no tuvo la autorización y Belgrano sí lo consiguió. Entonces Belgrano apuesta mucho en la infraestructura. Y el Mario Alberto Kempes, que es donde normalmente hace local talleres, que es donde viene a jugar la selección en los partidos importantes como este, confirmó que ya está pensando para su candidatura de Mundial 2030 ampliarlo a 75.000 personas. Es decir, se va realizando una buena infraestructura. Se va trabajando en la ampliación de los estadios.
0: Luego, ¿cómo se va a distribuir el estadio? Porque ¿será cordobés el Mario Alberto Kempes o hay un 50-50 por reglamento para que lleguen los hinchas de River, que eso sí están regados en todo el país?
1: Sí, mira, es 50-50. En total habilitaron 50.000 entradas, donde va a ser 25.000 para cada equipo. La popular Artime, la platea Gasparini para Belgrano, y la popular Wellington junto a la platea Ardiles van a ser para el lado de River Plate.
2: Oye, Facundo, tú me comentabas de que todavía no te daban la acreditación. ¿Ya estás acreditado? ¿Vas a ir al partido? ¿Pudiste lograrlo?
1: Sí, por suerte sí. Ya nos han confirmado, vamos a estar presentes ahí en el lugar de los hechos, en una cobertura histórica, no solamente para Belgrano, sino también para el fútbol de Córdoba, que no es muy habitual que sucedan este hecho, porque recién ahora enderezó sus pasos después de que, lo vuelvo a remarcar, tres clubes hayan sufrido la quiebra y prácticamente está al borde de la desaparición.
0: ¿Cuál es la bebida de Córdoba, la tradicional, para festejar? Hablando yo del festejo del domingo.
1: Acá el Fernet con Coca. Fernet con Coca.
0: Como en buena parte de Argentina, ¿no? Estamos conversando con
1: Facundo. Sí, pero acá es más tradicional, inclusive los bonaerenses de Buenos Aires o Santa Fe o de otras provincias nos remarcan a nosotros por ese buen brebaje.
0: Ah, está bueno. ¿Y la comida, con qué se acompaña el juego?
1: Mira, nosotros tenemos un plato tradicional que es el lomito más conocido, sino también algo más nacional, que son las empanadas y el asado.
2: El asado,
1: sí. El choripán en este caso, que es similar al lomito.
2: ¿Y cómo está? ¿Desde qué hora va a estar la previa ustedes? ¿Desde qué hora van a estar con tu medio de comunicación la previa también para estar pendientes? No sé si puedes decirnos acá cómo pueden escucharte, cómo pueden encontrarte en redes también para que la gente esté prendida con este partido, en donde además está un ecuatoriano.
1: Bueno, en primera instancia vamos a estar tipo 11, 12 de la mañana, porque las puertas, los portones, mejor dicho, del Mario Alberto Kempes, abren a las 12:30 para que la gente pueda llegar y sentarse tranquila, y nos pueden buscar en @lobelgranofm o facu-preante, ya sea en Twitter o Instagram, ahí pueden ver toda la cobertura en vivo.
0: Mira, ¿cómo se llevan estas dos aficiones, River y Belgrano?
1: No son muy amigas porque, bueno, en el 2011 quedó todo... negativo. Claro, es verdad. Recordemos que en esa recordada final, o mejor dicho, promoción que Belgrano manda a la B a River.
0: Es verdad.
1: Lo que sucedió fue que cuando vino la gente millonaria de Córdoba al partido de ida, rompieron los alambrados e increparon a los jugadores dentro de la cancha. Se rompieron una de las tribunas. Y después, cuando se jugó el partido de vuelta, quemaron las inmediaciones del estadio, rompieron todo Núñez, y Belgrano tuvo que esperar prácticamente madrugada para que los 2.500 hinchas que estuvieron en el Monumental pudieran salir tranquilos. Es decir, tuvieron más de 7 horas esperando la tribuna para que pudieran salir en aquel recordado ascenso del 2011. Así que no se llevan para nada bien. Obviamente no va a pasar nada y hay seguridad muy garantizada. Imagínate que va a haber 2.000 operativos policiales en las inmediaciones de Mario Alberto Kempes, junto a las zonas aledañas, las zonas cercanas, así que está todo listo para que se pueda vivir una fiesta el día domingo.
0: Oye, y la última, y te liberamos porque estás en tu radio ahora mismo, has suspendido un poco tu programación para atendernos, por lo que te agradecemos un montón. De ese descenso de River, de ese golpe histórico que le da Belgrano, hay sobrevivientes, ¿no? Está el mismo técnico de Belgrano, Zielinski, que estuvo en ese juego.
1: Sí, mira, eso es lo importante, Ricardo Zielinski, el entrenador. Juan Carlos Bolave, el recordado arquero que le atajó el penal a Mariano Pavón, es su ayudante de campo. Y el número 20, Franco El Mudo Vázquez, terminó ascendiendo en el Monumental en el año 2011 y ahora está nuevamente en el plantel.
0: Tres sobrevivientes, más que suficiente. Ojalá gane Belgrano, Facundo. En Ecuador, muchos siguen a Kendry Páez y más todavía al River Plate, pero nosotros aquí en lo personal seguimos a los equipos que verdaderamente celebran su primer campeonato y nada, pues vamos a estar muy pendientes y escuchándolos a ustedes. Ojalá sea un domingo de Belgrano, un domingo cordobés.
1: Ojalá, muchísimas gracias. Y gracias también por la consideración, más que nada a Ana, que fue quien me contactó y me dio la posibilidad de estar hoy presente en el programa.
2: Muchísimas gracias, Facundo Priente, periodista argentino, hablando de la final en el fútbol argentino, donde estará un ecuatoriano como es Kendry Páez en el River Plate. Nos estamos despidiendo, nos vemos el día martes, porque nosotros también acá, Facundo, también hemos feriado también el día lunes acá por en nuestro país, razones. Por las mismas razones, así que nos despedimos, gracias.
1: Muchas gracias y bueno, buen fin de semana.

0: aquí los deportes. Nos vemos el lunes a la misma hora y en el mismo lugar.
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1: Son las 14 horas. 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

0: 14:07. En medio de la rutina, las obligaciones y el ritmo acelerado de la vida, los fines de semana se convierten en una valiosa oportunidad para volver a lo esencial, la familia. Compartir una conversación, una comida, una caminata o simplemente unas horas juntos fortalece los lazos efectivos y crea recuerdos que permanecen por siempre. No siempre se necesita de grandes planes. Muchas veces los momentos más sencillos son los que más alimentan el corazón. Dedicar tiempo a quienes amamos es también una forma de agradecer a la vida y recordar que la verdadera felicidad suele habitar en esos pequeños instantes compartidos. 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También saludamos a toda la gente que se conecta en Santo Domingo de los Áchilas, parte de Manabí, de Esmeraldas, Cotopaxi, en algunos sectores que llega nuestra radio. Y por supuesto en www.radiopichincha.com en todo el mundo. Un agradecimiento especial, como siempre, a quienes retransmiten este programa, a Radio Sultana 90.1 FM allá en la ciudad de Riobamba. Hoy estamos finalizando esta semana, viernes 22 de mayo del año 2026. Nuestras invitadas estarán acá, las gemelas Shashas. No sé si se pronuncia bien por ahí, luego conversaremos con ellas, porque nos traen una nueva canción que ya la vamos a programar con nuestra querida Tefi, que es Si Entendieras. Ya, esta es una versión que antes escuchamos, no sé si era música romántica, pero ahora le colocaron un toquecito especial las hermanas y conversaremos con ellas. Luego, a las 14:30 estará Antonella Moreno, ella es una actriz quien presenta la obra Mamá por un día. ¿De qué se trata esto? En detalle lo conversaremos con nuestras invitadas. 14:09, en Control Master, nuestro compañero Esteban Bustamante, en la coordinación general de este espacio, Estefanía Martínez.
1: Gracias, Esteban.
0: Ahí está. Mi nombre es Edwin Corales, decimos muy buenas tardes. Y ya colocamos este tema de nuestras invitadas para recibirles con mucho cariño.

0: 14 con 13 minutos. Bueno, ya estamos con nuestras invitadas, pero invitadas de lujo. Digo yo, hemos invitado a varios artistas acá, pero los guaguas no se han tomado, como decir, este espacio. Y ojalá el primero de junio, no sé, hacemos un evento especial y también se tomen la radio, que estén ahí de operadores técnicas, que estén conduciendo un programa maravilloso, porque vienen con nuevas ideas, nuevos aires y todo lo demás. Y es por eso que lo que venían escuchando ustedes es un cover de este Si Entendieras, ¿no? Es más romántico y todo por el estilo, pero ellos le colocaron acá, nuestras gemelas, le colocaron esto especial para los guaguas y que ahora pega, ¿no es cierto? Les estaba viendo en un video también sobre este, porque ahora tienen que grabar un videíto. Y es muy simpático, muy agradable. Pero para ello, primero quiero darles la bienvenida a las gemelas Shashas, que nos acompañan esta tarde aquí en el Pichincha Rime.
1: Muy buenas tardes. Gracias por abrirnos las puertas primero que nada en este bonito medio de comunicación.
2: Estamos muy contentos de compartir con ustedes nuestra música y este sueño tan especial.
0: Oye, si yo cierro los ojos y solamente les escucho, les prometo que no sabría quién es Chantal y quién es Shanaya. No sabría. O sea, diría, son igualitas en la forma de expresarse, en la forma de hablar. Y ahora viéndoles acá, pues en su imagen son idénticas, son unas gemelas, pero increíbles, increíbles. Pero bueno, me decían que ya... Con este tema, si entendieras, ya recorrieron algunos medios de comunicación. ¿Cómo les fue? ¿Cómo la gente les recibe? Las radios, los medios, a este trabajo que están haciendo ustedes.
2: Nos reciben con mucho cariño, con mucho respeto y amabilidad. Es muy bonito porque cuando estamos en una radio o en una televisión, compartimos y decimos cosas que nos pasan en la vida, cómo comenzamos esta vida musical. Es muy bonito.
0: ¿Desde qué edad ustedes arrancaron esto?
2: Arrancamos de los 4 años, ya cantábamos, ya a los 5 ya de forma profesional.
0: Ah, de 5 ya profesional.
2: Sí, ya de 5.
0: ¿Y cuáles eran sus primeras presentaciones? ¿En dónde eran?
2: Las primeras presentaciones fueron, la primera fue en Esmeraldas. Ya. Y también hemos tenido aquí bastante en Quito, en colegios, iglesias y en muchos lugares.
0: Ya. Oiga, para quienes no les ubiquen, yo no les ubicaba, pero ahora ya soy fan de ellas. Las gemelas, usted ingrese al YouTube y coloque Shashas, S-H-A-S-H-A-S, y se encontrará con un material que, porque ellos ya, este ya es el, como nos dice su padre, esta es ya la quinta entrega de estas canciones que a la gente le ha gustado.
2: Es la sexta canción.
0: Ah, ya, sexta.
2: Sí.
0: Sexta.
2: La sexta canción.
0: Ya, la sexta canción. Yo soy el equivocado, o su papá es el equivocado. Pero bueno, oye, qué locura verles a ustedes y saber que están con esta onda de lo musical, que les encanta, que les fascina, que es lo que ustedes quieren ser ya, sí. Y sin imposición de nadie. Ustedes dijeron, esto queremos seguir. Y desde guaguas me imagino que siguieron ya cantando y ahora están en grandes escenarios.
2: Eso es cierto. Y nos encanta mucho que los papás nos apoyen de esa forma.
0: Ya.
2: Porque no hay nadie que nos ha estado obligando diciendo que cantemos. No. Nosotros quisimos desde muy pequeñitas, les dijimos a nuestros papitos que queríamos ser artistas. Y desde ahí, ellos nos han apoyado en este hermoso camino de la música.
0: Ya. Oye, me imagino... Cuando yo ya tenga... ¿Cuántos años tienen ahorita ustedes?
2: 10 añitos.
0: 10 añitos. Cuando yo ya tenga 60 años, ustedes van a tener 20 años.
2: Ay, sí.
0: Claro,
2: sí,
0: entonces claro. Yo ahí quiero verles y digo, a estas guaguas yo les entrevisté. Cuando yo me esté jubilando, ustedes quiero verles y decir, estas guaguas son las que les entrevisté en la radio.
2: Así haremos y cumpliremos su sueño.
0: Eso, muy bien, qué linda. Encantadora sobre todo. Oye, ¿qué es? ¿Lo han escuchado este tema ustedes primero en la parte romántica? Lo esencial que es este tema, ¿sí lo han escuchado?
2: Sí, pero no, en vez de ser romántica tanto, habla sobre situaciones que pasan en familias, en sociedades.
0: Ya.
2: en todo eso que ahorita está pasando, porque casi ahora está pasando mucho de robos, secuestros, discusiones familiares. Uh-huh. Y esta canción más quisimos dedicarles a toda esa gente uh-huh. que está sufriendo con mucho cariño.
0: Ya. Con mucho cariño. Oye, ¿hicieron este video en dónde lo hicieron? Porque es como que estuvieran en una nave espacial.
2: Sí, hicimos en un escenario ajá. con escenas reales. Ya. Pero también usamos la inteligencia artificial para hacerle más creativo.
0: Ya. ¿Cuál es esa inteligencia? Por ejemplo, cuando está le roban a la abuelita y ustedes le siguen, ¿cuál es esa
2: sí,
0: parte?
2: En el portal. Cuando estamos en el portal, en la nave, ahí es inteligencia artificial. Como también en el secuestro. En algunas partes así también son.
0: Ya.
2: Pero casi todo es en la vida real, casi
0: ya.
2: todo.
0: Para que se imaginen ustedes, es como que estuvieran en una nave y desde ahí están controlando, viendo todo, que todo marche bien. Y por ahí hay algunas cositas que se van apegando. Entonces ellas es como que van a rescatar a esa gente, como que dice, ¿qué le pasó? Cuidado si les llega eso, cuidado. O sea, eso es en la esencia como tal, es ser un gran ser humano.
2: Sí, porque somos heroínas.
0: Eso, nuestras heroínas, así les vamos a llamar. Oye, lo que sí es real uh-huh. es que sí grabaron en varios sitios de nuestro país. Descríbanos sí. un poquito.
2: Sí.
0: No las dos a la vez.
2: A ver, hicimos en algunas partes. Hicimos en la mitad del mundo.
0: Ajá.
2: En Cuenca, en el centro histórico.
0: Ajá, lindísimo.
2: Guayaquil, en las peñas, en esas partes de allá. Sí, hicimos en varias partes del Ecuador, que son muy bonitas, pero todas partes de todo el Ecuador son muy bonitas porque tienen su historia y su encanto.
0: Oye, Shanaya. En este recorrido que tú hiciste, ¿ya conocí estos lugares o fue la primera vez que llegaba?
2: No, ya he conocido esos lugares antes, por paseo, para ya. disfrutar.
0: ¿Con la familia?
2: Ajá, con la familia.
0: Ya. ¿Y te imaginaste tú que iban a grabar tu disco, o sea, las imágenes que van a tomar de ahí, esas locaciones, esos ambientes como tal? ¿Te imaginaste esto? ¿O fue ya el productor y dijo, no, tenemos que hacerlo así?
2: Sí, ya me imaginé.
0: Ya
2: sabíamos que un día íbamos a ir a esos lugares y mucho más.
0: Ya. ¿Tú?
2: Yo igual, todos nosotros ya nos imaginamos. Y cuando estábamos allá dijimos, ¿y por qué mejor tampoco hacer un videoclip acá?
0: Ya.
2: Y desde ahí nací, porque y ahí por eso hicimos acá en Cuenca, Guayaquil, en esos lugares. Quisimos hacer en otros lugares más, pero no se pudo.
0: Ya, no hay ningún problema. Tienen de largo todavía para grabar más discos sí. y visitar más cosas de nuestro país. Oye, ¿cuánto se demoraron en hacer todo ese videoclip?
2: Unos 3 días.
0: ¿3 días? ¿Seguro 3 días? Porque, a ver, me voy al Guayas, tengo que grabar. Me voy a Cuenca, tengo que grabar. Y me voy a la mitad del mundo, tengo que grabar. Me parece que ahí, solo 3 días de montaje, de rodaje.
2: En cada lugar nos demoramos 3 días.
0: Ah, ya. 3 días, perfecto. Ajá, 3 días. Y se iban enamorando, iban conociendo gente, les iban viendo a ustedes. ¿Qué decía la gente que se acercaba por ahí?
2: ¡Qué lindas, muy bonitas! Así nos decían.
0: Ya, ¿qué
2: dijo,
0: más?
2: Van a ganar, van a hacer muchas cosas cuando sean grandes, van a ser muy grandes.
0: Eso, muy bien. Entonces todo el mundo, no me he equivocado. No he sido el primero, sino que ya ha habido también mucha gente que le sigue a ustedes. La respuesta de la gente en el YouTube, en estas plataformas digitales, ¿cómo ha estado?
2: Dicen que todo lo que hacemos, lo que hemos cantado, un día llegará al éxito.
0: Ya, pero ya con los temas que están haciendo ya está llegando.
2: Sí, o sea, muchos comentarios dicen que estamos bien, casi todos.
0: Ya, todos. Es que yo digo, todo este trabajo que lo están haciendo, esto digo, están sembrando ustedes una profesión que luego les va a dar sus frutos al 100%.
2: Sí, esperamos llegar al éxito y todo eso, pero también yo agradezco a toda esa gente que nos ha estado poniendo sus comentarios tan bonitos, les agradezco de todo corazón, porque ellos nos apoyan a seguir adelante.
0: Bien. Yo más bien les agradezco porque nos visitan, porque vienen, nos cuentan este camino musical, este lanzamiento que han hecho, si entendieras. Y creo que los que hemos escuchado esta canción anteriormente y ahora en lo actual, que es un cover como tal, también va a gustar este ritmo. Así es que les invito a escuchar nuevamente este tema y quedarnos un ratito con las gemelas, porque luego ya viene también nuestra otra invitada, y escúchelo muy bien. Vaya, si desea también ver el video, vaya al YouTube y escúchelo sin ningún problema. Les agradezco muchísimo por habernos acompañado.
1: Ah, no, a ustedes mejor, porque nos han dado el tiempo y el cariño que nosotros queremos.
0: Qué lindo.
1: Gracias. Así es, muchísimas gracias por habernos invitado a este lugar. Más bien, nosotros les agradecemos a ustedes por habernos invitado.
0: No.
1: Y gracias por abrir unas puertas.
0: Qué lindas. Nos quedamos nosotros enamorados, gustosos de estas dos guaguas lindas, hermosas, las gemelas Shashas, que nos están interpretando esta canción que gusta muchísimo, y ahora lo tenemos en una versión nueva, actual, y que también está pegando en los guaguas. 14:24. Este Vitan.
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1: con 34 minutos. 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Estamos esperándole ya a nuestra invitada, que de poquito está llegando. Creo que está un poquito demorada porque también el tiempo ahora de tomar un taxi y todo lo demás es complejo. Antonella Moreno estará con nosotros, actriz, quien presentará esta obra Mamá por un día. En pocos minutos está con nosotros. Mientras tanto, Estevita en Bustamante está haciendo de las suyas con la música que nos gusta. Y por supuesto, con el asesoramiento técnico e industrial y de producción de nuestra compañera Nancy Miño.

0: haces. ¿Te ha pasado? ¿Te ha tocado?
1: A mí directamente no. Es decir, sí he tenido problemas con textos larguísimos. Una vez tuve que aprenderme como 14 páginas para un texto muy, muy difícil que era de Manuela Sáenz y el juicio a Manuela Sáenz. Y yo era una fiscal y tenía que aprenderme fechas exactas, nombres exactos, lugares exactos. 14 páginas de información casi documental. Y fue difícil hasta unos días antes, pero lo logré. Pero sí he tenido amigos que ha sido hasta el día de la función tratando de acordarse el texto o comiéndose el texto o alguna cosa y uno es sufriendo y tienes que comenzar a improvisar. O sea, ya depende también de la experiencia. Cuando eres más joven es difícil improvisar. Cuando ya tienes años de experiencia ya sabes por dónde llevar la cosa o darle una pista a tu compañero para que regrese. Esas cosas enriquecen un montón también. Hay que vivirlas, si no, no aprendes.
0: Ya. Y cuando ya estás en escena, ya terminaste, finalizaron la obra, los aplausos del público, ahora la frase típica, si les gustó, recomienden, y si no les gustó, pues también háganlo a sus enemigos.
1: Así es.
0: Cuando ya termina todo eso, ya se van al camerino a cambiar, si tú por estilo, ahí me imagino, ¿cómo es esa parte de decir, apoyarse? Es como, digamos, sale a la selección, ya va a los camerinos y dice, ganamos o perdemos. Siempre es ese abrazo fraterno entre compañeros.
1: Claro, ahí verás, lo primero que hacemos, dependiendo de cada grupo es distinto, pero generalmente los actores regresamos a camerino, decimos, ¿qué tal estuvo? ¿Qué tal estuvo? ¿Estuvo bien? Sí, bien, bien,
0: pero
1: lo
0: también
1: logramos.
0: Ahí debe haber críticas. Y claro. Decir, te jalaste.
1: Oye, esta parte, ¿qué pasó aquí? Ah, sí, ¿y esta parte? No, pero no se dieron cuenta.
0: Pero la sacamos,
1: ya. O acá, oye, y el público reaccionó bien, ¿no? Sí. Oye, aquí en esta parte estuvo más lento. Sí, tenemos que mejorarle el ritmo aquí en esta. Entonces, claro, hay críticas mientras nos vamos cambiando de ropa, nos vamos a... Porque ahí mismo... Eso es una cosa que siempre me pregunto. ¿Y se cambian ahí mismo?
0: ¿Y
1: te ven así en ropa interior? Es casi como la típica pregunta. Oye, ¿y en esas escenas sexys no te excitas? No, estamos trabajando. Y en el teatro es así. Entonces, claro, estamos cambiándonos y hablando de la obra, ¿no? Esta funciona, esto no funciona, esto de aquí, esto de acá. Entonces, no, pero así es bonito.
0: Ya. Bueno, entonces Mamá por un Día, no se lo pueden perder. Ahora estamos en el Patio de Comedias.
1: Ahorita estamos en el Patio de Comedias.
0: ¿Qué tiempo van a estar ahí?
1: Este es el último fin de semana, así que...
0: No, sí, entonces pues, la gente que...
1: Por favor.
0: ¿Cuánto tiempo estuvieron ahí?
1: Es una temporada corta, solo dos fines de semana.
0: Ya, en la primera, ¿cómo les fue?
1: Ah, imagínate, estuvo bien, hubo buena respuesta del público, pero claro, fue difícil porque...
0: El toque de queda.
1: Llovió. Hubieron un montón de conciertos y hubo el toque de queda. Entonces la gente estaba así salgo, no salgo, pero este fin de semana,
0: claro,
1: ya no hay excusas, no hay conciertos, no hay toque de queda.
0: No va a llover.
1: Y si aunque llueva, rico venir aquí al calientito y ver una obra en vivo y directo.
0: Ajá. Oye, pero lo lindo ahora de los teatros también... es que vas a ver la obra, pero antes de eso, pues tomarte un cafecito, un sanduchito, cositas así, que eso hace que te sientas muy bien. Dices, vamos, nos tomamos un café y disfrutamos de la obra y luego lo que venga.
1: Claro, ahí en el patio hay una cafetería que venden cosas muy ricas e inclusive mis padres se sorprendieron la semana pasada porque no sabían que había... abierto de nuevo la cafetería y de una se pusieron el cafecito y el traguito porque está vendiendo un trago ecuatoriano también ahí.
0: Ya.
1: Vayan a averiguar cuál es.
0: Ya. Sí,
1: y de paso van a ver la obra, las dos cosas.
0: Ya. ¿El horario?
1: El horario va a ser viernes y sábado a las 7 de la noche y el domingo a las 6 de la tarde.
0: Ya. Vayan, ya no hay toque de queda, ya no hay pretexto,
1: no hay
0: para que ustedes vayan a ver a esta gran actriz como es Antonella y también por supuesto a Mao y Álvaro con la producción, dirección de Giselle Juca. Quienes nos presentan siempre estas historias muy simpáticas de la vida cotidiana, de la vida real, de lo que nos pasa a nosotros en casa, en la calle, no sé, en cualquier sitio, y que usted se va a identificar. 14:55, gracias mi querida Anto.
1: Gracias.
0: Hubiese querido conversar un poquito más, pero la próxima le alamos las orejas al taxi.

0: taxistas.
1: Ay, no, a mí.
0: Por no haberle retirado. 14:55, siga con la programación, ya le vemos por acá, muy puntualito. Me encanta esa gente que es seria, puntual, con su programa Top 5. Juan Carlos Villacrés viene porque te presento Top 5. Isabel Benítez, luego estaremos también con Bajo el Ocaso. Te cuento éxitos inolvidables. Recuerde, no hay nada más importante que buscar la felicidad en la vida, porque al final del día es lo único que realmente importa. Esteban Bustamante en Control Master, mi nombre es Win Coral. Nos vemos el día lunes, el día martes, porque es un feriado. No se confunda. Nos vemos.

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Hola amigos, estamos de regreso para presentar la revista del 27 de junio de 1970. Avanzamos mes a mes para descubrir la historia de la música contada por la revista Billboard. Arranquemos entonces en primera página.

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1: El dinámico nuevo grupo de pop de Embassy Records, llamado The Glass Bottle, ha estado en una extensa gira por todo el país promocionando su álbum y sencillo Sorry Susan. Sus verdaderas actuaciones en persona y su sonido emocionante ha tenido éxito entre el público donde quiera que se ha presentado. El bombardeo constante de las estaciones de radio de la agrupación The Glass Bottle y su sencillo seguramente desatará las ventas el próximo mes. Wow.

El primer álbum de Marcel Marceau, un homónimo de este artista, abarca sus legendarias contribuciones a la pantomima. Se refiere tanto a sus icónicas rutinas en vivo como a un famoso disco de vinilo satírico que contenía nada menos que 19 minutos en silencio puro e ininterrumpido. Inentendible para quien lo escuche, o mejor dicho, no lo puede escuchar. Es una oda a la teatralidad de ser mimo. Este personaje que no gesticula ninguna palabra y todo transcurre en silencio. Marcel Marceau rompe entonces todo entendimiento. Hay que escucharlo con el alma, en silencio, y verlo para entenderlo. Una sugerencia sui generis, no musical, de esta revista, que aparece en la fecha que estamos revisando, el 27 de junio de 1970. Un poeta del silencio que murió el 22 de septiembre del 2007 a los 84 años. Mimo, pintor, actor y escritor.

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1: En portada de la revista del 27 de junio de 1970 impacta el siguiente titular: mientras menos tiempo, mejor. El corresponsal de Billboard, George Mayer, desde Chicago, nos cuenta: el creciente número de sencillos que superan los 3 minutos en tiempo de reproducción está atrayendo críticas de los operadores de las radios del país. Los ejecutivos de Mercury Records Corporation, conscientes de las críticas de estos operadores, señalan que los sencillos excesivamente largos también disminuyen las posibilidades de difusión. Cada vez que se reproduce una sola entrada de más de 3 minutos, en una estación, estos operadores de radio pierden. Las estaciones están tratando de exponer la mayor cantidad posible de sencillos, pero están limitados por el factor tiempo. Solo ocasionalmente tocarán sencillos muy largos y creen que estos no podrían ser efectivos o ser exitosos, tal vez, ¿no es cierto? Robbie McBride de Mercury Records también reconoció el problema de la duración. Cuando trabajo con un artista, nos dice, trato de que cada sencillo se ajuste al límite de los 3 minutos de duración. Si se excede, la compañía intentará recortarlo. Algunas compañías discográficas están enviando versiones acortadas de sencillos a las estaciones de radio para facilitar su difusión. Esto sucedía en el pasado. 3 minutos de duración como tope. Hoy en día, hoy en la actualidad, son apenas 30 segundos los que debe durar un reel, porque más tiempo de ese es descartable. Cosas curiosas que suceden con el pasar del tiempo.

Los amigos de la escuela Trevor Price, Tony Golden y Dick Astley y Tony Jarrett formaron la banda en Kent, Inglaterra, en 1966, llamándose originalmente The Avengers. Luego cambiarían su nombre a algunos y algunos integrantes como Stages, tocando en algunos clubes locales y grabando sencillos, uno que otro por ahí, de 45 revoluciones. Luego de lo cual serían descubiertos por el empresario Roger Sterby, quien se convirtió en su manager y productor. Cambiaron por tercera vez de nombre de la banda a Vanity Fair. Logró un éxito en el Reino Unido con su primer sencillo, la versión de I'll Live for the Sun, originalmente grabada en 1965 por el grupo californiano The Sunrays. Varios temas surgieron bajo la dirección de su nuevo manager, posesionando algunas de sus canciones en las listas de popularidad en Canadá y en el Reino Unido. El tema que presentamos a continuación hoy posesiona a la banda en otro sitial y lograría con el mismo ocupar el número uno durante 2 semanas en estaciones de radio y en los gustos de la gente. Surgieron muchos éxitos después de ello y su cosecha fue bastante fructífera. Grabaron varios trabajos discográficos y Vanity Fair sigue activo hoy en día. Escuchemos a la banda Vanity Fair y su sencillo Hitching a Ride, entrando en nuestra lista, en el puesto 5.

Según McCartney, en su libro de lyrics de 1959 o de 1956 al presente, la inspiración para escribir esta balada surgió tras comprar una granja en 1966. El largo y sinuoso camino del que canta era un sendero real que podía verse desde la ventana de Argyllshire en Escocia. Después de observar el camino durante algunos años, decidió usarlo como punto de partida para esta canción. Uno de los aspectos más fascinantes de este tema es que parece resonar mientras algo se vuelve etéreo en el ambiente, de una manera muy poderosa. Los aspectos más fascinantes de este tema es que parecen resonar de algún recuerdo. Esto escribió McCartney. Una sensación de tristeza y también de esperanza. Aunque Abbey Road es el último trabajo de los Beatles, el último álbum, Let It Be fue también el último tema que lanzaron. En estos temas se crea una ruptura, una agridulce despedida, podríamos decirlo también. Si bien en apariencia la despedida parece ser a un amor, se entiende más bien como una ruptura inteligente o inminente de la banda. Es ahí donde tiene un significado aún más conmovedor. The Long and Winding Road es una pieza musical única en el catálogo de los Beatles. Según McCartney, el sonido distintivo de la canción surgió en un intento por intimidar a otros artistas a mantener la frescura del sonido. Reaparecen en nuestra lista los cuatro chicos de Liverpool para en esta ocasión posesionar la canción que habla sobre este largo y sinuoso camino, The Long and Winding Road, en el casillero. 4.

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5: Es 1970 y el ambiente político es totalmente tenso. La guerra de Vietnam tiene múltiples connotaciones, no solo de ámbito político, sino social e inclusive musical. Ball of Confusion de Temptations es una canción protesta escrita por Norman Winfield y Barrett Strong. Es una pieza icónica de soul psicodélico, famosa por su letra de ritmo rápido y su instrumentación caótica, que refleja la agitación de la época. La historia de la canción se da entre 1969 y 1970, entre eventos de guerra y el movimiento por los derechos civiles. La canción fue concebida para servir como un resumen auditivo del caos del mundo, o que se propiciaba en ese momento en todo el planeta. Norman Winfield escribió originalmente la canción con el título, o con un título distinto, con el título de Guerra, para Temptations, pero los ejecutivos de Motown temían que una canción política perjudicaría el atractivo comercial del grupo. Winfield rápidamente reelaboró su composición renombrándola como Ball of Confusion, para abordar temas sociales de una manera ligeramente más amplia, pero aún profundamente crítica. Este sencillo se convirtió en un éxito masivo, alcanzando el puesto número 3 en el Billboard Hot 100 y el número 7 en la lista de sencillos del Reino Unido. Tina Turner la versionaría posteriormente en 1982 y su mensaje se mantendría intacto. The Temptations ubica la canción Ball of Confusion en la posición 3.

La banda que viene a continuación es una de las más relevantes musicalmente hablando. Su energía vocal e instrumental los mantiene vigentes hasta la actualidad. Hablar de Three Dog Night es hablar de una de las mejores bandas en su estilo. Three Dog Night cosechó un sinfín de éxitos desde finales de los 60 hasta mediados de los 70, a menudo dando visibilidad al trabajo de compositores destacados de la época como Laura Nyro, Hot Axton y Harry Nilsson. Con la siguiente canción le dieron la misma difusión y la llevaron directamente al número uno de las listas de éxitos. Pero, ¿de qué trata la canción que vamos a escuchar a continuación? ¿O qué tenía en mente Newman al escribirla? Abramos una ventana y dejemos entrar un poco de aire fresco para poder entender qué pasó. Echemos un vistazo a este clásico imperecedero. Newman se labró una reputación componiendo canciones por encargo y empezaría a grabar canciones por su cuenta también. Sus primeros trabajos no tuvieron mucho éxito comercial, en parte por su inclinación hacia la ironía y la melancolía. No encajaba precisamente en el perfil del éxito pop de aquella época. Mama Told Me, compuesta por Newman, apareció por primera vez en 1966 en versión de Eric Burdon de la banda The Animals. Tal vez ustedes la habrán escuchado. El compositor grabó su propia versión para el álbum 12 de 1970, 12 Songs, una interpretación sobria y sutil. Newman declaró a Los Angeles Times que la inspiración para la canción surgió de su propia incomodidad en las reuniones sociales. Es hora de escuchar a Three Dog Night con el tema Mama Told Me en el escalón. Lo.

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1: Vamos a iniciar nuestro recorrido por los hits del mundo. Este segmento que lo hemos creado para poder escuchar antes de conocer, de saber cuál es la canción número uno en esta lista del Hot 100, vamos a explorar qué pasa en otros países, en otras latitudes. Vamos a poder escuchar cuáles fueron las canciones que encabezaban las listas de popularidad el 27 de junio de 1970. Y vamos a comenzar en Gran Bretaña, donde sonaba la banda de rock folk o de folk rock, Mungo Jerry, con su tema In the Summertime.

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3: Esta es la siguiente parada que hacemos en Hits of the World luego de los comerciales. Nos quedamos en el viejo continente y de Gran Bretaña nos vamos a Italia, donde Aphrodite's Child, cuya voz principal es Denis Rousseau, ubican como favorita de ese país a la canción It's Five O'Clock.

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1: Francia, Johnny Holiday nos trajo el single Jesus Christ. Escuchemos esta canción que tiene una connotación especial en la voz de Johnny Holiday.

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1: Suiza ubica como número uno a la banda The Soulful Dynamics y el tema Mademoiselle Ninette.

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1: Y por último, vamos a España para escuchar a este dúo maravilloso, Simon y Garfunkel, que los tuvimos hace no mucho tiempo en nuestra lista, y su ya clásico Bridge Over Troubled Water, este puente sobre aguas turbulentas, en lo que se puede convertir a veces nuestra vida cuando tenemos algún problema. Ellos lo cantan y tiene una connotación muy especial también esta canción.

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3: Billboard Magazine.
4: Lanzada el 13 de mayo de 1970, The Love You Save de The Jackson 5 se convirtió en el tercer éxito consecutivo número uno del grupo en el Billboard Hot 100. Escrito y producido por The Corporations de Motown, el himno del soul Bubblegum consolidó al grupo como el primer grupo musical en la era del pop en enviar sus primeros cuatro éxitos o cuatro sencillos directamente al número uno. La canción presenta voces de llamada y respuestas de alta energía entre Michael y Jermaine Jackson, advirtiendo a un romántico imprudente al volante. Está oficialmente reconocida como la canción número 16 de 1970. Esta canción consolidó la Jacksonmanía, que empezaba a fortalecerse inclusive, causando un frenesí entre los fans durante sus primeras giras. Es momento de volver a escuchar en nuestro programa The Jackson 5 con uno de sus éxitos, The Love You Save, en el puesto 1.

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0: Actualizamos la información en Punto Pi. Les saluda Licenia Espinel. Leticia Sánchez, hermana del funcionario Celso Sánchez, procesado en el caso Apagón, rechazó la prisión preventiva dictada en su contra, calificándola de injusta. La familiar aseguró que Celso Sánchez es un funcionario honesto que alertó oportunamente a sus superiores sobre irregularidades relacionadas con los motores viejos. Según su versión, pese a haber recibido 32 amenazas de muerte y contar con la calidad de testigo protegido, su hermano está siendo utilizado como chivo expiatorio en este caso.
1: Leticia Sánchez.
2: Hermana de Celso.
1: Yo soy la hermana de Celso Sánchez.
2: Ha sido, el nombre de Celso Sánchez ha sido noticia por estos días por la información que él ha podido aportar en este caso. ¿Cree usted que no va a incorporarse como decidió antes?
1: Por supuesto, no tiene ninguna concordancia. Así es la justicia aquí en el Ecuador. Lo podemos demostrar, que se conozca todo el país, que a la persona que alertó de todos estos motores que eran viejos, podridos, él alertó a las comisiones, a los inmediatos superiores. Ahora lo quieren, le dictan prisión preventiva a la persona que estaba precautelando los intereses del país, a pesar de que fue amenazado. El día de anteayer recibió 32 llamadas de muerte y ahora le dictan prisión preventiva a la persona, un funcionario público honesto, que lo que hizo es alertar.
2: ¿Qué le ha podido comentar él? ¿Tiene más información que podría aportar?
1: Yo creo que todo en las redes ya está claro. Está claro que esto es bueno, la comisión técnica, estos tres muchachos y en especial el presidente de la comisión técnica alerta. Es un funcionario público que cumple los principios de honestidad, creyendo nosotros en esta justicia. Esa es la justicia que tenemos ahora aquí en el país, que se les va a juzgar a los inocentes. Y en realmente las personas que tienen que caer están afuera. ¿Dónde están las personas que realizaron el pago?
0: Respecto a Celso David Sánchez, presidente del Comité Técnico de la Emergencia del Salitral, el juez se refirió a los elementos expuestos por la Fiscalía sobre su presunta participación en la calificación de ofertas y en la recomendación de adjudicación a favor de Progen. Señaló que integró la comisión técnica encargada de calificar ofertas y de recomendar la adjudicación del proyecto del Salitral, actuación que, según la tesis de la Fiscalía, guarda elementos comunes con otros procesados, por lo que fue observado como autor del presunto delito de peculado. Además, el magistrado indicó que Sánchez registra movimientos migratorios y que solicitó al administrador del contrato información relacionada con el oferente Progen. También mencionó autorizaciones de comisión de servicios al exterior en las que constaría el proceso o el procesado. El magistrado señaló que el procesado no presenta enfermedades catastróficas y que, por lo tanto, para garantizar su comparecencia a un eventual juicio, es necesario la prisión preventiva.

0: Saludamos con Marco Criollo y la información de la provincia de Pichincha.
1: Ágil y en línea, a través del portal Peaje Osvaldo Guayasamín, habilitado por la empresa pública de obras públicas. Para cancelar valores pendientes, no es necesario contar con una cuenta activa. Los conductores pueden ingresar directamente a la opción Realizar Recarga y digitar su número de cédula, RUC, pasaporte o la placa del vehículo. El sistema mostrará automáticamente el valor a pagar y permitirá completar la transacción mediante tarjeta de débito o crédito. La plataforma también informa sobre los puntos de atención habilitados para pagos presenciales. Atención, los pagos en efectivo se receptan de lunes a viernes de 8 de la mañana a 4 y media de la tarde en el edificio matriz de la EMOV, Administraciones Zonales, el Centro Comercial La Manzana, el Mega Balcón Bicentenario, el Estacionamiento Carolina 8 y el Terminal Quitumbe. La EMOV recuerda que los conductores tienen hasta 15 días después de utilizar el peaje para cancelar el valor correspondiente y evitar recargos. Informó para Punto Pi, Marco Criollo.
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0: En la información internacional les contamos que el presidente de Bolivia anuncia una reorganización de su gobierno para frenar las protestas. La agencia AFP con los detalles.
3: El presidente de Bolivia, el centroderechista Rodrigo Paz, anunció el miércoles que hará cambios en su gabinete de ministros para incluir a sectores sociales, en un intento por apaciguar las protestas que exigen su renuncia solo 6 meses de haber asumido el poder. Paz enfrenta una ola de manifestaciones de campesinos indígenas, transportistas, obreros y mineros, y bloqueos de carreteras de acceso a La Paz desde hace 3 semanas, en medio de la peor crisis económica del país en 4 décadas.
4: El bloqueo es sinónimo de muerte. Y si somos un país con cultura por la vida, no pueden los bloqueos generar daños irreversibles en familias, donde la muerte se hace presente a través de una decisión que se puede resolver a través del diálogo.
3: En su primera aparición ante la prensa en casi una semana, el mandatario también anunció la conformación de un Consejo Económico y Social, una instancia para consensuar el rumbo que su gestión plantea para el país.
4: Está claro que en este Consejo Económico y Social, ni el narcotráfico, ni nada vinculado al ilícito va a ser invitado.

0: duda.
1: La pregunta que deja abierta la escritora Olga Tokarczuk con su reconocimiento de que para su próxima novela utilizará inteligencia artificial es si ese gesto debe leerse como una afrenta a la literatura o como un intento de dar nuevas formas al arte. La autora Olga Tokarczuk recibió el Premio Nobel de Literatura en 2018 y su próxima novela está anunciada para el año 2027. Para Punto Pi, Juan Carlos Cabezas.

0: Enseguida recibimos información deportiva con Ángel Guanuche.
1: La Conmebol confirmó que el sorteo de los octavos de final de la Copa Libertadores y Sudamericana 2026 se realizará el próximo 29 de mayo en Luque, Paraguay, desde las 10 de la mañana, hora de Ecuador. Independiente del Valle y Liga de Quito ya aseguraron su clasificación en la Libertadores, mientras que Macará y Deportivo Cuenca aún buscan avanzar en la Sudamericana. El evento será transmitido en vivo por las plataformas oficiales. Reportó para Punto Pi, Ángel Guanuche.
0: Y antes de despedirnos, les contamos que hace pocos instantes el exministro de Energía, Antonio Goncalves, ha enviado una carta a la opinión pública que dice lo siguiente: tal como lo advertí desde el primer momento en que se presentó esta solicitud de formulación de cargos, se ha dictado de manera ilegal e inmotivada una resolución judicial mediante la cual se dispone la apertura de un proceso penal en mi contra y se dicta a prisión preventiva como presunto autor del delito de peculado dentro del caso Apagón Proje, en decisión que rechazo de manera categórica. Resulta profundamente doloroso y preocupante que se pretenda privar de la libertad a una persona con más de 40 años de trayectoria profesional y personal intachable, que se hizo presente a servir al país en uno de los momentos más críticos de la crisis energética de la historia del Ecuador, sin que exista un solo acto concreto individualizado que lo vincule con un supuesto delito de peculado. No existe una sola orden, instrucción, pago, beneficio económico, disposición de fondos o actuación específica atribuida a mi persona. La formulación de cargos se sostiene únicamente en el hecho de haber ocupado temporalmente por 3 meses el cargo de ministro de Energía. Bajo esa peligrosa lógica, bastaría ejercer una función pública para terminar criminalizado aún sin pruebas, dice el exministro en su misiva. Me apena profundamente la falta de rigor jurídico y de ética institucional reflejada en una resolución que admite una formulación de cargos y una prisión preventiva sin elementos mínimos de convicción individualizados. La justicia no puede convertirse en un mecanismo para fabricar culpables ni para suplir la ausencia de pruebas, señala el exministro. Mientras el EGP, empresa con autonomía administrativa, financiera y contractual, manejaba directamente los contratos y pagos investigados a través de su gerencia general, como única autoridad facultada por la ley para ejecutar todas las fases contractuales en estado de emergencia, la Fiscalía ha omitido formular cargos contra representantes de Progen en Estados Unidos y Ecuador y contra funcionarios que tuvieron a su cargo la administración, ejecución, supervisión, recepción y certificación de los contratos investigados. Ejerceré todas las acciones legales necesarias a nivel nacional e internacional, incluyendo actuaciones ante autoridades de Estados Unidos para defender mis derechos y mi libertad, así como los intereses del Estado ecuatoriano, a fin de que se determine la trazabilidad de los fondos transferidos, quién o quiénes los recibieron, se investigue a los verdaderos responsables y estos respondan ante la justicia por los graves perjuicios ocasionados al Ecuador. Así lo señala Octavio Antonio Goncalves, exministro de Energía, ahora con orden de prisión preventiva dentro del caso Apagón Proje.

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3: Gente hermosa, muy buenas tardes. Otra vez aquí con la alegría de poder compartir a través de Sin Miedos en la Radio, con la cabeza abierta, con el corazón latiendo para construir siempre bienestar. Y hoy viernes tenemos a esta institución tan querida por mi persona, a esta política pública que salva vidas como lo es, Warmi Pichincha. Y tengo el agrado de recibir a mi querida coordinadora de la línea 166, que es mi colega Verónica Ayala. Ella coordina la línea de emergencia, que como ustedes saben, funciona 24 horas los 7 días de la semana, los 365 días del año, y que vamos a conversar con ella en relación a esto de la línea 166. Muy bienvenida, mi amor, gracias por estar acompañándome y poder conversar, mi querida Vero.
4: Gracias a usted, Isabel, es para mí un placer poderla conocer. Le he estado escuchando en varios espacios radiales y ahora qué gusto en Radio Pichincha.
3: Gracias, mi amor. Bueno, sí, parece que soy medio popular a veces.
4: Bastante.
3: Sí, y sobre todo que ha sido muy interesante trabajar con ustedes, porque cuando hay servicios de semejante calidad como lo que ustedes brindan, y aprovecho la oportunidad porque a veces uno tiene ciertos prejuicios, y resulta que estaba trabajando con una paciente de hace mucho tiempo que tuvo ahora un tema de violencia simbólica muy muy fuerte, y estábamos en todo ese proceso, y yo la mandé a Warmi Centro, ahí a la Arenas, a 10 de agosto de Arenas, en la Plaza de la República. Me llamó, me dijo: Isabel, es un servicio espectacular. No sabes la calidad humana, uno llega angustiada, uno llega con miedo, ahí te sacan todo, porque desde la primera persona que nos dijo buenos días, buenas tardes, todo el resto fue una maravilla. Así que bueno, estás trabajando, mi querida, en un servicio de alta calidad, ¿no?
4: Así es.
3: Es de alta calidad. Y tenemos que la línea 166 recibe las llamadas de emergencia, ¿verdad?
4: Así es. Nosotros, como lo dijo anteriormente mi estimada Isabel, nosotros estamos a la orden las 24 horas del día, los 7 días de la semana, independientemente de que haya feriados, ya que sabemos que la violencia no es un tema de horario, no tiene horario. Puede sucederte hoy en la mañana, como puede pasarte algo en lo que va de la madrugada.
3: No, es impresionante. Además está en todos lados metida la violencia. No perdona clase social, no perdona etnia, no perdona plata, no perdona nada absolutamente. Y es un flagelo que es muy difícil de combatir.
4: Muy difícil. Asimismo.
3: Contame una cosa. Yo me imagino, no sé, están 24 horas. Esto es un trabajo muy duro, porque sobre todo en el tema de las nocturnas, ¿no?
4: Claro. No, para ello nosotros disponemos de tres horarios, ¿no? Tenemos un horario rotativo, el personal que conforma la línea 166. Entonces estamos unas personas desde las 8 de la mañana hasta las 4, otro grupo entra a las 4 hasta las 12 y otro desde las 12 hasta las 8. El tema es no dejarles a nuestras usuarias, a nuestras víctimas de violencia solas. Este es un espacio seguro como tal. Guarmi es un espacio seguro.
3: Súper seguro. Eso es lo que me dicen todas y todas las que he entrevistado aquí. Y esta paciente que me emocionó mucho cuando me dijo todo eso, me emocionó muchísimo. De 12 a 8 ese turno es larguísimo.
4: De 12 a 8, ajá.
3: Es larguísimo. Uh-huh. ¿Cómo lo resisten?
4: Bueno.
3: Lo atienden desde la casa, me estabas contando.
4: Sí, lo atendemos desde la casa.
3: Ese turno, nosotros no.
4: Ajá, lo atendemos justamente desde la casa por las condiciones, ¿no? Obviamente estamos siempre pendientes de nuestra línea, no es que la dejamos a un lado para. Siempre estamos pendientes de nuestras usuarias. Y tenemos también un alto índice de llamadas
3: en la noche.
4: Ajá.
3: ¿Y ahí qué hacen, Verónica, cuando llaman en la noche? ¿Enseguida actúan con el 911?
4: Claro.
3: Una vez que yo llamé para una usuaria mía, una paciente mía, hicieron eso, para el 911 enseguida, ¿cómo es? Explíqueme un poquito el mecanismo.
4: Claro, bueno, de hecho, en todos nuestros turnos, siempre articulamos con el 911 de ser necesario, no es solamente...
3: Solo una persona ahí, en el 166, atendiendo.
4: De hecho, en la noche sí, pero en los otros turnos no. En los otros turnos están varias operadoras atendiendo la línea, ¿no? Porque tenemos mucha más alta demanda de llamadas. Pero, de hecho, como le decía Isabel, nosotros siempre estamos articulando con el 911 de tal manera de no dejar a las víctimas, y mucho más, si están en ese mismo momento en riesgo, obviamente mandar al patrullero e insistir, de hecho hacer el seguimiento con el 911 para saber si es que ya llegó la ayuda para esa mujer.
3: Perfecto, pero no siempre va el 911.
4: No siempre.
3: ¿Cómo es la mecánica? A ver, contame un poquito, porque todas estas cosas, uno dice, sí, la línea 166, pero hay que ver todo lo que hay detrás, todo el trabajo, toda el compromiso emocional que eso significa, ¿no?
4: Claro, este no es cualquier call center, ¿no?
3: No, claro que no.
4: Claro, de hecho, por eso nuestra coordinadora y nuestra prefecta también trabaja en nuestro autocuidado como tal, en el autocuidado del personal de Guarmi. ¿Por qué? Porque obviamente trabajar con violencia es un poco desgastante, ¿no?
3: Pesadísimo. Uy, conozco muy bien.
4: Claro, entonces por eso es que, bueno, no en todos los casos, pero sí hay casos en los que nos dicen, mire, ahorita estoy encerrada en el baño, necesito ayuda, mi agresor está afuera, me quiere pegar. Entonces, obviamente la persona, la mujer está en riesgo y no podemos dejarla así. Entonces ahí es cuando activamos la canasta roja, que nosotros sí la llamamos, ¿no? Y se articula con instituciones como lo es el EQ911.
3: Sí, ahora, no siempre estamos en una emergencia extrema.
4: No, no siempre.
3: A ver, contame un poquito cómo son los casos más frecuentes, cómo es que la gente llama. Yo me imagino que debe llamar gente para informarse también.
4: Bueno, también hay un alto número de nuestras usuarias que llaman únicamente para saber si es que en realidad estamos, bueno, y en los últimos meses hemos contado también con gente que tiene curiosidad por la línea 166, luego de que nuestra prefecta también lo ha promocionado a través del TikTok, ¿no? Entonces, la comunidad quiere saber si es que es verdad que la 166 está trabajando en la madrugada, y si nos llaman también a preguntar sobre estos servicios. Ahora, tenemos también un índice de llamadas que también, si bien es cierto, no son, no tienen un riesgo inminente, pero tienen un tema de violencia basada en género. Mujeres que de alguna manera han soportado enfrentado por años la violencia de género. Y no solamente hablo de violencia psicológica, violencia física, el tema de que les alejen de sus redes, de sus familias, de sus amistades, les cuarten cualquier espacio, ¿no? Y de alguna manera sus esposos las anulen.
3: Sí, totalmente. Pero cuando llaman, tenemos como varias categorías. La emergencia extrema,
4: esa se llama, se denomina para nosotros como línea canasta roja.
3: Sí, yo me acuerdo que era que esa canasta roja la sacaron en el tema de pandemia, ¿te acordás? Porque no podían hablar. Me acuerdo clarito porque yo lo promocioné muchísimo en otra emisora que estaba. Pero, ¿qué otra categoría hay? Tenemos la emergencia, extrema, la información, y después, ¿qué otro tipo de llamadas hay?
4: Tenemos la que nosotros denominamos la BBG, que sea nuestro caso. Cuando la
3: ¿cómo,
4: uso,
3: ¿cómo se llama?
4: BBG, o sea, violencia basada en género.
3: Ah, violencia, BBG. Perfecto, ajá, ya entendí. Ajá. ¿De corta, de larga, G?
4: Ajá. Entonces, justamente cuando son estas BBGs, justamente son casos para Warmi, ¿no? Esos casos en los que, si bien es cierto, de pronto no hay un riesgo inminente, pero sin embargo hay la violencia basada
3: en género. Perfecto, pero ellas te llaman y ¿qué te dicen en esos casos?
4: Claro, me dicen, mucha gente ni siquiera, muchas mujeres no saben qué es una violencia basada en género, entonces me dicen, mire, no sé si es que esto está dentro de su competencia, no sé si es que esto es violencia, pero yo me siento anulada. Resulta que por años, 10, 20 años, estoy aquí con mi esposo, pero él no me para de insultar, me menosprecia, me dice que soy una buena para nada, me lanza los platos, me lanza las cosas.
3: Esas llamadas existen así tal cual.
4: Exacto.
3: Y entonces, no es emergencia, pero ustedes ahí la derivan a los Warmi.
4: Ajá, porque obviamente están anuladas en la parte psicológica.
3: Ahí ya pasan a Warmi, a un Warmi de los que
4: a
3: están.
4: A cualquiera de nuestros 12 centros.
3: Claro, a los centros, ahí ya las mandan a otro. ¿Qué otro tipo de llamada hay? Sí, yo me acuerdo que una de mis compañeras me llamó, me acuerdo conversando, yo tengo mucho contacto con Warmi, que llamaba si era que si se la encerraba cuando él se iba a trabajar era violento. Una cosa así.
4: Sí.
3: Llamó para eso, me acuerdo.
4: Sí, y no es una cosa, como usted decía inicialmente, no es una cosa ni de estatus, ni de, no, ni tampoco de edades, porque uno pensaría que de pronto la gente que tiene mediana edad para arriba no van a conocer tanto, pero sí la juventud. Y resulta que los jóvenes tampoco están vinculados a términos como la violencia de género, porque de pronto se naturaliza, bueno, no es que de pronto, naturalizamos, el ecuatoriano como tal naturaliza lo que es la violencia basada en género y piensa que es normal, piensa que algunos comportamientos y algunas conductas machistas, sexistas son
3: bueno, acá tenemos
4: naturales.
3: Al presidente de la Cámara, de la Asamblea, por Dios.
4: Claro.
3: Digo, así que imagínate, de ahí para abajo, absolutamente todo. Hay una cuestión que a mí me parece muy, muy significativa en esto de que estamos con una cuestión endémica de la violencia. Es algo endémico porque no es solamente la violencia con las mujeres, sino que también es con los niños, es con los adultos mayores, es con los adolescentes, ¿no? Y a mí me llama mucho, yo trabajo mucho con violencia en el consultorio, y entonces siempre en la ficha inicial, en la primera consulta, hago e investigo violencias de diferentes naturalezas, ¿no? Entonces, bueno, violencia física, vista o recibida, etcétera. Y entonces te dicen lo normal. Lo normal.
4: ¿Pero qué es lo normal?
3: Exacto. Entonces yo digo, a ver, ¿qué es lo normal? ¿Cuál grado de aceptación hay? Bueno, y uno se encuentra con cosas espantosas. Te voy a contar una anécdota. Me compré un cabreste porque quería saber lo que era.
4: ¿Ya?
3: Me compré un cabreste porque quería saber lo que era. Porque mis pacientes, en un 99%, han sido castigados y castigadas con cabreste. Y cuando me compro el cabreste me quiero morir. Me quiero morir cuando veo la consistencia. Es una cosa salvaje. Eso es salvaje. Es una cosa impresionante. Muy bien, vamos a ver entonces cuando se instala el 166, que fue todo un acontecimiento, acordémonos que se instaló en una conmemoración de un 25 de noviembre, si mal no recuerdo.
4: De hecho, la línea como tal inició el 25 de noviembre del 2020.
3: Exactamente, exactamente. Sí, yo me acuerdo clarito que fue ahí, porque, bueno, tengo contacto. Entonces, se inaugura. ¿Ustedes qué formación previa tuvieron para atender, ¿no? Porque son todas psicólogas y psicólogos.
4: Sí, de hecho.
3: Los que atienden.
4: Sí, los que atienden la línea 166 como tal. Bueno, de hecho yo no pude estar desde el inicio de la línea 166, ¿no? Pero los compañeros me indican que sí, obviamente tenían que tener bases para atender y para tener esta empatía, pese a que somos psicólogos, pero obviamente no somos todólogos como tal. Y había que
3: establecer. Es muy duro.
4: Claro.
3: Es muy duro si uno no está preparado, porque además son cosas que ni te las imaginas.
4: Claro, casos desgarradores, que a veces uno está así con la lágrima en el ojo, porque por más profesional que seas, uno no está a veces.
3: Totalmente, sí. Totalmente. Contame un poquito, ¿y qué pasa entonces? ¿Vos no estuviste cuando se inauguró? ¿Cuándo entraste vos, Vero?
4: Yo estoy desde el 2022, desde mayo.
3: 2 años después.
4: Ajá.
3: Y mientras tanto, ¿cómo formaron a la gente? Bueno, pero es una cuestión que deben tener que seguir formando, ¿no?
4: Claro, de hecho, siempre nuestra coordinadora siempre está trabajando justamente en las capacitaciones, porque no podemos dejar de lado el humanismo como tal, que debe reinar como tal en la línea.
3: De empatía, ¿no?
4: Obviamente también el tema profesional, ¿no?
3: Exacto, y entonces ahí sí, hay que pertrecharse mucho. Todos son psicólogos.
4: Todas son. Todas, de hecho son todas mujeres.
3: No, no te puedo creer. Che, no habrá nadie, no habrá un mito que se salve, por Dios.
4: Todas somos mujeres.
3: Todas son mujeres, muy bien. Entonces, a mí lo que me interesa es cómo siguen después con la continuidad de los casos. Eso por un lado. Y por el otro lado me gustaría cómo los números. Vamos con los números. Y después, ¿cómo continúan? Porque tengo entendido que tienen un registro administrativo muy, muy detallado.
4: Ansioso.
3: Y tienen un registro así súper, súper importante, ¿no?
4: Claro. A ver, con relación a los números, como habíamos dicho, la línea nace el 25 de noviembre del 2020.
3: Sí,
4: hasta la actualidad, hasta hoy, tenemos 17,285 llamadas. Ajá. De estas, 1,622 corresponden al 2026 como tal.
3: ¿Mil cuántas?
4: 1,622.
3: Lo que va del 26.
4: Lo que va del 26. Ajá.
3: Alto. Porque además tienen, me imagino que tienen gráficas comparativas, ¿no?
4: Claro, de hecho, como usted me hacía la referencia, nosotros tenemos dos registros, de hecho. Un registro que es un poco más manual y un registro que ahora lo está impulsando la prefectura desde TICS, desde el gobierno de la prefectura. Y esta plataforma tiene una particularidad, presenta estadística como tal, presenta los flujogramas y demás, de tal manera de ver todas estas incidencias del trabajo de guardia.
3: Claro, importantísimo. Por ejemplo, ahí eso te arroja el tema del grupo etario que más solicita, por ejemplo.
4: Claro, en las edades, tanto en las edades, en los cantones donde se suscita mayor índice de violencia.
3: ¿Y cuál es la curva de mayor edad, Vero?
4: Bueno, la verdad es que la desconozco.
3: No importa, está bien, no puede estar en todo,
4: pero
3: obviamente.
4: Pero sí, lo que,
3: hay que decir la
4: lo que llama la atención es que el mayor donde se suscita mayor violencia aquí en Pichincha es en Quito. Quito tiene un alto índice de...
3: Quito ciudad.
4: Uh-huh.
3: Más que en los cantones.
4: Más que en los cantones. Más que en los cantones.
3: Uy. Sí. Puede ser. Contame una cosa. Y esto, digamos, ¿qué más números tenés para contarme? A ver, ¿tenés algunos otros números o no?
4: No, básicamente eso, ¿no? Mm. De ahí estaba revisando y también nosotros también impulsamos lo que es y patrocinamos el tema de femicidios, ¿no? Que es bastante alto. Entonces, obviamente, estaba revisando también los números de Aldea, y Aldea reporta que desde el 2014 hasta marzo del 2026 hay 2,464 muertes de mujeres por este tema, que no es cualquier cosa. No, y a veces es que a veces las mujeres minimizamos el riesgo, no nos damos cuenta que el riesgo es alto, y a veces confiamos en nuestras exparejas.
3: No, mi amor, esto es un largo tema, ya lo vamos a conversar. Vamos a ir a un corte un ratito, vamos a hacer una pequeña, tenemos que ir a nuestra tanda y eso, y ya en un minuto ya seguimos.

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1: Muy bien, seguimos aquí con el tema de Warmi. Estamos hablando con la coordinadora de la línea 166, que por cierto tiene una gran experiencia, mi querida Verónica Ayala, sobre todo en la experiencia viva de lo que significa recibir llamadas de, por ejemplo, alto riesgo de vida. Las mujeres corren riesgo de ser asesinadas en la línea 166, ¿no? Esto que te decía, ¿no? ¿Cómo hacen los seguimientos, Vero? ¿Cómo hacen los seguimientos? Es decir, por ejemplo, yo llamo, ¿cómo si yo me tengo que identificar? ¿Tengo que dejar número de cédula? ¿Cómo es? Porque muchas mujeres tienen miedo de eso.
2: Así es. Bueno, como le decía, nosotros tenemos los casos como tal. Cuando ya entra el caso, cuando la mujer tiene esa autonomía, esa decisión, ese poder de decisión y de elección, y que dicen, mire, sí, yo sí necesito y quiero ser parte de las usuarias de Warmi, lo que va a hacer la operadora es pedirle algunos datos informativos, ¿no? Como son nombres, dónde vive, las calles, correo, esto más por un tema de registro. Estos datos pasarán a su vez a una primera acogida que lo hace la trabajadora o el trabajador social, donde pues se profundizará un poco más el tema.
1: Es decir, que vos le pasás el dato a trabajo social.
2: Sí.
1: Y el trabajo social hace seguimiento.
2: Exactamente.
1: Cuando piden que quieren estar, digamos, ser usuarias, ¿no?
2: Exactamente.
1: Que no es tan fácil.
2: No es tan fácil.
1: Un tiempo imponente.
2: Es que también nosotros en la línea nos caracterizamos por respetar las decisiones de las usuarias. No podemos presionarlas como
1: no,
2: tal.
1: No, mi amor, además fracasas si la presionas.
2: Claro.
1: Si le presionas, fracasas. Ah, entonces quiere decir que cuando te dice sí, yo, porque ustedes deshicen todo lo que les ofrece Warmi.
2: Obviamente. Lo que es la atención integral y completamente gratuita. Eso siempre se les recalca a nuestras usuarias, que no, nosotros únicamente lo que necesitamos es su decisión. Nada más. A veces ellas tienen un poco de dudas porque ellas indican que ellas no quieren denunciar al agresor. Ellas solamente quieren intervención en la parte psicológica. Y se respeta eso.
1: No, claro,
2: y,
1: obvio.
2: Ajá. Luego de que toman esta intervención, muchas de ellas acaban con el tema de la denuncia porque ya están empoderadas, están resueltas a que vivieron una situación de género y que esto no es normal, no es natural.
1: Sí, pero lleva mucho tiempo.
2: Lleva.
1: Ahora, cuando ellas te llaman, ustedes indagan si ella, qué es lo que quiere ella.
2: Exactamente.
1: ¿Llaman siempre las agredidas o pueden llamar familiares, primas, tíos, madres?
2: Llaman a amigas, tíos, padres, abuelitos, de todo llaman. Porque obviamente ven, tal vez no de tan cerca, pero ven como la vida de sus familiares está cambiando. Las hermanas muchas de las veces llaman pidiendo ayuda, porque ven que el modo de vida de
1: ven conductas anómalas, podríamos
2: exacto,
1: decir una cosa así.
2: Las ven tristes, deprimidas, que no quieren salir de casa o que simplemente no pueden salir de casa porque el agresor no se los permite, porque a veces y en gran parte de los casos el tema es que dependen económicamente del agresor.
1: Sí.
2: Entonces
1: es serio, es un problema serio. Verás, yo siempre por eso admiro tanto a Warmi, ¿no? Porque y lo recalco y lo digo y lo aplaudo en el sentido de que esto es una política pública. Me dijo, gracias a Dios. No, gracias a una política pública, por Dios. Y sobre todo una política pública que apunta y eleva el bienestar de la gente, en este caso específico del grupo de las mujeres.
2: Así es.
1: Entonces, vamos a aclararlo a eso, porque la gente tiene que saberlo y tiene que comprenderlo. Y cuando conversamos y estamos en estos temas, quienes estamos, yo siempre les digo, ¿no? Digo, miren, una cosa es hablar de la violencia de género desde la tribuna feminista, desde la tribuna académica, desde otros ámbitos, pero muy distinto, y vos vas a coincidir conmigo, Vero, de que otra cosa es tener a la víctima sentada frente a ti en el consultorio. Eso te cambia radicalmente la perspectiva, el abordaje e incluso todo un encare holístico que hay que hacer, ¿no? Uh-huh. ¿Coincidís?
2: Coincido plenamente. No es lo mismo, ¿no? A veces uno es mujer, pero no ha pasado, no ha experimentado estas realidades. Y al principio es difícil, porque ponerte, tenerle empatía, ponerte en los zapatos de la otra persona, es bastante difícil cuando no
1: lo has vivido.
2: No lo has vivido. Sin embargo, como le decía, hay situaciones desgarradoras que a veces, por más que uno ha estado inmerso en estos temas de violencia de género, no dejan de asombrarte, no dejan de preocuparte.
1: Totalmente. Verás, yo creo que hay una cuestión que muchas veces la gente que no ha trabajado desde la médula en esto, ¿no? Porque una cosa es como verlo medio desde afuera, bueno, que una prima, una tía, en fin, una vecina. Pero otra cosa es cuando la gente está más cercana a esto y los familiares más directos quieren hacer que la víctima razone desde el punto de vista lógico y que incluso razone, ¿no? Uh-huh. Lo cual es absolutamente imposible, no sé si coincidís conmigo, porque el tema de la tolerancia pasa por otros lados.
2: Claro, es que todo inicia desde el tema de los roles de género, ¿no? Desde Exacto. que somos pequeñas, desde que, bueno, yo no quiero ser de pronto emitir un juicio de valor, pero de pronto con el tema de las princesas, ¿no? Cuando estamos ahí viendo desde niñas que el príncipe es el que nos llega a rescatar y nosotros como mujeres somos la fragilidad hecha persona. Entonces, romantizamos demasiado. No sé si esto es un tema de región o solamente del ecuatoriano como tal, pero las mujeres romantizamos estas relaciones y creemos que todo lo podemos con amor, que nuestras parejas van a cambiar por el amor que nosotros les tenemos.
1: No, sí, es tremendo. Bueno, y ahora fíjate que en este caso particular, desde las áreas políticas y desde las áreas de la comunicación también te están como introduciendo a esta imagen, ¿no? Uh-huh. Digamos, desde la figura de la primera dama, por ejemplo, ¿no? Con todo su halo de princesa, incluso su aspecto, digo, de rubia, etcétera. Entonces, digo, ahí es muy fuerte esto y hay que tenerlo muy, muy claramente. Cuando pasó lo de Bernal, María Belén Bernal, que fue una cosa que conmovió, porque además fue en el centro, en el corazón, en la aorta del sistema, ¿no? Uh-huh. En una cuestión policial. Mucha gente me llamó, yo estaba en otra emisora en esa época, y mucha gente me llamaba y hacían un juicio de valor, decir, pero ¿cómo es posible que siendo abogada, que teniendo su trabajo, ta, ta, ta, pudo haber? Y justamente yo les explicaba que no tiene nada que ver.
2: Es que es más fácil culpabilizar a la víctima que antes darnos cuenta y hacer todo este análisis de todo lo que le condujo a María Belén a esta muerte tan
1: innecesaria y evitable, pero no lo pueden ver. No lo pueden ver. Es impresionante, porque además me decían, pero ¿cómo que tiene una profesión? Claro, la profesión te daba mucho, te da más posibilidades, pero no hay cómo hagan un análisis desde el punto de vista lógico, desde el punto del sentido común y desde el punto de vista racional.
2: Claro, es que la gente termina culpabilizando en el caso de María Belén, ¿no? Porque dicen, pero miren las redes, ella mostraba una relación que era llena de amor, fotos, viajes, etcétera. Pero en realidad yo lo que les quiero decir es, ¿qué saben ustedes de lo que pasa en el seno del hogar al cerrar la puerta? Nadie puede saber, nadie lo sabe, solamente las personas que estamos dentro de esa interacción, nadie más. Entonces, fácil es poder juzgar, pero otra cosa, ponernos en ese cristal de ver cómo son en realidad las cosas. Entonces, fácil es juzgar. Por eso es que nosotros trabajamos desde la línea 166 con el tema de que no se juzga a la víctima ni a ninguna persona que llama, porque emitir un juicio de valor es bastante fácil, Pero el tema es analizar la situación que le lleva a la mujer a aguantar o a soportar toda esta violencia que está detrás de ella.
1: Es impresionante. Bueno, y en el caso de María Belén Bernal, ya que estamos ahí, pone en tela de juicio todo el sistema, ¿no? Uh-huh. Todo el sistema y cómo a partir de ahí no se generaron políticas públicas en aras de mejorar la protección a las mujeres, ¿no?
2: Ajá. Las mujeres siguen muriendo y el Estado...
1: Este caso que pasó en el puente, Vero, aquí en Guayaquil, esta abogada...
2: Claro.
1: Una abogada que trabajaba en la asociación de tránsito, creo.
2: Y deja de paso huérfanos a los niños, porque no es que...
1: Dos que dejó ella.
2: Claro. Entonces no es que...
1: Además fue con alevosía fatal, eso fue fatal.
2: Y todo por el tema de los celos, la celotipia, porque no son celos. Celotipia de los hombres que no son seguros de sí mismos y terminan asesinando.
1: Y además que se asesinó él, se mató él.
2: Claro.
1: ¿No? Fíjate que este tema también, ¿no? De que decías de la apariencia, ¿no? Y que en las redes sociales se ha prestado mucho para... estar mostrando la familia feliz, como yo le llamo, ¿no? La familia feliz, que de feliz no tiene nada y de familia poco. Entonces, este caso también tenía estas características, ¿no? De las fotos,
2: de que todo estaba bien, todo estaba lindo, porque siempre estamos romantizando como tal.
1: Claro, exactamente. Vamos a ir a un cortecito y luego ya volvemos porque tengo que hacer algunos anuncios, Vero querida.
2: Perfecto.
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0: sistema de la línea 166. Esta línea que cuida vidas, esta línea que salva vidas, hablando con su coordinadora, mi querida Verónica Ayala. Con todo el gusto y todo. Te recuerdo que esto es Sin Miedos en la Radio, el programa que va de lunes a viernes de 4 a 5 de la tarde, con todo el cariño y con todo el amor. Quien te está acompañando, la doctora Isabel Benítez, psicóloga y sexóloga, y que siempre apuntando al tema del bienestar. Anécdotas, situaciones, hechos relevantes.
1: Bueno, anécdotas. De hecho, nosotros no solamente damos atención a mujeres, sino adolescentes, niñas y personas de la diversidad sexual. En este sentido, justo cuando estaba iniciando en la línea en el 2022, tuvimos un caso que lo recuerdo por todo lo que implicaba, ¿no? De hecho, se trataba de un hombre trans y lo que le sucedió fue que fue víctima de, romantizó el amor, se enamoró a través de las redes, justamente.
0: Eso es fatal, ¿verdad?
1: Claro.
0: Eso es fatal.
1: Y se enamoró, él era, tenía una nacionalidad venezolana, se enamoró de un colombiano, el colombiano lo hizo llegar hasta Colombia como tal, y fue... los primeros días fueron lindos, sin embargo, luego fue víctima de explotación sexual, de prostitución. Lo pasaron
0: en Colombia.
1: En Colombia, y luego lo trajeron para acá.
0: Pero ecuatoriano.
1: El chico era de nacionalidad, tenía 20 años. Era de nacionalidad venezolana, fue a Colombia y luego lo trajeron para acá porque era un tema de trata, ¿no? Y resultó que lo desarticularon esta banda y el chico obviamente no tenía ni dónde dormir, fue a fiscalía fue y un agente de policía lo trajeron para Guarmi. Pero antes de que le pudiéramos conocer como tal, llamó a la línea 166 y él nos decía, ¿no? Mire, estuve recluido en esta parte, estuve en un pueblo que se llama Ibarra, no conozco yo el Ecuador y ahora estoy en fiscalía, no tengo dinero, no tengo ningún tipo de ingreso, ahorita me están ayudando con el tema del celular porque yo no tengo nada y yo me siento completamente desvalido. El joven el joven lloraba y me decía, mire, he sido encadenado, he sido mutilado, he sido quemado y había sido violado, pero de una manera terrible, vulnerado hasta la saciedad. Tenía 20 años, Isabel. Y bueno, yo recién estaba en la línea. Para mí fue un golpe súper, súper extremo. Luego me lo fueron a dejar en Guarmi. Hicimos a través de nuestros trabajadores sociales que tienen redes, se hizo la articulación para que vaya a un espacio seguro como tal.
0: Bueno, el municipio tiene casas de acogida, ¿no?
1: Ajá, se hizo.
0: Ahí articularon.
1: Ajá, se articuló a través de trabajo social.

0: Entonces era un joven muy, muy guapo. Y de eso se abusaron, ¿no? Se abusaron esta red de delincuencia. De tal manera de que él creyó en estas personas y ahora estaba contagiado también por un tema de SIDA.
1: Cuéntame, ¿y dónde está ese muchacho ahora? ¿Cuándo fue eso?
0: Eso fue en el 2022. Eso fue en el año 2022. Como le digo, se trabajó con una red.
1: Se hicieron todos los protocolos de articulación.
0: Exactamente, ¿sí? De manera de que él vuelva a su país de origen.
1: Ah, él volvió. Uh-huh. Él pudo volver. Uh-huh. Un poco más recuperado.
0: Claro.
1: Es terrible.
0: Claro, entonces por eso es que yo
1: estos
0: sí digo,
1: son casos extremos, pero sí hay.
0: Claro que
1: no es solamente
0: hay.
1: Uno.
0: Sí.
1: No es solamente uno. No sabía yo que ustedes también trabajaban, bueno, si el 166 está abierto, con la población trans. Es una población muy compleja esa.
0: Sí.
1: En donde el abuso y donde la discriminación y la violencia está muy profundizada.
0: Sí. Sí, sí, no tenemos un alto índice de usuarias, pero sí tenemos población trans que sí trabaja con Guarmi Pichinchi. Con
1: claro, pero yo estoy trabajando con Patronato, Verónica, y lo que he visto que Patronato también tiene la Casa de las Diversidades, tiene casas de acogida, tiene la Casa de Protección de las Mujeres. El Patronato está haciendo un trabajo fabuloso.
0: Sí, bueno, ese es el tema de las políticas públicas,
1: claro.
0: ¿No? Que antes no se veían y que ahora sí.
1: Bueno, no se veían porque no había, ahora hay. Uh-huh. Entonces se están haciendo trabajo con mucha seriedad.
0: Ahora se piensa como tal en la población, en la gente,
1: bueno,
0: en las necesidades
1: igual
0: como tal.
1: Que Pichincha Humana también, ¿no?
0: Claro.
1: Igual mi Pichincha Humana, las escuelas deportivas, digo, hay toda una serie de, una seriedad, ¿no?
0: Uh-huh.
1: Hay una seriedad. ¿Y alguna anécdota reconfortante, gratificante?
0: Chuta, en las reconfortantes.
1: Bueno, en una línea de emergencia de estas características es complicado, lo
0: claro,
1: entiendo perfectamente.
0: Es mucho más difícil, pero sí es, en realidad, te deja un tema de una alegría al corazón cuando te dicen gracias, porque a través de ustedes puedo contar con ayuda, porque muchas de nuestras usuarias no tienen un trabajo, no tienen estabilidad. Si trabajan, son trabajos informales como tal, ¿no? Entonces, ellas dicen, no tenía dinero y sin embargo ustedes han podido servirme y darme ese empujón que necesitaba.
1: No, es impresionante, digo, cuando además uno ve, porque como es tan difícil el tema es tan complejo, está atravesado por tantas líneas de distinta índole, de distinta cualidad, y que no es algo como recto, no es una línea recta, no es un protocolo fijo y puro, entonces es súper complejo.
0: Claro,
1: y
0: es un tema multifactorial.
1: Totalmente, y además a veces de factores que uno no se imagina, porque ahí tenés factores históricos muy fuertes, porque la historia se repite, el modelo se multiplica, y esto es muy difícil de romper, ¿no?
0: Claro, patrones cíclicos. Exacto. Cuando nosotros hemos visto y naturalizado la violencia desde nuestros propios hogares, desde cuando éramos niñas. Se habla de que desde ONU Mujeres, se habla que antes de pandemia, una de cada tres mujeres era víctima de violencia. Cuando se suscitó el tema del COVID, obviamente se alzó notoriamente el tema de la violencia. ¿Por qué? Porque estaban las mujeres recluidas. Estaban con sus agresores, niñas, adolescentes, mujeres, estaban con sus agresores y obviamente aumentaba el número de violencias.
1: No, es impresionante y es muy, muy, muy fuerte, pero cuando se logra, no que lo logramos nosotros, ¿no? Logramos con una acción, pero la mujer, la violentada o el violentado, en este caso el chico trans, es la que tiene que resolver, ¿no? Y a veces uno se desespera que no puedan resolver tan rápido.
0: Claro, y es que es la falta de
1: 34 años de violencia. 34, el mayor es de 46 años de violencia.
0: Pero es que también está el tema de la estructura del sistema. La gente ya no cree en el sistema porque
1: claro,
0: obviamente a veces tienen hasta medidas de protección y esas
1: No solamente eso de las medidas de protección, sino el tema de, pero yo creo que hay una cuestión de resolución personal, ¿no? Hay una cuestión de que la mujer puede decir no va más y decir que no, porque además también tenemos

0: sabemos, y hay estudios, vos lo sabés, de que 7 veces se van y 7 veces vuelven.
1: Es que a veces también es complicado, y es complicado también cuando las personas mayores, ya hablamos de unos 50, 60 años, dicen, mire, yo no he trabajado jamás, dependo de mi, dependo del agresor, dependo de mi esposo por años, ¿y qué voy a hacer sin él? Porque él les da la universidad a mis hijos, les da todo, y yo no sé hacer nada.
0: Tal cual. Eso es desesperante.
1: Claro, y ya no quiere, o sea, había, me recuerdo que hace unos 2 años atrás llamaba de manera recurrente una señora, ¿no? Y ella decía,

0: por los otros, porque finalmente los hijos se les ama y eso sin duda alguna, pero también estamos nosotras. ¿Y qué va a pasar con nosotras luego de que ellos se vayan?
1: Totalmente. Verónica, querida, muchísimas gracias. Y esto fue Viernes de Guarmi con la línea 166, pero el corazón de la línea 166, que los otros días vi que Paola hizo una visita, un anuncio llamando al 166, lo cual me pareció muy simpático. Gente hermosa, esto fue Sin Miedos en la radio. Quien te acompañó, la doctora Isabel Benítez. El último mensaje, Verónica, querida, un último mensaje para la audiencia.
0: Bueno, recuerden, no están solas, nosotros estamos a través de la línea 166, es una línea totalmente gratuita, en pos de la comunidad que trabaja las 24 horas del día, los 7 días de la semana, para ayudarles, para asistirlas. Nosotros no aconsejamos, pero sí brindamos toda la atención, toda la empatía y todo el cariño para que ustedes puedan tener esa asistencia legal, psicológica y social que las acompaña cuando son víctimas de violencia de género. No están solas.
1: Muchísimas gracias, Verónica. A ti como persona, a Guarmi como institución y a la prefectura.
0: Gracias
1: por esta maravilla de servicio que tiene en aras del bienestar de las mujeres. Y a todos ustedes, bueno, creo que recién nos vamos a ver el martes porque el 25 es feriado. Un excelente fin de semana. Muchísimas gracias por haberme acompañado. Mi amor siempre presente. Que tengan una excelente tarde.
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5: Oye. Saludos cordiales, queridos amigos, bienvenidos a este su espacio Bajo el Ocaso Plus en este viernes 22 de mayo de 2026. Estamos a puertas de un feriado de tres días. Así
6: es,

0: Esa es.
1: Los que van a tener libre, pues disfruten, ¿no?
0: Esa es.
1: Bueno, estamos. ¿Quién nos falta? Ah, la Gaby.
2: La Gaby.
1: Redondeó el feriado, así que no está con nosotros el día de hoy.
0: Pero nos debe estar viendo.
1: Claro, por supuesto.
0: Claro, yo no espero menos de la Gaby.
1: Por supuesto, sí. Tenemos un día súper calurosísimo.
3: Abran la puerta, vean que estamos, sí, que nos estamos aquí.
4: A mí me parece que hace frío.
1: Que nos asfixiamos ya.
4: Yo tengo frío.
1: Ah, no, está en recuperación.
4: Claro, tendránme paciencia.
1: Casi nos quedamos solo tres hoy día.
4: Claro, ya casi me voy a tomar un cafecito con San Pedro.
0: No diga eso.
3: Claro,
1: claro. Bueno, y la Pichi ya
0: se fue. Sí, ya se fue también de feriado la Pichi.
4: ¿Sabes quién recibe a los perritos en el cielo?
0: ¿Quién?
4: San Perro.
0: Ay, Dios.
4: Es buena.
0: Qué bueno que se hicieron periodistas y no comediantes.
1: Me recuerdas al expresidente Gustavo Noboa. Pues,
4: claro, bueno, ponga la música.
1: Con la rondita de cachos.
4: ¿Qué te pasa?
1: Bueno, estamos listos. Entonces está también el Javi Bisuete en el control master, Esteban Bustamante en la transmisión digital y, como siempre, Fernando Calderón en los diseños. Así que listos para arrancar, queridos amigos.
4: Vamos ahí, una ronda de Viva Porú para todos. ¿Cómo están? Gracias por estar, gracias a los que se acordaron de uno que estaba ahí un poco mocoso. ¿Qué problema está de la resequedad de la nariz? No dejaba ni respirar ni vivir. Así que me tuve que ausentar, pero los compañeros lo hicieron requete bien. Un saludo para la familia de Gaby Espinosa, que ya está por partir al país donde reside normalmente. Gracias por la compañía y pues la verdad, pues de verdad todos nos sentimos también, esto es su familia de bajo locazo, ¿no? Así que siéntanos también cerca. Saludos para Livia Veiga, Vicente Enríquez, Washington Calderón, Caldera, Mauro AG1, saludos de verdad, Víctor Hugo Drobronsky, el sabio, Washito Calderón, Caldera, Washito Calderón, sí, Edida Barca, muy bien desde la Barca, Livia Veiga y Vicente Enríquez y Lenin Grijalva, por ahí también debe estar el amigo de la Galera, y mi don Burbano, siempre pensando en el Deportivo Quito, Oscar Burbano, 3212.
2: Yeah. ¡Eso! El último baile de la semana. Se acaba esta semana. Esta semana pesadita, ¿no? ¿Sintieron? Esta semana con llena de noticias. Esta semana con cartas inesperadas, con respuestas raras. Una semana realmente compleja y además con un solazo. Así que por favor no se olvide, hidrátese. Muchas gracias de esos silbidos, esos besos. Gaby, te extraño, te extrañamos mucho.
4: Ya, mucho beso. ¿Qué quieres aquí?
2: Esos besos era para la Gaby, oye, Chanito, no seas envidioso. Sí, Gavita, un abrazo para ti, para toda tu familia. Te queremos mucho, te vamos a extrañar, pero aquí vamos a hacer el aguante para que veas que va a salir adelante el programa. Gente linda, hermosa, gracias por preferirnos, gracias por estar con nosotros este viernes, y quiero contarles que este viernes 22 de mayo se conmemora el Día Internacional de la Diversidad Biológica, una fecha impulsada por la ONU para recordar que la biodiversidad sostiene nuestra vida. Alimentos, agua, aire y equilibrio climático dependen de ella. Escuche esto, más del 80% de la dieta humana proviene de plantas y millones de personas dependen de los ecosistemas para sobrevivir. Pero mientras más la necesitamos, más la destruimos. La ONU advierte que la actividad humana ya alteró el 75% de los ecosistemas terrestres y 1 millón de especies están en peligro de extinción por contaminación, deforestación y cambio climático. La crisis ambiental ya no es futura, ya se siente en sequías, en este calor, en este solazo, imposible negarla. Pero recuerde, lo más importante que tiene que llevarse hoy es que la Tierra puede recuperarse sin nosotros, pero nosotros no sin ella.
3: Muy bien, muy bien.
2: Para pensar, último viernes para pensar.
4: Eso. ¿Falta algo? No, ya. ¿Falta alguien?
2: Producción.
3: ¿Cómo están, chicos? Muy buenas tardes, bienvenidos a este Bajo el Ocaso Plus. Chanito, ¿cómo estás?
4: Bien. Esperando que el Aucas le vaya bien.
3: Sí, y el chiste que me mandaste.
4: Sí, ya me mandé chiste espontáneo, te estoy aprendiendo un poco.
3: La Biblia,
4: ¿qué te parece?
3: En un año, un título.
4: Claro, la
3: Papá
4: niña un año da uvas.
3: Más de 70 años, un título también.
4: Claro.
3: Chistecito, ¿no?
4: Tremendo. Chistecito. Estás tremendo hoy.
3: Estás muy tremendo con ese chistecito.
4: Oye, ¿con quién va Aucas?
3: El fin de semana, el lunes.
4: ¿Contra?
3: Contra el Manta.
4: Pensaré en ti.
3: Gracias.
4: Trataré de no
3: Tres
4: hacerlo,
3: puntitos.
4: Pero pensaré en ti.
3: Tres puntitos. Vamos a comer atún el día lunes. ¿Cómo están, mis queridos amigos? Muy buenos días.
4: Gracias. Buenos días.
3: Muy buenas tardes.
2: ¿Qué pasa?
3: Muy cansado. Ha sido un día muy ajetreado. Los viernes hay muchas noticias.
2: Este es Ecuador.
4: ¿Cómo te ha ido en los noticieros?
3: Bien, muy bien.
4: Ya, qué bien.
3: Sí, ahí vamos. Amigos, les voy a contar cómo está el tema de la del tránsito en la Ladrón de Guevara cerca al
4: Palacio de Carondelet.
3: No, por el Coliseo General Rumiñahui. Ahí
4: se dijo al Ladrón de Guevara, ¿te acuerdas?
3: Hay tráfico intenso, ajá, como Milton Pérez en vivo. Tráfico intenso porque más adelantito nos reporta el Waze que hay un vehículo detenido en este lugar de la capital. Siempre hay tránsito lento a estas horas porque la gente está saliendo, busca tomar la queseras del medio para ir rumbo al Trébol y después ir hasta Sangolquí o tomar la avenida Simón Bolívar. Y tránsito entonces, mis queridos amigos, intenso porque hay un vehículo detenido. La Toledo también está muy complicada en su movilidad, así que si tiene que pasar por el Coliseo General Rumiñahui, hágalo con tiempo porque está complicada.
4: ¿Habrá alguna actividad? ¿Un concierto? ¿Algo? No sé.
3: Suele ver ahí
2: concierto. Ah, sí,
3: era de rock.
2: ¿Hoy?
3: ¿Era uno de rock, un concierto
2: no,
3: de rock?
2: Ayer no estaba Montaner.
3: Ah, bueno.
2: Claro.
3: Yo he visto ahí unos de rock ahí, que yo no conozco esas bandas.
2: Pero bueno, hay tráfico.
1: Y mañana Ed Sheeran.
2: Ahí se va a ver full tráfico.
3: Decir Ed Sheeran, güey.
2: Claro. Ed Sheeran.
4: ¿Te vas tú?
3: No,
4: Ed Sheeran.
3: No me voy a Ed Sheeran.
4: ¿Y tu novia?
3: Sí, pero no me voy.
2: Sí, pero no me lleva.
4: ¿Y
2: no
4: te lleva?
3: No, nos vamos a Ed Sheeran. Dos canciones que me sé, Charito querido.
4: ¿Cuáles te sabes?
3: Shape of You.
4: A ver, cántalo.
2: Shape of You.
3: ¿Cuál es? I'm in love with the shape of you.
4: Vale.
2: Oiga, amigos, antes de pasar a los titulares, por favor, permítame mandarle un saludo a Rafael Troya, que está de cumpleaños y nos pide un saludo de cumpleaños. ¿Cómo no le vamos a mandar?
1: Ponle la música correspondiente, Javi.

0: Y los de que van a ir a Ed Sheeran,
1: en serio.
2: No hay aquí que todo el mundo tiene gustos. Claro, claro. Los gustos de cada quien, cada cual. Claro. Ya, ahora
1: pero
2: sí, ya,
1: no
2: ya.
1: Fuera ni loco, bro.
0: Vamos con los titulares. El menú del día 5 de la semana en Bajo el Ocaso Plus, al ritmo de Ed Sheeran. Vamos a comentarles cuáles son los temas más destacados que tocaremos en este día.

0: Estos son los temas más importantes del momento.
1: Vamos con los titulares. Plataforma Ciudadana pide juicio político contra Noboa por el caso Progen.
2: Y mientras tanto, el ministro de Salud, adivine, el nuevo ministro, bien lindo que llegó y dijo que todo iba a estar bien, pues no. Le dio la espalda a un paciente renal que buscaba alertar de la crisis sanitaria. Imagínense.
3: Para la ministra de Gobierno, Natalie Murillo, Aquiles Álvarez no tiene privilegio. Es una entrevista en Teleamazonas y vamos a escuchar sus declaraciones y a recordar ministro. Algunas cositas. Ajá,
1: los tiempos. A los años, mira, ¿no? Natalie Murillo. Digo, Murillo.
4: Me suena.
2: Murillo, me suena.
3: Como que le vi. A los tiempos que salió la Nati.
1: Era que le ponga.
3: Vamos con la chacota.
5: Bueno, lavado de manos de Neira don y Julio, prisión no. Para otros.
2: Híjole, don Julio, no, usted no. No, don Julio, no.
1: Mangueras.
3: Bueno, ahí está. Esta es la propuesta que tenemos en esta tarde, mis queridos amigos, en este Bajo Blocazo Plus. 17 horas con 15 minutos. Gracias por estar del otro lado. Vamos a este primer round, primera tandita de noticias. No se mueva.
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0: Bueno, 5:16 PM, vamos directo a las noticias políticas. Les cuento, amigos, que la Plataforma Ciudadana anunció que presentará peticiones formales dirigidas a todos los asambleístas para solicitar el inicio de un juicio político en contra del presidente Daniel Noboa en el contexto del denominado caso Progen o caso Apagón.
1: ¡Ay, ay, ay! El pedido se sustenta en la causal 2 del artículo 129 de la Constitución, mecanismo que contempla la posibilidad de fiscalización política por parte de la Asamblea Nacional.
2: La plataforma sostiene que existe una presunta responsabilidad política del mandatario relacionada con este caso y considera que el legislativo debe analizar si corresponde abrir el proceso.
3: Marcelo Ushiña, miembro de la plataforma revocatoria del mandato de Noboa / Pinto, entregó a nombre de la organización una petición a la Asamblea para que se inicie un proceso de juicio político en contra del presidente al tener responsabilidad en el caso Progen. Veamos qué dice el señor Ushiña.
4: Cumpliendo lo que dice la democracia, y nosotros hemos venido a dejar una motivación para los asambleístas para que se inicie el juicio político al presidente Daniel Noboa. Nosotros estamos cumpliendo lo que dice la democracia, y este es un aviso para el presidente Noboa. Nosotros no queremos que esto se convierta en otro Bolivia. Por favor, señor Noboa, que no se convierta esto en otro Bolivia. No queremos que corra sangre, ni haya presos, ni heridos. Rectifique todo lo que usted está haciendo. Por eso es este tirón de orejas que le damos, para que sea llevado usted a juicio político. Y sabemos que ahí la bancada de su partido político se va a oponer. Pero eso no quiere decir que la sociedad civil, las organizaciones sociales, estamos presentes. Y la plataforma revoca ya.
5: ¿A qué autoridades estaría dirigido estos juicios políticos?
4: Estas motivaciones están dirigidas a los 150 asambleístas de la Asamblea Nacional.
5: Ya, pero el pedido de juicio político es a ciertos funcionarios, ¿como cuáles?
4: Por el momento le presentamos al presidente Daniel Noboa.
5: Ya, en contra del presidente.
4: En contra del presidente Daniel Noboa.
2: Úpale, úpale, úpale.
3: Parece que la carta no rindió efecto, la de ayer, ¿no?
1: Ajá. No, parece que la gente estaba más molesta con esa carta. Yo lo que vi las reacciones, la gente estaba sumamente inquieta, molesta, le dijo de todo al presidente.
0: O sea, fue como echarle más leña al fuego,
1: sí,
0: ¿no?
1: Sí, sí, sí, totalmente, totalmente. Bueno, y lo que decía Ushina, ¿no? Sobre el tema de Bolivia, como ustedes sabrán, en este momento el país, Bolivia, está con las calles encendidas, ya va un tiempo prolongado. Lo que piden es la renuncia justamente del presidente por todos los ajustes que han tenido justamente por este tema. Ya sabemos de las políticas neoliberales que les encanta llevarse muy bien con el FMI, pero no muy bien con el pueblo. Entonces el pueblo boliviano ha salido en masa. Básicamente sí, lo que Ushiña le está diciendo al presidente es: no queremos ir por esa vía, sino por la democrática. Ahora yo les pregunto a ustedes, compas, ¿ustedes creen que, por ejemplo, Nils Olsen va a abrir, va a decir, bueno, pensémoslo, hablemos de este tema?
0: No, definitivamente no. Por la vía democrática se le cerrarían todas las puertas, uh-huh. ¿No? Porque obviamente Nils Olsen va a negar el pedido, no va a dar trámite a este pedido para un enjuiciamiento político al presidente de la República. Por otro lado, tenemos los anunciados pedidos de revocatoria del mandato también a través de el Consejo Nacional Electoral, pero también ahí sabemos quién preside ese organismo y no va a pasar nada, absolutamente nada. Y uh-huh. De paso, en la Asamblea, para que prosiga un juicio político, tiene que haber también calificación de la Corte Constitucional. Recordemos que recientemente hubo cambios, asumió la jueza Sandra Cordero en reemplazo del juez Raúl Yaza, que salió, ¿no? Entonces, yo creo que por ahí tampoco va a pasar por la Corte Constitucional. Sí, no. De hecho, hay decenas de demandas en contra del COTAD y de otras leyes y no camina.
1: No camina.
3: Oye, pero qué triste, ¿no? Porque cómo nos hemos alejado de la ley, Adrián, amigos. Uh-huh. Imagínate, cosas tan básicas, por ejemplo, simple. Tú lo mencionas muchas veces, Adrián, para manejar aquí en el distrito, en las que la zona urbana, 50 kilómetros. ¿Quién cumple? Uh-huh. Los presupuestos en el área de la salud, educación, cada año tienen que incrementarse, ¿no es cierto?
1: Deberían
3: incrementarse. Uh-huh. No se cumple. Cada funcionario, desde el presidente de la República hasta los 5.000, 10.000 más que hay, también creo que 40.000 es el número exacto, tienen que declarar sus bienes. El presidente no declara esos vehículos que él mismo habla ayer en su carta.
1: Exacto.
3: No pasa absolutamente nada. Entonces, el señor Ushuaia, todos ustedes, tienen toda la razón. Señámonos a la Constitución y veremos ahí quién es quién. Pero como la fórmula diaria, la cotidianidad te lleva por otro lado, prefieren manejarse en la coyuntura y no obedecer a lo de fondo, que es lo constitucional, que debería ser la esencia de lo público.
1: Uh-huh. Pero igual, y bueno, yo creo que tal vez, y en este momento también es válido, ¿no?, que la ciudadanía se organice, que la ciudadanía busque las instancias, para que si el día de mañana, si sale algo, si pasa alguna cosa, pues la gente también diga, bueno, fuimos a todas las instancias. O sea, esto no ha pasado, no es que la historia se escribe en un día, ¿no? Entonces, yo creo que están dando los pasos, mucha gente dirá de gana, van a perder el tiempo. Sí, pero en este momento también estas cuestiones que son simbólicas tienen su sentido, tienen su razón de ser y tienen también su muestra de organización, además que develan quién es quién. Porque al final del día lo que hemos demostrado, por ejemplo, bueno, no nosotros, sino la historia y los hechos, es que el bloque oficialista justamente está ahí para tapar, para no para hacer un control, ¿no? Para hacer un, no sé, un contrapoder. No, está ahí para tapar todo lo del Ejecutivo. Hemos visto, si a Inés Manzano no le negaron el juicio político, mucho menos al presidente, pero vemos quiénes son. Entonces es importante también para la ciudadanía, para que se dé cuenta de las cosas como son.
3: ¿Ustedes sabían que el presidente de Bolivia nació en España?
1: El nuevo,
3: Rodrigo Paz. Nació en España, ¿no? Y eso es una cosa que se conocía, porque le había sido ya senador. Sin embargo, digo, la similitud de los procesos entre Bolivia y Ecuador, basta eso. Ambos presidentes de esos dos países latinoamericanos son nacidos en el extranjero, entre Bolivia y Ecuador.
0: Bueno, mira tú, ¿no? Bueno, vamos con otro tema, seguimos con temas políticos y agárrense porque continúa la lavada de cara de los influencers, en este caso Carlitos Vera.
1: No puede ser, bueno. Carlitos, don Carlitos Vera, ya se siéntese.
2: Van a ser
3: plop. Ya siéntese, no se le va a ver.
1: Resulta que en la red social X, Carlitos Vera le aplaudió al gobernador de la provincia de Los Ríos por haber entregado, escuche esto, por haber entregado una ambulancia repotenciada de parte del gobierno nacional. No me crea a mí.
0: Salió manejando encima.
1: No, pero mírelo usted mismo.
2: Un cachito.
1: Mírelo y escúchelo usted mismo.
6: Es la tercera ambulancia repotenciada. En este momento salimos desde el taller donde la recibimos y nos vamos rumbo a Catarama a entregarla. Le llevamos este regalito que les envía el presidente Noboa.
7: Carro vino en condiciones deplorables, sin grúa. En cuestiones de sistema eléctrico está perfectamente. Luces, le cambió el esquilador del aire acondicionado.
6: Bien, ¿cómo está? Voy a entregar esta ambulancia a Catarama. Quiero aprovechar... ¡Hey, carajo! A ver cómo va la ampliación de nuestra vía.
1: Wow.
2: Bueno,
1: qué grande, ¿no? De vuelta a las políticas de las migajas.
2: ¿Qué va a poner en la cartica? La entrega de una de tres ambulancias repotenciadas. Pero ante ese video de la entrega de este vehículo, Carlitos Vera en su red social X puso lo siguiente. Citó el video del gobernador y pone, por más gobernadores así.
1: No, pues qué grande, es un aplauso para quienes repotencian, pintan las cosas que están dañadas y luego les dan a los enfermos.
0: Que Daniel Noboa le aprende el ejemplo de Galo Lara y se soluciona el país, entonces.
1: Totalmente.
0: Eso quiere decir Carlos Vera.
3: Un tufillo electoral, siento ahí, ¿no?
1: Sí, ¿no? Huele, como que huele a...
3: pegamento de cartel.
0: Uh-huh, esto es realmente una vergüenza, ¿no? Porque...
2: Una vergüenza.
0: En primer lugar, pues, Galo Lara no es el ministro de salud, no es el subsecretario, el viceministro, no tiene nada que ver en salud. Esto le compete al Ministerio de Salud. Y a mí me diera vergüenza, porque en gobiernos pasados se entregaban... por decenas.
2: Lotes.
0: Las ambulancias y nuevas, claro. de última tecnología. Ahora ambulancias reparadas le mandaron a la mecánica y es una gran hazaña, qué nivel, uh-huh. ¿no? Y de paso, Galo Lara se está perfilando como precandidato para la alcaldía de Quevedo, ¿no?
1: CNE, TCE, oye, ¿no?
3: Pero no eres el único que se indigna, Adrián. Uh-huh. El señor Geoffrey Campaña, un conocido jurista, publicó una crítica voraz en la Red X, y vamos a ver ahora qué es lo que dijo respecto a este tema. Hablamos de Geoffrey Campaña Mora, que dijo lo siguiente: mente de tercer mundo.
2: Híjole.
3: Aplausos de tercer mundo.
2: Aplausos en inglés.
3: A mí me parece una tontería que un gobernador reciba aplausos porque conduce una ambulancia.
2: Le hacen el wii.
3: El gobierno es tan, pero tan intrascendente, que la única obra pública, entre comillas, que puede mostrar es la entrega de una ambulancia recién reparada.
2: Y el poste.
3: Punto. Más ganan los pautados que aplauden sandeces que los sandeces que hacen sus gobernadores. Que las sandeces que hacen sus gobernadores. ¡He dicho!
1: ¡Ay, ay, ay!
3: ¡Comentarios!
0: Y con más de 32 millones de pauta, ¿cuántas ambulancias alcanzaron? ¿Cuántas ambulancias nuevas?
1: Por supuesto.
0: Se dan migajas de ambulancias reparadas y les parece gran cosa.
1: O sea, ¿escucharon lo que dijo el mecánico? Él dijo, no servía para nada.
2: Tengo que venir en grúa.
1: No servía para nada, pero ya...
2: El traslado de la grúa costó más de los cambios que le hicieron.
1: Por Dios, qué vergüenza. Y además también, ¿no? ¿Qué será que el señor Galo Lara se da cuenta de que no existe entonces un ministerio y que le toca a él mismo estar buscando la repotenciación de ambulancias para entregarlas? Porque esto además no solo muestra el hecho, más allá de la campaña de Galo Lara y todo, pero también muestra que el sistema de salud sigue teniendo un déficit, que no hay respuesta, porque el gobierno debería estar poniendo ahí justamente las ambulancias nuevas. Entonces, si no hay, y si le toca a él mismo llevar unas dañadas, arreglar y luego entregar, entonces, ¿qué quiere decir? Que su gobierno no responde.
3: Y nosotros, con la lógica del mal amor, ¿no? Nos dan migajas. ¡Ay, qué lindo! ¡Me dio una ambulancia!
2: Carlos Vera
3: saludó.
2: Migajero de peso.
3: Y nosotros nos dan una tontería así. Pero si me dieron esto, ¿cómo no voy a apoyar?
1: A caballo regalado no se le mira. No, claro.
2: Perdón, Carlitos, pero por estar aplaudiendo eso es ser migajer.
1: O sea, no, ya espero algún troll por ahí que salga a decir, a ver, entreguen ustedes una, pues ver, entonces.
3: ¿Cuántas entregaron
1: ¿por
3: ustedes?
1: ¿Por qué no dan una? A ver, por Dios, es que hay que un poco también de decencia. Esto se trata de políticas públicas. Volvemos al eje central siempre. Son políticas públicas y aquí el problema es que el gobierno se ha convertido en un gobierno de migajas. En un gobierno de migajas, obviamente, para lo que no le importa, que es la salud, que es la educación, que es el trabajo. Pero mientras tanto, un gobierno que llena de banquetes a sus pauteros. Porque ese tuit no fue gratis tampoco.
3: Qué difícil cuando tienes tú un amigo o amiga que está en estas cosas de mal amor, que les dan tonteras y engrandecen esas tonteras, decir es lo máximo.
1: Creo que todos hemos estado por ahí algún momento de la vida.
3: No quise decir eso, pero todos hemos estado en ese lado.
1: Que uno le da un arroz con huevo y dicen, Jesús, ve cómo ha sabido cocinar el amor.
3: Yo tenía alguien que era feliz porque le llamaba a 10 minutos, solo 10 minutos después de la hora que había quedado en llamar.
1: Ay, no puedes, amigos.
3: Y se alegraba.
1: Vayan a terapia.
3: ¿No estamos un poco así?
1: Sí,
2: me temo que
1: sí. Pero hay que sacudirse. No podemos ver esto y normalizarlo y decir, ay, no, eso más agradezcamos, aplaudamos, por favor.
0: Y capaz que luego han de terminar empujando esa ambulancia que se prenda y encima más le piden al paciente que ponga para la gasolina.
1: Dios santo.
3: Capaz que la suelo prestada la ambulancia.
2: Pero es que imagínate, en este escenario fuera de guión que estamos armando para ese tercer mundo, se va sumando cada problema porque dices, y capaz le pide al paciente que ponga para la gasolina, pero sube el precio de la gasolina y no va a alcanzar
1: capaz
2: a llegar
1: no hay
2: la gasolina
1: que maneje la ambulancia, capaz ya. Y justo les desvincularon
2: y dices, bueno, voy a tomar transporte público, y también ahí jodido.
1: Claro,
3: no hay paracetamol en los
0: Llega después de tanta odisea al hospital y no hay medicamentos.
1: O sea, claro, llega con la ambulancia.
0: Completa la tragedia.
2: Estamos convirtiendo en la canción del Niágara en bicicleta de Juan Luis
3: Reyes. Temazo, ¿no?
1: Temazo.
0: Bueno, vamos a seguir hablando de salud porque esto que les vamos a dar a continuación realmente es muy reprochable. Algo que sucedió justamente, el protagonista fue el ministro de Salud, ¿no?
1: Uh-huh. Y es que Kevin Valdés, paciente renal, intentó hablar con el ministro de Salud, Jaime Bernabé, el noveno ministro, ¿no? Para alertar de la crisis sanitaria.
2: en un mundo perfecto donde sí funciona la democracia, o el mundo con hitos que nos tratan de retratar los mismos asambleístas de ADN y el mismo oficialismo, el ministro se habría detenido, hubiera conversado, hubiera hecho por lo menos una promesa vacía.
1: Pero pega mi número si es que estaba muy ocupado.
2: Pero no, mis queridos amigos, en el querido Ecuador, el funcionario, el ministro de salud, le dio la espalda al paciente y le dijo que hable con el compita. No. Con el guardita, pero no me crea a mí. Escuche y vea el siguiente video.
8: Gracias, gracias.
9: Doctor Bernabé, del Frente de Pacientes Renales, queremos una audiencia con usted para todos los pacientes renales del país. Mañana tenemos una acción.
10: ¿Cómo está, amigo? ¿Cómo está?
9: ¿Usted quién es? Seguridad.
1: Uno esperaría, que si es un ministro además que apenas acaba de llegar, que es un ministro que ha pasado después de 8 ministros antes, es el 9º ministro, mínimamente dice, no, pues estamos en el ojo del huracán, no podemos, no deberíamos hacer un escándalo, al menos políticamente, ¿no? Voy a saludarle al señor y le voy a decir, mire, en este momento no le puedo atender, tal vez le doy mi tarjeta, o aquí está mi asesor, que en este momento le hagan una reunión. Pero hacerle hablar con la seguridad, darle la espalda, decirle, bebé, atiéndele, atiéndele, esa es una manera no grotesca para el paciente, es para el Ecuador, porque esta es la respuesta que nos está dando el ministerio. Vean, ratito, después, en 3 semanas, ya dijo el presidente pues en la carta, que en 3 semanas les van a responder, más lo que se quejan.
0: Y esto demuestra mucha indolencia, ¿no? Uh-huh. Tratándose de un sector tan vulnerable, qué indolente el ministro, y hay que recordar su pasado también, porque él ingresó al ministerio haciendo trampa, ¿no?
1: Además.
0: Tenía impedimento para ejercer cargo público, en el IES, cuando su fugaz paso por el IES como director también duró menos de un mes porque había tenido vínculos con empresas proveedoras y todo eso le borraron. Y de paso también tenía un proceso penal por supuesta mala práctica médica que también milagrosamente se archivó.
1: Sí, ¿no?
0: Y luego de limpiarle todas esas cositas extrañas de su pasado, pudo ser ministro. Y encima, indolente con los pacientes.
3: Es que antes los gabinetes se armaban así, ¿verdad? Tenías un grupo de allegados que eran tus asesores, tus panas, si quieres, tus más cercanos, tu círculo íntimo, ya okay. digamos, que todos han tenido. Más allá sí, tú estaban los técnicos, los políticos, y que complementaban algunas áreas estratégicas, ¿no es cierto?
1: Uh-huh.
3: Y después estaban los técnicos o los ministros del área social que tenían que demostrar otro tipo de capacidades. Aquí no hay. Esto es Ecomoda. Esto no es Ecuador. Aquí Armando, es decir, presidente de la República, maquilla los informes, maquilla las contabilidades para que nos las vete y nosotros que somos, suframos y tengamos que presentar el maquillaje falso, el informe falso. Pero algún rato, Betty en la novela, capítulo 2.15, 2.16, escucha la verdad y se decepciona y presenta el informe real.
2: ¿Es verdad?
3: Y arde Troya.
1: Y arde Troya. Equivoco.
3: Entonces algún rato ojalá nos pase eso, que escuchemos la realidad después de los comerciales.
1: Exacto. Chiquititos, ya volvemos. Comenta, comparte.
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0: Bueno, antes de ir a la chacota, tenemos otra noticia por acá que queremos comentarles, queridos amigos, porque sigue esto tan referente a la salud, ¿no? Porque imagínense esto, realmente no sé ni cómo describirlo, pero Harold Burbano, ministro de Trabajo, dice que en el sector de salud no hay despidos, sino desvinculaciones. Bien. Qué lindo, qué linda aclaración.
1: Sí, no, es que no vamos a elecciones, vamos a votaciones.
2: Exactamente.
1: Entonces todos están modo Dianita, pero no nos crea a nosotros. Escuche esta perlita del ministro.
3: ¿De la David?
4: Como se había anunciado.
5: No han existido despidos. Dejémonos también como medios de comunicación de sostener discursos que de alguna forma también merman la confianza con este sector. Si bien existen desvinculaciones en todos los ministerios de manera mensual, existen también personas que cubren estas vacantes. Entonces, de alguna forma.
4: Llamarlo así.
5: No es un eufemismo. Esto es algo que pasa en todos los sectores, tanto en el sector público como en el sector privado. Y en esa lógica, lo que tenemos que hacer es ahondar todos el esfuerzo para poder salir adelante y fortalecer los sectores, especialmente el sector salud, que tanto se ha visto atacado por la oposición. Nosotros estamos trabajando para fortalecer tanto el tema de talento humano como la provisión en el sistema de salud pública. Eso está haciendo el ministro y el gobierno nacional.
1: Ya, ok.
3: Sabio, ¿no?
1: Sabio.
0: Muy, muy oportuna esa aclaración, ¿no?
1: Impresionante. Impresionante. En el momento que don Daniel Noboa hizo su gabinete, dijo, tráigame por favor a las personas más inteligentes, a los más sabios, a los más cultos, a los que saben, a los que entienden, a los más empáticos.
0: Los más brillantes, los definitivamente.
1: Más brillantes, sí. Los más brillantes. Qué increíble. No son despidos, son desvinculaciones. ¿Qué decir frente a eso?
2: Yo estoy atónito.
6: Tienen ministros vagos que no hacen nada por la patria.
0: Es un insulto a la inteligencia de los ciudadanos, ¿no? Porque ¿cuántas denuncias ha habido de la Federación Médica Ecuatoriana, de los colegios médicos en distintas provincias, de todos estos despidos, y son cientos de despidos de personal de la salud? Entonces, la atención oportuna no se garantiza para los pacientes. No hay médicos. Entonces, la ciudadanía tiene claro que hay menos personal médico y viene este ministro con tan brillante aclaración. Es que nos creen tontos.
3: Ahora tú, Adrián, estás pidiéndole lógica a esto cuando... Detrás de esto es una falacia. Esto es un ole.
1: Claro. Ole,
3: porque le llegó desde ayer el gobierno a la hora de la retórica, loco. Desde ayer somos retóricos, hablamos con la gente, pedimos, exhortamos a la gente que por favor nos entienda, le cambiamos el tono.
1: Que no les hagan caso.
3: Claro, ya se cansamos de la estrategia de decir nuestras propias cifras, de decir que una cosa, responder otra. Ahora vamos por exhortar a la gente, por las formas, para ver si algo cambia, para ver si estamos mejor. Porque ya viene el feriado.
2: Claro, y eso no pasa nada, y todos se olvidan. Mira lo que dice este comentario de Marlito en Villavicencio, que ayer lo tenía su comentario y me olvidé de compartirlo, perdón. Dice, Belén, eso pasaría en un mundo medianamente racional.
1: Claro.
2: Recordemos que estamos en el país de Pepito.
1: Así es, pero por supuesto. Además, tomemos en cuenta que la reacción de Burbano es molesto. O sea, él se enoja con el periodista. Cuando el periodista le hace la pregunta, él dice, por favor, también los medios de comunicación, que dejen esa narrativa que solo confunde, que le hace daño a la gente, que no sé qué, claro.
3: ¿Quién soy? ¿Quién soy?
1: Ajá, sí, o sea, está molesto. Y parece ser que no está solo molesto Burbano, sino está molesto el gobierno, no solo con los medios, ¿no? Con los pocos que todavía seguimos molestando, picando, diciendo, bueno, hey, ojo, acá está pasando algo, sino que está molesto con que la ciudadanía empiece a hablar de este tema, porque lo que él dice es, a ver, los medios tienen que hacer esto como porque si no la ciudadanía como que se confunde, ¿no? Como si la gente fuera tonta y no se diera cuenta de los despidos. Y además dice una cosa, él dice que existe desvinculaciones mensuales en cada ministerio. Dios mío, Chano, ¿qué te hiciste?
3: Soy Harold Burbano.
1: Ah, perdón, Don Harold, pero usted dice que cada mes existe desvinculaciones de cada ministerio, pero además dice que esas plazas luego otra vez, o sea, como se despide gente, pero se vuelve a contratar. Eso es lo que básicamente además está diciendo. ¿Qué tiene que decir frente a eso? Entonces, ¿para qué despide a la gente, don Burbano? Don Burbano, respóndanos.
3: Son desvinculaciones. Estoy diciendo varias veces, ya les he repetido que se trata de desvinculaciones, no se trata de despidos.
0: peinado como Jimmy Neutron.
2: Es Auronplay. Es Auronplay, es el peinado de Auronplay.
1: A veces, en serio, no cabe más que reírse, porque siento que también eso les molesta. Les molesta que ya la gente no caiga en sus mentiras. Por eso están tan enojados. Por eso están tan enojados con quien pregunta. Por eso se van, por eso se esconden. ¿Qué es lo que tenemos que hacer nosotros? Seguir hablando.
3: Exactamente.
0: Sí, y todas, yo diría todas estas payasadas que hablan ministros, asambleístas de ADN, le minan más la imagen del
1: total
0: gobierno. Y le va a pasar factura. Incluso
1: no
0: factura
1: le ayudan
0: electoral
1: a ser resolvido.
0: Ajá. Por supuesto, ¿no?
1: No le dan resolviendo nada. Ajá.
0: No. Bueno, hasta ahí la primera ronda de noticias, ¿no?
2: Primera ronda de noticias, vamos con la chacota, se
1: plato
2: viene.
1: Plato fuerte.
2: El plato fuerte, el filet viñón, el ají de esa empanadita de morocho.
1: ¡Qué rico!
2: La salsa verde de ese pollito asado, no se mueve.
3: El relleno de la empanada.
1: ¡Qué rico!
2: La noticia del día, la analización.

0: Bueno, y la chacota de hoy titula así, un tema de actualidad bastante caliente: lavado de manos de José Julio Neira y prisión para otros.
1: No, don Julio, no, usted no, sus 11 mangueras, no, no.
2: Se le enredaron. Vamos a revisar las novedades dentro del caso Apagón Progen, que investiga el delito de peculado en los dos contratos firmados por Selec con Progen, que dejaron un perjuicio para los ecuatorianos de más de 100 millones de dólares.
1: ¿Más de cuánto?
2: 100 millones de dólares.
1: Por si se le olvida, ¿no? Es que el juez de la Corte Nacional de Justicia, Marco Rodríguez, dictó este viernes prisión preventiva en contra de dos exaltos funcionarios de Daniel Noboa. Nos referimos al exministro de Energía, Antonio Goncalves, y el exgerente de Selec, Fabián Calero.
3: El juez también ordenó prisión preventiva para Marvin Rubio, Julio Montes de Oca, Celso Sánchez y Daniel Suárez. ¿Quiénes son ellos? Bueno, fueron los miembros de la Comisión Técnica del Proceso de Contratación de Selec.
0: Además, dispuso prisión domiciliaria para el exgerente de Termo Pichincha, Byron Orozco, debido a condiciones de su salud.
2: Para otros procesados dictó medidas cautelares, mientras que a Carla Saúd, representante de la empresa Progen Industries en Ecuador, se ofició a Interpol la difusión roja para su localización internacional.
1: Al parecer, el libreto en el caso Progen avanza de acuerdo a lo previsto, el peso de la ley para unos, mientras que el círculo de altos funcionarios de Daniel Noboa no se les topó, pese a su responsabilidad política y administrativa.
3: Los más jodidos en este pleito son los técnicos de bajo nivel, personal de carrera de Selec que solo cumplió órdenes, mientras que los peces gordos, bien, gracias.
1: Dios le pague.
3: No pasa gracias. Nada, usted, no, siga nomás. Ceda el paso.
0: Así es. Y un caso que ha generado repudio, indignación, es el del técnico Celso Sánchez, a quien se dictó también prisión preventiva, pese a que él fue quien denunció las irregularidades hace más de un año.
2: En un video grabado en Houston, Estados Unidos, denunció que los equipos eran inservibles y que además había recibido amenazas.
1: Me parece que son como 32 amenazas que ha recibido, ¿no es cierto? Sí, y pese a que el video y otras pruebas fueron a manos de la fiscalía, esta entidad no incluyó estas evidencias dentro del proceso.
3: Tras el dictamen de hoy, su hermana Leticia Sánchez rechazó la prisión preventiva, a la que calificó como injusta.
0: Aseguró que su hermano es utilizado como chivo expiatorio, tras recordar que recibió 32 amenazas luego de denunciar las irregularidades. Vamos a escuchar.
4: Leticia Sánchez.
5: Hermana de Celso.
4: Yo soy la hermana de Celso Sánchez.
5: Ha sido, el nombre de Celso Sánchez ha sido noticia por estos días por la información que él ha podido aportar dentro de este caso. ¿Cree usted que no va en concordancia con lo decidido hoy?
4: Por supuesto, no tiene ninguna concordancia. Así es la justicia aquí en el Ecuador. Lo podemos demostrar, que se conozca todo el país, que a la persona que alertó de todos estos motores que eran viejos, podridos, él alertó a las comisiones, a los inmediatos superiores. Ahora lo quieren, le dictan prisión preventiva a la persona que estaba precautelando los intereses del país, a pesar de que fue amenazado. El día de anteayer recibió 32 llamadas de muerte y ahora le dictan prisión preventiva a la persona, un funcionario público honesto, que lo que hizo es alertar.
5: ¿Qué le ha podido comentar él? ¿Qué tiene más información que podría aportar?
4: Yo creo que todo en las redes ya está claro. Está claro que esto es bueno, la Comisión Técnica, estos tres muchachos y en especial el presidente de la Comisión Técnica, alerta. Es un funcionario público que cumple los principios de honestidad, creyendo nosotros en esta justicia. Esa es la justicia que tenemos ahora aquí en el país, que se les va a juzgar a los inocentes. Y en realmente las personas que tienen que caer están afuera. ¿Dónde están las personas que realizaron el pago? ¿Dónde está la cadena de pago? No, esto es algo injusto y vamos a pedir apoyo. Apóyennos, señores, a todas las personas, todo el Ecuador, los funcionarios públicos de hacer más para poder hacer justicia. Justicia para Celso Sánchez. Justicia. Justicia
6: por la vida de Celso Sánchez.
4: Por supuesto, nosotros tememos por la vida de mi hermano. Mi hermano está en en supuestamente como testigo protegido más de un año. ¿Y ahora qué? ¿Le dictan prisión preventiva para qué? Para que en las cárceles lo maten. ¿Qué vamos a hacer nosotros si nosotros no contamos con recursos para poderlo defender? Ustedes deben saber, el país tiene que saber, se tiene que levantar. Señor presidente, estos son las autoridades que juzgan a los inocentes, a los de abajo, como que dicen, que los cogen como chivos expiatorios.
5: La fiscalía pidió la prisión preventiva de su...
2: Ay, golpea, ¿no?
1: Qué grave.
0: Sí, mucho. Sí, realmente muy...
1: Duele un montón.
0: Duele, ¿no? Porque esa es la realidad de nuestra justicia, ¿no? Simplemente a los de abajo les cae todo el peso de la ley, la cuerda se rompe siempre por el lado más flaco, y pues los peces gordos, los altos mandos, bien, gracias, ¿no? Es indignante realmente, ¿no? No hay justicia definitivamente en nuestro país, y estas personas están complicadas, porque una defensa en el ámbito penal es súper costosa,
1: súper costosa,
0: ¿no? Y no tienen recursos como para irse de fuera del país o qué sé yo, ¿no? Uh-huh.
2: ¿Tú quieres decir algo, Belén, también?
1: Sí, justamente iba a decir que nosotros ya lo habíamos venido advirtiendo en programas anteriores, que era justo lo que nos temíamos que pase, que un técnico que además advirtió que hemos visto videos, que hay audios, que no quiso firmar el informe, que básicamente le han obligado, que está como testigo protegido, que él contaba, además de estas 32 llamadas que muestra su hermana, a su esposa le había llegado un panfleto donde también le amenazaban, donde en un local que ella tenía, que los iban a matar a él y a toda su familia. Hoy termine preso. A mí me parece absurdo, porque además, ¿cuál es el mensaje detrás de todo esto? Porque si ya nos parece grave lo que está sucediendo hoy, el mensaje también es sumamente peligroso. El mensaje es, los honestos terminan en la cárcel. Ese es el mensaje que le está dando la fiscalía al país. Usted no puede ser honesto en su trabajo. Si usted es un servidor público, tiene que defenderse. No puede defenderse. Y si usted ve algo mal, más vale que renuncie. Porque si es que se queda ahí, le van a obligar a firmar algo. ¿Qué le está diciendo hoy por hoy toda la fiscalía, a todos los servidores públicos, a todas las personas que trabajan en los ministerios, que estarán en este momento haciendo contratos? ¿Qué es lo que está pasando? Porque este es un mensaje gravísimo para toda la ciudadanía. Para toda la ciudadanía, yo realmente, uno se queda en shock con las palabras de la hermana, nuestra solidaridad y también nuestra voz para seguir hablando, porque a mí me parece que son de estos casos que uno no puede dejar de hablar, que uno no puede normalizar y que uno no puede simplemente decir, bueno, ya es un inocente más que va a la cárcel.
2: No nos olvidemos de los nombres, el técnico es Celso Sánchez y la dama cuyo testimonio nos acaba de golpear tanto es Leticia Sánchez. Seguimos con el tema. Mientras Juan Francisco Pozo, abogado de Fabián Calero, calificó como arbitraria la prisión preventiva dictada en contra de su defendido.
1: Sostuvo que las acciones del exgerente de Celex se limitaron a decisiones administrativas respaldadas por acuerdos ministeriales, decretos ejecutivos y otras disposiciones superiores. Escuchemos.
6: Nosotros como equipo legal, claramente es una prisión arbitraria. Y esto es arbitraria porque Fiscalía en su solicitud no ha justificado, tal como se dijo en la audiencia pública de formulación de cargo de estos 4 días, no cumple con estándares básicos de Corte Interamericana, con requisitos, no se ha justificado los artículos del numeral 2, el numeral 3 del artículo 534 del Código Orgánico Integral Penal. Y algo que nos preocupa notablemente es que el riesgo de una posible fuga dictada incluso para 19 personas es algo que Fiscalía ha presumido y el juez está presumiendo. No lo ha acreditado en ningún momento de la audiencia que es pública y que todas las personas que estuvieron lo vieron.
5: No sabemos de la suerte de Calero desde hace mucho tiempo, incluso desde que salió el escándalo.
6: El doctor Calero se ha comparecido a estos 4 días de la audiencia de formulación de cargos en su contra y comparecerá a todas las audiencias dentro de este procedimiento.
5: El doctor Calero tuvo participación directa en la contratación.

0: Uno de los procesados, que es Byron Orozco, que está justamente que le dieron prisión domiciliaria. Es importante que la gente sepa que, por ejemplo, en los audios difundidos por el periodista Anderson Boscán, justamente Orozco era quien les pedía los celulares a los técnicos para que no graben la reunión que tuvieron con ellos. Y en una de las frases que se escucha en esos audios, Orozco les dice a los técnicos: bueno, esto nos puede caer y o se dejan ayudar o se defienden solos. Entonces es sumamente importante que recordemos quién es esta persona y quién hoy, justamente, porque aquí en este país los tiempos de Dios son perfectos.
1: Las coincidencias, ¿no?
0: Son perfectas. Justo a él le dan prisión domiciliaria.
1: Le dan una manito, ¿no? Uh-huh.
0: Solo para que lo tengan presente también.
2: Perfecto, vamos con más en esta chacota. Gladys Terán, ella es abogada de Gonzalo Guerrón, quien es el exgerente de la unidad de negocios de Pichincha, señaló que su defendido cooperó con la justicia y entregó todo lo que conocía, Adrián Sin.
1: Bueno, y por esta razón calificó como desproporcionada la medida cautelar dispuesta por el tribunal. Vamos a escuchar.
3: Cooperado con la justicia, por eso es que denunció, por eso es que está pidiendo muchos elementos de convicción, principalmente el tema de la trazabilidad del dinero.
4: ¿Y eso podría ser un atenuante?
3: No atenuante, pero sí, es que él ya ha trabajado en el caso y ha denunciado a la justicia y a la fiscalía, entonces ya no puede cooperar más en la investigación porque no conoce más.
4: ¿No se sacó así como testigo protegido?
3: No, porque no es un testigo protegido, es una persona que actuó de manera legal.
4: Gracias.
2: Uy, se lo trabó. Ahí está, ahí volvió.
5: Estamos contándoles todas las novedades del caso Progen. Estamos hablando con los familiares, con los representantes legales de los involucrados, exgerentes, también técnicos involucrados en esta situación. Entonces, estamos haciendo un seguimiento para que ustedes estén al día sobre este caso que está en la palestra pública. Esta tarde, el exministro de Energía, Antonio Goncalves, también se pronunció a través de una carta sobre la prisión preventiva ya dictada en su contra. Goncalves, como ustedes saben, es un ministro que estuvo apenas 2 meses, un poco más quizás, dentro de la cartera de Energía. ¿Qué dice Antonio Goncalves? Tal como lo advertí desde un primer momento en que se presentó esta solicitud de formulación de cargos, se ha dictado de manera ilegal e inmotivada una resolución judicial mediante la cual se dispone la apertura de un proceso penal en mi contra y se dicta prisión preventiva como presunto autor del delito de peculado dentro del caso Apagón Progen, decisión que rechazo de manera categórica. Resulta profundamente doloroso y preocupante que se pretenda privar de la libertad a una persona con más de 40 años de trayectoria profesional y personal intachable, que se hizo presente a servir al país en uno de los momentos más críticos de la crisis energética de la historia del Ecuador, sin que exista un solo acto concreto, individualizado, que lo vincule con un supuesto delito de peculado. No existe una sola orden, instrucción, pago, beneficio económico, disposición de fondos o actuación específica atribuida a mi persona. La formulación de cargos se sostiene únicamente en el hecho de haber ocupado temporalmente por 3 meses el cargo de ministro de Energía y Minas. Bajo esa peligrosa lógica, bastaría ejercer una función pública para terminar criminalizado aún sin pruebas. Me apena profundamente la falta de rigor jurídico y de ética institucional reflejada en una resolución que admite una formulación de cargos y una prisión preventiva sin elementos mínimos de convicción individualizados. La justicia no puede convertirse en un mecanismo para fabricar culpables ni para suplir la ausencia de pruebas. Mientras el EC, empresa con autonomía administrativa, financiera y contractual, manejaba directamente los contratos y pagos investigados a través de su gerencia general como única autoridad facultada por ley para ejecutar todas las fases contractuales en estado de emergencia. La Fiscalía ha omitido formular cargos contra representantes de Progen en Estados Unidos y Ecuador y contra funcionarios que tuvieron a su cargo la administración, ejecución.

0: emisión, supervisión, recepción y certificación de los contratos investigados. Ejerceré todas las acciones legales necesarias a nivel nacional e internacional, incluyendo actuaciones ante autoridades de los Estados Unidos de América, para defender mis derechos y mi libertad, así como los intereses del Estado ecuatoriano, a fin de que se determine la trazabilidad de los fondos transferidos, quién o quiénes los recibieron, se investigue a los verdaderos responsables y estos respondan ante la justicia por los graves perjuicios ocasionados al Ecuador. La verdad siempre termina prevaleciendo, dice el ex ministro Goncalves.
1: Bueno, yo le veo bastante tibio esto. En una parte puede tener razón, sí, porque en los procesos de contratación pública, el amarre, el negociado, los chanchullos se hacen en la etapa precontractual, cuando empiezas con el informe de necesidad, pides ofertas, haces los términos de referencia, ves las ofertas y luego adjudicas. Ahí amarran en esta parte, en la etapa precontractual. Entonces puede tener razón Goncalves, ¿no? Porque él dice, yo vine ya como ministro, pero todo ya estaba hecho y le tocaba únicamente ejecutar. Por esa parte puede tener razón. Pero por otro lado es muy tibio, porque él debe decir frontalmente, debe señalar al propio Roberto Luque, a Inés Manzano, incluso al propio presidente de la República, pero él no lo hace, él también les tapa, ¿no? Porque seguramente es muy amigo de Daniel Noboa, pues porque el cargo de ministro le debe a Daniel Noboa justamente. Entonces, sí es bastante tibio.
0: Y no va a querer pelearse.
1: Exactamente. Y además, él habla de acciones internacionales. De hecho, ya planteó una acción a través del FBI. Pero si uno revisa ese documento, les está culpando a los propios técnicos de SELEG, a Fabián Calero, exgerente de SELEG, y a la gente de PROGEN. Y no le menciona a ninguno de los exministros de energía, ni al propio gobierno ecuatoriano. ¿Qué tal?
2: Pero yo creo que más que por el tema de amistad, en realidad también puede ser por un tema de miedo, ¿no? ¿Qué es lo que hemos visto?
1: O de estrategia.
2: De estrategia también, pero al final del día, digamos que si Goncalves en este momento hace todo lo que necesite hacer para, al final del día, limpiar su nombre. Porque quiero o no quiera Goncalves, lo que él habla y él dice, no puede ser posible que una persona con más de 40 años de trayectoria hoy sea llevado a prisión, quieran llevarle a prisión. Bueno, señor Goncalves, ahí está. Claro. Ahí está. O sea, también es el con quién, es, porque seguramente usted también tenía información, ¿qué pasaba ahí?
3: Claro.
2: O sea, algo de responsabilidad debemos tener, ¿no? Y en ese caso, pues, mire usted, y es lo que volvemos a las palabras proféticas del señor Aquiles Álvarez cuando les dijo en la comisión que el momento que ustedes les necesiten al señor presidente, no les va a contestar ni el teléfono. Entonces, seguramente también pasa por ahí, ¿no? Una cosa del miedo, de estrategia, de buscar qué hacer, porque ahora toda su carrera ha quedado manchada.
3: Totalmente, y como tiene prisión preventiva, seguramente el gobierno nacional, para garantizar su seguridad, seguramente lo van a llevar a la cárcel del encuentro.
2: Seguramente.
3: Y siguiendo los protocolos, seguramente lo vayan a rapar a Goncalves.
1: Bueno, yo tengo entendido que él ya está fuera del país, ¿no?
2: Claro, claro. Entonces, o sea, ahorita ya... Pero mira, yo no sé si tiene la posibilidad, orden. Porque él tiene la posibilidad de estar fuera del...
1: Exacto, de
2: tiene
1: los recaudo.
2: Recursos.
3: Y si viene, tendrán que ponerle para garantizar su seguridad en la cárcel del encuentro. O no van a poner a alguien que ellos mismos ubicaron en el poder en la cárcel, que ellos terminaron inaugurando, construyendo, que es la obra más grande creo que tiene.
2: Creo que la única.
3: Ajá. O sea, ¿qué piensa la gente del otro lado?
2: Estaría bueno igual, vamos a seguir viendo sus comentarios.
3: ¿Qué pasa
2: mientras
3: acá?
2: Tanto, les cuento que quienes han salido riéndose de este tema son justamente Roberto Luque, Inés Manzano y el propio presidente Daniel Noboa, porque salieron bien librados de esta mal llamada justicia.
3: Sin embargo, la sociedad tiene otro criterio de acuerdo con los elementos difundidos públicamente y que demostrarían responsabilidad de los altos mandos.
1: Veamos la reacción del asambleísta de la Revolución Ciudadana, Roque Ordóñez, sobre el caso Apagón. Él dice, Byron Orozco firmó el contrato con Progen por delegación de Fabián Calero. Sin embargo, no se puede entender este atraco energético sin estos actores que no fueron vinculados por la fiscalía. Le menciona a Roberto Luque. Él viajó a Estados Unidos para verificar los equipos de Progen en 2024. Participó del proceso precontractual, revisión de fichas técnicas y términos de referencia. Inés Manzano, exministra, autorizó los pagos a Progen a pesar de los informes en contra de esta empresa fantasma. José Manuel de Oliveira, ex asesor jurídico del ministro de Energía, delegado de Luque para validar los contratos de Progen, no hubo ninguna garantía a favor del Estado. José Manrique, de Astro Brixa, la cara de Progen en Ecuador, recibió el dinero del contrato, no fue acusado por fiscalía. John Manning, representante de Progen, recibió a la delegación ecuatoriana en Estados Unidos y tampoco ha sido procesado. Y tiene lógica esto, uh-huh. ¿no? Porque a lo largo de todos estos días y semanas se han presentado una serie de documentos que demuestran pues que tenían conocimiento, mismo caso de Roberto Luque con su asesor jurídico, su también el otro asesor que incluso fue a Estados Unidos y verificó el estado de los equipos de Progen y pidió que se acelere de manera urgente la contratación, la propia ministra Inés Manzano que autorizó los pagos, pero ellos, no, la fiscalía miró para otro lado. Claro. ¿No?
4: Aquí hay personajes de diversa índole. Hay unos que están tapiñados y que se trata de protegerlos por sus responsabilidades políticas, empezando por el presidente de la República, de ahí viene el ministro Luque, la ministra Manzano. A ellos se los busca de proteger a cualquier costo, o sea, a cualquier costo se los quiere proteger.
2: Así es.
4: Hay personajes bisagra, que yo sí. diría que el principal es sin duda Goncalves. Un poco menos bisagra también es Calero, creo que sí tiene un grado de responsabilidad mayor, pero en el caso de Goncalves, él es la bisagra. Él puede claro. abrir y cerrar la puerta para unos y para uh-huh. otros. Así que mutuamente el gobierno y Goncalves se tratan con cuidado, con uh-huh. guante de seda, para no tratar de herirse. Lo que ha pasado hoy es a lo mejor algo que ya podía conocer Goncalves, como está fuera del país, como señaló Adrián, a lo mejor no le afecta. Pero otro personaje de los tapiñados y que se lava las manos olímpicamente es el secretario de Integridad Pública, José Julio Neira, a quien el gerente de Termo Pichincha, Byron Orozco, solicitó el 27 de junio de 2024 que designe un veedor para la contratación con Progen.
2: No puede ser. Don Julio, usted no. Usted no, don Julio. Tanto que tiene que hacer usted, don Julio. A mí me da una pena, un pesar con don Julio. Pues resulta que en un reportaje de la cadena Ecoavisa, en la que se reveló el pedido de Orozco a Neira, que afirmó que no hubo respuesta del secretario de Integridad Pública justamente cuando él solicitaba que pida un veedor, ¿no?
3: En efecto.
2: Neira.
3: Se ha lavado.
2: Sí, dijo, no, yo no.
3: En una difusión del reportaje que lo emitimos el día de ayer de la cadena Ecoavisa, después de esta difusión, la secretaría comunicó la siguiente misiva a través de las redes sociales en donde se lavaron las manos y dice: el día de hoy Ecoavisa emitió un reportaje cuya información no fue contrastada con la Secretaría General de Integridad Pública sobre la solicitud que el 27 de junio del 2024 habría enviado el entonces gerente de Termo Pichincha, Byron Orozco, al secretario José Julio Neira, pidiendo la designación de un veedor para la fase de apertura y calificación de ofertas dentro de un proceso de contratación del sector eléctrico que de manera errónea se dice que no habría sido atendido. Al respecto, esta entidad informa a la ciudadanía que la respuesta institucional fue remitida de manera formal el pasado 2 de julio del 2024. En ella se estableció con claridad que a la Secretaría no le correspondía actuar como veedora dentro de sus procedimientos de contratación pública, debido a que sus competencias legales a ese momento se orientaban únicamente a la articulación, apoyo y monitoreo de políticas públicas de integridad. Fue a partir del 22 de julio del 2024, un mes después, cuando el presidente Daniel Noboa emitió el decreto ejecutivo 337, en donde se fortalecieron las competencias de esta secretaría a través de la Política Nacional de Integridad Pública. Al finalizar esta misiva, se indica que las actuaciones de esta entidad se enmarcan siempre en el principio de legalidad. Hasta la victoria siempre. El nuevo Ecuador, dice al final.
2: Yo ahí tengo una pregunta, porque por ejemplo en la respuesta de la Secretaría dice, en ella se estableció con claridad que la Secretaría no le corresponde actuar como veedora, pero si la solicitud no le estaba pidiendo a la Secretaría que actúe como veedora. Porque yo entendería que si está fuera de tus competencias y de tu ámbito, pues tú dices, ok, está fuera de mis competencias, pero en la solicitud de Orozco nunca le pidió a la Secretaría que actúe como veedora, sino que justamente contrate un veedor para que en este caso se pueda, no sé, transparentar más, clarificar, pero ahí, según lo que publicó Ecoavisa, no hubo ni siquiera contestación.
1: Total. Y también hay que recordar que José Julio Neira no solo es el secretario de Integridad Pública, él también es el director del CERCOP, ¿no? Uh-huh. Y de paso, los procesos de contratación tienen el aval y tienen el seguimiento justamente del CERCOP. Entonces, muchos se preguntarán, ¿y qué hizo pues el CERCOP respecto a todos estos contratos de energía con Progen, que provocaron más de 100 millones de perjuicio para los ecuatorianos, ¿no? Entonces, sí debería haber actuado también el CERCOP, ¿no? Uh-huh. Pero no ha hecho absolutamente nada.
4: Eso es lo que pasa cuando no tienes completo el marco de funcionarios, porque si hay un tema de falta de transparencia, un tema del CERCOP, uh-huh, y tanto el secretario de Integridad como el CERCOP están bajo la misma autoridad, ¿cómo garantiza transparencia?
2: ¿Cómo? ¿Cómo no? ¿Cómo además no dices conflicto que puede existir? Exacto, claro. No puede existir conflicto de intereses. O sea, porque es que, disculpen, de verdad, cuando yo les digo que yo estoy preocupada por don Julio, no es por molestarle, pero es que como una sola persona se puede hacer cargo de 11 cargos, ¿cuántos tiene ya ahora? 14 cargos. O sea, perdón. O sea, yo no creo que nadie tenga la capacidad, no por además, no porque no sea inteligente, no te da el tiempo. ¿Cómo una persona puede estar al frente de instituciones tan fuertes a la vez, a la par? Y luego decir que no, que bueno, todo está transparente, que hacen caso a las leyes y todo. A mí igual, otra pregunta que quiero poner sobre la mesa es justamente ayer en la carta del presidente Daniel Noboa, decía que van a hacer todo para recuperar hasta el último centavo. Y yo, sorprendentemente, ¿no? Después de la carta donde Daniel Noboa decía que todos irán presos los que la fiscalía determine, hoy justo se dictamine la prisión preventiva para algunos personajes, para otros evidentemente no. ¿Y cómo van a hacer para recuperar el dinero? O sea, ¿en realidad ustedes creen que hay la posibilidad de que se recupere al menos uno de los 100 millones, de los más de 100 millones de dólares que le acaban de atracar al país?
1: No, no se va a recuperar.
4: ¿Por qué no hay funcionarios de Progen vinculados a todo esto?
1: Tampoco les vinculan.
2: Solo supuestamente esta persona que es la representante, que iban a hacer una petición a la Interpol.
4: Pero no ha de ser, es un caso de 100 millones de dólares.
2: Por Dios.
4: Tiene que estar el representante oficial de Progen también.
2: Mira, ¿no? Lo que pasa, que supuestamente cuando van y hacen la contratación y hacen, sí, esta investigación, Progen era la empresa, ¿no? Claro. Era sumamente la grande, la gigante, la increíble. Y cuando están acá en el juicio, resulta que no tienen ni abogados y que tienen que darle un abogado de aquí, un abogado público para que se defiendan. O sea, entonces, a ver, a mí me disculpan, pero o es que en el gobierno no hay gente capaz para que se pueda dar cuenta de cuándo es una empresa real y cuándo es una de papel.
4: Claro. O sea que detrás de estos protegidos, de ministros, uh-huh, presidente, hay además, otros invisibles.
2: Además.
4: Que son como los funcionarios de Progen.
2: Exactamente.
1: Por supuesto. Y ya lo hemos dicho, también está ahí el propio administrador del contrato, que quién es la persona que de acuerdo a la ley tiene que velar porque ese contrato se cumpla. Y simplemente la fiscalía no lo incluyó. Y a muchos otros funcionarios del círculo del propio Roberto Luque y de Inés Manzano. Entonces, sí, a mí en lo personal sí me da mucha pena, mucha lástima y a la vez mucha indignación por cómo se está manejando la justicia y el futuro de todos estos técnicos de CELEC, porque totalmente les destrozaron sus vidas.
2: Así es.
1: Miren, son técnicos de carrera que trabajaban durante muchos años en el sector eléctrico y ahora debido a esto, primero perdieron su trabajo, porque no deben estar trabajando, están siendo procesados. Uh-huh. Ahora, si se asoman, por ahí les van a detener. Entonces, le están arruinando sus vidas, uh-huh, y la de sus familias, se quedan sin sustento y encima a la cárcel, si es que les dan con su paradero, ¿no? Entonces, yo digo, ¿cómo puede ser? ¿Podrán dormir tranquilamente estos jueces, estos fiscales y las propias autoridades de gobierno sabiendo que le están arruinando la vida a gente, a gente humilde, porque son técnicos nada más, no ocupan altos cargos. Qué indolencia definitivamente de todos los sectores, ¿no?
4: De medio cargo, de medio rango.
2: Y yo creo que por acá también el tema de la fiscalía y su accionar, en este caso apagón, ¿no? Que le cambian hasta el nombre para que la gente y la ciudadanía no...
1: Para despistar,
2: ¿no? Claro. El del tema de Progen. Es porque quiere en un punto, ojo que igual el tema de la fiscalía está en el ojo del huracán, todo el mundo va a estar observando cada paso que haga y según ellos, con esto van a decir, ahí está, si estamos haciendo, si estamos actuando, si ya tenemos presos, porque eso es lo que van a ir a responder, a los medios van a ir a decir, no, nosotros hemos actuado según las denuncias, según esto, según aquello, y seguramente, no sé, cuando le pregunten, por ejemplo, por este técnico, que a mí me duele mucho. Me duele mucho porque...
4: Celso Sánchez,
2: me voy a guardar muy bien su nombre, porque es muy doloroso porque uno cuando tiene hijos, lo primero que les enseña a sus hijos es a ser honestos, es actuar con la verdad, es hacer las cosas bien. Seguramente la madre de Celso le enseñó eso en su casa, a hacer las cosas bien, a ser responsable, a ser respetuoso, a decir cuando algo está mal. Y hoy el sistema le demuestra que no era ese el camino. Que decir las cosas bien, que denunciar, que reclamar, que querer hacer las cosas diferente, que querer que no se lleven más de 100 millones de un país empobrecido como el nuestro, hoy termine preso. Eso es un mensaje gravísimo para toda la ciudadanía. Y este caso, y este nombre, se debe seguir nombrando y se debe seguir hablando, porque al menos, nos pudimos dar cuenta en la carta enviada ayer por Daniel Noboa que el tema Progen le está golpeando y por eso justamente están tan asustados.
3: Primerito el tema Progen será casi como el caso Gran Padrino de Lasso, un golpe fuerte como el que recibió el expresidente, pero hablo en lo mediático.
2: En lo mediático le golpea.
3: Sí. Es un golpe fuerte, que no se pudo reponer el presidente Lasso porque... Ya estaba el proceso de la fiscalización en la Asamblea Nacional y al día siguiente, muerte cruzada.
4: Es que pero es que justamente eso. Era familiar.
2: Ajá.
4: Por su suegro, ¿no?
3: Pero claro, yo netamente en lo mediático.
2: No, pero y además ahí el problema, digamos, con Guillermo Lasso o la ventaja en el tema país es que la Asamblea Nacional no estaba a favor de Guillermo Lasso. Entonces él sabía que si iban a fiscalización lo iban a sacar a patadas, entonces él dijo, me van a sacar, pues nos vamos todos. En este caso, Daniel Noboa sabe que pues la Asamblea le manda besitos y flores con tres cambios del orden del día, cuando quiera y como quiera.
1: Pero mediáticamente claro. Sí, mediáticamente sí. De una manera similar, totalmente. Diría yo.
4: Y políticamente también, porque mira que ahora Roberto Luque, yo le veo muy difícil que sea candidato a cualquier cosa.
2: Está como calladito, ¿no?
4: Y el problema está, según varias versiones que se
1: estuvo
4: mencionan.
1: Estuvo ayer en la inauguración de ese famoso nuevo mall en Cuenca.
4: En Cuenca.
1: Pero, y ahí salía diciendo que está muy bonito, que estaba...
4: Se dice que Olsen lo va a reemplazar en la papeleta. Y eso no le agrada a Olsen. Uh-huh. Porque Olsen está... Tú conoces a Olsen. Lo hemos visto a Olsen. Lo hemos escuchado a Olsen. Tampoco es que sea muy buen candidato que se diga. Ya, por eso, a pesar que tiene imagen. Entonces, y él está cómodo, pues ahí.
2: Claro. Entonces, es el presidente de la Asamblea.
4: Juégate pues. De un asunto en el que estás cómodo, con un cargo, todos claro. Los nombres rimbombantes a tu alrededor, a jugarte por la prefectura del Guayas.
2: Y pierde.
4: Y pierde.
2: Y ahí pierde. Ya,
4: sin pan ni pedazo.
2: Así es.
4: Entonces es complicado. No.
1: Sí, sí, le va a pasar golpeado. Factura en el tema electoral.
2: Sí, totalmente, ADN. Totalmente. Muy en eso fuerte, sí, yo creo fuerte. Que, o sea, yo lo que me refería a la diferencia de Guillermo Lasso con el Gran Padrino y sí. Con este caso de Progen con Daniel Noboa es el tema de la asamblea. Porque si Guillermo Lasso se fue, hizo muerte cruzada, es porque sabía que tenía una asamblea contraria y que le iban a decir, bueno, claro, don permítame, usted se va. Entonces él dijo, bueno, aquí no me voy yo, nos vamos todos. Pero en cambio Daniel Noboa no. En ese caso, en cuestiones de sus instituciones, todas las instituciones pues le rinden pleitesía, ¿no?
1: Tienen todos que están jugando a su favor, ¿no? La justicia, la asamblea.
2: Por ahora.
1: Fuerzas Armadas, ojo. El Consejo Nacional Electoral y también Estados Unidos.
2: Por ahora.
4: En esta disyuntiva de se van ustedes, nos vamos todos, Noboa dice, me voy bien, váyanse todos.
2: Claro, acá. Yo me quedo. Entonces, claro que sí.
4: Sí le afecta, pero me parece muy buen tema. Hacer un asunto comparativo entre uno y otro.
2: Sí, entre el golpe, mediático al menos.
3: Mediático, claro. Es
4: un golpe y que ayuda para a entender la dimensión que tiene esto. Porque en cuanto a tiempo, ¿Progen cuánto tiempo lleva? ya lleva desde 2024.
2: Claro, 2024 desde, que sí, empezamos, mucho más claro, largo son dos años, claro. Y además y va minando. Y además, exacto, ojo que, por ejemplo, en política saben ustedes que el timing es sumamente importante. ¿Qué coincidencia que el presidente se mande semejante carta el día de ayer, cuando tiene que rendir ya el 24 de mayo, tiene que dar pues el informe a la Nación? Y justo hable primerito de Progen. ¿Por qué? ¿Por qué ese orden?
4: Claro.
2: ¿Por qué ese orden? Es que nada es coincidencia. Les preocupa, les tiene asustados. ¿Sabe qué le asusta? Que usted esté informado. Eso le asusta. Le molesta que cuando salgan a las calles, la gente diga el tema de apagones y directamente digan, ah, sí, la chatarra que trajeron, esto de claro, Roberto Luque. La gente lo tiene ahí.
4: Lo tiene clarito.
2: Luque, y eso es lo que a ellos les está volviendo locos, y eso es lo que tiene que seguir. La gente tiene que seguir informándose, la gente tiene que seguir hablando de este tema, porque estamos a puertas de elecciones de ahí. Claro, perdón, votaciones de ahí.
3: Es un golpe durísimo, porque no es que solo Radio Pichincha y los medios. Y...
2: No.
3: Ecoavisa ya.
2: Claro, te está golpeando.
1: Y por supuesto, las redes sociales, que tienen mucho más peso, porque no tienes limitaciones, no te pueden censurar como los grandes medios.
3: Y las conversaciones, Adrencín, en los salones, en los centros comerciales, en el transporte público.
1: Exactamente.
4: Nosotros sabemos que no podemos confiar en Ecuavis. Llega la pauta y vuelven otra vez a poner las novelas.
3: Pero ya está un golpe. ¿Cómo le das vuelta?
4: Están pidiendo pauta.
2: Sí, seguramente.
1: Pero por más pauta, golpe, no pueden ocultar la realidad.
2: Lo que ya sacaron, ya sacaron.
4: Y el día de ayer y hoy estuvo mucho más fresco.
2: Claro, pero sí, lo que ya sacaron.
1: Y mira que va creciendo también la indignación en contra de esta posición de los medios de comunicación nacionales, ¿no? No sé si observaron el día de hoy la portada de Diario El Universal.
2: En primera página pusieron
1: la carta de Daniel Noboa, textual, ocupó toda la página.
2: Toda la portada.
4: El diario en el que trabajamos, Adrián, ¿qué te parece?
1: Bueno, eran otros tiempos.
4: Qué triste es.
1: En lo que ha quedado.
2: Pero, para más, lo que yo saben algo, también pienso que la ciudadanía, más allá de la coyuntura, porque la ciudadanía puede informarse de los temas, está informada, pero más allá de la coyuntura, la gente empieza a sentir, pues, que ya no alcanza. Que ya vas al mercado, tal vez con los $50 que ibas antes, y ya no llenas pues los tres bolsos que llenabas. Ya va, coge un taxi, ya le cuesta más, y coge un bus, o sea, y ojo, ¿no? Que todavía sigue el tema de lo de los transportistas, o sea, acá hay un montón de cosas que están pasando. La vida está más cara. Uno dice, Dios mío santo, ¿cómo puede ser posible? ¿Cómo se sostiene la familia? Entonces, la gente va a los hospitales, no tiene medicinas. Entonces, la gente, más allá de la coyuntura, es el resultado de las inexistentes políticas públicas de este gobierno. Entonces ya no hay pauta que tape la realidad.
3: Ahí está, mire.
2: Ahí está. No hay portada del universo que tape la realidad de la gente.
3: Carta del presidente Daniel Noboa al país y toita la carta, viejo.
4: Oye.
2: Toda la
4: cuando
2: portada.
4: Cuando hay una noticia de verdad, le ponen a 18 columnas.
3: Pero ojo, vamos a hacer un análisis periodístico, crítico. Mira, la derecha, ya caso goleada.
2: Claro, totalmente.
3: Es lo primero que lees después de lo de la carta del presidente, debajo, destruyen armamento incautado. De Progen, Nino. Ni noticias.
4: ¿Cómo un medio nacional te pone la versión oficial de un tema a 5 columnas en la portada principal y luego va a decir que es independiente o que no tiene ninguna relación con el gobierno? Dime tú, ¿cómo sustentas que no tienes una relación con el gobierno cuando sacas prácticamente la voz de tu gerente en la portada principal?
2: Claro, totalmente.
4: ¿De aquí que me digan que este medio es independiente? ¿Serán capaces?
1: Mira, y esto también le va a pasar factura a este medio de comunicación, ¿no? Porque pierde totalmente credibilidad. Porque la realidad que viven los ecuatorianos es totalmente distinta a todo lo que ha señalado Daniel Noboa en esta famosa carta, ¿no? Entonces le va a bajar las ventas a este medio de comunicación.
3: ¿Será que va
1: Pero seguramente a ser... va a compensar con
2: la pauta. Claro, va a llegar a ser. Importa un poco la posta, dices vos.
3: No, decir. Más allá. ¿Será que va a ser como una república de... que en su momento trabajó para darle a Lazo todo ese aparataje de buenas noticias, porque la República en su momento era Lazo por arriba, Lazo por abajo.
2: ¿Y ahora?
3: Y ahora ya ni ley.
2: Ya ni hay.
4: Del mayor diario nacional al peor diario nacional.
2: Así es. Así es. Doloroso. Doloroso y peligroso.
4: Pobres periodistas, ¿no?
2: No. Qué duro trabajar en eso.
3: Solidaridad.
2: Qué
3: duro. Amiga, amigo.
4: Solidaridad.
2: Qué duro. Solidaridad con quienes trabajan ahí.
3: Nuestro amigo B.
1: Sí, mira, y yo realmente creo que se le pone muy complicada la situación política a Daniel Noboa y a su movimiento ADN, ¿no? Porque recordemos que salió en las últimas horas también un decreto con lo que ya se elimina prácticamente todo el subsidio al diésel, ¿no? Entonces va a seguir subiendo de una manera, pues, acelerada, ¿no? Y por otro lado hay las presiones del Fondo Monetario Internacional para que incluso se revise ya el subsidio al gas de uso doméstico, también al sistema de pensiones, a la seguridad social, ¿no? Entonces se le van acumulando todos estos factores que va a ser realmente insostenible, y encima pues las elecciones están cerquitas, porque justamente adelantó el propio gobierno con ese famoso pedido de la Secretaría de Gestión de Riesgos, y el fenómeno del Niño le va a coincidir justo en la temporada de elecciones.
2: Y ojo también ahí qué va a pasar con el tema del fenómeno del Niño, porque yo no podría aceptar pues que del gobierno, que ya sabe, Dianita ya les contó, ya les están diciendo que no haya planificación, porque no vaya a ser que nos agarre el fenómeno del Niño con políticas públicas en el piso, y que al final del día, como siempre, los que terminen poniendo el cuerpo y los muertos sean los ciudadanos.
4: Sí, que lo único que tengamos durante el fenómeno del Niño sean papeletes.
2: Claro, imagínate, y que digan, ¿sabe qué? Justo Manaví no va a poder ir a votar por el fenómeno del Niño.
4: A taparse con la papeleta.
2: Ajá, imagínate, a ver, capaz, no les demos ideas.
4: Bueno. Démosle la idea a la gente, que ponga like.
2: Ah, sí, lo que sí me parece es...
3: Es un fenómeno que no den like a esa.
2: Más de 1,000 conectados.
4: Que ponga like.
2: Y solo 413 likes.
4: Entonces,
2: ¿qué pasa?
4: Ya una colorada que se espere, que venga el martes la colorada, que no venga el lunes.
2: Viene
4: el
2: ya,
4: martes,
2: exacto, ya nadie va a venir el lunes.
3: Bueno, cerramos la chacotita. Entonces, mis queridos amigos, vamos con una tandita cortita ya de noticias, porque ya se nos va el tiempo en este Bajo el Ocaso Plus de día viernes. Es momento de un nuevo round de noticias. La información al momento en Bajo el Ocaso Plus.
5: ¡Vaya, mi joya!
1: Bueno, vamos a hablarles de esta tremenda contradicción entre altos funcionarios del gobierno, porque resulta que la ministra de gobierno, Natalie Morillo, aseguró que Aquiles Álvarez no tiene privilegios.
6: No tiene. O sea, el ministro dijo que sí, pero ella dice que no.
4: Exacto.
1: Se pongan de acuerdo.
2: Sí, pues es que entre la ministra de gobierno, Natalie Morillo, y el ministro de Interior, John Reinberg, surgió un concorturio, ¿no? En el caso de
3: cortocircuito,
2: dice ahí. Bueno, sé, así como nos acaba de pasar, un cortocircuito. Sí. No se pusieron de acuerdo en qué escribir.
3: Según Morillo, quien estuvo hoy en el canal de Teleamazonas, el alcalde de Guayaquil, quien está recluido en la cárcel del Encuentro, no goza de privilegios, sino de derechos.
4: Esta declaración, como ya dijo Belén claramente, se contrapone a las expresiones de Reinberg en Ecoavisa del pasado 20 de mayo.
2: Así es.
4: En esa oportunidad, el ministro John Reinberg mencionó que Álvarez sí tiene privilegios, citando ejemplos como la posibilidad de recibir el sol por la tardecita, cuando ya la intensidad del sol ha bajado allá en Santa Elena, y reuniones vía Zoom con abogados y familiares. Escuchemos entonces a la señora Murillo y a su cortocircuito.
7: No tenemos nada que ver, a él se lo está procesando, tiene 3 casos que se están investigando y debe responder ante la justicia y debe responder de acuerdo a lo que la Fiscalía y el Consejo de la Judicatura determinen.
8: Pero evidentemente pasa algo con el alcalde de Guayaquil, que no tiene las mismas condiciones que otros internos. Es una persona que no tiene sentencia y está en la cárcel del Encuentro, por ejemplo, entre otras cosas más.
7: Eso ya lo hemos dicho, a él se lo está más bien cuidando. Ha existido un informe de inteligencia y de contrainteligencia en donde se mencionaba que iban a atentar contra su vida, y la cárcel del Encuentro es la cárcel más segura para proteger su integridad.
3: Bueno, ya escuchamos, por el tiempo, escuchamos un cachito de Natalie Morillo, pero hace minutos el abogado del alcalde, David Norero, denunció que nuevamente se les impidió el ingreso para reunirse con Aquiles. Señaló que no se permitió su entrada, ni el ingreso de documentación, ni de mascarillas. La defensa sostiene que las restricciones generan una situación de indefensión. Escuchemos brevemente a David Norero.
9: Autorizado para poder ingresar a la cárcel del Encuentro para entrevistarme con el alcalde de Guayaquil en conjunto con el doctor Ramiro García. Pude pasar los dos anillos de seguridad. Sin embargo, al encontrarme en los exteriores de la cárcel, me dicen que no puedo ingresar. Asimismo, dicen que el doctor tampoco puede ingresar el escrito para el caso de remoción del alcalde de Guayaquil ante el Consejo Cantonal, donde estaría el doctor Ramiro y quien habla como sus abogados, y no lo permitieron, no permitieron su ingreso, pero también no permitieron que ingresemos mascarillas. Y esto está mal, porque esto es indefensión.
3: Bueno, contradicción más contradicción es igual a indefensión.
2: Yo, contradicción más contradicción es igual a ADN, te iba a decir.
4: A Concortulio.
1: Lo cierto es que estamos en la Reimer.
2: Estamos en la Reimer. No puede ser posible que no les permitan ingresar una mascarilla. Se supone que ya hay personas con tuberculosis, que murieron personas con tuberculosis en la cárcel del Encuentro. ¿Por qué no les permiten ingresar una mascarilla? ¿Qué va a pasar si el día de mañana el alcalde se enferma? ¿Qué es lo que están esperando? ¿Qué es lo que están buscando? No, o sea, de verdad, estos temas no se pueden quedar así, pero nosotros sí, porque ya nos vamos.
1: Nos vamos, queridos amigos.
4: No queremos,
1: muchas gracias,
4: pero nos vamos.
1: Disfruten del feriado.
4: Nos mandan de aquí.
2: Pórtense bien, que nada le cuesta.
4: Y tienen programa, ¿no?
2: Sí.
3: Chao, chao.
2: ¿Ah? Un abracito.
4: Sí, ustedes nos vemos.
10: Gracias, Devitán. Gracias, Javi.
3: Hemos terminado un nuevo ciclo de noticias.
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3: Buenas tardes. Oye, no me dejan ni empezar.
4: Pues dale, dale.
3: Amigos, amigas, oyentes, qué gusto, bienvenidos a un nuevo episodio más acá en Te Cuento en Radio Pichincha 95.3 Buenazo. FM en La Floresta. ¡Qué tráfico, loco!
5: Claro.
3: Hoy viene en carro.
4: También.
3: Sí.
4: Sí, ya estamos iguales.
3: Sí,
4: igual en carro. Al barrio más hippie de Quito.
3: Yo decía, estos del EMOP. Oye, pero qué bacán que el EMOP esté realizando rehabilitación vial en 22 arterias viales principales en el sector de La Floresta. Qué bacán. Molestia en este momento, pero ya en unos días ya vas a tener una vía, pero al 100% claro, pues, habilitada.
4: Quitumbe, ¿sí no? También, hoy estaba viendo en Quitumbe. Bueno, antes que nada, un saludo también a los amigos oyentes que se van conectando, recordándoles que están ya transmitiendo a través de las redes sociales y de la estación, por supuesto. Juan Carlos, yo venía con una consulta para ti, ahora que mencionas de MOP.
3: Sí.
4: En el sector de Quitumbe, ¿hasta dónde se extiende la habilitación que están haciendo de la avenida Quitumbe?
3: Es hasta la maternidad. La maternidad del sur, pues se me fue el nombre.
4: Sí, es hasta allá, ¿verdad?
3: Es hasta ese punto.
4: Ya, incluye también ciclovía, ¿verdad?
3: Incluye ciclovía.
4: Ese dato
3: incluye es un bulevar, pero que está muy bacán, muy chévere. Todo el lado derecho pegado hacia los frentistas tienes la ciclovía compartida, un bulevar y un jardín que va a estar por todo el largo. Ya, está súper bacán. Bien fotografías de la institución que... ¿Qué será? Pues un 50% de avance en esa intervención.
4: Ah, qué bacán, oye. Sí, justo sí, sí. Pasé por ahí, está excelente.
3: Oye, lo más bacán es que iluminan también, y en las noches la chévere. Gente puede apoderarse de ese espacio, que eso es lo importante.
4: Darse una vueltita por ahí.
3: Algunos años, y la gente que pasaba por el sector se acordará, había... Eran como barrancos en ese
4: claro.
3: punto, ¿no? No sé si...
4: A veces los vehículos pasaban por ahí, pero era un camino de tierra, no se distinguía hasta dónde llegaba la carretera. De hecho, sí. Algunos por cortar camino entraban por ahí.
3: Por supuesto.
4: Pero seguían destruyendo, pues. Ahora
3: y que había muchos robos.
4: Ya, también.
3: Muchos robos. Así es, tenemos un invitado especial, ya un activo fijo hace algunos años,
4: ah,
3: ¿no?
4: Ah, sí, el más joven también.
3: El más aquí. Joven, sí, sí, sí.
4: Y no hablamos de Javier, hablamos de...
3: Juan José está aquí en la casa visitándonos un ratito. Juanjo, ¿cómo estás?
6: Yo, bueno, estoy aquí acompañándolos con una también más, una invitada más especial, otra cantante que no he escuchado sus canciones, pero espero que estén buenas.
3: Ya le vamos a escuchar.
4: Bienvenido, Juanjo.
3: Bienvenido, bienvenido. Va a participar en el transcurso del programa, pero antes de ir con nuestra querida invitada, les invitamos a que sigan las redes sociales en @tecuentoquito y empezamos. Javi, un saludo muy cordial para ti. Muchísimas gracias por estar acá en este contexto técnico. Vamos con la primera canción. Bienvenidos.

0: ¡Citas!
1: Continúe, continúe, es que es una sorpresa. Continúe la acapela, por favor.
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1: Aplausos, aplausos. Muy bien.
2: Estamos en vivo y en directo con Shakin, ¿no? Se dio un saltito para promocionar la canción Dai Dai, ¿no? Del mundial.
1: Sí, también. Justamente.
0: Exacto.
1: La Barranquiller está aquí. De una empiezan a venir los oyentes aquí afuera de la radio.
2: Sí. Marco, ¿quién tenemos en esta tarde? Pues una sorpresa especial. Nosotros, como te cuento, siempre nos gusta el invitar y abrir las puertas pues a nuestro talento nacional, ¿no es cierto?
1: Cuéntame un poco de ello. Impulsando siempre el talento nuevo que tenemos aquí. Estamos en compañía de Sofía Moreno, ella es artista que nos acompaña el día de hoy. Ha venido acompañada de su guitarra también, nos va a deleitar con algunos temas. Y por supuesto, nos va a compartir también aquí, que está con un invitado a su lado. Vamos a compartir alguna información también referente a nuestra artista invitada. Gracias por estar aquí, Sofía.
2: Bienvenida.
0: Hola, ¿cómo estás? Qué gusto estar aquí. Gracias por este espacio. Estoy realmente muy emocionada y muy agradecido.
1: ¿Qué tal esa entrada?
0: Súper. Un poco nerviosa, pero ya vamos calentando. Sí.
2: ¿Te gusta Shakira? ¿Es una de tus cantantes de pronto?
0: Sí. Shakira es de hecho una inspiración, es una de las razones por las que escribo mis canciones. Es artista honesta, que lanza todo lo que tiene que decir sin miedo. Así que hacer Shakira, las cosas sin miedo.
1: ¿La Shakira de antes o la Shakira actual? Porque yo veo que es bastante distinta, ¿no?
2: Claro.
0: O sea, sí, ajá, pero no. Porque verán, para mí la canción que acabamos de escuchar tiene muchas similitudes con la sesión 53.
1: Ya.
0: Todo el mundo dice, no, es que cómo va a decir ahora estas cosas Shakira con la sesión 53, que bueno, hace pedazos a cierto ex enamorado, bueno.
1: Claro.
0: Pero si te pones a ver, si te vas, te está también haciendo pedazos. Toda escoba nueva siempre va re bien. A ver.
1: Lo que es la misma, pero... Es que, por ejemplo, Shakira a sus inicios hacía una música un poco más romántica, suave, con un contenido un poco más cercano al oyente. En cambio, eres bastante comercial. Esa es la diferencia que yo la veo.
0: Sí, pero no.
1: A ver, vamos.
0: Es verdad. Ella se ha sabido adaptar muy bien a la actualidad. Ajá. Y por eso es una artista que, miren, sin querer, le siguen pidiendo que haga música. Miren cómo le piden que esté en el mundial. Estoy segura que ella estaba en su casita tomándose un café y de pronto le llamaron, por Dios, saca la canción del mundial.
2: Ayúdanos, por Dios. Ajá.
0: Pero gánate también tiene millones. Su música, que es bastante fiel a su esencia. Yo sí soy de esas personas que compran los CDs, todavía compro CDs, y me gusta ponerlo en mi reproductor porque así no me distraigo.
2: Buenazo.
0: Y me acompaña, y ahí puedo prestar atención a otras canciones,
2: Sophie,
0: que capaz nadie escucha.
2: Yo me acuerdo de esta canción de ¿Dónde están los ladrones?, ¿no es cierto? Yo creo que es un himno del desamor, del rock pop de ese tiempo.
1: Uh-huh.
2: Bacana.
0: Pero a mí lo que me gusta es que ella siempre cuenta historias. Entonces, si le pasa algo malo, ya bueno, pero vamos a seguir adelante.
1: Le va funando.
0: Y le saca y le encuentra la inspiración y le encuentra la historia.
1: Claro.
2: Sofi, para quienes no te conocen aún, cuéntanos, ¿quién es Sofía Moreno?
0: Bueno, Sofía Moreno es una ibarreñita que siempre le ha gustado cantar, que siempre le ha gustado la música, y que ha tenido en su camino un padre que le gustaba mucho escribir. Entonces, como todo niño, siempre mira a alguien y quiere a veces imitar. Entonces yo me doy cuenta que imité un poquito lo de escribir, pero no cosas tan complejas como mi padre, sino más bien complejas en el sentido de lo sentimental y musical. Siempre la música es como que lo que ha unido y le ha dado sentido a mis pensamientos.
2: ¿Pero vives en Quito o en Ibarra? ¿Dónde te...?
0: Yo vivo ahorita en Quito, porque Dios me ha dado la oportunidad de encontrar un buen trabajo. Encontré aquí a mi esposito, mi sobrina, que es mi tesoro, también vive aquí en Quito. Entonces, bueno, tengo muchas razones para estar aquí en Quito. Mi coro, bueno, muchísimas cosas que ya hemos de hablar, que son muy buenas de mi vida, han pasado aquí en Quito, pero siempre tengo un amor especial a Ibarra y procuro ir porque allá vive mi madre.
2: ¿Y cuando eras niña, qué música escuchabas o qué música soñabas en cantar en ese tiempo?
0: Bueno, en ese entonces no habían muchas opciones como ahora. Veo el TikTok y sigo pasando y siguen pasando cosas. En ese entonces mi papi me regaló un par de CDs y esos CDs se repetían y se repetían.
2: Yeah.
0: Entonces yo tenía, por ejemplo, un CD que le robé a mi papi de Mecano.
2: Ah, qué chulo.
0: Y era un CD compilatorio, entonces era más de 20 canciones de Mecano. Ajá. Aparte de Hijo de la Luna, que es la que yo sé que todos recordamos.
1: Claro.
0: Pero muchas más, entonces me encantaba esa. Yo de hecho hasta ahora escucho esas canciones para concentrarme. Sí, escuchaba a Cristina Aguilera, Celine Dion, Shakira. Eso es básicamente. Luego ya en el colegio ya Kudai. Kirúa.
2: Bad Bunny.
0: No, ya después de eso fue apareciendo en el canal.
1: Ahora, otras cosas. Ahora que menciona Bad Bunny, Juan Carlos, ¿qué opinas de la música de Bad Bunny?
0: Verán, hay muchas personas que les molesta. Pero capaz están cerrando. Yo sí veo en él un artista.
1: Ya.
0: Yo veo en alguien que se esfuerza en contar también historias. Su último álbum realmente me parece muy interesante. Hay cosas que a veces no nos va a calzar. Por ejemplo, yo soy serranita. Soy más recatada. En general, soy más guardada.
1: Ajá.
0: Pero la cultura de los puertorriqueños es diferente. Claro. Son mucho más abiertos. Entonces, por eso siempre va a haber en sus canciones alguna frase que no me guste y que no pueda cantar. Claro. Porque es a veces muy explícita. Pero si escucha toda la canción, no escuche solo esa frase.
1: Exacto.
0: Cuenta cosas muy interesantes.
1: Pero yo creo que para los que somos un poco más clásicos dentro de la música, nos gusta lo de antes. Ahí choca un poco, ¿verdad?
0: Claro.
1: Porque esta música de los de reggaetoneros, sobre todo actuales, es bastante controversial por la letra, sobre todo.
0: Sí, sí, por eso digo. Pero en él particular, por ejemplo, hace bastante homenaje a su tierra. Y cuántas cosas muy bonitas y unas reflexiones interesantes de la vida, sino que claro, nos choca con estas frases que nosotros no comprendemos. Pero yo comprendo porque va con su cultura, no está haciendo algo por dañarte, sino está siendo fiel también a su cultura, porque allá son así.
1: Claro, sí, sí.
0: Eso me recuerda como Karol G, también Karol G también tiene sus momentos en los que es bien romántica y tiene sus baladas bien bonitas que la gente puede como conectar un poco más porque está libre de estos contenidos un poquito más explícitos. Pero sigue siendo una buena artista. Para
1: claro.
0: Es una buena artista.
2: Sofi Moreno, arquitecta de profesión. ¿Cómo convive en ti la arquitectura y ser cantautora, no? Es una fusión interesante, ¿no? En las dos, una imagen de creación total.
0: Tiene mucho sentido. A veces, cuando era más jovencita, decía que hubiese sido, si podría yo intentar hacer más de la música, porque la verdad, en mi entorno, hacer música jamás fue una posibilidad. Realmente, okay. Es más, de hecho, por haber estudiado arquitectura, soy por poco la oveja negra. O sea, soy a la muy abierta, así, Dios mío, wow, ¿cómo estudié arquitectura? Sí, pero después yo agradezco a Dios lo que me ha permitido vivir y sé que eso era lo que tenía que aprender, porque la arquitectura me enseñó a ver y a pensar todo de una manera más estructurada, y, o sea, crear, pero de una manera estructurada. Entonces eso es algo que yo aplico en absolutamente todo lo que yo hago. O sea, eso definitivamente, yo soy arquitecta todo el tiempo. Oye, Sofi, hasta cuando hago un documento, un informe, lo que sea que haga.
2: Muy bien de la estructura.
1: Muy bien.
0: Sí, sí.
1: Muy bien eso, muy
2: ¿cuántas
1: bien.
2: Canciones tienes? Habla, más o menos, más o menos.
0: Bueno, yo tengo muchas composiciones. La verdad, aquí sin exagerar, más de 50, unas 100, no sé, ya en este punto no sé cuántas tengo. Tengo un montón de borradores, demos de mi teléfono. Y de hecho, por eso es que nace este proyecto musical. Porque ya digo, tengo tanto, ¿qué voy a hacer con esto? No quiero que esto ya esté por ahí empolvado y algún día algún nieto encuentre un cuadernito y diga, ¿qué tal esta abuelita? Y yo le diga, ah, unas cositas que yo por ahí escribía.
1: Una historia por ahí.
0: No, y de hecho mi papi alguna vez me dijo eso. Yo encontré un cuaderno de él, de unos apuntes y cositas, y decía que eran sus canciones. Y yo decía, pero
1: oye,
0: ¿qué pasó con eso? Entonces como que de alguna manera eso me impactó. Entonces dije, no, ya tengo que empezarlo. Y todo empezó, la verdad, con un momento poco catártico de mi vida, que es el fallecimiento de mi papi. Él empezó obviamente a mostrar signos de su enfermedad y ya era como más evidente que su despedida se acercaba. Entonces eso te empieza a cambiar un poco la perspectiva de la vida, y mientras yo estaba acompañándole a él en la camita del hospital siendo internado, fue como que dije, no, tengo que hacer algo con esto, no quiero que se vaya sin escuchar mis canciones. O sea, empezaron a venir otro tipo de pensamientos en mi vida, como que la vida es ahora y tienes que hacerlo. Y así fue como empecé a grabar mi primera canción, pero ya de una manera más intencional, porque en el camino he hecho algunos intentos, pero como que no le puse todo el esfuerzo, como que no encontré a alguien con que sea tan compatible.
2: Oye, Sofi,
0: muchas cosas.
2: Pero es necesario que nos pasen cosas así para que la gente pueda dar ese paso, porque no solamente a ti te pasa esto, hay muchísima gente que compone canciones, pero las deja ahí. ¿Tiene que pasar algo grave o cuál es el temor que se tiene? ¿Del rechazo, tal vez?
0: A veces depende un poco del contexto. Mi caso en particular, no es que los temas creativos, los temas sensibles sean una prioridad. Entonces siempre fue como una cosita que hago como un hobby. Entonces a mí ya me empezó a llamar la atención cuando ya el hobby era demasiado grande y el hobby ya estaba abultado y ya no tengo dónde esconderle. Y digo, claro. Y entonces empiezo a hacerme otro tipo de preguntas. ¿Esto tiene valor? Claro. ¿Esto va a llevarme a algún lado? ¿Por qué hago esto? ¿Hay alguna razón por la que esto me está pasando a mí? Entonces, claro. Todas estas cosas obviamente se fueron como que uniendo a este otro momento particular con mi papi, que con él compartía mucho esto de la parte de la sensibilidad, de analizar el mundo, la profundidad, de escribir sus cosas. Y él también, de hecho, escribió algunos libros y yo veía cómo él se esmeraba por publicarlos. Por ejemplo, él escribió un libro a los 19 años que se llama La novela Escape. Y él le hizo varias ediciones en su vida. Y antes de niña como que no comprendía por qué volvía a hacer una nueva edición. Pero luego entendí que era porque él sabía que eso tenía valor y capaz la primera edición era más humilde, más sencilla, lo que sus posibilidades pudo hacerlas. Claro. Pero él decía, no, aquí hay valor, esto es importante, hasta que llegó a hacer una buena edición con una buena editorial y se distribuyó mucho más. Entonces todas esas cosas yo veía a mi padre y entiendo yo que... también me hacía hacerme preguntas, ¿no?
1: Oye, ¿y la inspiración para componer tantos temas? ¿Son historias que te han sucedido, que te han contado de pronto?
0: Bueno, como notan, soy una persona muy introspectiva y siempre estoy viendo, pensando muchas cosas. Y sí, empezó todo con la típico drama adolescente. De que te enamoras por ahí de alguien y te dicen, no, eso no tiene sentido, por ahí no va. Yeah. Y justo tenía mi guitarra que me acompaña ahorita. Y yo ni siquiera sabía tocar muy bien la guitarra. Pero, no sé, empecé a rasgar cosas y a soltar cualquier cosa y pásale una canción.
1: Ya.
0: Entonces, después empecé a repetir ese ejercicio en otros momentos similares. Y así es como han nacido muchísimas canciones. Otras, en cambio, igual, en momentos catárticos, o sea, en momentos importantes de mi vida. Uh-huh. O la última canción que escribí fue el anterior año y que me llamó bastante la atención. Estaba conversando con una amiga y ella me empezaba a contar su situación y me puse tanto en su lugar... empaticé tanto con su situación, pese a que no estoy viviendo algo similar en este momento, que me quedé con unas frases que le dije y llegué a mi casa a tocar la guitarra, ¡tará! Y ya llegué a componer rápidamente el verso, el precoro y el coro, y esa es una de las canciones que próximamente en este año lo van a escuchar.
2: Qué bacán.
0: Entonces me emociono porque no tiene que ser algo necesariamente que me
1: que
0: pase,
1: te haya sucedido, claro,
0: sino algo con lo que pueda yo conectar y contar. Me encantó eso.
2: Oye, entonces de ti, Marco, pues podrían hacer unas 100 canciones más.
1: Hacer algunos álbumes, oye. De
0: sí, sí.
1: O sea, si yo te cuento mi día, ya sacas un álbum más.
0: Sí.
1: Te juro.
0: Pero tienes que compartir
1: bastantes
0: detalles.
1: Clarísimos, oye, qué bestia. No, no. Y sí quiero comentarte algo. ¿Sabes qué? El día de hoy recobré la confianza en los taxistas amarillos.
2: No me digas, ¿qué pasó?
1: Siempre utilizamos Uber actualmente, ¿no?
2: Te cobró legalmente, no me digas.
1: Me cobró menos de lo legal, oye.
2: No puede ser.
1: Estuve esperando en el centro, por el sector del Tejar, un vehículo de aplicación.
2: Sí.
1: Primero no llegaba, se demoraba, creo que son escogidos encima.
2: Ya.
1: Después, ya cansado de esperar, le pregunté a un señor taxista ya amarillo, le digo, ¿cuánto me cobra tal ubicación?
2: Ya.
1: Me dice, unos $6, un dólar menos de lo que me salía en la aplicación.
2: No me digas.
1: Digo, vamos pues, y fuimos hoy.
2: Ah.
1: Entonces, gracias a mi amigo que me trajo con el precio legal.
2: Ojalá nos esté escuchando, pues. Ya mismo hacemos la promoción de la tanqueada gratis, entonces.
1: Ah, no, ya no hay chalafán.
2: Hagamos un chaulafán mixto entonces.
1: Oye, es que aquí siempre a los oyentes les invitamos a que se comuniquen. Uh-huh. Y sorteamos y les entregamos algún premio. Y últimamente Juan Carlos está promocionando el chaulafán, que creo que tiene un chifa, Juan Carlos.
2: Más guantán y bebida.
1: ¿Tienes las líneas telefónicas a mano?
2: Ya te las comparto.
1: Ya, vamos ahí. Vamos a seguir conversando con nuestra invitada. No está sola nuestra invitada. ¿Puedes presentarnos tal vez a quien está a tu lado?
0: Sí, claro, con mucho gusto. Bueno, solo una pequeña introducción.
1: Eso.
0: Bueno, no les he comentado, pero... estoy casada, felizmente casada.

0: un orgullo para la familia tener una cuñada tan linda, sí, tan generosa.
1: ¿Lo dices por compromiso?
0: No, es la verdad. Ahora chévere, que me quiero chévere mucho y pues me gusta lo que hace. Sí, estoy, oye, me siento muy orgulloso.
1: Y en corto, ¿qué tal las canciones?
0: Súper buenas, sí, súper buenas para que...
1: Oye, vamos a escuchar una canción entonces.
2: Vamos
1: con la primera canción. Vamos a hacerle en acústico. Y ustedes, amigos, amigas, pues vayan a comentar también a las redes sociales de arroba te cuento Quito, a las redes sociales de Radio Pichincha 95.3. Así que te dejo el micrófono, cuéntanos un poquito de la canción y le damos con ese acústico.
3: Gracias por este espacio. Mi canción se llama Jamás y ya está disponible también en plataformas digitales. Y ya, bueno, obviamente esa versión ya cuenta con toda la producción y todos los detalles. Pero quería interpretar esta canción de manera acústica porque es una de mis primeras canciones. Esta canción la escribí cuando estaba en el colegio, entonces tiene un significado especial. Y también para que tengan una idea un poquito de cómo es el proceso de componer las canciones. Todo empieza de una manera sencilla, de una manera más íntima, más personal. Y luego ya viene el proceso de la producción, que también es muy divertido, y luego hablaremos de eso. Pero bueno, con ustedes, Jamás.

0: Sofía Moreno con nosotros. Oye, qué linda canción. ¿Le lograste encontrar o...?
1: Juan Carlos casi se cae de la emoción.
0: Es que estábamos adelante, estábamos disfrutando de frente con la artista.
1: Yo te confieso, y les dije antes de iniciar el programa, ¿no? Yo no soy mucho de la música romántica. Ajá. Pero esa canción me hizo acuerdo de cuando era joven y sí me enamoraba.
0: Sí, por eso le dije, oye, ¿quién perdiste?
1: De ley, te juro, qué buena canción.
0: ¿De dónde sacaste? Pero tiene un ritmo bonito, ¿no? Pegajoso.
2: Claro, no sé realmente cómo es este proceso de composición en mi interior, solo sé que va juntos, es como que siento que lo que estoy diciendo suena así, o sea, voy tocando la música y cuando noto que la música acompaña lo que digo, ajá, digo aquí queda y va caminando la composición. Esta canción la compuse cuando estaba en el colegio.
0: Sí, sí, más o menos.
2: Esta canción habla de un amor lejano. Ajá. Que yo les decía el amor lojano.
0: También.
2: Para ese entonces. Sí, pero claro, esto es un recuerdo de mi adolescencia, es una canción inocente, es una canción dulce.
1: Es

0: ¿Estabas enamorada en ese entonces?
1: Sí.
0: ¿Esa fue la inspiración?
1: Sí, esa fue la inspiración. Entonces, por eso era un amor de alguien que estaba lejos, que siempre aspiraba a volverla a ver. Y a pesar de que pasaran muchas cosas, siempre había como la esperanza de que esto va a prevalecer.
0: Claro, qué bacán. ¿Y los jóvenes actuales qué opinan de tus temas?
1: Por ejemplo, yo he mostrado estas canciones a mis primitos, que ellos están entre los 19, 20 y
0: exacto,
1: pico.
0: A esa edad.
1: Les gusta, o sea, dicen, claro, o sea, no es como que lo que están acostumbrados a escuchar, porque ahorita está sonando más el género urbano.
0: Exacto.
1: Más. Pero es como bonito, porque también les gusta, en el fondo les gusta en también fondo, lo romántico. Por eso también escuchan el rock y también escuchan otros géneros también.
0: Así es, así que a los
1: interesantes.
0: Los jóvenes actuales.
1: Es que también el amor y todo este descubrimiento es bastante común y muy importante, es parte del proceso de crecer y en la adolescencia. Y toda esta etapa de los 20 y pico años.
2: Sofi, pero ¿fue de pronto algo difícil el dar el primer paso con Jamás?
1: De hecho, es la, creo que cuarta canción que grabé. Bueno, aquí les voy a confesar.
0: A ver,
1: tengo
0: primicia.
1: Tres canciones están publicadas.
0: Ya.
1: Sino que la verdad de las verdades tengo grabadas más de 10.
0: Ajá. Ya.
1: Entonces, estoy más bien construyendo ya este proyecto porque no quiero. Porque inicialmente yo tenía la intención de todo el álbum lanzarlo en noviembre del anterior año. Pero dije, no, es muy anticipado, yo no he sacado ni una canción. Y bueno, Diosito se encargó de pararme porque la verdad no saqué el álbum en esa fecha porque no conseguí trabajar con alguien que capture la idea del álbum y la ilustre.
2: Perfecto.
1: Entonces dije, no, ya, no puedo esperar más, voy a sacar aunque sea una canción. Uh-huh. Y así fue como saqué Jamás en octubre.
2: Ah, qué pleno, qué pleno.
1: Entonces dije, no, esta canción, desde la primera vez que mi productor me envió el máster, dije, está lista, está bien, está perfecto.
2: ¿En qué plataformas están?
1: Está disponible en las plataformas principales como Spotify, Apple Music, Amazon Music, también puedes encontrarlo en tus TikToks para poner a acompañar a tus videos, puedes ponerlo en Instagram. Bueno, si se me pasó alguna, todas. Todas, hasta las que no conozco, de ser muchas otras más.
0: Y así como tienes canciones para el amor y para cuando estás así ilusionado, enamorado, tienes para el despecho también.
1: Sí, claro. Así se vienen sorpresitas. Hay unos temas interesantes. Porque, bueno, ahora hablamos como el tema de la composición, ¿no? Uh-huh. Pero luego, como empiezo a producir, conocí a alguien que me recomendó otra persona con la que había grabado unos temas, entonces decidí intentarlo porque ya había intentado con otras personas antes y no había logrado como, no sé si trabajar en equipo, compaginar, no sé si que se...
0: Que, no había esa química.
1: Pero no había la química, exacto. Es como que yo daba un paso y no avanzaba y hay algo que yo sí quiero como que dejar claro, a mí lo que me encanta es la composición, la parte creativa, y capturar los momentos, los sentimientos en estas cápsulas musicales. Uh-huh. Yo realmente no soy, por ejemplo, una persona que toca muy bien la guitarra. Lo toco lo suficiente que me permite hacer mis canciones. Igual el tema del piano, toco lo suficiente como para componer. Pero ya el tema de grabar una canción, necesito ya toda la instrumentación, todos los arreglos. Entonces necesitaba yo encontrar un buen productor que tome mis canciones tal cual están. Que están listas, o sea, tiene letra, música, tiene una estructura, pero que pueda hacer los arreglos alrededor de eso de acuerdo a la idea que yo tengo de la canción.
0: Claro.
1: Y así fue como llegué con mi productor, que se llama Omar Ramos. Él es muy bueno y con él empecé a trabajar la primera canción. Y de hecho la primera canción que trabajé es un tema en inglés.
0: ¿Ah, en serio? Oye, sí. Qué curioso. ¿Y por qué en inglés?
1: No sé, es como que todavía era algo oculto, algo como que un secretito, así que quería ver qué pasa, así, ¿cómo será que suena una canción?
0: O sea, te arriesgaste, así, dijiste, dije, vamos a arriesgarnos.
1: Pero bueno, como que no arriesgo mucho, así como que empecé con algo suave, digamos. Y así fue como me arriesgué a grabar las canciones. Y de ahí fue como, fue ese tema. Luego estaba grabando otro segundo tema. Luego mi papito falleció. Grabé otro tema que compuse respecto de ese tema. Y después, como cuarta canción, fue Jamás.
0: Oye, qué chévere. De pronto, el tema en inglés, tal vez quisiste llegar a un público un poco más top, digamos.
1: No sé, como siempre he tenido este tema de componer las cosas como en mi espacio secreto, como que es algo guardado. Entonces, no sé, seguramente dije, bueno, esto no me atrevo a decirlo en español. Entonces, échale interesante.
0: Échale interesante.
1: Contar ideas, ajá.
2: Listo, volvemos rapidísimo en un corte informativo acá en 95.3 Radio Pichincha y vamos a tener dos canciones adicionales de Sofía Moreno.
0: Regresamos. Vamos.
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